0: Rusia a las reuniones financieras del G20 genera fracturas entre los líderes globales y opaca la agenda económica de Estados Unidos. Una nueva plataforma gratuita permite a los conductores en Estados Unidos comprobar si las autoridades o entidades privadas han buscado su matrícula en Flock Safety, una de las mayores redes de vigilancia vehicular del país. La herramienta, denominada Have I Been Flocked, se dio a conocer en el marco del despliegue de paradas de tráfico e intervenciones viales ejecutadas por agencias federales de seguridad e inmigración en distintas carreteras del territorio nacional. El sistema funciona mediante el cruce de registros públicos y acumula más de 242 millones de búsquedas realizadas desde noviembre de 2021. Representantes de organizaciones civiles advirtieron sobre el alcance de estos dispositivos en los operativos viales, señalando que la tecnología facilita el seguimiento constante de los automovilistas. Por su parte, los desarrolladores de la plataforma aclararon que la presencia de una placa en la base de datos no implica una investigación penal en curso ni garantiza la totalidad de los registros de las agencias policiales. 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
6: Aquí comienza A Toda Ley, un programa con diferentes tipos de abogados, hablando de todo tipo de leyes. Yo soy su servidor, José Jordán, abogado de inmigración y ley criminal, abogado oficial de Consulado México en diferentes ciudades, incluyendo San Francisco. Ahora, mi gente, como siempre, estamos aquí en vivo. Están escuchándonos ahorita hoy, martes, septiembre, el primero de septiembre, 2026. Son las 5:03 p.m. y este es A Toda Ley a las 5 de la tarde. Recuerden que ese no es el único programa. Aparte de A Toda Ley a las 5 de la tarde que tenemos ahorita, también tenemos A Toda Ley a las 8 de la mañana, que corre cada día de lunes a viernes a las 8 de la mañana. Y yo igual estoy aquí con ustedes contestando sus preguntas y dándole más información. Como siempre, mi gente, ustedes pueden llamar, pueden hacer sus preguntas marcando el 833-567-3260. Nuevamente, 833-567-3260 para hacer sus preguntas de migración, ley criminal y de cualquier tipo de leyes. O también ustedes pueden ir a nuestras redes, donde estamos en Instagram, Facebook o YouTube, como José Jordán y Asociados. Nuevamente, José Jordán y Asociados. Y en esas páginas van a ver este video en vivo, porque todos sus programas están en vivo por medio de KTNQ 1020 AM Radio y también al mismo tiempo por las redes. Y en José Jordán y Asociados, ustedes van a encontrar este video, van a poder dejar un comentario y felizmente aquí al aire vamos a contestar esas preguntas. Vamos a platicar de sus temas y vamos a leer su información que usted escribió. Así podemos todos comunicarnos, informarlos al mismo tiempo. porque yo sé que si es que una persona deja un mensaje o llama aquí a la cabina y hace una pregunta, yo sé que hay miles de personas que están escuchando al mismo tiempo que tienen la misma pregunta. Y como siempre, mi gente, recuerden que todo lo que tienen que hacer es levantar teléfono si es que no quieren escribir sus preguntas, marcando el 833-567-3260. Nuevamente, 833-567-3260. Y bueno, antes que comencemos con las noticias de hoy, donde se mira como si Estados Unidos acaba de bombardear a Irán. Irán está también tirando bombas a diferentes barcos ahí básicamente la agua donde traen y ingresan el petróleo ahí cerca de Irán. Y se mira como si esencialmente esta... Bueno, el presidente Trump dice que no es guerra, pero digamos este problema, esta pelea sigue y nadie sabe exactamente cuándo va a terminar esta pelea. Ahora, mi gente, sabemos también que durante todo ese tiempo esto ha estado ocurriendo por diferentes razones, pero sabemos que sí ha causado muchísimas personas morir los dos lados y nadie sabe exactamente cuándo se va a acabar. También, mi gente, tenemos que hablar de violencia doméstica, que va a ser el tema del día hoy. Violencia doméstica, recuerde que hubo un caso que se llama Matter of López, que acaba de salir hace aproximadamente como una semana, donde el Noveno Circuito anunció que violencia doméstica ahora no automáticamente causa que una persona pierda su residencia. Así es que si es que ustedes tienen violencia doméstica y son delitos menores, hablen con un abogado para que le pueda explicar, porque puede ser que ustedes califiquen y ya no tengan que limpiar ese delito criminal. Puede ser que ustedes puedan hacerse ciudadanos, puede ser que ustedes ya no estén a riesgo de ser puestos en proceso de deportación. Pero recuerden, mi gente, que para sus preguntas, sus dudas, llámenos aquí a la cabina, marcando el 833-567-3260. Nuevamente, 833-567-3260. Y nuestro invitado del día hoy va a ser el abogado experto en accidentes, Alberto Concejo, que se mira como si está aquí con nosotros y se mira como si ya se conectó. Buenas tardes, abogado. ¿Cómo está hoy día?
7: Muy buenas tardes, José. Muy bien aquí, contentísimo de estar nuevamente contigo, listo para dar información a los radioescuchas referente a los casos de accidentes, lesión, compensación de esas lesiones y todo lo que tiene que ver con ese tipo de casos.
6: Con esos tipos de casos. Y claro, abogado, yo sé que para personas que no nos vieron o escucharon esta mañana en A Toda Ley a las 8 de la mañana, y usted estuvo con nosotros hoy en la mañana y me encanta que esté con nosotros hoy día, igual porque dando tanta información. Hay tantas cosas que personas deben de saber, especialmente cuando vienen de accidentes, porque yo creo que muchos latinos a veces piensan, no voy a llamarlo, yo creo que no debo de hacerlo. Y hay muchas, digamos, mentiras o chismes que no son correctos, que esencialmente previenen personas de recibir compensación económica por medio de esos accidentes. Entonces me gustaría hablar de esas, digamos, mítidos, digamos, esas mentiras que existen en este nivel. ¿Cómo le suena, abogado?
7: Sí, me parece muy bien.
6: Y bueno, ¿por qué no comenzamos con el primero? El primero es, bueno, si yo tengo un accidente, yo no quiero decirle a mi aseguranza porque mi aseguranza es mi amigo, la compañía de aseguranza trabaja por mí. Y ahora, por medio de diferentes pláticas, sabemos que esto simplemente no es cierto, ¿correcto, abogado?
7: Y bueno, una de las cosas es no querer decirle a su aseguranza y otra cosa es tener que decirle a su aseguranza. Cuando uno compra aseguranza, en esa letra pequeña de los contratos, dice que tenemos que darle conocimiento cuando pasa un accidente y ellos tienen ellos el derecho de tener ese conocimiento para poder examinar, para poder investigar. Entonces es importantísimo entender esa diferencia. Muchas veces lo tenemos que hacer. Ahora, otra cosa que acaba de decir, su aseguranza no necesariamente va a ser su amiga, no siempre va a estar a su favor. Lo que ellos quieren hacer es demeritar los casos y pagar lo menos posible. Lógicamente, si usted tiene una póliza y esa póliza le cubre esos daños que se tuvo, ellos tienen que, por ley, hacer lo correcto y pagar. Pero muchas veces no lo hacen siempre de la manera más fácil. Siempre le ponen trabas siempre es difícil contactarse con ellos, no le regresan la llamada o pasa mucho tiempo. Entonces, por eso es importantísimo saber, empezar ese, digamos, este caso sabiendo que ellos no van a ser sus amigos. Y si uno empieza de esa manera, yo pienso que tiene un mejor entendimiento cómo es que uno tiene que lidiar con ellos.
6: Ahí está, mi gente. Recuerden que si es que tienen preguntas, si es que tienen dudas, llámenos aquí a la cabina marcando el 833-567-3260. Nuevamente, 833-567-3260. Igual como lo hizo Gabriela de Riverside. Gabriela, díganos cómo le podemos ayudar.
8: Sí, mira, yo hice una petición a mi hija menor de 8 años que está en Argentina, ¿verdad? Porque soy residente permanente.
6: Okay.
8: Lo hicimos en marzo del 2024.
6: Okay.
8: Ahora ya me estoy haciendo ciudadana. Ya fui a hacer la huella para rendir mi ciudadanía. Entonces, ¿yo debo de hacer otro ajuste para la petición que tengo de la niña siendo ciudadana? ¿O solamente espero que salga eso que hice cuando en el 2024?
6: Bueno, aquí déjeme decirle que va a ser la misma cosa. Déjeme explicarle, Gabriela. Okay. Número uno, Gabriela, es que cuando una persona es ciudadana de Estados Unidos y le somete una petición a una hija menor de 21 años, entonces esa petición es inmediata. Entonces, desde el día que se aprueba, se puede seguir al segundo paso. Y ahorita está tomando aproximadamente un año y medio. O sea que si es que lo hubiera sometido en, digamos, 2024, ahorita ya estuviera aprobada y usted ahorita estuviera programando la cita si es que ella está en el exterior. Si es que su hija está aquí en Estados Unidos, entonces ya estuviera, usted hubiera sometido el ajuste de estatus al mismo tiempo. Pero imagino que por la información que me está dando, que su hija está fuera del país. Ahora, si es que usted sometió la solicitud por medio siendo residente, bueno, y esa petición ya está aprobada, entonces yo le voy a decir que sí, de todos modos se puede usar. Ahorita hay una lista de espera, pero la espera, estamos hablando de septiembre 2026, que estamos hablando desde hoy. La espera ahorita es aproximadamente un mes, o sea que es casi tan rápido cómo hacerse ciudadano de Estados Unidos. Entonces aquí es la misma cosa. Aquí, como usted sometió la solicitud en 2024, como esa petición me imagino que ya está aprobada, entonces usted puede seguir con el trámite para dar la residencia a su hija en el exterior. A mí, aquí de verdad no importa si es que usted se hace ciudadano de Estados Unidos, no va a ser este proceso más rápido. ¿Ella está aquí adentro de Estados Unidos o está afuera, Gabriela? ¿Gabriela?
8: Está en Argentina.
6: Ok, sí. Entonces, lo que fuera, Gabriela, es como esa petición ya está aprobada, tú puedes programar tu entrevista allá en el exterior y ella puede esencialmente hacerse residente afuera de Estados Unidos y entrar legalmente con su residencia. Si es que, digamos...
8: Sí, todavía no está aprobada. Solamente, ya digo, en marzo del 2024 hicimos el ajuste, lo sometimos, digamos.
6: Bueno, no se hace ajuste aquí. Déjame preguntarle, Gabriela, ¿usted qué formulario sometió que usted piensa que hizo un ajuste, señora?
8: Bueno, la 130.
6: Ok, la 130 no es un ajuste, señora. La 130 nomás le da una visa disponible a su hija. Después que se aprueba, entonces usted decide cómo le quiere dar la residencia a su hija. Si su hija se va a quedar afuera, entonces va a ser un ajuste de estatus por medio del consulado de su país, que así aquí viene siendo Argentina. Si es que, digamos, su hija entra con una visa y aquí está estando aquí en Estados Unidos, usted le puede dar la residencia a ella por medio de un ajuste de estatus donde tiene su entrevista aquí en Estados Unidos. Entonces, aquí hay diferentes opciones. De todos modos, si usted se hace ciudadana, usted puede notificar a Inmigración, no tiene que someter una nueva petición. Inmigración automáticamente cambia esa petición de una petición de una madre residente a una madre ciudadana. Pero de verdad, las cosas no cambian. De todos modos, ella califica para tener su entrevista ahorita. ¿Usted ya ha sometido los documentos para que le programen la entrevista a su hija?
8: No.
6: ¿Por qué no?
8: No, la verdad que No, porque no consulté con ningún abogado, no fui a ningún lado, solo lo hice por lo que averigüé en la página de ahí de...
6: Ok, entonces eso es lo que tiene que hacer, Gabriela. Usted tiene que meterse ahí con la NVC, National Visa Center. Ahí va a poder someter los documentos necesarios para que le puedan programar la entrevista. Y ya después que le programen la entrevista, ella va a ir a la entrevista y si es que le aprueban la residencia, le van a dar una visa para entrar aquí a Estados Unidos. Y estando aquí va a ser residente de Estados Unidos. Y si es que usted se hace ciudadana y está, la niña está en su custodia, y usted se hace ciudadana antes que la niña cumpla 18 años, su hija también automáticamente se hace ciudadana por operación de ley. ¿Ok? Gracias por su llamada, Gabriela. Mi gente, como Gabriela, pueden llamar, pueden hacer sus preguntas, sus comentarios, marcando el 833-567-3260. Nuevamente, 833-567-3260. ¿Por qué seguimos con Gerardo de Los Ángeles? Gerardo, díganos, ¿cómo le podemos ayudar?
9: Buenas tardes, abogado.
6: Buenas tardes.
9: Lo felicito por su show. Antes que nada, lo felicito. Tiene un programa excelente que es una herramienta sumamente muy, pero muy útil. Si la gente lo escucha y pone atención, créame que es una herramienta que nos va a servir de muchísimo. Yo le agradezco. Gracias. Yo ya soy ciudadano. Le agradezco, soy ciudadano.
6: Felicidades.
9: Pero tengo una pregunta.
6: Claro.
9: Sí, gracias, abogado. Gracias. Mire, abogado, yo tengo una pregunta. Yo soy ciudadano. Y si yo quiero tramitar una visa para mi madre, ¿tiene que hacerla fuera del exterior o tengo que tramitarla desde aquí?
6: Bueno, comencemos con esto. ¿Su madre está fuera en el exterior o está aquí en Estados Unidos?
9: Sí, no está fuera okay. Del exterior.
6: ¿Y ella nunca ha venido aquí a Estados Unidos?
9: Nunca ha pisado, no, nunca.
6: Ok, entonces el trámite que se hace es igual, similar a lo que le acaba de decir ahorita a Gabriela, que usted le somete una petición a su madre. Esa petición dura aproximadamente un año y medio para ser aprobado. Después de eso, sometemos la solicitud para que le den la entrevista a su madrecita en su país. Digamos aquí, usted, no más para decir un país, es de México. Entonces, usted sometemos los documentos, su madre entonces tiene su entrevista, digamos, en Ciudad Juárez, y después de eso, si le aprueban el caso, ella entra a Estados Unidos con su residencia. Entonces, de esta manera, ella puede recibir su residencia en tan rápido como 2 años y medio a 2 años, dependiendo en de qué país es su madre. Pero sí, señor, usted le puede dar la residencia a su madre porque ella nunca ha estado aquí en Estados Unidos indocumentada. Ella no va a requerir un perdón. Ahora, Gerardo, tiene una pregunta aparte de eso.
9: No, abogado, solamente era eso. Perdón, disculpe, sí. Es solamente, bueno, la visa, ¿a qué familiares se puede pedir o a qué familiares se le puede, a qué familiar más cercano se le puede pedir una petición para una visa o para un familiar?
6: Bueno, a usted, ¿de qué país son sus familiares?
9: De México.
6: Ok. Si usted somete una petición para, digamos, una madre, un padre, y usted siendo ciudadano, es inmediato. Aunque sea que usted le puede someter una petición y en dos años a dos años y medio reciben su residencia. Si la petición es para hijos menores de 21 años, usted somete la petición en 2 a 2 años y medio. Sus hijos ya están aquí en Estados Unidos con su residencia. Si usted quiere someterle una petición a una esposa, usted lo puede hacer igual. Una esposa en 2 años a 2 años y medio va a estar aquí en Estados Unidos con su residencia. Ahora, usted también puede someter una petición para sus hermanos, pero los hermanos no va a ser unos 2 años y medio. Puede ser que sean 26 años y medio en el futuro. ¿Por qué? Porque hay más personas que recibiendo su residencia por medio de hermanos, que digamos por medio de un padre de otras categorías, y inmigración, o digo, mejor dicho, el Congreso, nomás ha alocado ciertos números de visas para personas que reciben una petición de un hermano ciudadano. Por eso es que vemos que no hay espera para hijos menores de 21 años, no hay espera para padres de hijos ciudadanos de mayor de 21, no hay espera para esposas que tienen un esposo ciudadano. Entonces, usted tiene diferentes opciones de diferentes familiares que usted puede tratar de ayudar. ¿Ok, Gerardo?
9: Sí, sí, sí. Bueno, por el momento, bueno, por hijos no creo. Pero mi esposo tampoco, todos son ciudadanos. Mis hijos son nacidos aquí, están en las Fuerzas Armadas.
6: Y oh, buenísimo.
9: Esposa ciudadana.
6: Buenísimo, sí.
9: Gracias, señor. Lo agradezco, de verdad. Sí, están en ese momento ellos están lejos, están en el frente y ya saben lo que está pasando. Y pues, ¿verdad? Y sí, pero sí, no será esa pregunta, abogado. Y no, que le agradezco de verdad muchísimo.
6: Gracias por su llamada y obviamente dígale muchas gracias a sus hijos por el servicio que hicieron o están haciendo todavía para este país. Ok, Gerardo, sí, gracias por su llamada.
9: Te lo agradezco muy amable. Pase ese buen día, ese abogado.
6: Para servir. Mi gente, como Gerardo, ustedes también pueden llamar, pueden hacer sus preguntas, pueden sacarse de esas dudas marcando el 833-567-3260. Nuevamente, 833-567-3260. Ahora regresamos con el abogado Consejo. Abogado Consejo, hablamos de, digamos, mentiras, que chismes que personas dicen ahí que no están correctos. Y hablamos un poquito de las aseguranzas, trabajan por mí porque yo le pago dinero y sabemos que eso no es cierto. Otra cosa también que personas deben de saber es que, oh, bueno, si lo reporto a mi aseguranza, va a subir muchísimo mi aseguranza, o puede ser que ya ni me dejen estar en la aseguranza. Y eso también, por mayoría, es una mentira, ¿correcto, abogado?
7: Bueno, va a depender cuál es el tipo de reclamo que está abriendo. Digamos, si tú tienes un accidente y fue causado por tu culpa, entonces posiblemente eso te vaya a afectar tus precios que te cobran. Pero digamos, si tú tienes un accidente y no fue tu culpa, no debería de cambiar.
6: No debería de cambiar. Igual, mi gente, recuerden que si es que tienen preguntas o dudas, llávenos aquí a la cabina marcando el 833-567-3260. Ahora, abogado Consejo, otra mentira también que personas piensan es que, yo tengo mi full coverage. Yo sé qué estoy haciendo. Yo no necesito ayuda. Yo sé, porque cuando yo hablé con la compañía de aseguranza, yo le dije, yo quiero full coverage. Y yo sé que full coverage tiene todo. Y yo tengo lo máximo. Eso también es una mentira, ¿verdad?
7: Bueno, lo que generalmente nosotros conocemos como full coverage, muchas veces lo único que es diferente de la liability es que muchas veces va a tener lo que se llama la parte que se llama collision, que es si usted tiene un accidente, sea o no sea su culpa, su aseguranza le va a cubrir el daño a su vehículo. Lógicamente, si es su culpa y usted, o si no fue su, sea su culpa o no es su culpa, si usa su aseguranza para esa cobertura, va a tener que pagar un deductible, ya sea de $500 o $1,000, dependiendo de lo que haya sido su contrato. Pero cuando decimos que eso es full coverage, no necesariamente, porque hay otros tipos de cobertura, como hay otro que se llama comprehensive, que si, digamos, si tienes una, o no sé, hay un huracán y se lleva tu carro o lo voltea y tiene ese daño, el collision no te va a cubrir, entonces es comprehensive. Pero no todas las personas lo necesitan, no todas las personas contratan ese tipo de cobertura. Hay otras coberturas que son para gastos médicos específicamente. Entonces, no todas las coberturas la tienen. Entonces, es importantísimo cuando uno piensa que tiene, entre comillas, full coverage o cobertura completa, es importantísimo que platique con su agente de seguros y que le desglosen específicamente las coberturas que tienen para que entienda lo que tiene. Yo pienso que es muy difícil, o no imposible, pero es muy difícil tener una cobertura que sea completamente 100% que te cubra todo. Eso no, yo no pienso que existe, y si existe sería muy, muy, muy cara.
6: Ahí está, mi gente. Recuerden que si es que tienen preguntas, si es que tienen dudas, llámenos aquí a la cabina. Estamos aquí en vivo contestando sus preguntas, dando la información y mucho, mucho más. Todo lo que tienen que hacer es marcar el 833-567-3260. Si es que quieren ver este video en vivo por medio de un live stream, vayan a José Jordán y Asociados en Facebook, Instagram y también en YouTube. Y recuerden que este programa también va a estar grabado si es que lo quieren ver en el futuro. Mi gente, tenemos que ir a la pausa, pero cuando regresemos vamos a hablar un poquito más con el abogado de accidentes Alberto Consejo y mucho, mucho más. Ahorita regresamos después de esta pausa.
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6: Y regresamos, están escuchando A Toda Ley, un programa con diferentes tipos de abogados hablando de todo tipo de leyes. Como siempre, mi gente, si es que tienen preguntas, si es que tienen dudas, llámenos aquí a la cabina marcando el 833-567-3260. Nuevamente, 833-567-3260. Si es que tienen preguntas de inmigración, ley criminal, de cualquier tipo de leyes, incluyendo accidentes. Ahorita que tenemos el abogado experto en accidentes, Alberto Consejo. Y abogado, ya que estamos en ese tema, que obviamente estamos hablando de esos accidentes, estamos hablando de todo esto, igual personas también tienen que saber que lo pueden escuchar aquí, no nomás en A Toda Ley a las 5 de la tarde, pero también en A Toda Ley a las 8 de la mañana. Y abogado, díganos un poquito también de otras, estamos hablando de mentiras que vienen con los accidentes. Y otra mentira también que existe es que sabemos que hay abogados sin escrúpulos que le dicen a las personas, mira, tu caso yo creo que te voy a agarrar, digamos, $100,000. Y sin ver el impacto, sin ver las lastimaduras, sin ver nada. Díganos un poquito de por qué esto es una gran mentira que mismitamente a otros abogados de accidentes dicen para que personas firmen ese contrato.
7: Y lo que le recomiendo a las personas es que si alguien, ya sea un abogado o es otra persona que está firmando el caso, que está tratando de conseguir que se firme el caso con ellos y le están prometiendo cierta cantidad desde un inicio, tenga muchísimo cuidado. Es casi imposible saber cuál es el valor de un caso desde un inicio. Son muchísimas cosas que se tienen que tener en cuenta, como qué tan fuerte fue el impacto, la edad de la persona, el tipo de daño que sufrió la persona, el tipo de lastimaduras, el tipo de tratamiento, las compañías de seguro que están involucradas, las coberturas. Entonces, sin saber toda esa información, ¿cómo alguien le puede decir a usted, te puedo garantizar esto? Tenga muchísimo cuidado con eso, consiga una segunda y una tercera opinión y vaya con la persona que usted sienta que está más calificada y que usted le crea. Porque eso de decir, yo te voy a dar eso, yo pienso que es algo que uno tiene que tener muchísimo cuidado. Yo pienso que es una banderita roja que te dice, no, esta persona posiblemente no es la adecuada.
6: Exactamente. Y obviamente, recuerde que también, mi gente, es ilegal que un abogado dé una garantía. Y si es que un abogado le está dando una garantía, pues obviamente tengan cuidado, porque de seguro que esa garantía es una mentira. ¿Correcto, abogado?
7: Sí, tenga muchísimo cuidado cuando alguien le está dando una garantía, cuando el caso es muy temprano. Lógicamente, todas las cosas van cambiando cuando ya el caso está llegando a su final y ahora le están dando una garantía del caso específico porque ya pasaron todo eso, ya tienen toda esa información. Entonces, es un poco diferente. Es posible que le puedan dar una garantía en ese entonces, pero cuando empiece el caso, yo tendría muchísimo cuidado con eso.
6: Ahí está, mi gente. Recuerden que si es que tienen preguntas, llámenos aquí a la cabina marcando el 833-567-3260. Nuevamente, 833-567-3260. Igual como lo hizo Alfonso de San Diego. Alfonso, díganos cómo lo podemos ayudar.
1: Abogado, buenas tardes, gracias por su programa. Tengo una pregunta, fíjese que soy ciudadano, gracias a Dios ya hace 5 años.
6: Felicidades.
1: Quiero llenar la aplicación, gracias, quiero llenar la aplicación como para la Sentry o Global Entrance.
6: Ajá.
1: Pero hay una pregunta donde me atoro, que dice que si alguna vez he tenido con problemas con inmigración, uh-huh, pues yo entré corriendo y nunca me agarraron, ahí qué podría yo poner.
6: Bueno, técnicamente usted no tuvo problemas entonces, señor. Si usted entró y nunca lo agarraron, usted nunca fue puesto en proceso de deportación, a usted nunca lo detuvieron, lo mandaron de regreso, nunca estuvo, lo detuvieron, inmigración ni nada así. Entonces usted nunca ha tenido problemas con inmigración. Sí, usted estuvo aquí indocumentado, pero eso no es problemas con inmigración. si usted después sometió su solicitud, recibió su residencia y todo, usted estuvo bien. Ellos lo que están buscando personas que, digamos, fueron deportados o personas que, digamos, los pararon en la frontera trayendo cosas ilegales o personas ilegales o personas que fueron, los detuvieron trayendo documentos falsos. Básicamente, ellos quieren asegurarse que si es que te dan un pase, que usted no se, digamos, se va a pasar de línea. Usted no va a traer cosas que no tiene que traer, personas que no tiene que traer. Entonces, esencialmente, hacen esa pregunta nomás para confirmar que usted nunca ha tenido un problema anteriormente con inmigración o con la policía fronteriza. Aquí yo creo que es una pregunta que no va a ser difícil. Si es que usted nunca ha tenido problemas, ponga no, que usted nunca ha tenido problemas con inmigración. Ahora, ¿tiene otra pregunta, señor Alfonso?
1: Ah, ok. Entonces, eso no sería como quebrar la ley de inmigración. Es que algo así dice la pregunta.
6: Léame la pregunta letra por letra.
1: Híjole, la ando buscando. Ahora sí, este...
6: Tiene que estar preparado, porque, Alfonso. Igual, Alfonso, sí, como le dije, estar aquí indocumentado no es algo donde usted estaba... Sí, bueno, técnicamente una persona es sujeto a deportación si está aquí indocumentado. Pero técnicamente, señor, eso no es lo que la palabra está preguntando. Y todos modos, en esas entrevistas, señor, le preguntan a las personas si es que explícame qué pasó acá. Entonces usted va a tener, aunque usted diga sí o no, o aunque usted diga que sí en esa pregunta, todos modos usted va a poder explicar cuál fue el problema, señor. Entonces no crea que nomás usted va a poner que sí y se lo van a negar. Aquí, todos modos, lo que usted me está diciendo, y claro, porque no tengo la pregunta enfrente de mí, yo le voy a decir que la respuesta suena como si fuera no. Ahora, ¿una pregunta aparte de eso, señor Alfonso?
1: Okay. No, abogado. Sería todo por el momento. Muchísimas gracias.
6: Claro, para servir, señor Alfonso. Que Dios lo bendiga.
1: Gracias, bendiciones. Bye.
6: Ahí está, mi gente. Como Alfonso, ustedes también pueden llamar, pueden hacer sus preguntas marcando el 833-567-3260. Nuevamente, 833-567-3260. Ahora, abogado, estamos hablando de mentiras que personas, digamos, se dan cuenta. Otra mentira también que usted lo ha dicho anteriormente es que a veces, digamos, yo estoy manejando y alguien me choca de atrás. Inmediatamente la otra persona que me pegó me dice, ay, mil disculpas, fue mi culpa, yo no tenía que pegar, entonces me siento bien mal. Y allí esas personas dicen, sí, y fue mi culpa. Pero después, cuando hay un reclamo, esas mismas personas a veces mienten y dicen, no, no fue mi culpa, fue tu culpa, tú te pusiste en reversa o tú paraste cuando no tenías que parar y cosas así, ¿correcto, abogado?
7: Sí, eso pasa de vez en cuando después de un accidente, en el momento del accidente la persona le rinde disculpas, le dice discúlpame, no sé lo que estaba pensando, no te vi o iba distraído. Pero ya cuando se van, muchas veces ya cuando llegan a la casa, que hablan con el cónyuge, que platican con sus amigos y ya llaman a la aseguranza, ahora cambian las cosas. Entonces, por eso es importantísimo, si se puede hacer reporte de policía, es importantísimo que lo haga. Si puede tomar fotos, tome las fotos. Si hay testigos que vieron cómo pasó el accidente, y usted puede conseguir esos números de teléfono, esos correos electrónicos para que ellos verifiquen lo que pasó, es importantísimo.
6: Ahí está, es importantísimo. Recuerden, mi gente, que si es que tienen preguntas, llámenos aquí a la cabina marcando el 833-567-3260. Nuevamente, 833-567-3260. Ahora, abogado, díganos usted, ¿cuáles son, digamos, otras mentiras que a veces personas ven o usted escucha cuando está lidiando con un caso de accidente?
7: Bueno, no sé si son tanto lo que son mentiras, pero son cosas que yo pienso que las personas tienen que tener en cuenta. Cuando uno llama a la compañía de seguros y piensa que la compañía de seguros le va a decir qué hacer, le va a dar paso a paso qué es lo que tiene que hacer para su caso, la mayoría de las veces ellos no hacen eso. Lo que ellos hacen, ellos muchas veces, si tiene usted la cobertura del vehículo, ellos le van a decir, bueno, si lo llevas a un taller, nada más me dice qué taller es, y yo veo, y usted dice, bueno, ¿a qué taller lo puedo llevar? Muchas veces le va a dar una hoja donde dice diferentes talleres que le pueden llevar. Pero donde sí yo veo mucha confusión es cuando las personas piensan que una aseguranza le va a decir a dónde puede ir usted a tener tratamiento médico. Dice, muchas veces he tenido personas que me dicen, no, yo voy a hablar a la aseguranza.
6: ¿Abogado? ¿Abogado consejo? Bueno, suena como si... ahora sí, ahora sí. Siga, abogado.
7: Sí, cuando las personas piensan...
6: Bueno,
7: lo vaya a saber, eso nunca va a pasar. Entonces, no piensen que la compañía de seguros le va a dar un doctor para que lo vaya a ver. Ellos no están en el negocio de dar sugerencias a qué doctores van. Ellos generalmente lo que dicen es, no, si vas al doctor, me mandas los recibos y ya los vamos a investigar y vamos a ver. Pero ellos nunca les van a decir con qué doctor puede ir.
6: Nunca le van a decir con qué doctor ir y nunca le van a recomendar un doctor. ¿Por qué? Porque obviamente, abogado, y eso yo creo que usted no quiere decir, pero igual los lleva a que esas aseguranzas no quieren lo mejor cosa para sus clientes, especialmente después de un accidente. Esas aseguranzas quieren que ellos no tengan el tratamiento, para que no tengan un caso y para que ellos tengan que pagar menos dinero después de esos accidentes. Igual no tiene que contestarlo, abogado, porque yo creo que aquí usted está pensando lo mismo. Pero recuerde, mi gente, que si es que tienen preguntas, llámenos aquí a la cabina marcando el 833-567-3260. Nuevamente, 833-567-3260. Igual como lo hizo Odilia de Río Alto. Odilia, díganos cómo le podemos ayudar.
2: Sí, buenas tardes, abogado.
6: Buenas tardes.
2: Tengo una pregunta. Tengo un hermano que está cubierto por la ley, que es 245.
6: Ok.
2: Pero la persona que le ayudó, que firmó eso cuando, en el 2005, fue, creo. Ahora que ya se cumplió, que ya puede hacer el proceso, no quiere firmar. So, mi pregunta es, ¿otra persona que es ciudadano puede reemplazar a la persona que metió la petición para él?
6: ¿Y quién es la persona que va a reemplazarlo?
2: Sería una hermana.
6: No. De él. No. Déjeme preguntarle, señora, déjeme explicarle. Cuando una persona tiene la protección 245I, esa 245I le da la habilidad de hacerse residente aquí en Estados Unidos sin tener que salir del país. Y claro, si una persona puede tener la protección, aunque digamos se divorció de la persona, aunque el peticionario se murió, aunque el peticionario diga yo no quiero ayudar. Pero si es que el peticionario no quiere ayudar, entonces necesitamos una segunda petición que sea vigente y lista para darle la residencia a ellas. Y usualmente esas peticiones pueden ser una petición por medio de un hijo de 21 mayor que sea ciudadano. Pues esa petición puede ser por medio del trabajo, puede ser por medio de un esposo que sea residente ciudadano o otro tipo de petición que sea vigente. Aquí, Odilia, digamos que es su hermana tiene otro familiar cercano que sea residente o ciudadano de Estados Unidos aparte de un hermano o hermana.
2: Sí.
6: ¿Quién?
2: Mi hermana le daría la firma a él,
6: pero así. Alguien más aparte de un hermano o hermana, señora.
2: ¿Un cuñado?
6: No, tiene que ser, digamos, un hijo, un esposo, ¿nadie más?
2: No, él es soltero.
6: ¿Un
2: no,
6: trabajo?
2: Él es soltero.
6: No. Ok. Entonces, sí, señora, suena como si es que nomás tiene una petición, digamos, de un hermano, nomás para decir, un hermano que se llama Juanito. Y Juanito dice, ¿sabes qué? Yo ya no te quiero ayudar. Entonces, si esa persona se quiere ser residente nomás con esa petición, que no nomás le da la 245I, pero también le da una visa para hacerse residente, entonces Juanito tiene que cooperar. Juanito va a tener que dar sus taxes, Juanito va a tener que enseñar ciertas cosas. Y si es que Juanito no quiere hacer eso, entonces puede complicar el caso. Porque muchas veces yo he ido a estas entrevistas porque yo no soy un abogado que nomás va al radio. A mí, yo soy un abogado que me encanta ir a corte, me encanta pelear, es lidiar con esos casos. Y yo personalmente he visto el oficial decir, ok, está bueno. Bueno, ¿dónde está Juanito? Porque yo quiero Juanito, yo quiero que me lo pongan a... Si no está aquí al lado de nosotros en este mismo escritorio, yo quiero que llamen a Juanito ahorita por video. Y yo quiero que Juanito me diga a mí que él quiere ayudar y que él quiere dar la residencia a ella. Y si Juanito no lo quiere o no contesta, entonces ese oficial le puede negar la solicitud a su hermana. Entonces la mejor cosa es ponerse de acuerdo con Juanito para que él siga ayudando en este caso. Ahora,

0: de calificar para darle la residencia a ella. Ok, gracias por su llamada, Odilia.
1: Gracias, buen día, gracias.
0: Buen día, gracias. Mi gente, como Odilia, ustedes también pueden llamar, pueden hacer sus preguntas, sus comentarios y podemos hablar acá. Y a veces, voy a ser honesto, mi gente, no siempre la plática va a ser buena. A veces la respuesta es no calificas o la respuesta es necesitamos a Juanito. Y yo sé que a veces lo que yo digo va a causar, digamos, un poquito de emociones malas o quizás decepción. Pero mi gente, usted no está llamando aquí para que yo le diga las respuestas que quieren escuchar. Ustedes están llamando aquí porque quieren saber dónde tienen los pies plantados. Ustedes quieren saber cuáles son sus opciones. Ustedes quieren saber si es que es validez a lo que le están diciendo otras personas. Usted quiere saber que ustedes están en buenos pasos o en malos pasos. Ustedes están llamando porque quieren saber sus riesgos y si es que ustedes van a calificar al futuro. Y yo le puedo dar eso, mi gente, pero lamento decirle que no siempre va a ser la canción que quieren escuchar. Ahora, mi gente, recuerden que si es que quieren hablar de canciones, llámenos aquí a la cabina marcando el 833-567-3260. Nuevamente, 833-567-3260. Ahora, abogado consejo, estamos hablando de obviamente las mentiras o cosas que personas deben de tener cuidado o chisme que ocurren. Y otro chisme que tenemos que hablar es el fraude. Es el fraude por personas que no son abogados en casos de accidentes. Y aquí usted nos ha explicado anteriormente que hay personas en grúas o personas que no son abogados. Y estas personas lo que hacen es fraudulentamente le piden a las personas que firmen un contrato, no siendo abogados. Y esos contratos a veces le están cobrando una locura a las personas, todo porque esencialmente se están aprovechando de ellos después de estos accidentes, ¿correcto?
2: Recomiendo a las personas que cuando tengan un accidente, por favor, usted llame al abogado de confianza que usted quiera. Si llega alguien ahí al lado de la carretera y le dice, yo vi todo, mira, firma conmigo y te voy a llevar con un abogado, tenga muchísimo cuidado. Ellos éticamente no lo pueden hacer, no pueden hacer eso, pero lamentablemente lo hacen. Muchas veces lo hacen también las personas que están trabajando en las grúas. Las personas que están en los lugares donde reparan los vehículos dan su información a un abogado y después le empiezan a llamar personas que no son abogados e inclusive los abogados no pueden hacer eso. Entonces usted haga esa llamada con el abogado que usted quiera, con el que sea de su agrado, que usted se pueda comunicar con ellos y también es importantísimo que cuando firme los documentos le expliquen qué documentos están firmando. Te voy a poner un ejemplo, como cuando nosotros estamos firmando los casos, nosotros le decimos, mira, este es el contrato, eso es lo que estipula el contrato, esos son nuestros honorarios, eso es lo que cobramos, esta es una autorización médica, esta es una autorización para pedir los reportes de la policía, esta es una carta de designación que mandamos a la compañía de seguros para que ellos sepan que está siendo representado. Entonces, cada documento que firman nuestros clientes tienen una explicación atrás. Entonces, no es algo de que firma aquí, aquí, aquí, aquí y ya. No, no es así. Tiene que tener información para que usted sepa cuánto le están cobrando, porque lastimosamente hay muchísimas firmas ahora que están cobrando, para mi entender, son unas cifras bastante altas que no sé si estén bien. Lógicamente la persona puede entrar en esos contratos si ella quiere, si esa persona quiere, pero muchas veces lastimosamente no le están explicando los contratos y no le están explicando los porcentajes.
0: Exactamente, y esa es una cosa que usted también siempre ha lidiado, abogado, donde usted siempre se asegura que los clientes reciban más dinero de cualquier otra persona, y aquí especialmente usted, abogado, y sabemos que hay otras firmas que a veces toman hasta el 70, 80% de todo, y eso es obviamente ese ejemplo de injusticia que está incurriendo, ¿correcto?
2: Y asegúrese de qué es lo que está firmando, asegúrese cuando termine su caso. Hemos tenido casos donde las personas nos llaman después de que ya terminaron el caso, dicen, abogado, mire, me está dando este papel el abogado con el que tengo para que lo firme. ¿Usted qué piensa? ¿Lo debería firmar o no? no sé, le digo, no sé, si quiere yo veo, yo puedo ver y le

0: decir qué es lo que está firmando y qué es lo que quién se está llevando qué parte, qué doctor le van a pagar esto y todo eso. Pero no le puedo decir si firma o no, eso ya es cuestión de usted. Lógicamente no lo podemos hacer con todas las personas que nos llaman porque estaríamos haciendo eso todos los días, pero de vez en cuando podemos y tenemos la oportunidad, con mucho gusto lo hacemos.
1: Exactamente. Y obviamente, abogado, estamos llegando al final de este programa, pero muchas gracias por estar con nosotros. Y obviamente, un placer. Y si es que personas quieren hablar con usted, ¿a qué número lo pueden llamar?
0: Se pueden comunicar al 833-567-3260. Nuevamente, ese es el 833-567-3260.
1: Buenísimo, abogado. Y muchas gracias por estar con nosotros hoy día.
0: Gracias por la invitación, José. Saludos.
1: Saludos. Mi gente, como el abogado consejo, ustedes también pueden estar aquí todos los días y estar con nosotros, obviamente contestando sus preguntas y mucho, mucho más. Recuerden que ustedes tienen preguntas, llámenos y aquí estamos. Y vamos con lo que va a ser la última llamada del día. Vamos con Emanuel de Hesperia. Emanuel, por favor, al punto porque se me está acabando el tiempo.
2: Sí, nada más quería preguntar si puedo hacer una cita para consulta de emigrar a mi esposa. Que ella ha venido aquí muchas veces como turista, pero ahora ya quiero que venga como residente.
1: Buenísimo, sí, señor. Usted quédese en la línea y uno de mis ayudantes va a poder hablar con usted para darle una consulta. Y sí, hay diferentes opciones, señor. Hay, digamos, si es que es su esposa y tiene una visa y ella entra y decide quedarse aquí después de eso, ella puede recibir su residencia. Si es que su novia no es su esposa, usted puede tramitar una visa de prometida. Si es que ella no quiere venir acá a vivir todavía, puede tramitar la residencia desde el exterior, que tomaría aproximadamente como unos 2 años y medio a 2 años para recibir su residencia. Entonces hay diferentes opciones, Emanuel. Si quieres, quédate en la línea y uno de mis ayudantes te va a ayudar. Ok, gracias por tu llamada. Mi gente, estamos llegando al final de ese programa, pero como siempre, recuerde que no es el último programa. Y si es que tienen preguntas, asegúrese que llámenos aquí en A Toda Ley a las 5 o claro, también en nuestro otro programa que es A Toda Ley a las 8 de la mañana con el reportero, gran reportero Juan Carlos González, donde hablamos de las noticias, leyes y contestamos preguntas y mucho, mucho más con diferentes invitados. Igual, mi gente, estamos llegando al final de ese programa, pero igual ustedes siempre pueden llamar, siempre pueden encontrarnos aquí entre las 5 y las 6 de la tarde cuando no estén jugando los Dodgers. Y recuerden que es el mismo número, el 833-567-3260. Ese número no nomás es el número de la cabina durante estos dos programas, sino que también es el número de mi despacho. Si es que nos llaman antes o después de ese número, entonces de ese programa van a poder hablar con alguien y hacer una cita conmigo si es que quieren. Y recuerden que aunque les estoy diciendo por hoy, vamos a regresar mañana miércoles, el 2 de septiembre, para contestar sus preguntas y mucho, mucho más. Este fue otro episodio de A Toda Ley, un programa con diferentes tipos de abogados hablando de todo tipo de leyes. Fue un placer, mi gente. Que Dios los bendiga. Adiós.
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2: Los estamos saludando con mucho gusto en este martes aquí en la jugada final. Cari Zambrano, Jess de León y Heriberto Murrieta con el gusto de acompañarles como cada día con la más completa información en el territorio de los Estados Unidos para la muy querida comunidad latina que nos acompaña cada día aquí en el programa. Cari, mucho gusto en saludarte.
3: Igualmente, Beto. Buenas tardes, buenos días, buenas noches para todos ustedes que nos están sintonizando, donde quiera que se encuentren. Por supuesto, como dices, aquí en la Unión Americana ya estamos listos, preparados. Jess de León también. Bueno, esta mesa está muy buena porque tenemos muy buena información para todos ustedes, así es que acompáñenos en este martes, primero de septiembre. Por cierto, hoy es día del San de Santo de mi querida madre, María Remedios, día de San de Remedios. Entonces, abrazo fuerte para ella por allá en Sinaloa, que la pase muy bien.
2: Ay, nos unimos a la felicitación, María Remedios, en este primero de septiembre. Muchas felicidades para tu mamá, Cari. Estamos arrancando este mes de septiembre, el noveno mes del año 2026. Jess, mucho gusto en saludarte.
4: Hello, ¿cómo andamos? Oigan, pues ya es martesito, estamos arrancando justamente este mes, primero de septiembre, así que bienvenido septiembre, bienvenido toda esa gente que hoy cumple años o que en este mes se van a festejar. No sé ustedes, chicos, pero yo conozco un montón de gente cumpleañera en septiembre. Nada más en mi familia hay como 8 personas que cumplen años en septiembre. Oigan, pues se agarraron. Que si el 9, que luego que si el 10, mi mamá es del mero 16 y luego mi papá del 26. Tengo unos tíos y unos primos que del 13, que del 14. Bueno, pues va a haber mucho pastel, así que bueno, pues hay que...
3: Empezamos con pastel, sí. Yo empiezo hoy con pastel.
4: Sí, empezamos con pastel.
3: Y mañana, fíjate, también ya es mi hijo, cumple también 12 años, entonces vamos a estar muy celebrando todo este mes de septiembre.
4: ¡Ándale!
2: ¡Uy, qué bien!
4: Pues ya la dieta no cuenta, chicos, ya las calorías ahorita ya no aplican, y luego como ya viene también el mes, bueno, estamos obviamente el mes de la hispanidad, el grito de la independencia, y luego todos los festivos que vienen, viene comida bien deliciosa, más les vale que ya hayan bajado de peso, porque ahorita los vamos a subir esos kilitos otra vez.
2: Perfecto, claro, muchos de septiembre, yo también el día 20.
4: ¡Ándale!
2: Así que pues otro de septiembre, pronto ya el cumpleaños, así que padrísimo.
4: ¡Ándale!
2: Muchos de septiembre, como dice Jess, este noveno mes del año, el mes patrio, tiene mucho significado para toda la comunidad mexicana, particularmente que vive en el territorio de los Estados Unidos. Cari, vamos contigo con el avance de tu información.
3: Sí, claro, vamos a iniciar este espacio pues con los titulares. El Tribunal Supremo de Estados Unidos ya da luz verde al presidente Donald Trump para continuar ahora, pues ya se le concedió el helipuerto, muchas cosas más, ahora con la construcción del gran salón de baile de la Casa Blanca, y bueno, estaremos dando detalles cómo están haciéndolo, quién está dentro de todo ello, y bueno, también por otra parte estaremos platicando con el tema de la crecida repentina en el Gran Cañón. Desgraciadamente pues ya hay cuerpos encontrados, hay un operativo en marcha todavía del cual les daremos los detalles más adelante, y bueno, también estaremos platicando de la inseguridad que se hizo presente en Nueva York de nueva cuenta, donde una mujer pues al azar estuvo afectando a algunas personas, hay personas fallecidas también desgraciadamente. Esto ocurrió en Times Square. Bueno, pero los detalles de todo esto estaremos platicándolos más adelante aquí en la jugada final.
2: Sí, pánico en ese lugar céntrico de Nueva York el día de ayer. Ya estaremos escuchando contigo, Cari, todos los detalles de esa información que provocó alarma y espanto en la Gran Manzana el día de ayer. Y vamos contigo, Jess, con tu avance de la información.
4: Oigan, quédense acá con nosotros porque tenemos excelente información. Vamos a estar platicando de Lionel Richie, qué es lo que está pasando con su estado de salud. A comentar un poco también de Miley Cyrus. Y bueno, lo más importante ahorita que está sonando mucho también y que a través de redes sociales se está causando mucho impacto es la demanda que está poniendo Abby Quintanilla. Es muy feo cuando entre familiares existen esos temas legales. Cuando se demanda a algún hermano, a alguna hermana, a los papás, ¿saben? O sea, es como una tensión muy, muy intensa para que haya llegado a esta consecuencia. Bueno, pues hay un trasfondo y ahorita vamos a estar platicando de ello, pero es lamentable porque, como bien dicen, la familia sí no la eliges, pero pues en teoría son quienes están ahí para apoyarte, tu red de sostén, esa base, ¿no?, que tenemos. Pero en ocasiones, y muchos de los que nos están sintonizando dicen, no, pues en mi caso no es así, ¿no? Que muchas veces la familia es la que más te pone el pie o la que menos te apoya. Vamos a estar platicando de esta situación porque ya lanzó un comunicado y ahorita vamos a traer todos los detalles, así que para que se queden con nosotros.
2: Correcto, correcto. Qué interesante también todo lo que nos vas a contar, Jess, el día de hoy con respecto a los espectáculos. Y vamos a hablar de deportes también el día de hoy aquí en el programa para comentar la noticia de ayer de Lionel Messi, que anunció su retiro de la selección de Argentina. Él dice una frase en su comunicado con la cual yo no estoy de acuerdo, porque comenta el astro argentino que ya no tengo más para dar. Yo creo que sí, porque viene de hacer su mejor mundial, todavía está en activo, conserva el talento, la técnica, el desequilibrio. Obviamente ya no tiene la velocidad, no es tan participativo, pero me parece un poco exagerado eso de decir que ya no tengo más para dar. Yo creo que atraviesa más por una situación de hartazgo, de cansancio, de presión, de agotamiento, lo cual es muy natural, pero creo que si eso es lo que pudo haber sido lo que detonó la despedida de Lionel Messi, pues tan sencillo como decirlo, porque eso de decir que ya no tengo más para dar, pues me parece que es impreciso, porque claro que tiene mucho más para dar, aunque también es cierto que como Argentina no va a disputar eliminatorias para el siguiente mundial, porque está clasificado automáticamente el equipo de Argentina, porque Argentina es una de las sedes del próximo campeonato mundial, a lo mejor piensa Messi que pues ya no va a llegar al siguiente mundial, y eso es lo que yo creo que pasa por su mente, porque yo no sé qué piensen ustedes, Cari, Jess, ¿cómo la ven? ¿Coinciden conmigo en que todavía tiene algo que aportar? De hecho, pues sigue en activo, no se ha retirado, solo se retira de la selección de Argentina, pero claro que es muy personal y muy, muy respetable la opinión de Messi, la decisión.
4: Sí, creo que todavía tiene, como dices, para dar, no creo que haya llegado a su tope, a su límite.
2: Sí, ¿no?
4: Sin embargo, también es de sabios, pues, a lo mejor tener una esa despedida o esa manera de decir, bueno, hasta aquí, aunque pensándolo bien, pues, como no lo había dicho antes, pues no tuvo una despedida como tal, ¿no? Simplemente lo dijo ya después del Mundial. Entonces yo creo que también ahí hay muchos sentimientos encontrados. No sé si tenga que ver, Beto, también por toda la polémica y todo lo que ha pasado en torno a Argentina, todo lo que sucedió, que también eso pues a cierto punto y cierto nivel haya afectado.
2: Puede ser también un argumento, un factor. Y también, ¿sabes qué, Cari? La muerte de su papá,
3: sí,
2: que fue recientemente que se produjo esa muerte. Y,
3: exacto.
2: Y quizás eso también pesó en el ánimo de Messi, puede ser también otro factor.
3: Sí, Beto, eso les iba a comentar, que a lo mejor viene arrastrando algunos sentimientos, ¿no? Es tema depresivo, pudiera ser también, Beto, porque igual estar viviendo un duelo, son dos duelos distintos, ¿no? La pérdida de su papá y el duelo de ya acabar una carrera, ¿no?
2: Ese es un buen tema, dos duelos. Y un tercer duelo, el que disputa en cada partido, con esa forma de pelear la pelota, de ser un líder, un comandante. A mí en términos de liderazgo también me quedó un poco a deber, no sé qué piensen, cuando se produjo la final terminó el partido contra España en la gran final y empezaron las patadas de los argentinos, los golpes, los codazos a los españoles, porque pues no supieron cómo perder con dignidad los argentinos, francamente. Yo siento que ahí Messi pudo haber jugado un papel edificante, constructivo, como un líder constructivo que les dijera a sus compañeros, oigan, párenle a las patadas, respetemos al rival que nos ganó legítimamente, volteemos a ver el festejo que están teniendo en el centro del campo. O sea, yo creo que ahí sí le faltó, no sé qué piensan, Jess, Cari, un mayor liderazgo positivo a Messi en ese momento tan importante en la historia del fútbol, en la final del Mundial anterior.
4: Sí, sí, sí.
3: Ya lo dices, Beto, de que le faltó liderazgo, pero a lo mejor también él ya traía también sus asuntos mentales, también que no terminó esa etapa de su carrera como él creía o como él pensaba, como mucha gente también pensaba, ¿no? Entonces a lo mejor él se bloqueó, entró en esa parte de que mejor me quito de aquí, estos que hagan el desastre que hagan, ¿no?
4: No, y aparte siento que lo caliente del juego pues en ocasiones te ciega y no te deja ver más allá de ese comportamiento que estás teniendo en ese momento en la cancha. Ya después, a lo mejor analizándolo y con la cabeza un poco más fría, ya te das cuenta, ¿no? De que, híjole, pude haber reaccionado diferente, pude haber hecho las cosas diferentes, pero en el momento, pues a nadie le gusta perder y evidentemente, bueno, pues ahí se vio reflejada esa situación.
2: Exactamente, sí, como que tomó una posición neutral, como que se alejó, como que se lavó las manos, dijo, ustedes pelense.
3: Exacto.
2: Pero esa actitud pasiva, yo siento que no corresponde a un líder un poco más energético, un poco más comprometido, más activo. Pero bueno, pues son observaciones que uno hace a la distancia. El punto es que Messi se ha retirado de la selección de Argentina, pero sigue en activo en el fútbol. Hay quienes dicen que hasta el año 28, el año 29, estamos en el 26. Así que, pues con más razón, si sigue en activo, yo creo que pudo haber seguido jugando con la selección de Argentina en partidos internacionales. ¿O por qué no despedirse en el primer partido de Argentina del siguiente campeonato mundial? Creo que pudo haber sido también jugar en el primer tiempo, quizá. Pero bueno, en fin, son suposiciones y vamos a ver en qué termina esta historia de Leo Messi. Acá en el fútbol mexicano, Walter Erviti, el director deportivo del equipo de Monterrey, habla de la reestructuración del conjunto de la pandilla de los Rayados de Monterrey.
5: Nosotros venimos de una situación compleja del semestre anterior. Sabemos que las cosas no estaban como la función de estar y estamos trabajando en el día a día para corregirlas. No se corrigen de un momento para otro. Vamos para largo plazo, somos conscientes cuál es el objetivo que tenemos, de qué manera lo podemos hacer. Hemos tenido mucha bendición de Dios a la hora de acertar con un gran entrenador, grandes contrataciones. Eso ha sido relativamente fácil porque tenemos un club que tiene las herramientas para poder hacer lo que se pide. Lo que viene ahora es debatir internamente qué tenemos que tratar, cuáles son los caminos que queremos tomar como para que el club siga creciendo y que no tenga futuro próximo o ningún tema que nos haga tambalear, ¿no? Seguir firmes, dando pasos hacia adelante, como se lo merece nuestro equipo, nuestra afición, y trabajar a conciencia de dónde venimos y a dónde queremos ir.
2: Por otra parte, ayer se concretó la salida de Santi Jiménez al fútbol de Portugal. Va a jugar con el Porto y Santi Jiménez platica por qué utiliza el número 29 en la espalda.
6: El número 29 es muy especial para mí. Para mí marcó una historia, un antes y un después, porque es el número con el que empecé a jugar profesionalmente. Es el número en el cual debuté. Y de ahí comenzó mi carrera y cuando vine a Europa fue también mi primer número en Feyenoord, el 29. Entonces es un número muy especial que lo voy a tener en mi corazón siempre y ahora que lo puedo tener en Porto también es algo único y algo que siempre soñé, ¿no? Jugar en todos los lugares con el 29. Sí, cuando debuté con el 29, obviamente me fui a hacer un tatuaje y puse el 29 del número con el que debuté y ahora ya lo tengo en la piel y en la camiseta.
2: Es la voz de Santi Jiménez, jugador del Porto de Portugal, camiseta número 29. Muchos conocidos en el fútbol de Portugal que le han abierto las puertas a Santi Jiménez, que tiene quizá su última oportunidad para jugar en el fútbol europeo.

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7: Soy Víctor González, a esta hora con Minuto 60. El secretario del Ejército, Dan Driscoll, dimitió a su cargo en medio de tensiones con el secretario de Defensa, Pete Hegseth. Las fuerzas estadounidenses comenzaron a atacar objetivos del cuerpo de la Guardia Revolucionaria Islámica de Irán en el mediodía del martes, según informó el Comando Central de Estados Unidos. Mark Wayne Mullen afirmó que el Servicio de Inmigración y Control de Aduanas realizó aproximadamente 2.100 arrestos en una operación específica llevada a cabo en Nueva York durante el último mes. El secretario del Ejército, Dan Driscoll, presentó su renuncia tras varios meses de tensiones con el secretario de Defensa, Pete Hegseth, convirtiéndose en el más reciente funcionario de alto nivel en abandonar el Pentágono durante el segundo mandato del presidente Trump. Driscoll, veterano de Irak y ex asesor del vicepresidente J.D. Vance, ocupaba el cargo desde febrero de 2025. Aunque no se ha dado una explicación oficial sobre su salida, varios medios han reportado repetidos enfrentamientos con Hegseth por la destitución de altos mandos militares. Tanto republicanos como demócratas destacaron el trabajo de Driscoll. El senador demócrata Jack Reed lo calificó como un líder que buscó preparar al ejército para los conflictos del futuro, mientras que el republicano Steve Womack lo describió como un líder transformador.
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24: Estamos de regreso en La Jugada Final y vamos contigo, Cari, con toda tu información.
25: Claro que sí, familia. 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Y bueno, ahora sí, vámonos con la información. Les platicaba que la Corte Suprema ya aprobó parte del salón de baile en la Casa Blanca, ya que el Tribunal Supremo de Estados Unidos ya otorgó el lunes una victoria al presidente Donald Trump, a la que han decidido permitir que continúe de manera indefinida esta construcción de este salón de baile, proyecto por el que el mandatario ha abogado con insistencia y que se había topado con los tribunales. Y bueno, la Corte falló por 5-4 y a favor de la solicitud de emergencia presentada por el Departamento de Justicia para invalidar las sentencias de los mismos jueces de instancias inferiores, y bueno, a excepción de las que afectan al búnker de seguridad en el subsuelo del futuro salón de baile. Y bueno, al considerar que solo el Congreso tenía la potestad para autorizar las obras dentro de la Casa Blanca, el Supremo ya había emitido el pasado 21 de agosto una orden para permitir la continuidad de estas obras de manera provisional mientras se deliberaba sobre la solicitud de emergencia presentada por el mismo gobierno de Donald Trump. Y bueno, en el fallo, que no lleva firma, el tribunal argumenta que es probable que el Fideicomiso Nacional para la Preservación Histórica no tenga legitimación procesal, esto para interponer la demanda que acabó bloqueando las obras del este salón. Y bueno, el proyecto sigue, está impulsado por Trump para ampliar estas instalaciones destinadas a actos y recepciones oficiales de la Casa Blanca. Alrededor de unas 250 personas ya trabajan 20 horas diarias, 7 días a la semana, para construir este salón de baile. Y bueno, que se construye en el ala este, que fue destruida el año pasado para dejar espacio a este salón de 8,300 metros cuadrados que Trump considera clave para la seguridad nacional. Y bueno, también vámonos a otra información, triste información, porque pues platicaba ayer la situación de la crecida repentina en el Gran Cañón. Pues ya hay cuerpos encontrados, entre ellos está el cuerpo de un quiropráctico de Texas y de un practicante de artes marciales, que fueron encontrados después de que esta gran crecida repentina arrasara el Gran Cañón en Arizona. Y bueno, una persona todavía sigue desaparecida después de que casi 80 más fueran rescatadas. Imagínense esto durante el fin de semana. Y bueno, lo dieron a conocer las autoridades el mismo día lunes. Recordemos que esta inundación del sábado causó graves daños en la única tubería de agua que entra al cañón. Y bueno, las autoridades prohibieron a los turistas quedarse a pasar la noche en albergues, hoteles dentro del Parque Nacional del Gran Cañón. Y bueno, el comandante de operaciones, Dave Black, apuntó que las autoridades utilizaron equipo de visión nocturna y otros recursos para localizar a las personas que necesitaban ser evacuadas durante este diluvio. Y bueno, se habrían rescatado alrededor de 45 personas y 37 más fueron evacuadas el domingo. Los guardabosques, que también fueron pieza clave en todo esto, recurrieron al sistema de permisos del parque, revisaron también materiales matrículas de los vehículos para rastrear el número de los desaparecidos. Y bueno, fue un gran equipo que se sumó para apoyar en este rescate, en estos rescates. Y bueno, las familias también, volviendo al tema de esta persona que pues fue encontrada fallecida, el quiropráctico John Giusti y Brent Rosecrans, de 42 años, propietario de un estudio de artes marciales. Este joven los identificaron, las dos personas cuyos cuerpos fueron recuperados. Y bueno, un tercer amigo que es Timothy Smith, un piloto de Wyoming que tiene 53 años, es la persona que está desaparecida. Estaremos también muy atentos con esta información, ojalá que sea localizado con vida. Y los tres, siguen todavía equipos de emergencia en la búsqueda de esta persona. También vámonos a la otra parte que platicaba antes de que se nos termine el tiempo, del tema del Times Square. La inseguridad vuelve a suceder en Times Square específicamente, y eso me resuena mucho, compañeros, porque cada rato sucede. Deliberadamente una persona apuñala al azar a personas, y esto ocurrió el día de ayer en Times Square en Nueva York, lo que provocó desgraciadamente la muerte de una mujer. Posteriormente la policía abatió a esta mujer que empezó a apuñalar a la gente. Imagínense ustedes.
1: Qué locura, qué barbaridad, qué desequilibrio mental. Y es que Times Square es como el epicentro de la actividad mundial en muchos sentidos. Mucha gente se congrega, hay mucho comercio, muchos teatros, mucha comercialización, claro. Y claro que es un lugar donde hay una repercusión si algo sucede. Y qué barbaridad, Cari, qué terrible noticia nos cuentas.
2: Demasiadas personas, aparte que hay ahí, o sea, claro, que muchos turistas, sobre todo también. Imagínate ir a una ciudad a vivir tu sueño, a disfrutar, y luego vacación. Que pase esto.
1: Sí, qué
2: fatal.
25: Exactamente. Es lo que les digo, que me resuena bastante, que sucede muy seguido, constantemente, en estos lugares en Nueva York. Y bueno, la mujer, una mujer de 49 años, originaria de Queens, que sacó dos cuchillos de su bolsa y apuñaló a un hombre de 68 años que acababa de salir de la estación del metro y esperaba para cruzar la calle con su esposa, y lo hirió en el abdomen, según declaró la comisaría de policía. Segundos después, también esta mujer apuñaló a una mujer de 32 años, y bueno, ambas víctimas fueron trasladadas al hospital. La mujer desgraciadamente falleció, el hombre pues permanece con vida en estado estable. Y bueno, la policía no ha aclarado si las víctimas eran turistas que visitaban la ciudad o residentes. Y bueno, finalmente esta mujer fue abatida por la policía. El video, se muestran los videos que los policías muestran una pistola taser que no la dejó fuera de combate. La mujer seguía caminando rápidamente hasta pues que tuvieron que abatirla, ¿no?, a tiros.
1: Qué fuerte, claro, pues llega ese momento definitivo en que la policía tiene que actuar. Es una concentración multitudinaria siempre ahí en esa zona.
25: Exacto.
1: Yo diría que solo en la madrugada está medio vacío, pero fuera de ahí, pues realmente sí, siempre está lleno de gente. Qué terrible información la que nos das, Cari.
25: Y sí, Beto, lo confirman las autoridades. La mujer tenía antecedentes de salud mental registrados en el Departamento de Policía de Nueva York, que también incluían incidentes ocurridos en 2018 y 2019, pero no tenía antecedentes de detención por parte del dicho departamento, pero sí tenía antecedentes mentales.
2: Pues hay que hacer algo al respecto, ¿no? Porque pues no pueden estar así nada más sin ayuda, si evidentemente, bueno, pues hay un problema.
25: Exacto.
1: Claro, o no sé qué piensan ustedes, pero a lo mejor un cateo para entrar a esa zona puede ser difícil,
25: sí,
1: es, ¿verdad?
25: Es complicado también.
1: Porque pues es difícil controlar lo que lleva la gente ahí a una zona que se supone que es de diversión, de congregación. Gracias, Cari, por toda tu información. Y vamos contigo, Jess, con la información de espectáculos de este arranque de septiembre.
2: Oigan, pues arrancamos con la información de los famosos, y resulta ser que Avi Quintanilla demanda a su hermana. Imagínense que de repente a ustedes les llegue esta demanda, y es que pues todo indica que el legado de Selena pues habría provocado un conflicto familiar. Como les menciono, Avi Quintanilla confirmó esta demanda contra su hermana Suzette, y a través de un comunicado donde pues ahí Avi confirmó que existe un conflicto por hechos ocurridos durante años, y en donde su padre, Abraham Quintanilla, también estuvo involucrado. Entonces, miren, ahí salieron todos embarrados. Más o menos lo que se puede leer, ahí se los voy a compartir yo como quieren en redes sociales. Dice, ante las numerosas llamadas y consultas que he recibido por parte de distintos medios de comunicación, considero necesario romper el silencio y aclarar públicamente esta situación. Sí, existe una demanda relacionada con Suzette Arriaga, así como con hechos y circunstancias relacionados con mi padre Abraham Quintanilla. Y en el escrito ahí, pues él asegura que durante años cayó por respeto, por lealtad, por, bueno, sobre todo porque se trata de su propia familia, y dice, durante años preferí guardar muchas cosas para mí, pero llega un momento en el que permanecer en silencio deja de ser una opción. Ahí en su comunicado, pues AB aclara que no dará entrevistas, no va a ofrecer más detalles del caso, pero cuando llegue el momento adecuado va a hablar y va a concluir pues de buena manera, ¿no? Todo esto. Dice, pero mi silencio no significa que no exista una historia que contar. Cuando corresponda, la contaré. Y mientras todo sigue su curso, yo seguiré haciendo lo que hago desde hace casi 40 años, que es trabajar, generar lo mío. Nunca fui de esperar que el cheque del esfuerzo de otra persona llegue a mi puerta. Bueno, pues la situación está complicada, está obviamente tensa, y a través de redes sociales, bueno, pues como se compartió esto, imagínense, todos sus seguidores y no seguidores pues ya se enteraron, evidentemente ya es tema de conversación, y ahora hay muchas personas que se están cuestionando, bueno, ¿qué fue lo que tanto cayó? ¿Qué fue lo que pasó? Y me imagino, como él comenta, bueno, en su momento dará más información al respecto, y obviamente cuando nosotros tengamos también esa información, pues se las estaremos dando a conocer. Pero qué triste, me quedo pensando, chicos, qué triste, pues también que a lo mejor pues tu familia o tu legado se vea como manchado, dañado por este tipo de situaciones que, como decimos, desconocemos ahorita, pero son, y les, bueno, no quiero asegurar, pero casi que estoy segura que muchas veces es por el dinero, ¿a poco no?
1: Sin duda, sin duda.
2: Sí,
1: la avaricia.
2: El cochino dinero, como dicen, sí, sí es muy necesario, obviamente, para vivir, pero en ocasiones terminan alejándonos de la familia, de los amigos, porque sin duda alguna, bueno, pues como bien mencionas, Beto, llega un momento en el que nos volvemos o que hemos estado envueltos en esa avaricia, en ese quiero más, pero no nos detenemos a decir, bueno, ¿y cuánto es suficiente? ¿No? Porque está bien querer aspirar a más, pero después llega otro sentimiento que ya nos puede carcomer, y la verdad es que no está padre, ya como familia nos puede dividir. Pero bueno, yo les estaré trayendo información conforme se vaya desarrollando. Y cambiando de información, chicos, Lionel Richie fue hospitalizado allá en la ciudad de St. Louis. Ofreció un concierto este fin de semana, pero bueno, pues los reportes han indicado que fue ingresado a la unidad de cuidados intensivos para realizarle diversas pruebas médicas. Esto después de que durante el cierre de este espectáculo, pues, presentara malestares, que pidiera incluso una silla a su equipo para poder terminar de cantar. Entonces, ese tipo de cuestiones, pues, llamaron y encendieron las alarmas, obviamente, de la gente que estaba ahí, de su equipo, y bueno, pues decidieron trasladarlo para que fuera revisado. Hasta el momento sus representantes no han emitido un comunicado oficial sobre su estado de salud, pero hay fuentes cercanas que señalan que los médicos están investigando una posible deshidratación leve y que se espera que reciba el alta, bueno, pues ya el día de hoy, un poquito más tarde o más tarde del día de mañana. Ahora, cabe recordar que apenas en junio pasado el cantante también tuvo que recibir atención médica de emergencia, tuvo que acortar su show allá en Minnesota porque también presentaba mareos en el escenario. Entonces, pues esperemos que se encuentre bien. Sabemos lo tan importante que es el estado de salud para alguien que se dedica a literal entregar su energía, ¿no? En el escenario es desgastante, y bueno, pues también conforme pasan los años y los meses y demás, bueno, pues hay que dedicar y enfocar bien a la salud. Que después nos quedamos también con ese feeling o ese sentimiento de, híjole, cuántos cantantes, como ya lo habíamos platicado, de repente no se han sentido mal y no han tenido que cancelar después esas giras, esas presentaciones, justamente por temas de salud.
1: Vamos a la pausa y te seguimos escuchando con muchísimo gusto aquí en La Jugada Final.

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1: Compa Peso, hay algo que le quiero decir a esa morra que está ahí.

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2: ¿Qué tal, mi gente? Un gusto estar de regreso aquí en este hermoso estadio Uniqlo Field en Dodger Stadium en Los Ángeles, California. Listos para empezar un mes nuevo, una serie nueva, una estadía de 3 series van a tener los Dodgers aquí en casa. Y unos Dodgers que vienen de tener uno de los meses difíciles, porque jugaron debajo de 500 con 13 ganados y 14 perdidos, pero quedó en el mes de agosto y eso quedó atrás. Y es un gusto saludarlo donde quiera que se encuentren, un servidor, Luis Alfonso Cochito Cruz, junto a mi compañero José Mota y Efraín.

0: Michael McGreevy, que tiene 5 ganados y 9 perdidos, y por parte de los Dodgers, el zurdo Eric Lauer, que se le da una oportunidad más, con récord de 8-6. Así que va a ser un juego interesante, unos Dodgers que ganaron la serie contra Detroit. Por fin despertaron los bates con 2 cuadrangulares en el último partido, pero todo quedó atrás ese mes terrorífico de agosto, y ahora sí se incluye en el día de hoy a Will Smith, Dalton Rushing, Justin Robleski y Alex Freeland. Así que los Dodgers ya con todo el cargamento en el equipo, listos para terminar este último mes de la temporada. Y no se mueva, que cuando regresemos se unirá conmigo mi compañero José Mota en el segmento diario cubriendo las bases.
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0: ¿Qué tal? Estamos de regreso aquí en el segmento diario cubriendo las bases. Una vez más con mi compañero José Mota, que nos unimos para platicar un poquito de esos movimientos. Bienvenido, José, y vamos a hablar de esos movimientos que se hicieron el día de hoy, que se activa a Dalton Rushing, Will Smith y Justin Robleski, y desafortunadamente se nos va Ben Robert y Alec Thomas. Háblame un poquito de cómo ves esos tipos de movimientos.
7: Cochito, bienvenido a ti, esperando que estés fresadito y que lo hayas pasado muy bien con todo el mundo, y qué bueno estar por acá contigo, con Fran y obviamente cada fanático que escucha. Mira, es importante saber una cosa acerca de septiembre y cómo ha cambiado, Luis. El hecho es de que ya tú no tienes el campo de subir 14 jugadores, 10 jugadores. Ahora te lo limitan todo, y el hecho es de que los Dodgers, primeramente, la activación de Will Smith. Estamos hablando de un jugador que sabe lo que es jugar a estas horas. Aunque ya perdió bastante tiempo, sí jugó 5 juegos como catcher en ligas menores y lució bastante bien, pasó cada prueba. Claro, la prueba acá arriba es muy diferente, pero es un jugador ya experimentado. El caso de Dalton Rushing me alegra mucho porque, aunque Rushing tiene problemitas quechando y tirando, Dalton Rushing tiene un slugging de 475. Mira cuánto lo tiene aquí en este equipo. Y el bate de Luis ha hecho falta allá en la parte baja de la alineación. Otro es el caso de que los Dodgers querían más bateadores zurdos en la banca, y es lo que necesitaban también, otro bateador en la banca, como es el caso de Dalton Rushing, que obviamente, pues, ahora la adición de Will Smith mantiene a Fedusha, que lo ha hecho muy, pero muy bien como receptor y como bateador también. Entonces, el caso de Robleski ya ha avisado que iba para el bullpen. Me alegra mucho y lamento mucho el caso de Alec Thomas, que obviamente no vino a hacer lo que tenía que hacer y se fue rápido. Pero también me da pena también el caso de Robert, porque también Robert sabe la historia que tiene por acá. Pero a veces el béisbol no puede ser muy romántico, no puede haber mucho sentimentalismo, porque te pierdes en eso y las cosas solamente significan de que tienes que ganar con lo que tienes el día de hoy. Y son movimientos que, imagínate, ¿cuántos equipos ahora mismo dijeran, pero los debe acabar de ser como si quieran un cambio mayor con estos jugadores? Claro que sí, vale.
0: Y Alex Freeland, que se le da otra oportunidad, que lo hablábamos, es un muchacho que gusta mucho al equipo, pero que también viene a dar versatilidad. Pero platicábamos algo

0: fuera del aire, que ya es el momento de que, por ejemplo, Kike Hernández agarre más turnos, porque sabes que Kike Hernández es una de las piezas claves para ti en los playoffs, ¿no?
1: Claro, Kike tiene que mantenerse fresco, no solamente darle el juego esporádico que ahora ha tenido y ha sido difícil para él, y cuando lo ha hecho, obviamente, pues ha tratado su mejor. Pero Freeland es un jugador de, yo considero de que, siendo zurdo, se le está pidiendo a él una cosa: oye, trae la habilidad de envasarte en la parte baja de la alineación. Esa parte tiene que conseguir contribuyendo, pero no cargando el equipo. Es un error pensar que la parte baja te va a cargar el equipo. No, ellos son complementarios. Cuando lo hacen bien, amén. Alex Freeland tiene que ser mejor en lo que lo hizo a él hacer el equipo. ¿Qué fue? Aunque él batió debajo de 140 en la primavera, se envasó bastante. Así que ese es su trabajo, claro, que él tiene que cumplir. Los Dodgers, a través de los años, mi quinta temporada por acá, y viendo desde afuera otros 20 años, se basa mucho, Luis, en el hecho de que no hay un jugador que sea tan importante o no importante donde tú tengas que decidir, lo voy a eliminar ahora, porque cuando hay superestrellas que se espera mucho más de ellos, el caso de los Dodgers y tantos que hay, que el mes de septiembre tienen que jugar mejor. Sabe que con Freeland también se ganó, y eso se considera mucho. Cualquier equipo te dice, cuando hay un jugador que aunque no te haya rendido en cuanto a la habilidad individual de numeritos, si con él se ganó, tú no sabes, en el invierno pasa lo mismo, que tú dices, pero ¿por qué juega tanto aquel jugador? Porque con él se gana, de una manera u otra se gana. Y Freeland en el terreno, segunda base, lo ha hecho magníficamente bien, muy buena defensa. Ahora te envía a Tabby Eman al jardín central, con su experiencia, versatilidad, dinamismo que trae él, obviamente, en la ofensiva. Pero esperemos que Freeman esta vez sí pueda contribuir un poco más, y se olvide, Luis, de dar batazos por el aire.
0: Sí, y yo creo que es un momento clave para Dalton Rushing también, que ya lo mencionabas. A lo mejor tuvo sus pass balls que no ayudaba mucho, y ahora ya tienes un plan C, porque vamos a decir que Fedusha puede venir a hacer el trabajo de cachar, que lo ha hecho perfectamente, pero Rushing se le trajo para una encomienda, que es ese bat zurdo que se necesita de la banca o en el mismo juego que pueda empezar. Creo que puede ser la pieza clave de Dalton Rushing.
1: Sí, va a ser importante que él también sepa su rol ahora mismo. Como tiene todavía su problema del codo, se le está activando solamente para ser bateador. Y ojalá que no llegue el momento donde cualquier emergencia no lo lleve, obviamente, pues, a quechar. Pero sí tiene tú que complementar a ver también cómo responde Will Smith a todo esto, Luis, en recrearse otra vez, a jugar a diario, el reto de los lanzadores, que lo han hecho muy, pero muy bien, los abridores principalmente, y también el bloquear cuántas veces el jugador que más mueve el cuello se llama el catcher. De todas maneras. Y yo diría que por lo menos ahora con esa pieza te sientes importante, sabiendo de que si vos necesitas un par de días libres, tienes a Fedusha, que lo ha hecho bastante bien.
0: Y por último, Robleski en el bullpen, creo que va a tener que reajustarse, pero va a ser una pieza muy clave para este equipo.
1: Sí, podría ser clave hasta el mismo día de hoy, lanzando a Eric Lauer, porque Robleski sabe que él en estas alturas presenta su mejor cara. Y yo diría que en cuanto a la preparación, nada va a variar, su repertorio sigue bastante igual, pero también el año pasado vimos un Robleski, cuando fue al bullpen, más agresivo, más confiado y también buscando velocidad, y le resultó.
0: Y tremendo trabajo de organización también moviéndolo para atrás, porque cuando solamente lo ven una vez es mucho mejor. Muchísimas gracias, José. Este fue el segmento diario cubriendo las bases. Y no se mueva, que traemos standings que están calientitos en las grandes ligas y algunas notas de lo que está pasando. Nos vemos en un momento.
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4: Daremos una repasada al standing y cómo amanecieron hoy martes. En la Liga Americana del Este, los Tampa Bay Rays se mantienen firmes en primer lugar con 82 ganados, 55 perdidos. En segundo lugar, los Yankees de Nueva York con 78 ganados y 60 perdidos, 4 juegos y medio detrás de el primer lugar. Vamos a la Americana Central, donde los Medias Blancas de Chicago siguen en primer lugar con 72 ganados, 65 perdidos y detrás de ellos una batalla difícil para los Guardianes de Cleveland, que tienen 69 y 68, 3 juegos detrás, pero no se olviden de los Mellizos de Minnesota, que están cerca también, 66 y 72. En la Liga Americana del Oeste, los Astros de Houston han rebotado, ya que sin lanzadores han podido mantenerse firme en primer lugar y con un cerrador de lujo que está teniendo una tremenda temporada. El zurdo Josh Hader, que está haciendo un buen trabajo, se mantienen en primer lugar 70 y 68 y detrás de ellos los Rangers de Texas con 68 y 70. Dos juegos detrás, unos Marineros de Seattle que se metieron en un bache, están en tercer lugar, tienen 5 perdidos consecutivos, pero se mantienen ahí 64 y 74. Vamos a la Liga Nacional del Este. Los Bravos de Atlanta, que barrieron a los Dodgers en la serie anterior, 82 ganados, 56 perdidos en primer lugar, y en segundo los Phillies de Filadelfia, con récord de 78 y 60, 4 juegos detrás del primer lugar. En la Liga Nacional Central, los Cerveceros de Milwaukee se mantienen con el mejor récord de 85 y 53, y detrás de ellos los Cachorros de Chicago con 78 y 60. Vamos a la Liga Nacional del Oeste, donde los Dodgers se mantienen en primer lugar, 82 ganados, 55 perdidos, y detrás de ello la batalla está entre los Padres de San Diego y los Diamondbacks de Arizona, que tienen un récord parecido de 73 y 65 para los Padres, 9 juegos y medio detrás, y para los Diamondbacks de Arizona 73 y 66. Así que así están las cosas. En el Wild Card, los Yankees de Nueva York liderean en el primer lugar, Boston en segundo y los Guardianes de Cleveland en tercer lugar. En la Liga Nacional del cual los wildcard están los Chicago Cubs en primer lugar, Phillies de Filadelfia y los Padres de San Diego, todos ahí haciendo hechos bola, tratando de avanzar a la siguiente ronda. Último mes importante para todos los equipos, así que no se mueva, que ya volvemos con los lanzadores para este primer juego de la serie contra los Cardenales de San Luis.
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4: Los lanzadores para este primer juego será el derecho Michael McGreevy por parte de los Cardenales y el zurdo Eric Lauer por parte de los Dodgers. Este Eric Lauer, que desde que llegó a los Dodgers tiene récord de 7 ganados, 1 perdido y una efectividad de 3.78 en 11 aperturas. Ha lanzado un total de 69 entradas como Dodger, donde ha permitido 30 carreras, 13 jonrones, ha ponchado a 44 y solamente ha regalado 18 bases por bola. Lauer tiene un récord positivo de 8-6 en lo que va de la temporada, con una efectividad de 4.78. Así que otra gran oportunidad para el zurdo de los Dodgers. Por parte de los Cardenales, el derecho Michael McGreevy, que tiene récord de 5 ganados, 9 perdidos, ha lanzado un total de 142 entradas, un tercio, 26 salidas para él, donde ha permitido 61 carreras limpias, 20 jonrones, 38 bases por bola, ha ponchado un total de 98 bateadores. McGreevy, en su última salida, lanzó contra los Orioles de Baltimore, donde salió sin decisión, lanzando 5 entradas, permitiendo 10 hits, 7 carreras, 2 de ellas fueron jonrones, 2 bases por bola y 3 ponches para este McGreevy. Y tiene un repertorio muy amplio este McGreevy. Recta de 4 costuras, 25%, su cambio un 20%, su sinker 17%, una curva que utiliza 13%, su cutter que lo utiliza un 11%, sweeper 10%, slider un 6%. Así que muchos lanzamientos, pero bateable para este equipo de los Dodgers, que esperemos que hayan agarrado un buen ritmo contra esos Tigres de Detroit en ese último partido. Primer juego de la serie entre los Dodgers y los Cardenales, y no se mueva que cuando regresemos tendremos las claves del partido para hoy.
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2: ¿Qué tal? Buenas tardes. Estamos de regreso aquí en este hermoso estadio Uniqlo Field en Dodger Stadium y queremos darle la bienvenida y presentar las claves del partido del día de hoy, que es el primero de la serie contra los Cardenales. Pero antes le mandamos un fuerte abrazo y un gran saludo a su servidor Luis Alfonso Cochito Cruz, junto a mis compañeros José Mota y Efren Mesa Jr. en controles. Y las claves del partido para hoy son claras. El equipo de los Dodgers, que recuperó 4 de sus jugadores y buenos bats grandes, 3 de ellos bateadores zurdos como el mismo Dalton Rushing y el Alex Freeland, pero el más importante pienso yo que es Will Smith, que va a regresar a la receptoría, y un zurdo al bullpen como Justin Robleski van a ser piezas claves para jugar ese béisbol pequeño. Lo que se vio en esas últimas dos series es que no se ligaban imparables, así que contra este picheo de los Cardenales se tiene que aprovechar cada oportunidad. Si hay corredor en segunda, tratar de mover al corredor y como sea traerlo para home, porque cuando tienes ventaja temprana el equipo toma el control del juego y han podido ganar bastantes juegos. A pesar de que el equipo ganó 13 y perdió 14 en el mes de agosto, los números no te enseñan. Creo que si sacamos los juegos que se perdieron cuando entró Díaz y Tanner Scott, el equipo hubiera podido ganar fácil 4 juegos más. Pero bueno, es un mes de aprendizaje. Sabemos que este mes de septiembre y octubre son los mejores meses para el equipo de los Dodgers. Y hoy se tiene que hacer un buen trabajo. Eric Lauer, que ha pichado muy bien, tratará de sacar la victoria en este primer juego contra Michael McGreevy, que en su última salida le hicieron 7 carreras. Primer juego de la serie entre los Dodgers y los Cardenales. Y cuando regresemos tendremos las alineaciones y el primer lanzamiento.
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2: Todo listo aquí para empezar esta serie contra los Cardenales de San Luis y los Dodgers, que regresan a casa. Mes nuevo, semana nueva, equipo nuevo aquí con 4 nuevos jugadores que se integraron el día de hoy al equipo de los Dodgers, y vamos a presentarle alineaciones de cómo entrarán ambos equipos a este primer juego de la serie. Por parte de los Cardenales de San Luis, el primer bateador será José Fermín, que estará jugando la segunda base. El segundo bate, Iván Herrera, que estará de bateador designado. El tercero bate será Jordan Walker, que estará de jardín derecho. El cuarto será Alec Burleson, que estará jugando la primera base. Quinto, Joshua Baez, que estará en el jardín izquierdo. El sexto será Leo Bernal, que estará jugando la receptoría y debutando en Grandes Ligas. Séptimo bate, el mexicano Ramón Urias, que estará jugando la tercera base. El octavo será Thomas Sujeisi en el shortstop. Y el noveno bate será Nathan Church, que estará cubriendo el jardín central. El pitcher abridor por los Cardenales será Michael McGreevy, que tiene récord de 5 ganados y 9 perdidos. Por parte de los Dodgers de Los Ángeles, el primer bateador será Shohei Ohtani, que estará de bateador designado. Segundo, Freddie Freeman, que estará en primera base. Tercer bate, Mookie Betts en el shortstop. Cuarto, Max Muncy en tercera base. El quinto bate, el más esperado de toda la temporada, Will Smith, que regresa a los Dodgers, estará como catcher. Y el sexto bate, estará Kyle Tucker en el jardín derecho. El séptimo será Tommy Edman, que estará jugando el jardín central. Octavo bate, Teoscar Hernández en el jardín izquierdo. y el noveno bate será Alex Freeland, que fue subido el día de hoy, estará jugando la segunda base. El pitcher abridor por los Dodgers será, con otra grande oportunidad, será Eric Lauer, que tiene un récord de 7-1 desde que llegó a los Dodgers de Los Ángeles, y en la temporada tiene récord de 8 ganados y 6 perdidos. Así que un buen partido se pronostica, unos Dodgers que lograron sacar la última serie contra Detroit, aunque se perdió por barrida. Vamos a ver si aquí pueden aplastar a este equipo de los Cardenales y seguir escalando ahí en el primer lugar y manteniéndose con un buen récord. Y vamos a ver cómo viene Eric Lauer. Y con ustedes, para platicar un poquito de pelota por par de horas, está mi compañero, amigo y maestro José Mota. Bienvenido, José.
6: Cochito, bienvenido a ti una vez más acá a tu casa, a ti, a toda tu familia, aquí con Efren. Gracias una vez más a Carlitos Álvarez, excelente trabajo a través de la gira. Y aquí estamos, Cochito, quedando 25 partidos ya. Imagínate donde comenzamos ahí en la primavera, unos cuantos partidos, que los Angels en temporada. Y mira dónde estamos hoy día, donde los Dodgers están en una posición obviamente privilegiada. 9.5 delante de San Diego. El año pasado llegaron ellos 2.5 delante de los Padres. Pero tú conoces muy bien este deporte, hay que jugar buena pelota en este calendario.
2: Lo bueno de todo esto es que están saludable casi el 95% del equipo, si no es que casi el 100%, y tienes de dónde agarrar. Muchos que empezaron de abridores irán al bullpen, y muchos que no estaban jugando ya están saludables. Y vamos a ver cómo empiezan esta serie, que es de suma importancia para los Dodgers.
6: Te pregunto a ti, ¿listo?
2: Listo.
6: Vámonos. ¿Efren, vamos, listo? Sí, listo está Efren. Yo respondí por él. Aquí viene a batear José Fermín, que de una vez hace swing y saca foul. El dominicano batea 2.40, 6 cuadrangulares, 34 remolcadas. El primer lanzamiento presentado por Bank of America, el banco oficial de los Dodgers de Los Ángeles. 7.11, el comienzo del encuentro de hoy. 73, bienvenidos grados. Foul para atrás de parte del agresivo José Fermín. Detrás de él, Iván Herrera, el designado, y luego Jordan Walker, el hombre que hay que frenar, Luis. Si hay que frenar a uno, esta serie se llama Jordan Walker.
2: De verdad que sí, ha estado consistente toda la temporada, y aquí hay que mantener lo que batea la banda contraria, porque si jala la bola ya tú sabes lo que puede pasar.
6: San Luis como equipo batea 2.38 contra zurdos, lanzamientos bajo. Detrás del home, bienvenido una vez más al estelar Will Smith. Primera base, Freddie Freeman. Segunda base, bienvenido otra vez, Alex Freeland. Campo corto, Mookie Betts. Tercera base, Max Muncy. Teo en el izquierdo, batazo ganador. El último partido, el central, Tommy Edman. El derecho, Kyle Tucker. Lanzamiento. Saque elevado profundo al izquierdo. Bate Oscar hacia atrás. Está en la franja de Oscar. Y la capturó un pasito. Solamente ahí de la pared primera. Tremendo susto para los Dodgers, para el lado de una vez.
2: Y mira, Fermín pensó que la había sacado, estaba festejando, y ahí no hay nada de brisa por ningún lado, y fue de verdad que cerquita de la barda donde la agarró Teóscar.
6: Por lo menos un frito por acá, pues no permitió, y dio frito, sino más fresco.
2: Y José, la mañana que fuimos a la escuela a los niños, 64 grados estaba.
6: Tráigala.
2: Eso es bueno.
6: Olvídese, tráigala. Y van a generar el panameño, mira, batear aquí como designado. Bateador derecho, lanzamiento es adentro. Hablando de Lauer y cuadrangulares, ha permitido 24 cuadrangulares. Sí, pues eso no tiene nada que ver con que ha lanzado. Lo ha hecho contra Toronto, o con Toronto y con los Dodgers. Su marca envidiable, 8-6, 4.78. Y como Dodgers, 7-1, 3.78. Entonces, sobre aquí para Herrera, bateador derecho.
2: Qué buen cambio dio, ¿no? Desde que llegó aquí el equipo, ajustándose al trabajo que le estaban dando, y de verdad que ha sido pieza clave para que el equipo esté como está ahorita, de cómodo.
6: El lanzamiento es bola, dice el árbitro. Hoy detrás de home tenemos a Alex McKay en primera base. El jefe de la cuarteta, Alan Porter. Segunda base, el hombre de los bíceps, Jim Wolf. Y tercera base, Roberto Ortiz, como árbitros. Herrera batea 2.43, de todo estrella, 14 cuadrangulares, 55 remolcadas. Ahí está el primer strike. 3-1. Como ya informó Luis acerca del repertorio de Lauer, nada extravagante, pero sí te vas a veces rascándote la cabeza toda diciendo, pero ¿cómo?
2: Me pasó con 91.
6: El conteo en 3-1. Lanzamiento es cantado strike. Entró con rompiente ahí. Una cosa que hizo Herrera contra los Dodgers es vio muchos lanzamientos de aquella serie, ¿recuerdas?
2: Sí. Y buenos turnos.
6: Se fue de 11-3 allá en la serie que San Luis ganó 2-3. Contra los Dodgers a principios de mayo. Lanzamiento en 3-2. Foul para atrás. Un grande ahí de parte de Herrera. Los Cardenales como equipo batean 2.40 llegando al día de hoy. Los pone eso a ellos décimos segundos en la Liga Nacional y vigésimos 20 entre 30 equipos en grandes ligas. Dodgers en comparación, 2.58 como equipo, primeros en la Liga Nacional, segundos en grandes ligas en bateo colectivo. El conteo en 3 y 2, Lauer tiene una aparición en relevo. Lanzamiento, batazo flojo detrás del campo contra la pelota, pica buena. Ay, sencillo el izquierdo ahí para Iván Herrera, lo peleó muy bien y tiene sencillo después de una.
2: Y otro turno largo por parte de Herrera que lo termina ganando con un batazo que le metió muy bien las manos, le dio suavecito pero cayó exactamente enfrente de Teóscar allá.
6: Y tú que bateabas con un poquito abierto, ¿verdad? Él batea bien abierto, pero trae todo a tiempo, ¿verdad? Porque ve la pelota muy bien.
2: Y es que llega muy a tiempo, como dices, él está muy abierto, pero a la hora de que el picheo ya viene, él ya está cerrado y te da oportunidad de meter las manos por dentro y se ha convertido en un tremendo bateador, Herrera.
6: Ah, aquí está el hombre grande, este sí fue tremendo allá en San Luis, bateó de 11-6. Lanzamientos abiertos, llega Jordan Walker con 97 remolcadas, 2.85 su promedio. El campeón del Derby de cuadrangulares, sorprendiendo a todo el mundo allá en Filadelfia y ganándole al favorito, al querido Kyle Schwarber, único jugador del San Luis que ha ganado. Saque elevado de foul, va buscando el primera base, fue Freeman, la pelota al cielo gris, va a callar a las tribunas. En esa serie contra los Dodgers, Jordan, que también se ha robado 18 bases, anda buscando un 20-20. Repito, de 11-6, dos dobles, jonrón, cuatro remolcadas. Aunque Lauer es más un lanzamiento que hace el lanzador de elevado, solamente 31% de roletas. Gusteando aquí que pueda rodar, lanzamiento, es afuera.
2: Recuerdo el principio de temporada que se hablaba mucho que los Cardenales estaban esperando que Jordan Walker diera el paso, y este año de verdad que ha sido la clave para este equipo, bateando y trayendo carreras producidas.
6: Y tienen muchas pérdidas ellos en lesiones recientemente. Lanzamiento en 2 y 1. ¡Pow! La pelota detrás del coach en tercera base. Ahí está el popular Run Pop Warner. Y en primera base, Stubby Clap. Para el dirigente Oliver Barbour, que llega el día de hoy de por vida con 393 ganados y 393 perdidos. La juventud ha llegado por acá. Entre ellos, Joshua Báez, Leo Bernal, que hace su debut en Grandes Ligas, otro panameño más.
2: Ahí está un mexicano también, Gastelum, que Gastelum tiene un tremendo cambio, el muchachito de los Cañeros de los Mochis.
6: Y tremendo pelo también. Tremenda melena. En 2 y 2, tiro primera base, allá regresa con las manos. Herrera no es ningún tipo de amenaza, aunque hay que escoger para él sus puntos también. Sorprende, lleva de 8-8. San Luis, una vez metido en la pelea como comodín, un poco más cerca, estuvieron ahí un pasito de la tercera posición, todavía batallando. Lanzamiento es bajito, y lo que tú pides, Luis, es que llegue septiembre y que tengas oportunidad de dar ese paso, porque tú nunca sabes.
2: Sí, ese mes, creo que este mes es donde se separan los equipos con experiencia de los que están solamente tratando y llevar la ola como va. Aquí es donde los jugadores grandes se despiertan y se ponen listos para los playoffs.
6: Llegan ellos a 5 detrás de San Diego. Abarica es ponchado. Ahí está el primer poncho, uno grandísimo aquí para los Dodgers y para Lauer. Hay dos outs.
2: Importante ganarle esa batalla a este grandulón de Walker. Y ya aquí hay que enfocarse en este Alec Burleson, que también es buen bateador contra los Dodgers.
6: Qué tremendo bateador Burleson contra los Dodgers. En esa serie bateó de 10-3 con jonrón. Y ha remolcado 100 carreras ya, 21 cuadrangulares. Un excelente bateador de fundamentos y de situación. Cantado strike. Lauer contra zurdos, promedio 2.61 contra derechos 2.41. En total 2.46. Burleson contra zurdos 2.20. Con tres cuadrangulares, contra derechos 320. Foul, la pelota en la punta del bate. Un bateador, Luis, que tú lo ves a veces y para un swing y la pelota camina como si nada. Saca torpedos.
2: Y es que es un bateador que no tiene tanto movimiento en su forma de batear, que utiliza mucho sus manos y su parte de arriba para hacer un buen contacto, y lo ha hecho muy bien para ser un muchacho joven.
6: Todo muy bien. 288 batea. Hombre en primera base. Lanzamiento de Lauer. Saque elevado al izquierdo. Por allá el cielo difícil, pero nada de problemas hasta ahora para Teóscar. Así se quedó todo con hombre a bordo. Sale ileso aquí Lauer. En media entrada, cero para San Luis. Dodgers en casita por batear.
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6: 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Shohei Ohtani viene a batear acá, le sigue Freddie Freeman y luego Mookie Betts. Ohtani buscando su primer jonrón aquí en Kansas el día 12 de agosto. Ha pegado 30, bateado 80, remolcado 80 carreras. Contra el derecho, McGrave, el lanzamiento es Cantaler Strike. Ohtani, empatado en sexto en cuadrangulares en la Liga Nacional con esos 30. Octavo en remolcadas con 8, también empatado. Contra San Luis en esa serie se fue de 12-0. Lanzamiento es bajito. Y recuerdo que aquella serie, Luis, estaba perdido y moviéndose mucho. Le tiraban adentro los talones y todo eso.
10: Sí, yo creo que Ohtani es mucho de encontrar su ritmo. El último juego no le fue nada bien en Detroit, y aquí uno como bateador.
6: Pelotacito a primera base, filial profundo, la tira a primera base allá, cubriendo el lanzador retirado, Ohtani, del 3 al 1, y es el swing que hemos visto muy frecuente recientemente, arropado.
10: Sí, y yo creo que uno como bateador buscas la manera de buscar lo positivo, por ejemplo, decir, bueno, un nuevo mes, hoy voy de 1-0, por decir, y voy a tratar de empezar de aquí en adelante para hacer un buen trabajo. Esperemos que se pueda ajustar en la marcha Ohtani.
6: Y para la ofensiva de los Dodgers, Luis, es un lanzador que lanza contacto, este McGreevy, de 26 años. En cuanto a ponches propinados por 9, no se preocupe. En cuanto a bates fallidos, no se preocupe tampoco, pero te engaña el movimiento de velocidad y cambios. Freddie Freeman, 304 su promedio, cuarto en la Liga Nacional, 15 cuadrangulares, 63 remolcadas. Una bola en su cuenta para Freeman. Es cantado el strike con su ausencia de cuadrangulares, que no golpea uno desde el 4 de julio. Dice, pero yo no voy a buscar cuadrangulares, yo ando bateando 300 y ayudando al equipo.
10: El hombre está bateando y a la hora clave es el único que en los últimos partidos ha podido batear hits a la hora clave.
6: De por vida, 3.43 contra San Luis. Freeman en aquella serie también bateó 3.48 contra los Cardenales. Repito, una serie que limitó a los Dodgers, promediaron debajo de 3 carreras por juego. San Luis ganando 2 de 3 en 2 y 1. Abanica y falla. Buen cambio de velocidad. Detrás de home haciendo su debut, el panameño Leo Bernal.
10: Y mira, Freddy Freeman tomó un gesto muy importante. Le da un abrazo y una palmada en el pecho como diciéndole buena suerte en tu carrera. Qué mejor que venga Freddy Freeman a felicitarte en tu debut.
6: Qué tremendo embajador. Saca una línea de foul allá por tercera base protegiendo. Bernal, hombre grande y poderoso también. Detrás del home para dar felicidades este muchacho de Ciudad Panamá. Pegó 16 cuadrangulares en ligas menores. Freddie Freeman en 2 y 2 saca foul hacia la izquierda. McGrady llega con marca de 5 ganados y 9 perdidos con poco apoyo ofensivo. Tiene efectividad en 3.86. 26 aperturas, 142 innings y un tercio, 140 hits. Ha permitido, sí, 20 cuadrangulares. Ha ponchado 98, ha regalado 38 bases. Lanzamiento es bajo. Dodgers en casa, 40 ganados, 26 perdidos. Fuera de casa, 42 y 29. Vienen de una gira donde solamente ganaron 2 de 6 juegos. El conteo en 3 y 2. Se prepara McGreevy. Foul hacia el dogado de los Dodgers. Cuidadito.
10: Y ese McGreevy que utiliza mucho más su recta de 4 costuras y le batean 281. Al cambio, que es su segundo lanzamiento, le batean 191. Y al sinker 219. Así que hay que buscarle la recta.
6: Un producto de UC Santa Barbara. Es un muchacho también nativo de San Clemente. Ahí fue a la escuela secundaria. América ahí se poncha. Le apretó bien ahí con lanzamiento rompiente adentro. Freddie Freeman y ya hay dos outs.
10: Muy buen lanzamiento que recorrió toda la zona de strike. El último salió y Freeman, que es uno de los mejores haciendo contacto, no pudo ni darle de foul.
6: Te pones a pensar, Luis, el leer swing, ¿verdad? El ver swing de Freeman protegiéndose afuera y de repente dice a ese adentro, ¿cómo va a reaccionar?
10: Y le hizo muy bien, muy buen picheo.
6: Abatió el Mookie Betts, bateador derecho. 2.39 el promedio, 16 cuadrangulares, 47 revolcadas. No jugó contra San Luis, estaba lesionado Mookie Betts aquel entonces de los Willy Cook. En el viaje sí batió 2.80 con par de dobles. Lanzamiento es bola. ¿Cómo se sentirá un joven receptor? Imagínate. Y debutando en Dodger Stadium contra los Dodgers. Apelación ahí tardía. Le apelan a primera base a Allen Porter. Dice que no hay swing. Y como que el muchacho tuvo un poco de temor.
10: Como de vergüenza, ¿verdad? Sí,
6: sí. Aquí en Uniqlo Field, Dodger Stadium. Qué tremendo momento para Leo Bernal detrás del home. Lanzamiento es bajo. Alec Burleson protege la primera base. José Fermín en segunda. Thomas Gysi en shortstop. Ramón Urias en tercera base. Joshua Baez en el izquierdo. Nathan Church en el central. En el derecho, Jordan Walker para su derecho. Michael McGreevy de 26 años. Roletazo, tercera base. Pidea bien de frente por allá. Acomodó los pies. Urias el tiro a primera base y lo sacó del 5 al 3. Así se van los Dodgers. 1, 2 y 3. Vamos a la segunda entrada. 0 a 0. Dodgers y Cardenales.
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6: Termina aquí el fenómeno llamado Joshua Baez. El bateador derecho batea quinto, le sigue Leo Bernal y luego Ramón Urias. Lanzamiento para Baez, saque elevado altísimo al cuadro, viene hacia adelante en tercera base. Espera Muncy, Muncy la capturó en territorio. ¿Y por qué? Obviamente Luis Verono, porque sacó tres cuadrangulares en su debut de Grandes Ligas, único en la historia, imagínate.
10: No, de verdad que fue un debut en sueño, y nos tocó ver el último turno, que un riflazo de línea de jardín izquierdo, pero qué bueno ver que esos muchachos, especialmente latinos, así que se le dé la oportunidad y puedan hacer eso, que va a quedar de por vida ahí plantado.
6: Desde en adelante ha fallado bastante Baez, que batea, llegó bateando 167 con 5 cuadrangulares y 10 remolcadas. Ahora con 55 turnos a batear viene Leo Verdán. Un gran momento para este muchacho, que es ambidextro, por cierto. Debutando el panameño, lanzamiento es bola. En las menores, Bernal batió 278, 16 cuadrangulares, 77 remolcadas. De 22 años. Una bola en su cuenta. Saca foul la pelota a la derecha. 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El partido 0-0. Aquel debut de Leo Bernal aquí en conteo de una bola en el strike. Saca línea de foul por la derecha.
10: Qué buen swing tiene, ¿eh?
6: Se mantiene bien detrás de la pelota aparentemente. Y hablando de cargar a tiempo, eso lo va a tener que trabajar toda su carrera en Grandes Ligas. Y un poquito abierto también allá en la parte izquierda de la línea. Lanzamiento 1 y 2. Abanica es ponchado. Bienvenido al club. Ya tiene turno, ya tiene ponche también.
10: Y ese slider se lo dejó en el puro medio, ¿eh? Él siguió buscando la recta, pero le cortó muy bien así hacia la parte de abajo a Lauer para el segundo out.
6: A mí me llevaron rápido en mi debut.
10: Sí.
6: Allí en Houston. Pete Harnish.
10: Recta.
6: Tirando como 100. Yo creo que ni la vi.
10: Pero fue que fue ponche, hit.
6: Ponche. No, me llevaron rápido. Pero el lanzamiento, vamos. Ramón Urías, el de Magdalena Lequino, aquí batea. Batea 151 en 32 juegos. Saque elevado allá al izquierdo profundo. La pelota se va y se fue de línea. Jonrón para Urías, su cuarto del año. Aquí San Luis toma la delantera. 1-0 en la segunda entrada. Otro cuadrangular permitido por Eric Lauer.
10: Lo quiso atacar y se le montó muy bien a ese batazo que salió a 103 millas por hora, 384 pies. 1-0 ganan los Cardenales.
6: Es el cuarto del año para Urías. Todos contra zurdos. Llegó batiendo en promedio solamente 151. Después de los Sounds llega ese. Con rol número 25 que permite en este año Lauer. Thomas Jacy. Es el campo corto, la ausencia de Mason Wynn, grande también Luis, sí. Tremendo jugador, campo corto. Entre muchas lesiones que hoy día, el mismo J.J. Weatherholt, excelente, dinámico, joven.
10: Sí. Y ese le hacía swing a todo lo que estuviera cerca y le daba contacto duro.
6: Elevado al central profundo, va hasta bien hacia atrás, la pelota se va y se fue también de cuadrangular del séptimo y octavo bates del dirigente Oliver Barbour. Responden aquí con cuadrangulares consecutivos después de los Sounds. 2-0 Cardenales.
10: Otro batazo sólido por todo el central que no le dio oportunidad a acercarse allá a Edman, pero fue bien bateada, ¿eh?
6: Elevado ahí en la línea de arriba. So Jacy llegó al día de hoy bateando 2-10 en 34 juegos. Ahora su segundo jonrón. Y 5 remolcadas. A batear viene Nathan Church, que batió muy bien contra Dodgers allá en esa serie, batió de 12-4. Bateador zurdo recibe el primer strike. 2-0 San Luis después de sacarse a Baez y a Bernal. Jonrones a Urías y a Jacy. Proletazo a la izquierda en segunda base. Allá fildea muy bien Alex Freeland. El tiro a primera y lo eliminó. En su regreso a ligas menores, Freeland del 4-3. Buena jugada a su izquierda. Pero el daño, dos cuadrangulares, pone aquí en entrada y media a San Luis arriba 2-0.
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6: Segunda entrada, ahí viene Max Muncy. Después le sigue Will Smith y Kyle Tucker. Ya como mencionaron, Will Smith, como que ya se va sintiendo una cosa más redondeada. Hombre, que son mucha, pero mucha falta en Will Smith.
10: De verdad que sí.
6: Muncy viene a batear acá, recibe un lanzamiento abierto. 16 lanzamientos hizo, 10 strikes el abridor McGreevy en su primera entrada. Acabado del año 2024 contra San Luis, batea 415 Muncy. Lanzamiento es alto, Dodgers. 169 cuadrangulares. Han conectado. Muncy tiene 26 de ellos, ha remolcado 68 carreras. 2-0 San Luis, aquí el primero de 3. Saque elevado al izquierdo profundo, va hacia atrás buscando la Baez. Bien colocado por allá, la le dio bien. Y le dio bien también Muncy, pero se ha tirado línea al izquierdo, primera.
10: Yo creo que es una buena señal el ver a Muncy dar un contacto tan sólido a la banda contraria como primer turno. Y aquí la gente se le entrega a Wilson.
6: Tremenda ovación para Wilson, muy merecido. El todo estrella, todo Dodger y tres veces campeón mundial. El hombre que también conectó con el angular ganador en extra innings en el juego número 7. Aquí viene Smith, que ha jugado solamente 52 juegos. Bateador 49, 6 cuadrangulares, 23 remolcadas. Bateador derecho, lanzamiento es bajo. Lo que se pensaba, Luis, que era una lesión leve del cuello, de repente fue algo más triste.
10: Sí, y de verdad que tomó mucho tiempo. Hay que darle mucho crédito también a los muchachos que se fajaron ahí tratando de hacer lo mejor como catchers.
6: A ver qué falla. Hicieron bien entre la combinación de Chucky Robinson,
10: Alfonso,
6: Dalton Rushing, Alfonso. Peduche ha hecho un trabajo tremendo. Ben Robert. Una bola strike para Will Smith. Lanzamiento de McGreevy. A ver qué falla. Will Smith. Esos 52 encuentros. Todavía está buscando él, Luis, su forma también.
10: Y va a tomar tiempo, porque tú sabes que el movimiento del cuello y de todo eso toma tiempo para poder soltar bien, bien un swing. Y esperemos que poco a poco vaya agarrando su ritmo Will Smith.
6: Una bola, dos strikes. Hay una base limpia. Saca un elevado al central. Bien colocado. Estaba más hacia atrás, ahora buscando la pelota. Y por allá se quedó con ella Nathan Church. Es el segundo out del inning, 5 consecutivos ha retirado comenzando el encuentro aquí el derecho McGreevy.
10: El otro gol tanto de los Dodgers, ese salió 97.2 millas por hora al jardín central y eso es una buena señal también que se empezó su primer turno yéndose hasta el medio.
6: Estoy de acuerdo contigo. Como decimos, trata de edificarse lo mínimo, lo más positivo que encuentres. Más a esas alturas de los Dodgers. A batear viene Kyle Tucker. Saca una línea fuerte al central, va hacia atrás buscándola y otra vez. Church se quedó con ella. Tres buenos contactos en la entrada, pero nada que mostrar en cuanto a hits. Y seis consecutivos han sido eliminados. Comenzando el encuentro, vamos a la tercera entrada. 2-0, Cardenales.
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2: Tercera entrada acá en Unicolor Field en Dodger Stadium. 2-0, Cardenales arriba. Lanzamiento es línea fuerte. De ir a la línea izquierda. El bate de José Fermín, que sigue en el CIBA 20, doblando por primera base y tiene sencillo largo. Había fallado con elevado bien profundo a la izquierda, Luis, su primer turno. Viene el hombre bateando temprano.
3: Y es que los swings buenos lo hemos visto que han sido temprano. Esas rectas altas se le están quedando. El Adurías fue ahí también y no lo han perdonado. Tres batazos fuertes al primer picheo.
2: Esa recta cortada tiene que trabajar. Es el lanzamiento principal de Eric Lauer. Hasta ahora, como menciona Luis, elevando demasiado. Eso va a traer a Iván Herrera, que tiene sencillo izquierdo en su primer turno. Le dio con las manos. Una recta cortada. Tiro a primera base, no lo hace. Valjón, cantado, lanzamiento rompiente para Herrera. Pensaba allá en primera base Fermín, que estaba mirándose. Lauer. Con Lauer lanzando, se le han robado 8 bases. Fermín tiene el 7-7 en cuanto a robos. Se fue para segunda, lanzamiento es bajo, tiro a segunda, demasiado tarde, no le dio chance para nada. Con la base robada número 8 del año para José Fermín.
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2: Cardenales jugando agresivamente por acá. En cuanto a swings y también Luis, hay equipos como estos. Este mes, ellos saben que pueden hacer mucho daño y marcar una diferencia. Lanzamiento es alto para el bateador Iván Herrera. Ya tiene compatriota panameño en el equipo también. Hoy llegan los Dodgers 9.5 delante de los Padres, con marca de 82-55. Cardenales 68-70. 17 detrás de Milwaukee y 5 solamente detrás de San Diego como equipo comodín. Y esa tercera posición. Foul, la pelota a la derecha. Un swing arrepentido ahí de parte del bateador. Él contó en 2-2. Lauer mira al hombre el segundo. Lanzamiento en 2-2. Retazo al centro. El diamante la pelota sigue de gira al jardín central. Otra carrera más. Anotando fácilmente viene Fermín. La base robada, pagando dividendos. Y remolcada para Herrera, su número 56 del año. Y San Luis toma delantera 3-0 ya en el tercer inning.
3: Y un contacto que era con la punta del bate. Un rolitazo que Mookie Betts estaba jugando muy lejos hacia tercera base y no puede hacer nada. Y ya tienen otra carrera sin out y corredor en primera para Walker.
2: Pero Luis, ahí está otra vez. Estaba tratando él de hacer que su trabajo, mover un hombro de segunda a tercera base, y mira con lo que sale. Es un sencillo.
3: Intención, sí.
2: Línea al izquierdo de Hill. Esta viene del bate de Jordan Walker. Están torturando aquí esta entrada a Eric Lauer. Walker se había ponchado en su primer turno. Ya tiene sencillo al izquierdo y hombres en primera y segunda. Los primeros tres en esta entrada, todos con sencillos.
3: Y se le dejó caer la maceta del bate. De un bote picó allá con Teóscar Hernández, pero salió durísima esa línea de Walker.
2: Esa yo me alegro que él no la levantó.
3: Sí, 106 millas por hora salió ese batazo.
2: A batear viene el siempre peligroso Alec Burleson, que tiene 100 remolcadas en este año. Tiene hombres en primera y segunda. Será foul para atrás, hasta el casco se le cayó ahí a Burleson.
3: ¿Sabes? Aquí me recuerda un poquito su swing a Jason Giambi, que no cargaba y utilizaba solamente sus manos y su cuerpo yendo hacia enfrente. Cuando golpea la bola enfrente, tiene bastante fuerza aquí en bolsa.
2: Y la sacaba lejísimo Giambi. A puros brazotes. 0-1 aquí para Burleson. Tiene levando el izquierdo en su primer turno.

0: Quédense en sintonía que ya ven el informe de resultados de las Grandes Ligas, un patrocinio de Tito's Handmade Vodka.
1: Ah, resultados, bueno, la cosa está caliente en muchos lugares el día de hoy.
0: Y hay un juego que vimos de los Piratas contra San Francisco, que iba pichó Paul Skins contra Logan Webb y se hicieron un total de 25 carreras entre los dos equipos.
1: Imagínate, tú ves eso y dices, no, eso están lanzando
0: sí,
1: los que subieron.
0: O
1: están lanzando los que subieron sí. En septiembre con ese marcador. Mientras que Joshua Baez tratando aquí de hacer daño. Este muchacho tuvo un juegazo comenzando su carrera de tres cuadrangulares, ya lo dijimos. Pero también tuvo un partido en Ligas Menores donde pegó cuatro cuadrangulares. Bateador derecho, hoy tiene elevado de al tercera base, el territorio bueno, perdón. Jugando su partido número 17 en Grandes Ligas. De sus cinco cuadrangulares, cuatro medidos contra zurdos. También llegó Báez con 22 ponches recibidos en 54 turnos, aquí en 2 y 0. Lanzamiento es cantado, strike. Muchas curvas el día de hoy de parte de Lauer.
0: Sí, porque ya ese slider en la recta cortada le hicieron contactos muy sólidos y tiene que buscar a su plan B.
1: En las menores, Báez batió 2.56, pegó 34 cuadrangulares, se marcó 90 carreras. Tuvo su de 573. Swing grande, rozó la pelota. Y lo falla en dos bolas, un strike. Ahora en 2-2. 3-0 San Luis, temprano en la estadía. Una serie de tres. Una estadía de 9 partidos. Lauer mira al hombre en segunda. Lanzamiento. Es adentro, buena disciplina ahí del jovencito. Haga planes para que esté con nosotros. Comenzando el día de hoy. San Luis por 3, Washington por 3 y Cincinnati por 3 en el penúltimo. En cuanto a este día se refiere. Para los Dodgers rumbo a 4 millones o más. Foul para atrás. La recta cortada el día de hoy. Ni siquiera el factor ha sido Luis, no, porque ha tirado más rompientes que yo recuerdo de parte de él.
0: Como que no está confiando en esa recta, tirándola en los espacios que quiere, por eso está acudiendo a su segundo y tercer lanzamiento. Vamos a ver si puede retar aquí a Baez o su recta cortada una vez más.
1: En 3 y 2, hombres en primera y segunda. Y lo golpeó. Esta vez la pelota lo rozó, dice el árbitro de Sazerlom, Alex McKay. Y las bases estarán llenas de Cardenales aquí con solamente una en el tercer inning.
0: Perdiendo la brújula ahí este Baez. Oh, perdón, este Lauer. Que el muchachito estaba cruzado buscándole algo en medio de la banda contraria. Y le deja ese picheo que le alcanzó a rozar en el protector. Y ahora tiene bases llenas con solamente una.
1: Y yo diría, Luis, ese lanzamiento ya te hace sentir a ti de que el comando no está ahí. Ajá.
0: Especialmente para un pitcher como Lauer, que vive de sus picheos bajitos, bien localizados. Cuando él no puede tirar una recta de strike, te está diciendo mucho de su comando, como lo mencionas.
1: Viene reemplazando a Rocky Sasaki en la rotación. Sasaki salió del último encuentro que lanzó allí en Atlanta con una ampolla en el dedo mediano de su mano derecha. Esa salida para Sasaki, lanzó solamente 3 entradas y un tercio, hizo 66 lanzamientos permitiendo 4 carreras, 2 responsables del bullpen. Y por ello Lauer pues viene otra vez desde el bullpen de donde lanzó la última vez que lo hizo allá en Atlanta. Aquí se enfrenta a Leo Bernal. Lanzamiento es afuera para el panameño debutante. Se ponchó en su primer turno
0: y lo sigue una situación apremiante aquí con solamente un out y bases llenas en su debut, en su segundo turno.
1: Bateador ambidextro, bateando aquí a la derecha contra Lauer, bases llenas con un out. Línea fuerte al izquierdo central, ahí viene una. Ah, vienen dos. Están parando un hombre en tercera base, lista. El primer hit en Grandes Ligas para Leo Bernal y también sus primeras 2 remolcadas. Y sea como sea, como latino, felicidades.
0: Wow, mira. Qué bonito momento para quien sea, ¿no? Que se cumple un sueño de estar en Grandes Ligas y poder venir y dar tu primer hit en el Dodger Stadium y 2 carreras producidas para el muchachito Bernal.
1: Esta vez sí que cayó a tiempo. Remolcó 77 en ligas menores, ya tiene 2

0: de Grandes Ligas y Cardenales al ataque, ahora arriba 5-0. Estamos apenas en la tercera entrada. Todo lo que han tirado hacia el home, le han dado durísimo esta entrada aquí. Y desde el bateador Urías, después los outs en la segunda entrada. El bateador es Urías. Después de los outs, honrón, su número 4 del año, todos contra zurdos. Ha remolcado 8 carreras, ha jugado en 33 encuentros. Los Cardenales al ataque contra Lauer. Ha permitido ya 7 hits. Batazo de foul, la pelota rodando hacia la izquierda. ¿Qué pasará, Luis, por la mente de un Leo Bernal y la familia, ya sea escuchando, ya sea viendo y presenciando ese momento grande? ¿Eh?
1: Sí, yo creo que toda la familia ya en Panamá viendo ese partido y pues creo que apoyando, ¿no? Yo creo que vivir ese momento nunca se le olvida, especialmente a él, y pues enhorabuena para él.
0: Ahí solamente un out. 5-0, 3 en esta entrada. Lanzamiento es afuera de parte de Lauer. Y aquí Lauer tiene, como decimos, que tragarse todas estas entradas. Ayudado a los Dodgers por el hecho de que Charles Glasnow lanzó 7 entradas. El último partido solamente se utilizó a Hurt y a Halverson como relevo. Bullpen está nunca descansado, Luis, porque no descansan, pero un poco más en cuanto a refrescado, sí.
1: No, y aparte ya a esas alturas del juego, José, creo que todos los brazos ya están muy tirados.
0: Primero de septiembre, ya el conteo aquí en 3 bolas, 1 strike. Continúan los problemas de comando de Eric Lauer. 3 y 1 hombres en primera y tercera. Un out, lanzamiento. Es afuera, las bases estarán llenas. Ya sí, hay llamada al bullpen de parte del coach allá, Mark Pryor. San Luis con 5 en la pizarra y amenazando con más.
1: Es raro ver a un Lauer veterano el perder la brújula así como lo está haciendo, y ahí ni en los conteos para montarse en 3 y 1 no ha podido encontrar la zona de strike.
0: A batear viene Thomas Jaycee, que él mismo sacó jonrón de línea al central allá en su último turno, su segundo del año. Seth Halverson, el mismo, se para ya a calentar en el bullpen de los Dodgers. 5-0 San Luis. Ataque de 4 hits, hombre golpeado, base por bolas. Están llenas aquí con un out, lanzamiento es bola. Y ese ritmo, Luis, perdido de parte de Lauer de ser abridor, echa el bullpen, no saber cuándo iba a lanzar, lanza para de entradas, otra vez como abridor y no se ve bien.
1: Sí, no es nada fácil.
0: Es cantado strike. Recta de 4 costuras a 91 millas. La afición aplaude eso también, con sarcasmo. Jaycee es el octavo bateador de la entrada y también la alineación. Bases llenas en 2 y 1. Foul, la pelota por la derecha. Los Cardenales llegaron al día de hoy en los últimos 9 encuentros, habiendo perdido 7 de ellos. Tuvieron el mes de agosto muy parecido a los Dodgers, pero ellos sí jugaron 500, 14 y 14. 2 bolas, 2 strikes. Lauer ahora desencaja. Hay tiempo pedido. Mucho tiempo en la defensa de los Dodgers aquí, en este partido allá en el terreno. 2 y 2. Saque elevado al izquierdo central. Teóscar pide la pelota. La captura Teóscar. El tiro va a tercera base, el portador. Otra carrera más y San Luis se va arriba 6-0 en el tercer inning. Sacrificio elevado de parte de Jaycee. Es el segundo out.
1: Y hace el trabajo ahí. Jaycee solamente le pone el bat para echarla para atrás y tiene una carrera producida para el octavo bate de los Cardenales.
0: El noveno hombre que bate en esta entrada es el noveno bate, Nathan Church. Encuentra hombres en segunda y primera. Anotó de tercera base Joshua Baez con el elevado al izquierdo. Lanzamiento zurdo contra zurdo, saca foul por la izquierda. última salida de Lauer en relevo el 26 de agosto. Lanzó solamente dos entradas, hizo un total de 51 lanzamientos, lleva ya 61 aquí, 30 en esta entrada. Aquel partido permitió honrón a Sean Murphy. En dos entradas permitió dos bases, un ponche. Lanzamiento es abierto. Y Luis, no lo digo como excusa, sino el hecho de que tú sabes, el béisbol y el jugador, les gusta tu rutina.
1: Sí, y especialmente alguien como él, ¿no? Que pues salió de Toronto y agarró una rutina bien, y después los últimos días ha estado en el limbo y no ha podido encontrar su ritmo.
0: Batazo al derecho a segunda base, no puede con ella al final, la batosa al derecho. Ahí viene anotando una carrera, a ver, tiro a tercera base, es... pero el hombre sí que pudo anotar y la jugó bien allá en tercera base el corredor. A que vino a hacer de ahora ya Urías, se paró a tiempo que no le hicieran el out para que la carrera contara otra más. El out en tercera base del 4 al 5, pero San Luis anota 5 y en 2 y 3 y media se van arriba 7-0.
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0: Vamos a terminar. Tommy Edman, que hoy juega el central, lanzamiento es abierto. Hasta ahora perfecto. El derecho McGreevy ha retirado los 6 Dodgers y ha enfrentado Edman, Teoscar Hernández y Alex Freeland aquí en la tercera entrada. 7-0 San Luis. Ex equipo de Tommy Edman, lanzamiento es bola.
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0: Tommy Edman llega bateando 260, 5 cuadrangulares, 27 remolcadas, al cimbre primer strike. Ahí ganó Tommy Edman su guante de oro. Hizo su debut a la edad de 24 años con San Luis en el año 2019. Ese año batió 304 en 92 encuentros. En 2 y 1. Línea limpiecita de hit servida a la línea izquierda. Ahí está. El primer indiscutible de los Dodgers. Servido bien a la banda contraria de Tommy Edman.
1: También es importantísimo tener a un Tommy Edman. Ver esos swings por encima de la pelota de la banda contraria y dar ese primer hit. Porque es pieza clave para este equipo. Tommy Edman en la parte baja de la alineación va a ser quien pueda poner la mesa lista para esos bateadores como Teoscar Hernández y poder llegar a Shohei Ohtani con corredores en base. A batear ahora a Teoscar Hernández, que el primer lanzamiento es slider, le cantan el primer strike.
0: En primera base, Tommy Edman, Teoscar Hernández. A ver si Teo mantiene ese ritmo, Luis, porque en la gira bateó 333, hijo Ron, 6 de 18 turnos. hizo buenos contactos y se necesita ese bate. Foul por la derecha, pero tú y yo hablamos, a veces no carga tiempo.
1: Sí, y se ve como que no está en ningún picheo, porque uno como bateador, normalmente si vas a buscar recta, pues te quedas en recta, ¿no? Y te puedes ser engañado con rompiente, pero está como en el medio, tarde con la recta y a veces como que indeciso para ir hacia enfrente con el rompiente.
0: 12 cuadrangulares, 46 remolcadas. Lanzamiento es bajo. El debutante Bernal, quiero apuntar de que tuvo 5 pass balls en ligas menores. Tuvo también, Luis, 9 errores como catcher.
1: Wow.
0: Que son muchos.
1: Muchísimo.
0: Me imagino que la mayoría tirando, obviamente. Y también jugó la primera base donde cometió 3 errores. Yo digo porque para él este partido está 0-0. El partido está 7-0 arriba San Luis. Lanzamiento para Teo. Lanzamiento es abierto.
1: Ese lo tomó mejor Teo Oscar. Lo tomó mejor el sweeper 83 afuera.
0: McGreevy hizo su última salida contra Baltimore. El 26 de agosto no tuvo decisión. Permitió 7 carreras limpias en 5 entradas y 10 hits. Ese día permitió también 2 cuadrangulares. Regaló 2 bases, ponchó 3. El gira ha lanzado bien, 3 ganados y 5 perdidos, pero efectividad del 3.66. Lanzamiento es cantado, strike. 5.92 por todo el centro del home. Es ponchado de Oscar, primera onda de la tercera entrada.
1: Y es lo que mencionas, José. Cuando estás buscando recta o cuidar la zona de strike, aunque sea, le tiras el bate para faulearlo, pero ahí como que él mismo está indeciso y no hace ni swing, se queda congelado con ese picho de medio.
0: A batear viene Alex Freeland. Por cierto que el batazo de Church es sencillo remolcador. Y el lado del 4 al 5. Una tremenda jugada, sabes, corriendo de parte de Urías. Y tú sabes por qué.
1: Inteligente, sí, se paró a lo último para dejar que su compañero anotara la carrera.
0: Esa fue la número 7 para el equipo de San Luis. Primer juego de Freeland acá arriba desde el día 26 de julio. Bateador ambidextro, bateando la zurda. Lanzamiento es bola. Hoy se le preguntó otra vez al dirigente Dave Roberts, pues la elección de Alex Lynn. Dice, bueno, es muchacho de la finca y queremos darle todo el chance, y se lo han dado
1: mucho, diría yo, bastante.
0: En triple A bateó 259 con 5 cuadrangulares. Aquí batea 231 con 3 cuadrangulares, 19 remolcadas. Lanzamiento es cantado de strike.
1: Y es que si te pones a ver los números, de verdad que se le ha dado mucha oportunidad, 278 veces al bate con el promedio de 230 y solamente 3 jonrones, creo que son muchos.
0: Y además esa parte que él traía de envasarse, no la trae. Batazo primera base, la pierde por allá Burleson, recupera en segunda base. Tremenda jugada ya de parte de Fermín. 3-4-3 es el out. Fermín cayó prácticamente allá en su dugout. Tremenda reacción, pasa a segunda base. También mancó de South para Shohei Ohtani.
1: Y buena jugada de Fermín, que sale al roletazo a primera base, pero agarra el ritmo hacia allá y se la pasa con el guante a primera base para cerrar a Freeland. El out, y hay 2 outs ya para que venga Shohei, a ver si puede ajustarse. Yo creo que estos juegos, José, cuando estás teniendo una mala semana, buscas cómo hacer un buen contacto para poco a poco ir regresando a mi ritmo.
0: Lo necesita Shohei, tiene roletazo a primera en su primer turno del 3 al 1. Buscando su primer hit contra San Luis este año, tiene de 13-0 contra los Cardenales. Ha remontado 80 carreras, empatado con Andy Páez en el liderato de los Dodgers. Páez lesionado y también recién operado de la mano izquierda. Swing grande, lo falla Shohei, lanzamiento rompiente bajito en la zona. Esa curva 80 millas por hora de Michael McGreevy contra los Dodgers de por vida. Uno ganado, uno perdido, efectividad en 3.00. Lanzamiento es cantado, strike.
1: Y ese pichón lo tomó como si fuera pegado, ¿no?
0: Ya le cerró lo pegado, sí. Y lo echó para atrás.
1: Pero es un pichón que está en medio afuera y hace un brinco como si le hubieran tirado cerca del cuerpo.
0: Hombre en segunda, 7-0 San Luis. Estamos en la tercera entrada. Alto lanzamiento. McGreevy lanzó tremenda pelota contra los Dodgers el día 2 de mayo en San Luis. 6 entradas con 3 hits sin carreras. Cuando debutó contra ellos en el 2025, El día 8 de junio permitió 4 carreras con 8 hits en 6 entradas. Bajo lanzamiento, bloqueado bien por el novatito, el debutante Leo Bernal. 3-2 para Otani, esperando turno Freddy Freeman.
8: Y aquí lo que tú quieres es meterte en la pizarra, sea como sea.
1: Sí, ganar ese turno, ya lo llevaste al 3-2. Ganar ese turno y pasárselo aquí a Freddy Freeman.
0: Y que queda todavía muchísimo juego.
1: Mucho.
0: Es lo que tienes que pensar en ofensiva. Queda mucho juego todavía. Sigue calentando Seth Harrison allá en el bullpen de los Dodgers. Lanzamiento es la cuarta bola mala, así que están ahí. Vino de menos a más, ganó el turno. Ya volteármene Freddy Freeman. Hacemos una pausa de 10 segundos identificando a las emisoras en el béisbol de los Dodgers.
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0: Freddy se ponchó un turno largo, pero se ponchó al final con un rompiente adentro. En su primer turno, lanzamiento para él es bola. También se mantiene allá en segunda base. Freeman ha remontado 63 carreras. Batea 304. McGreevy ha permitido un promedio sólido contra él de 270 con hombres en posición de anotar. Lanzamiento es afuera. El cambio no mordió para nada ahí Freddy Freeman, buscando un swing para meter a su equipo en el juego. Último jonrón de Freeman el día 4 de julio. El hombre que tiene 32 dobles este año y 579 en total en su tremenda carrera. 2-0. Cantado el strike.
1: Que va a ser importante seguir trabajando a McGreevy, ya que este equipo de San Luis tienen de 30 equipos, están en el lugar 24 de todas grandes ligas en el bullpen, y de la Liga Nacional están en 12º, así que hay que llegar a ese bullpen.
0: Lanzamiento es adentro. 3-1. Detrás batea Mookie Betts. Dodgers un hit, el de Tommy Edman. San Luis tiene 8 ya. Comenzó el swing, lo paró a tiempo. No lo paró a tiempo, dice en tercera base Roberto Ortiz. El control se llenó en 3 bolas y 2 strikes. Una cantidad, Luis, de swings chequeados recientemente muy amplia.
1: Mucho, sí.
0: Aquí a correr de primera base Otani, de segunda Tommy Edman en 3-2. Lanzamiento. ¡Pow! Con las manos a la derecha.
1: Le cambió un poquito el tiempo, José, ahí. No lo dejó que cargara y le vino con una recta cortada en la parte de adentro y le dio casi con los dedos. Pero es lo que te mencionaba de Teóscar, José. Si es algo cerca, tírale. A lo mejor puedes fablearla o te sale algo para enfrente en lugar de tomarlo. Yo creo que es muy difícil tomar turnos, pero ahí son profesionales ellos.
0: 3-2, a correr todo el mundo otra vez. Otra vez, por la derecha. Ahora está obligando McGreevy a que Freddy amplíe la zona también hacia abajo.
1: Un cambio, 89 millas el último pitcher.
0: Van 7 lanzamientos. Está variado, llegando hasta 94 millas por hora. El derecho de 26 años. 7-0 San Luis. Estamos apenas en la tercera entrada con mucho juego por delante. Lanzamiento es abierto. Freddy Freeman le ganó el turno. Base por bolas. Son consecutivos después de los outs. Están llenas para el señor Mookie Betts.
1: Y aquí hay que seguir ese plan, ¿no? La base por bola de Shohei, turno largo de Freddy. Vamos a ver, muchas veces vemos a Mookie tratando de enganchar algo temprano, pero creo que sería lo importante poder llegarle lejos en el turno contra McGreevy para tratar de ganarle un wild pitch o un pass ball para que no tenga una carrera.
0: Muy cuidadoso ha estado McGreevy aquí en esta entrada contra Freddy, ahora contra... Obviamente lo hizo contra Otani. Visita el montículo, jugador del cuadro, el catcher también. Bases llenas para Mookie Betts. Qué gran oportunidad aquí para los Dodgers. En el año Mookie Betts con bases llenas tiene dosis en 6 turnos. Ha remontado 4 carreras. Como equipo Dodgers, 3 cuadrangulares con bases llenas este año. 3 Grand Slams. Encuentra compañeros en cada base. Saque elevado al derecho, corto, va al segunda base, viene hacia adelante el derecho, sigue corriendo, la pelota cae allá entre los dos. Ahí viene Edman, ahí viene Shohei, ahí viene Freddie Freeman. Y Mookie Betts llegó a segunda base con un encontronazo allá en el derecho entre Fermín en segunda base y Walker en el derecho. Dodgers afortunadamente consiguen tres carreras, lo que parecía, Luis, el fin del inning.
1: Y lo platicábamos, ¿no? Un primer picheo que no hace un contacto sólido, pero bueno, ahí, cuando el béisbol está para ti, te cae ese hitito ahí y te anotan tres carreras. Vamos a ver si van a tener que darse el ojito ahí, ¿no, José? Hubo choque entre... Sí, ahí le dio en el guante a Walker, pero ahí sería buenísimo tres carreras producidas para Mookie.
0: Doble para Mookie Betts, su número 17 del año, y tres remolcados lo tienen en 50.
1: Wow.
0: Así que San Luis está aquí abriendo las puertas, y todo comenzó después de dos outs con base por bolas. Parecía que todo acababa. Ahora la pizarra 7-3 en vez de 7-0. Mancia abanica y falla. Y a veces esas son las cosas que empiezan a cambiar todo, Luis.
1: Sí, muchas veces es lo que necesita un equipo, ¿no? Una pequeña ayudita que no sea nada de que haga el equipo. Ahí se abre la puerta y vamos a ver si pueden seguir atacando los Dodgers.
0: Y repito, queda mucho, pero mucho juego todavía. La desventaja es de 4. 2 hits para el equipo de los Dodgers. Vamos en esta entrada. Tommy Edman comenzó con sencillo al izquierdo. Ahora Mookie Betts con su globito ya por el derecho. Con 50 remolcadas. Muncy, el día de hoy, le pegó durísimo y lejos allá al izquierdo. Salió a 98 millas. Y saca foul hacia la izquierda. El conteo de una bola y dos strikes para Muncy, que ha remontado 68 carreras esta temporada.
1: Algunos marcadores: Milwaukee le ganó 9-4 a los Cubs, Miami 6-3 a Kansas City y Minnesota 15-2 a Detroit.
0: Y Miami dice, no se olviden de nosotros.
1: Ajá, que están cerca, ¿eh?
0: Para allá van los Dodgers rumbo a Miami.
1: Y Washington le ganó 9-5 a los Bravos de Atlanta.
0: Eso, favorece mucho a los Dodgers, obviamente, también. Hoy comenzó el equipo de Miami solamente a 4 detrás de los Padres. Por la tercera posición de comodines. Arizona comenzó en segundo o detrás, a medio de San Diego. Lanzamiento es cantado, strike para Max Muncy, desencantado con el mismo. Se va frustrado tirando el bate del casco. Mookie Betts quedó en segunda base, pero los Dodgers consiguieron de alguna manera tres carreras y en tres completas San Luis va ganando 7-3.
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0: Vamos ya a la cuarta entrada y también vamos, Luis, al bullpen de los Dodgers. Ya todo terminó para el abridor Eric Lauer y llega del bullpen el derecho Seth Halverson.
1: Halverson, que llegó a los Dodgers procedente de los Rockies de Colorado. Un récord de 1-1 este 2026. 4.09 de efectividad en 24 partidos, 22 entradas completas. ha permitido 10 carreras, 3 jonrones, 16 bases y 17 ponches. 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
0: Gracias, Luis. Aquí Halverson, que tiene un tremendo brazo, buscando control y comando y reemplazando Eric Lauer, que lanzó 3 entradas, permitió 8 hits, 7 carreras, todas limpias. Regaló una base y ponchó a 2. Lauer se va perdiendo y también permitió 2 cuadrangulares en solamente 63 lanzamientos para el zurdo. José Fermín saca los estados a tercera base, saltarín por allá, rebote alto para Mancy, ahí se hace lado del 5 al 3. Agresivo todo el tiempo aquí Fermín, retirado una en la cuarta entrada.
1: Y es que este equipo batea y pone la bola en juego. Hemos visto a casi todo el line-up haciendo swing en los primeros lanzamientos. Y aquí buena para Halverson, que ya tiene un solo picheo, ya tiene un out.
0: Halverson, aunque no ha fallado muchos bates, se ha sacado roletas como Dalle. Hombre, como decimos, que le pone todo, pero todo detrás a cada lanzamiento. El partido 7 a 3, a batear viene Iván Herrera, luego Jordan Walker. San Luis envió a 9 bateadores en la tercera entrada contra Lauer. Lanzamiento es cantado el strike. 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En 0-1 lanzamiento es bajo. Hay competencia, Luis, también en el bullpen. Mira, hoy pues revisando todo y refrescando todo, activaron a Will Smith. También activaron a Robleski, que está en el bullpen. Regresa Dalton Rushing. Y ahí pronto viene Blake Trinan. Lanzamiento es bajo, así que...
1: A diferencia del año pasado, José, yo creo que muchos están saludables. Y yo creo que ahora va a ser competencia sana de ver a quién tiene mejor mes de septiembre y puede ayudar a ese bullpen que se necesita.
0: Y cuando regrese Sasaki también, uh-huh, más competencia todavía. Eso es bueno, es saludable también. Dodgers llegaron 9.5 de ventaja acá llegando al mes de septiembre. San Diego perdió el día de hoy. Técnicamente están ahora a 10 los Padres. La pelota hace el doble de los Dodgers. Cuidado por allá. Aquí quitaron de medio a Kike.
1: Alex Cole. Alex. O Kike, perdón.
0: Kike está en todo, imagínate.
1: Oye, pero lo bueno que fue Kike que iba la bola de él, porque él siempre está como que viendo el partido y se pudo quitar ahí el pelotazo.
0: Esa llevaba. Él contó en 3-2 para Herrera, que tiene 2 sencillos en el día de hoy de 2-2. Lanzamiento es bola. No sé si el mismo Herrera pensaba que iba a reclamar ahí, pero es la cuarta bola mala. Otra vez el mismo hombre que vimos en San Luis. Muchos lanzamientos y muchas veces envasándose.
1: Como que se inspira, ¿no? Al ver este equipo de los Dodgers y toma buenos turnos contra ellos.
0: A batear viene Jordan Walker, que tiene sencillo al izquierdo, que salió 106 del bate. Y también tiene ponche. Lleva todo su nombre grande. El lanzamiento es alto para un hombre. Una presencia imponente allá en el home plate. 2.86 su promedio, 27 cuadrangulares, 97 remolcadas y también 29 dobles. El partido 7 a 3 San Luis. Foul, la pelota rodando por la izquierda. Mañana el montículo Yoshinobu Yamamoto. El día jueves Tarek Skubal. Esta rotación que llegando al día de hoy estaba fabulosa. Lamentable, ahí se rompe la cadena por la pobre salida del día de hoy de Eric Lauer. Lanzamiento es afuera. 2 bolas, 1 strike, 1 out. Hoy le falló el bullpen a los Padres con Morejón ante Cincinnati, que los David verán a Cincinnati 7 veces en este mes. Lanzamiento es abierto. Un partidazo importante también es Cleveland. Le ganó 6-1 a Toronto. Una serie de mucha importancia para Toronto, más que nada en tratar de acercarse como comodín a los Guardianes. En 3-1, línea profunda al central. La pelota se va y se fue de línea. El número 28 del año para Jordan Walker. Los Dodgers no pueden frenarlo. Esta desde que salió. San Luis se va arriba ahora 9-3 aquí en la cuarta entrada. ¡Qué batazo!
1: Ni swing hizo. Yo creo que le dejó nomás caer la maceta del bat a un picho alto en la careta de Will Smith. Y ahí le da buena extensión por el central para otro jonrón para los Cardenales.
0: 2 contra Lauer, 1 ahora contra Haverson. Y también 99 remolcadas en el año ahora para Jordan Walker. Con su jonrón número 28. Swing grande lo falla aquí Alec Burleson, que el día de hoy el cuarto bate, que ha remontado 100 carreras, tiene elevado al izquierdo y elevado al derecho. Los Cardenales, cuando han anotado primero un partido, tienen 50-28. Siempre le digo, Luis, que tú te pones a ver la marca de equipos exitosos y otros que han fallado. Y si anotan primero, busca el porcentaje de ganados. Es más alto siempre. Una bola en el strike. Retazo fuerte, un rebote alto allá para Freddie Freeman. Fieldea pista. Y ahí está el segundo out del inning.
1: Sí, creo que estos equipos como ellos, como San Luis, que no tienen nada que perder, vienen a dañar fiestas. Y vamos a enfrentar a San Luis. Y después viene Washington. Después Cincinnati. Aquí se tiene que ganar al menos 7 partidos porque el equipo de los Dodgers tiene que despertar ya.
0: Va a ser un mes de muchas pruebas. Aquí batea el también poderoso Joshua Baez. Tiene elevado a tercera base y fue golpeado anotando carreras. Una de las 5 que anotó San Luis en la tercera entrada. Bateador derecho. Vamos a ver que falla Baez. Llegó batiendo 167. Batea 164 ahora. Con sus 5 cuadrangulares. 4 contra zurdos. Aquí están 0 bolas y 2 strikes. El partido 9-3 aquí en la cuarta entrada, ganando San Luis. Con Pelvate, saca elevado por la izquierda cerca del poste por la pelota, caminando y se abrió de foul allá lo último.
1: Le ha descolgado y casi combat partido y casi la saca por el izquierdo Baez.
0: Rompió el bate, pero ¿dónde hizo contacto ese hombre ahí? No fue como que en la punta del bate, ¿verdad?
1: Sí.
0: Ya tiene nueva madera. Aquí Baez. Nativo de Boston, padres dominicanos. Su padre fallecido. Hombre que decían el bronco allá de el ala de sombrero en Barín. Lanzamiento es alto. 99 millas. Es el lanzamiento de Haverson. Repito la línea de Lauer. Lauer, 3 entradas, 8 hits con 7 carreras limpias, 1 base, 2 ponches, 2 cuadrangulares. Lanzamiento. Saca foul. Va detrás del balón buscando a la Will Smith. La pelota va a las gradas. Los Dodgers se ve, Luis, el negocio corporal. Mucho tiempo en el terreno. Ponte a ver.
1: Es cansado.
0: Mucho tiempo en el terreno de juego.
1: Después de venir a batear, después de filiar tanto, yo creo que las piernas no están al 100% ahí.
0: Abanica es ponchado. Baez. El daño está hecho por el tercer bate. John Walker con jonrón de 2 carreras. San Luis en 3 entradas y media. Va ganando aquí 9-3 a los Dodgers.
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0: Will Smith viene acá, pues haciendo presencia una vez más en su regreso, saca elevado al central, va hacia atrás buscando la pelota con campo, todavía hay que cubrir por allá Church y la captura. Will Smith dos veces hoy, elevado al central en su regreso.
1: Se va rápido también al primer lanzamiento, ahí Smith tratando de agarrar su ritmo, pero ya tiene un out en la pizarra para... Aquí como que forza hasta toque a que tome un picheo, ¿no? De strike, o vamos a ver.
0: Tú pensarías, ¿verdad?
1: Yo, eso es lo que debe de ser, porque tanto tiempo fildeando, quieres darle un poquito de descanso a tus compañeros, pero bueno, vamos a ver cómo está el béisbol moderno.
0: Ah, viene Kyle Tucker, que le pegó fuerte de línea al jardín central, un batazo que salió 98.9 de su bate, pero capturado allá de parte de Church. Aquí tiene un lanzamiento en cambio, afuera es bola. 11 cuadrangulares solamente para Taco este año, 57 remolcadas, batea 2.28. Comenzó el swing, lo paró a tiempo, así dice en tercera base el árbitro Roberto Ortiz, 2-0. El partido aquí San Luis con 9 carreras, 9 hits y 0 errores. Dodgers 3 carreras, 2 hits y 0 errores. Lanzamiento, es cantado strike. Ha entrado con el cambio, Luis. Ha entrado con el sinker. Ahora entra con la curva ahí de strike.
1: Y con ese colchón que tiene de carreras, creo que más valiente se pone aquí McGriffin.
0: El derecho buscando mejorar su marca de 5 y 9. Saque elevado al izquierdo por allá buscando la Baez. Retirado está Kyle Tucker. Es el segundo out.
1: Buen contacto una vez más a la banda contraria. Aquí vamos a ver si Edman puede dar otro hitito para hacer por la causa del equipo de los Dodgers.
0: Otro marcador importante del día de hoy que afecta a los Dodgers. Ya el de Milwaukee 9-4 le ganaron ellos a los Cachorros. Y también Atlanta pierde 9-5 de los Nacionales. Lanzamiento cantado para Tommy Edman.
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0: Ese vale oro. Lanzamiento es bola para Tommy Edman. Sencillo en un turno para Edman, que batea séptimo el día de hoy. También juega el jardín central, donde dijo el dirigente es donde él más va a jugar. 1-1. La única falla. Dodgers enviaron a ligas menores a Alec Thomas. Y también designaron al catcher Ben Rorfitt en la llegada de Robleski, de Will Smith y de Alex Freeland. Es un septiembre, Luis, muy diferente al que tú y yo recordamos.
1: Sí.
0: Nos subían a 5 y 6. Y a veces había que hacer doble, ¿te acuerdas? En el locker.
1: Sí.
0: En clubhouse. Y a veces sacaban unos lockers auxiliares, sí. Sí, movibles. Y te ponían en el medio de la del cuarto. Línea al izquierdo, por allá hacia atrás, otra vez buscándola y capturándola. Baez, buen contacto de parte de Tommy Edman y se van los Dodgers 1, 2 y 3 aquí en la cuarta. 9-3 San Luis.
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0: 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Llega del bullpen de los Dodgers el zurdo Alex Bessia.
1: Y Alex Bessia tratando de parar el sangrado ahí con uno ganado y uno perdido esta temporada. Efectividad 3.02. Ha lanzado en 61 juegos, 3 juegos salvados, 47 entradas, 2 tercios. Ha permitido 16 carreras limpias, 3 jonrones, 31 bases y ha ponchado a 59.
0: Gracias Luis, aquí va a enfrentarse al debutante Leo Bernal, que ya consiguió su primer hit y también revolcó las dos de ellas en Grandes Ligas en su debut.
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0: El veterano Bessia nunca esperaba el día de hoy trabajar así tan temprano, pero aquí tiene que hacerlo. Comienza con un lanzamiento que abanica a Bernal, tiene ponche y sencillo al central, remolcando dos carreras. El de 22 años, nativo de la ciudad de Panamá. En 0-1 para Bernal. Saca roletazo, tercera base a su izquierda. Acomoda los pies, tira primera base de Mansi y lo sacó del 5-3. Eso va a traer a Ramón Urías, que el día de hoy también tiene jonrón y base por bolas.
1: Y no se olviden que mañana, preguntas, respuestas, nuestro radio en español en Instagram, Cochito Cruz 47 y José Mota 05 en Instagram y en X.
0: Así mismo. Envío lo que usted quiera enviar con sus comentarios, que han sido muy buenos recientemente en cuanto a preguntas, opiniones, las apreciamos muchísimo. Urías, bateador derecho, de acá foul contra la máscara del catcher Will Smith.
1: Es que me pongo a pensar, ¿crees que más adelante se vaya a implementar o hacer una careta con un poquito más de soporte para...? Lo veo muy difícil porque tiene que ser pesada y
0: eso, exacto.
1: Pero de verdad que ayudaría mucho a esos catchers que están ahí recibiendo pelotazos de foul.
0: Y mira los árbitros también que se exponen.
1: Sí.
0: Varios árbitros utilizan esa máscara de estilo hockey, que cubre un poco más, pero muchos receptores dicen, no, es que me siento demasiado bloqueado.
1: Te aturde, como... sí. Y por eso la mayoría usan las viejas, las últimas, que tienen un poquito de amortiguador entre el colchón y la careta de fierro.
0: Y para Will Smith, imagínate, venir sí. Una lesión del cuello y de una vez recibir un impacto así es fuerte. 0-2, comenzó el swing, lo paró a tiempo, dice en primera base Alan Porter. Urías llegó batiendo 151 con 3 cuadrangulares, 7 remolcadas, ahora tiene 4 jonrones, todos contra zurdos. Se la sacó fuertemente de línea a Eric Lauer. 9-3 arriba San Luis. Estamos en la quinta entrada aquí en Unicro Field en Dodger Stadium. Ahora el mismo Urías aparentemente no se siente muy bien después de swing, Luis.
1: Sí, algo en la muñeca. Cuando hizo el check swing ahí, algo pasó en su muñeca izquierda que se está tomando ahí, moviendo.
0: Va el dirigente Oliver Marble, va el jefe de asistencia médica también. Si está a través de la televisión usted con nosotros, puede ver ahí cuando aguanta el swing, que es algo, Luis, que también cómo se lesiona mucha gente haciendo exactamente eso.
1: Sí, es que esa muñeca, cuando ya vienes hacia enfrente, el peso del bate te lleva, y el impacto que es cuando paras, yo creo que se mueve todos esos huesitos. Le están agarrando el antebrazo y la muñeca.
0: Tratando de aliviar a lo mejor el calambre, lo que haya sentido Urias, que está también haciendo swings. Y aparentemente va a seguir. Pero sí, hay tanto expuesto en esa parte de la muñeca, tus manos, los dedos, los tantos cientos de huesitos por ahí cerca. Y no son huesos gruesos que digamos. Ya San Luis con gente fuera de acción también, como el caso de J.J. Wellerhoff, que está en pantalla si usted a través de la televisión. El caso de Mason Wynn, entre tantos que llegan lesionados. Pero afectados para nada, van ganando aquí 9-3 en esta quinta entrada los Cardenales. Urias en una bola, 2 strikes. Abanica, es ponchado con dolor y todo. Ahí se lo llevó Alex Bessia, 2 outs.
1: Y ese tipo de entradas para Bessia, creo que es para seguir agarrando la confianza. Sabemos que ha sido uno de los paños de lágrimas de Roberts, que lo ha tenido en toda situación, pero no ha estado como normalmente está, y aquí tiene que venir a trabajar y seguir haciendo esos buenos picheos para seguir escalando en el bullpen ahí.
0: El día de hoy, si sintonizó un poco tarde, Eric Lauer permitió 7 carreras limpias en 3 innings. El relevista Seth Havers le permitió 2 con jonrón a Jordan Walker, su número 28 del año. Aquí está el primer strike para el shortstop Thomas Tejasi, que tiene cuadrangular el día de hoy y elevado el sacrificio con par de remontadas. Saca elevado al derecho, va buscando hacia atrás, profundo el batazo, sigue hacia atrás, pegado a la pared, y la pelota se fue de cuadrangular a la banda contraria para Thomas Tejasi. ¿Qué les parece este despliegue de jonrones del equipo de los Cardenales en el día de hoy? Ya van 4 en el juego. Y Tejasi llegó al día de hoy con un jonrón en 34 partidos y tiene 2 esta noche, y se van arriba 10-3 los de San Luis.
1: Y un swing compacto ahí de Tejasi. Le da buena extensión y las banderillas allá en el central están soplando un poquito al derecho y le ayudaron un poquito a que eso se hiciera jonrón. Ya son 10 carreras para los Cardinals.
0: Este ha sido un lineup difícil de transitar el día de hoy. Después de 2 outs, otra vez otro jonrón. Lanzamiento es cantado, primera vez en su carrera que tiene cuadrangulares múltiples. El shortstop que está jugando solamente por los senses de Mason Wynn. Y son cosas, Luz, que hay que aprovechar.
1: Oportunidades.
0: Hoy llegó con 1 solamente en 34 juegos. Strike en la cuenta del bateador Church. Saca foul por la izquierda buscando a Oscar Hernández. La pelota va a las tribunas. Estos Cardenales, después de los outs, en la segunda entrada, jonrones consecutivos de Urias, el séptimo bate y el octavo bate es de Jaycee. Después de un out, en la cuarta entrada, jonrón de Jordan Walker. Ahora, después de 2 outs, jonrón otra vez del octavo bate, Tejasi. Cardenales ahora con un total de 147 cuadrangulares en el año. Lanzamiento es abierto. El partido 10-3 aquí en la quinta entrada. Bessia buscando ritmo, control y comando de 1 y 2 para terminar aquí un zurdo. Otro foul, la pelota hacia atrás, hacia la izquierda. Los Cardenales promediaron 3.7 carreras por partido allá en la serie en San Luis comenzando el mes de mayo, pero también frenaron a los Dodgers debajo de 3 carreras, 2.7 carreras por encuentro. San Luis pegó 3 cuadrangulares en esa serie de 3. Dodgers no pegó ni uno. Y siguen atacando aquí el picheo. 1 y 2, base limpia, lanzamiento. Línea, tercera base, Don Santi se quedó con ella. Max Muncy, perfectamente calculado ya el brinco. Lo que brincó sí fue la pelota de Tejasi otra vez, tiene 2 jonrones. Y añade otro más aquí en la quinta entrada. Y San Luis va ganando 10-3.
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0: Lo mejor de todo aquí, Luis, es que queda mucho juego, pero hay que aprovechar oportunidades. Avión entre los Cardenales en la quinta entrada. Dodgers de Mal, 7 carreras, 10-3. Lanzamiento es cantado de Frank Palateo. Así son mucho su primer turno.
1: Y sobre todo, no regalar turnos. Tratar de sacar lo positivo de lo negativo y agarrar tu timing aquí en este tipo de turnos.
0: Lanzamiento es bajito. Anotaron 3 los Dodgers gracias a un batazo allá. Mal fildeado por el equipo de San Luis, con bases llenas de parte de Mookie Betts, que se metió un doblete. Lanzamiento es bajo para el derecho de Oscar, derecho McGreevy. Llegó a esta entrada con 67 lanzamientos, 38 de strike. Teo patea 2.48, 12 cuadrangulares, 46 remolcadas. Saca un batazo fuerte que se va a ir a jardín central. Rápidamente por allá la va acostando Nathan Church con mucha urgencia. Y Teoscar tiene sencillo abriendo la quinta entrada. Esperanzas ahí comienzan.
1: Y muchas veces ese tipo de swings a cortarlo te lleva a agarrar un ritmo. Yo creo que ahí fue un picheo que cuando él está bien lo puede manejar. Pero ahí dejó sus brazos por encima de la pelota y solamente le dio buena extensión para el medio para tener su primer hit de Oscar el día de hoy.
0: Alex Freedom batea acá en su regreso de ligas menores. Falló de 3-4-3 en su primer turno. Saca foul, la pelota rodando hacia atrás. Lo que vimos, Luis, este muchacho cuando estuvo por aquí. Situaciones donde te decían, la situación te decía, oye, o tomo un lanzamiento, o enseño un toque, o muestro un toque solamente.
1: No, y yo creo que...
0: O batea de línea, sí, y muchos elevados.
1: Yo creo que es un tipo de jugador que a lo mejor ahorita no va a ser un jugador que va a dar 30 jonrones por su apenas va subiendo. ¿Por qué no agarrar un buenos turnos a la banda contraria y buscarte un hitito como sea?
0: Y cuando lo hemos visto a la banda contraria,
1: se ve bien.
0: Se ve muy bien. Aquí abanica España, tiene 72 Freeland. Batea 2.30 en el año, 3 cuadrangulares, 19 remolcadas. De Oscar en primera base. McGreevy. En derecho, nativo de San Clemente y producto de Santa Bárbara, UC Santa Bárbara. Se prepara. Lanzamiento es abierto. 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Bueno, el día de hoy, Colorado en casa le ganó a Baltimore 4-2. Medias Blancas mandando un mensaje. Es septiembre, pero siguen ganando. Le ganaron hoy 5-1 a Houston, un partido que le duele mucho a los Astros.
1: La sacó el paisano Isaac Paredes para la única carrera que hicieron, pero el equipo está jugando bien, así que esa es una tremenda serie también entre Houston y White Sox.
0: White Sox ahora con 73 ganados. Lanzamiento, batazo, segunda base, filia por allá Fermín, va a segunda, se Jaycee. Ahí se la guarda forzado del 4 al 6 de Oscar Hernández en base a Freeland. A batear viene Shohei Ohtani con hombre preparado, 6-1 aquí en la quinta entrada.
1: Y es bien difícil y frustrante, ¿no? Cuando te están dando la oportunidad y no puedes hacer un ajuste. Vemos a Freeland que el mismo swing que hizo cuando estaba, que lo bajaron a Liga Menor, no ha podido encontrarse, como dices, trata de hacer el ajuste y irte a la banda contraria, que más adelante pueden medir los controles, pero por lo pronto hacer mejores swings.
0: Y diría yo, Luis, mantenerse dentro de la pelota más. Sí. Tiro a primera base, no sé qué está pensando por aquí McGreevy, pero si lo mandaron a la banca también, mal mandado.

0: Otani está retando aquí Shohei. Y dice el sistema ABS. Otani ganó el reto, el lanzamiento se quedó alto. Buen conteo para Shohei ahora. 2 bolas, 0 strikes. 10-3, gana San Luis en la quinta entrada. Hombre en primera con un out. Ahora que falla, expandiendo la zona muy hacia afuera con ese cambio. Hemos visto mucho esto recientemente de Shohei, que batea 125, llegando al día de hoy, en sus últimos 10 partidos. Saca una línea al derecho central, la pelota pica buena. Va para segunda base, llegando Freeland. Otani con sencillo descolgado. Dodgers con una buena amenaza aquí para Freddie Freeman. Primera y segunda, con solamente un en la quinta entrada.
1: Y ese hit le dio con la punta del bate, lo alcanzó a enganchar Otani y se ganó un hitito ahí. Pero de verdad que poco a poco va a ir mejorando y esperemos que le dé confianza a este hitito. Ya romper esa mala racha del último partido que tuvo en Detroit, ya de un hitito.
0: Sí, Luis, también después de la base por bolas, Alex, pues cuando es hit, es hit. ¿Tú te acuerdas de hits?
1: Sí, claro, ya dices, voy de 1-1.
0: Exacto. Hombres en primera y segunda para Freddie Freeman, que abanica y falla. Lanzamiento enganchado. Freddy mismo ahí se ve disgustado con ese tipo de swing. De las raras veces que Freddy se le mete por debajo un lanzamiento.
1: Muy, sí, buscando recta y le tiró el rompiente y se metió por debajo.
0: Aquí está en 0-1 Freddy. Saca foul esta vez hacia el izquierdo del home. Hoy tiene Freddy ponche y base por bolas. Anotó desde la primera base con el elevadito para caída de Mookie Betts al derecho, que trajo 3 carreras. San Luis, 2 en la segunda, 5 en la tercera, 2 en la cuarta, 1 en la quinta. Freddie Freeman, en su carrera, 331 con hombres en posición de anotar. Lanzamiento es bajo. Ha lucido muy bien, Luis, el debutante catcher, Leo Bernal, ¿sabes?
1: Sí, muy, muy profesional, muy tranquilo, no se ha perdido tanto y de verdad que se ve bien. Se ve bien ahí recibiendo, bloqueando y haciendo un buen trabajo.
0: Es mejor decir, si él no está llamando la atención, es porque está haciéndolo bien.
1: Sí.
0: Que no está tratando de hacer de más, tirando el guante y trayendo lanzamientos. 1 y 2 para Freddy. Es cantado el strike. Otro Dodger más, que se va cantado con una recta por todo el centro del home. Se pone a Freddy Freeman. Hay 2 outs.
1: Y ahí le tiró un sinkercito en el medio. Creo que le estuvo buscando ese rompiente con el que lo ponchó la último turno, que fue medio pegado. Y ahí le tiró en el medio, medio a medio, como se dice.
0: Pregúntale a cualquier lanzador. Oye, con 12 strikes, ¿cuántas veces tú quieres tirar por el medio? ¿Qué te van a decir? ¿Nunca?
1: Nunca. Ponte a ver a Greg Maddux. Ese te tiraba una y así que agarraba media pelota adentro y después era afuera, alto, pegado, nada en el medio.
0: Y cuando caía era por equivocación, que se iba a caer, sí, claro. No son perfectos. Pero cuando tú te juegas por el medio dices, ay Dios mío, gracias que no le hice swing. No,
1: y cuando te daban hit, que tenías el 0 y 2 o 1 y 2 y dejabas un picheo en el medio y te daban hit, te llegaba el coach de picheo y te decía, ¿qué estás haciendo? Tienes 3 picheos más para terminar. Pero ahora se están tomando muchas rectas en medio con 2 strikes.
0: Por todo el centro. Aquí batea Mookie Betts, que tiene doblete con 3 remolcadas. Y saca una línea, la pelota pica, extra bases. Ah, viene Freeman. Está parando en tercera base Shohei Ohtani. Tarde lo paró Dino Ivo. Va para la segunda base con su segundo doblete. Aquí Mookie Betts se ha remolcado las 4 carreras. El partido 10-4 ahora aquí en la quinta entrada, arriba San Luis.
1: Y ahí Shohei se lamenta y se queda tirado en tercera, como con un poquito de molestia en su rodilla. Y lo vemos ahí rengueando un poquito en tercera base, José.
0: Me parece que el Dino lo paró un poco tarde.
1: Sí,
0: o es que Ohtani está corriendo con la cabeza para abajo.
1: Sí, se está doliendo de la rodilla derecha Shohei Ohtani.
0: Y ya tiene la izquierda lastimado, no olvidemos.
1: Pero eso pasa, cuando está lastimada una, tú le metes carga a la siguiente para parar y ahí es donde viene el peligro.
0: Mookie con su segundo doble del día de hoy, tiene ahora 18 en total y 4 remolcadas le dan a él 51 en el año.

0: Ron Johnson aquí para los Dodgers. El partido 10-4, y queda mucho juego. Sí tiene que pensar una ofensiva. Muncy hoy tiene en línea al izquierdo y Ponche buscando la manera de él también meterse acá en esta fiesta. Dodgers con 5 hits ahora. En esta entrada han llegado 3 de ellos. De Oscar Hernández, Shohei Ohtani, ahora Mookie Betts. Segunda y tercera. Ahora que falla el cambio, excelentísimo.
1: Qué difícil decisión para Dino Ebola ahí, ¿no?
0: Y el caso es, si tú estás corriendo con la cabeza mirando, ¿verdad? Hacia arriba, te paran y no hay problema, pero si miras muy tarde, y como tú mencionas, es difícil para un coach pasar por eso. Amarica y falla Muncy, que no estaba ni cerca del cambio el día de hoy. Ahí le dio un manotazo al bate. En frustración tiene control de una bola y dos strikes, esperando turno Will Smith.
1: Y algo que ha trabajado bien, los pone a pensar con los rompientes y después los termina con recta. Aquí debe estar listo para cualquier picheo que se acerque a faulearlo o darles el medio.
0: Saque elevado al central, jugable por allá, mucho terreno y capturando la pelota Church. Y se acabó la entrada. Dodgers consiguieron una carrerita, 2 quedaron a bordo. Ahí viene el cochito en la sexta. San Luis ganando 10-4.
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0: El derecho Kyle Hurt llega del montículo del bullpen acá al principal con 41 encuentros debajo de su manga. 4 ganados, 1 perdido, efectividad 4.50 Hurt. El derecho con 42 entradas, 36 hits permitidos, 23 bases por bolas que son altas y 53 ponches. Ahí le batean 2.26. Mientras vamos a la sexta. Arriba 10-4 el equipo de San Luis. Aquí está Luis, el Cochito Cruz. Bienvenido una vez más.
1: Bueno, aquí por cuarta vez se abre la alineación de los Cardenales con José Fermín, que toma el primer lanzamiento de strike a la esquina de afuera. Oye, mira, este equipo solamente ha habido dos jugadores, Alec Burleson, que no ha anotado, y Nathan Church. Todos los demás han anotado mínimo una carrera. Lanzamiento que lo cruzó ahí a Will Smith, es bola 1-1.
0: Ahora tú como relevista piensas, déjame mantener ahí, darle a la ofensiva esperanzas, por lo menos. Todavía faltando más oportunidades para batear, a ver qué se puede hacer.
1: Una bola y un strike, lanzamiento, roletazo que se da con el foul en el pie izquierdo. Ahí se está doliendo Fermín, ya no tienen una bola y dos strikes.
0: Porque Luis, tú sabes muy bien que no hay nada más decepcionante a esas alturas que tú decir, ok, tenemos un poco de impulso, hemos anotado 4 los últimos 3 innings, de repente ver 3 más en contra de ti, que sí, te va desinflando.
1: Sí, sí, y aquí tratando de sacar a McGreevy, que ya tiene 90 lanzamientos este partido. Foul hacia atrás, un picheo alto, 97 millas, y se mantiene con vida en 1-2. Sí, yo creo que que trabajar los turnos largos y tratar de llegar al bullpen para ir cansando poco a poco ese bullpen que lo van a ver mañana y pasado mañana. Lanzamiento roletazo hacia tercera, viene Monsi hacia adentro, tira rápido a primera y captura a Freddy Freeman para el primer out del 5-3. Cayó el primer out. Un buen picheo por parte de Hurt y una buena jugada por parte de Monsi para el primer out.
0: Buenísima, Monsi se dio cuenta también de lo rápido que ha salido del home plate José Fermín. Y como que él mismo instintamente dijo, tengo que deshacerme lo más rápido que pueda, sea como sea. Gran jugada.
1: De las mejores veces que hemos visto a Monsi mover los pies hacia el lado de la raya de tercera y tirar un tiro perfecto a Freddy Freeman para el primer out.
0: Y tú que jugaste muchas posiciones, yo digo, la transición ahí que hizo del guante a la mano
1: tiene que ser perfecta.
0: Excelentísima.
1: Iván Herrera es el nuevo bateador. Le cantan el primer strike. Herrera que tiene, se han basado los tres turnos. Tiene dos carreras anotadas, dos hits y una carrera producida. Lanzamiento afuera cantado, una vez más una recta 98, 0 y 2 la cuenta. Parte media que han sido los difíciles para este equipo de los Dodgers. Ve que era fuera, el lanzamiento es bola. Iván Herrera con dos carreras anotadas, Jordan Walker con dos carreras anotadas. Hit y jonrón tiene este Walker. Lanzamiento cerca, va a haber reto por parte de Smith, ahí le gustó. Pichó muy cerca de la zona, vamos a ver qué dice la pantalla.
8: Los Angeles has one remaining.
1: Se confirma, la llamada es bola. Les queda un reto al equipo de los Dodgers y el conteo se mantiene en dos bolas y dos strikes.
0: Ay, como que dice vos, déjame tratarlo por lo menos, a ver si algo.
1: Hay un tiempo pedido. Ya caliente en el bullpen de los Cardenales el derecho mexicano Luis Gastelum, haciendo un buen trabajo el muchachito joven de los Cañeros de los Mochis. Dos bolas, dos strikes. Elevado de línea de foul a la banda contraria ya que sale del terreno. Se mantiene el conteo en el 2 y 2. Diez por cuatro está el partido a favor de los Cardenales aquí en la sexta entrada, parte alta. Swing abanica y lo poncha para el segundo out y la primera vez que sacan out a Iván Herrera el juego del día de hoy.
0: Oye, ya era tiempo, este hombre sí es difícil, hasta para sacar out, que salga 5 o 6 lanzamientos.
1: Y aquí navegando bien ahí Kyle Hurt, pero aquí viene el reto más grande que es el de Jordan Walker, que ya conectó cuadrangular en su último turno.
0: Una más remolcada para llegar a 100 en el año.
1: Roletazo de foul es el primer strike. Y se decía que se necesitaba que despertara a este muchacho y aquí lo está haciendo súper bien Jordan Walker para los Cardenales.
0: Ha sido una carrera, Luis, muy interrumpida entre sube y baja. Decepción y esperanzas y presión y expectativas.
1: Pero buen trabajo por parte de la organización que no se dan y le siguen dando la oportunidad y hasta que el muchacho se ajusta y está siendo pieza clave para estos Cardenales. 1-1 el conteo, hay 2 outs. Lanzamiento afuera, cerca, bola, dice el umpire. Es el conteo del 2-1. Listo, Kyle Hurt, lanzamiento para home, afuera, cantado, el strike, 99 millas, una recta, y se empareja la cuenta en el 2-2.
0: Un poco extra. Si quiero echar a Walker, ¿qué busco así? Cambio.
1: Recta.
0: Yo busco el cambio aquí. El 2-2.
1: Es que son 99, yo creo que buscaría zona, más que nada porque ahí una recta de 99, pensando en otro, no, yo no le llegaba.
0: Yo voy a cambio aquí.
1: Lanzamiento de Hurt a la tierra, bien tomado. Hay un slider, ni usted ni yo. 3-2.
0: Slider, no lo hizo swing, bien hecho ahí, bien de parte tomado, de Walker. Sí. Un lanzamiento desesperadamente necesita Kyle Hurt. Algo que corra así de lado a lado.
1: 3 bolas, 2 strikes, 2 outs. Listo, Hurt. Lanzamiento, foul hacia atrás. Le tiró la recta 98. y se mantiene vivo el turno de Jordan Walker. Yo veo al muchachito que está calentando en el bullpen, José, el mexicano Luis Gastelum. Me tocó enfrentarlo mi último año como 6 veces.
0: Sí.
1: Pero jovencito, él debutó el 24 con los Cañeros de los Mochis. Lanzamiento, swing, abanica el slider y se poncha para el tercer out. Se van los Cardenales en 3 bateadores y el juego se mantiene 10 carreras para San Luis, 4 para los Dodgers. Vienen a batear sus Dodgers.
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1: Bueno, a lanzar un pitcher nuevo por parte de los Cardenales es el mexicano Luis Gastelum, que debutó esta temporada. Tiene un récord de 4 ganados y 3 perdidos esta temporada. Efectividad de 5.04 en 22 partidos. Ha lanzado 25 entradas completas, permitiendo 14 carreras limpias. 5 jonrones, 8 bases, 32 ponches para el mexicano. Le batean un total de 2.28 de averaje. Y hacemos una pausa de 10 segundos identificando nuestras emisoras en el béisbol de los Dodgers.
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1: Will Smith será el encargado de darle la bienvenida. Primer lanzamiento afuera, es strike, una recta 95 millas para Gastelum. Will Smith, 0 y 1 en la cuenta. De 2 nada va Will Smith el día de hoy. 2 elevados. Elevado una vez más hacia el infield, y hasta Fermín. En segunda abre los brazos, se coloca y captura para el primer out. Muchacho Gastelum. Muchachito con mucha promesa para el equipo de estos Cardenales de San Luis. Se le subió temprano y están haciendo un buen trabajo para hacer su primera temporada. Efectividad 4.97. Muchachito de 24 años. Felicidades, otro mexicano más en Grandes Ligas. Y hoy se subió a otro mexicano a Grandes Ligas. Es Jared Serna de ahí de los Charros de Jalisco, que también se le da la oportunidad en jugar en segunda base. Una bola de 0 strike para Kyle Tucker. Lanzamiento cambio, lo hace abanicar el primer strike, 1 y 1. Gastelum nació el 27 de septiembre del 2001. Debutó el 8 de julio de este año en los Mochis, Sinaloa. Cambio lo engaña por completo, la segunda vez a 82 millas este cambio de Gastelum. Ya lo tiene contra la pared en 1 y 2. Lanzamiento que roletea hacia el lado de la primera base, cerca de Chris Woodward. Ahí peleando ese cambio con la punta del bate. 2.27 el averaje que tiene Kyle Tucker esta temporada. Una recta alta es bola. El conteo en 2 y 2 y aquí pienso el 80%, 90% va a ser un cambio para Kyle Tucker, que es su mejor lanzamiento de Gastelum. Es un sweeper a la esquina de afuera, es bola. El conteo se va a la máxima del 3-2.
0: Ahora sí, Luis, ¿qué me decías acerca de enfrentándolo a él?
1: Sí, un muy muchachito con mucho potencial. Te tira una recta 95 millas y tiene un muy buen cambio, que es un picheo para sacar out. Lanzamiento es bola pegada a una recta de 4 costuras. Le ganó el turno a pesar de que lo hizo lucir mal en 2 swings. Y ahí ya tienen corredor en primera los Dodgers para que venga a batear Tammy Edman.
0: Muchos años lanzando en México, ¿verdad?
1: Sí, es un muchacho joven, lo debutaron temprano. Pero tú rápido te das cuenta, dices tú, hey, este muchachito tiene los picheos necesarios para ir mejorando poco a poco y subir a Grandes Ligas. Mira, y aquí está, debutó esta temporada.
0: Pues ojalá que así sea, y ha caído en una oportunidad con una organización que está dando chance a los jóvenes ahora mismo también.
1: Sí, a buen tiempo, sí. 0 y 1 la cuenta. Le cantaron el primer picheo de strike a Tammy Edman. Lanzamiento línea que va a pasar de imparable. Allá va Walker hacia su lado izquierdo. Va Tucker hacia tercera y va a ser sencillo, largo por parte de Tammy Edman. Y ahora tienen corredor en primera y tercera con solamente un out.
0: Métete en la pizarra, sea como sea. No mires marcador, sino busca cómo meterte en la pizarra y causar impulsos. Y mentalmente, como equipo, como conjunto. Y buscar confianza en cualquier oportunidad. Un bateo una vez más de parte de Tammy Edman contra su ex organización.
1: Y se le quedó muy bien ese picheo de cambio después de la recta pegada. Y le da buen seguimiento hacia el jardín derecho. Y ahora viene Teoscar, que ya conectó imparable también. Slider a la esquina de afuera. Y hay reto por parte del catcher. Bernal. Un slider que cruzó toda la zona de strike. Estaba muy cerca de la zona. Y lo gana Teoscar ahí. Él lo pierde. Los Cardenales, y ya les quedan un solo reto. El conteo se pone en una bola y 0 strike. Se quedó igualito. Lanzamiento es bajo. La segunda bola, 2 y nada. Este Gastelum, un muchachito, muy buen repertorio. Pero siempre había un... Tú sabes que a los pitchers jóvenes siempre tienen un tip con los lanzamientos, ¿no? Y él tenía un poquito de tip a la hora de lanzar el cambio. Se le veía un poquito la mano a la hora de meterla al guante ya como cambio. Entonces tú sabes que esos veteranos de Liga de Invierno no ahora, te fallan.
0: ¿La veía el bateador o alguien?
1: Se ve el bateador. No, el bateador. Porque él dejaba el guante igual que ahora. Y a la hora de meter el cambio se le veía ya agarrado el cambio y la metía al guante. 3 y nada el conteo. Recta fuera, escantado el primer strike.
0: Aquí tú eres, o sea, tú quieres batear.
1: Sí,
0: y tú quieres quedarte dentro de la pelota y evitar rodar. Demasiado doble play de los Dodgers recientemente con hombres y chance de anotar.
1: Elevado de foul, un picheo rompiente, un sweeper ahí. Y el conteo se va. 3 bolas, 2 strikes. Hay un out.
0: Y lo dijo abiertamente ahí en Detroit. Oscar dijo, es que he tratado de quedarme atrás, de dar la pelota al otro lado. Y mi cuerpo dice, no, brinca, brinca.
1: Lanzamiento línea que se tira de cabeza a Urías y le robó un extra base ahí a Teoscar Hernández. No se mueven los corredores, hay 2 outs. Corredor en primera y tercera para que venga a batear Alex Wheeler.
0: Buena reacción de parte de Urías. Hacia su derecha, un buen contacto de parte de este Oscar. 2 veces el día de hoy le pegó durísimo.
1: Y yo creo que en esas alturas, José, lo que uno busca es resultado, ¿no? Porque ya han sido tantos turnos, quieres hit, así sean como el de Mookie Betts, así que cayó en medio de 2 jugadores. Pero bueno, ya viene aquí Alex Freeland, que le cantan el primer picheo de slider a la esquina de afuera. Listo Gastelum. Lanzamiento pegado muy cerca. Y la piensa un poco Bernal ahí, tratando de pedir un reto, pero ya acaba de perder uno, así que lo duda.
0: Buen lanzamiento, sí. Buena colocación, recto 95 adentro.
1: Slider pegado, casi lo pasa el bate. Y ahí es un picheo bueno. En 2 y 1 de la cuenta tiene... Alex Freeland, y atrás de él estará Shohei Ohtani, pero aquí tiene que ser muy consistente en su zona de strike y ese cambio lo tiene que ver en la parte alta de la zona para hacer contacto, si no, se va a poder ir engañado. Cambio de la esquina de afuera, strike.
0: Lo congelaron ahí, sí, a fila. Cambio perfectamente colocado para un zurdo, parte de afuera un poquito alto. Un zurdo nunca busca un cambio por ahí, no, nunca.
1: Recta afuera, un cambio medio bajito.
0: Un zurdo prefiere, bájala.
1: Sí.
0: Que sea cambio, pero bájala.
1: 2-2. Lanzamiento que la pellizca con la punta del bate. Y es que este Gastelum.
0: Ahí estuvo, lo hizo, el cambio bajito.
1: Tiene su cambio, pero lo tira como si fuera como un screwball. Entonces lleva de rotación como hacia abajo, entonces es bien difícil porque a lo último cae. Te enseña nomás que va a caer, que viene de strike, y a lo último sale de la zona de strike. 2-2 la cuenta para Freeland. Elevado al jardín central por parte de Freeland. Allá va hacia atrás. Se pega contra la barda, pega un brinco y le robó ese imparable a Alex Freeland. Y posiblemente dos carreras producidas. Y Gastelum hace el trabajo, a pesar de que dejaron dos corredores en base en primera y tercera. Se van los Dodgers y el juego se mantiene 10-4 a favor de San Luis.
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1: Parte alta de la séptima entrada y hay un nuevo lanzador por parte de los Dodgers. Es el zurdo Justin Robleski con ustedes. Para terminar la relación está mi compañero José Mota.
0: Gracias, Cochito. Aquí viene a enfrentarse a Alec Burleson, el cuarto bate, detrás de él Joshua Baez y luego Leo Bernal. El zurdo Robleski regresa de su problema del codo izquierdo, lanzamiento de bola hacia atrás, 2-0.
1: Y este Robleski que regresa al bullpen también, 11 ganados tiene de récord esa temporada, 5 perdidos en 20 aperturas que tuvo, 21 juegos, 126 entradas, un tercio, ha permitido 50 carreras, 19 jonrones, 28 bases, 100 ponches para Robleski.
0: Foul al lado altísimo por la derecha, por allá a las tribunas. 44,593 se han dado cita por acá esta noche en Unico Field en Dodger Stadium. 44,593. Gracias, Luis. Burleson el día de hoy ha estado callado. Su equipo con 10 carreras y él con 7 remolcadas y está calladito hoy, tiene de 3-0. Es cantado el strike 2-2 del todo estrella Justin Robleski. Reemplaza a Kyle Hurt. Una buena entrada para Hurt. Una entrada en cero con dos ponches. El abridor Lauer puso los Dodgers en tremendo hueco el día de hoy. Abanica, es ponchado. El todo estrella llega ponchando aquí Robleski. Bienvenido otra vez más a ese rol de relevista.
1: No, y qué bueno. Yo pienso que un tipo de cambio así como para Robleski, que las últimas salidas fueron malas para él, viene a poder ajustarse y agarrar un rol nuevo que ya lo tenía el año pasado de ser un buen relevo zurdo del bullpen.
0: Esas últimas salidas fueron horrorosísimas. Sí. Malas, muchos cuadrangulares.
1: Sí.
0: Joshua Báez hoy tiene elevado a tercera, golpeado y ponche. Saque elevado altísimo al izquierdo central, hablando de cuadrangulares. Al pabellón se fue Joshua Báez acá en Uniqlo Field en Dodger Stadium. El grandotota de 6-3 pega su jonrón número 6 en Grandes Ligas. Y San Luis sigue azotando con el batazo largo el día de hoy. Y se van ahí arriba 11-4 aquí en la séptima. ¡Qué batazo!
1: Y ese picheo le quedó medio a medio a Robleski. Quiso entrar a ponerse arriba en la cuenta y ahí Báez no lo perdona.
0: 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Bueno, jonrón, no lo falla aquí a Robles, y lamentablemente San Luis hoy de verdad mostrando sus músculos. Ya son 5 cuadrangulares en la noche. Aquí América y falla el debutante Leo Bernal. Se ponchó en su primer turno de Grandes Ligas. En su segundo sacó sencillo de 2 carreras y también tiene roletazo a tercera base. Otra vez aquí bateando a la derecha contra el zurdo. Séptima entrada, 11-4. Arriba San Luis, del sexto al noveno tienen de 10-5 con 3 cuadrangulares y 7 remolcadas. Esa parte, Luis, no te puede ganar de manera consistente. Y ocurrió desde Atlanta hasta Detroit, como te mostraba en el libro.
1: Sí, y es que eso es lo que pasa, ¿no? Yo creo que hay que hacer el ajuste, en seguir con el mismo enfoque de cómo le pichas a los primeros 6 que a los últimos 3. Y ahí les ha afectado un poquito a los Dodgers.
0: Cantado Strong ya iba para primera base, pensando base por bolas ahí, Bernal. 22 años de Ciudad Panamá. Lanzamiento es cantado, strike, lo alaron rápido allá detrás de home, Alex McCain. Es ponchado Bernal, segundo out acá de línea para Robleski. A batir viene un emergente por Urias, que había salido pues un poco molesto, y Nolan Gorman aquí viene a batear por Urias. Se fue Urias del día de hoy con jonrón, base por bolas y ponche, una tremenda jugada. Y también vimos una molestia en una de sus manos después de un check swing. Aquí traen un zurdo contra zurdo, lanzamiento, abanica y falla.
1: Este Gorman también se la sacó en la última serie en San Luis a los Dodgers.
0: Hombre peligrosísimo también. Batea solamente 187, 8 cuadrangulares y 27 remolcadas. Lanzamiento es cantado, 0 y 2 para Gorman. El partido 11-4. Abanica, es ponchado Robles y se llevó a 3, pero también permitió jonrón aquí en la parte alta de la séptima, y por ello San Luis va ganando 11-4.
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0: Parte bajo de la séptima entrada, José Mota junto a Luis El Cochito Cruz y con Efraín Mesa Jr. aquí en controles. Y el ex Dodger, Justin Brule, llega al montículo del zurdo contra Shohei Ohtani.
1: Brule, que tiene 0 ganados, 1 perdido, de efectividad 3.39. Ha participado ya en 60 juegos, 66 entradas, un tercio, permitiendo 25 carreras limpias, 25 bases por bola y ha ponchado a 44.
0: Gracias, Luis. Bien enfrentarse aquí a Shohei Ohtani. Ohtani tiene bases por bola, así sencillo el día de hoy, además de un roletazo a primera. Adentro, lanzamiento y lo golpeó aparentemente. La afición te lo hace saber a ti. Brule, primer lanzamiento, golpea a Ohtani, que va para primera base. Vamos a ver dónde le alcanzó ahí, en el protector del codo derecho.
1: La parte alta del protector en la mano derecha. Y ahí es lo difícil, ¿no? De batear a la zurda y que su brazo de lanzar sea el derecho, porque le queda expuesto y ahí ya le dieron en su codo a Ohtani.
0: Quique viene a batear por Freddy Freeman, que el día de hoy se fue de 2-0 con una base por bola, una anotada, par de ponches para Freddy Freeman. Quique necesita estos turnos. Batea 2-27, lanzamiento para el escantado strike. Estuvo con los Dodgers, Justin Brule, entre los años 2021 y 2023, cuando fue cambiado a Colorado. Su primer año excelentísimo, 21 encuentros, efectividad de 2.89. Su segundo también, efectividad en 3.80 en 24 juegos. Hombre, en primera base está Shohei, el partido 11-4 San Luis. Swing grande que falla aquí, que lanzamiento bajito.
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0: El día de hoy también Texas le ganó 8-5, un partido importantísimo para ellos. Hoy le ganaron ellos 8-5 a los Atléticos en Texas. Swing falla Kike. Y lamentablemente para Kike, un turno donde no pudo hacer contacto y se poncha.
1: 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Se lo vamos a dar a la ofensiva de los Cardenales, que han bateado a todos lados. Ya tienen par de cuadrangulares y todos han anotado casi una carrera por equipo.
0: 5 jonrones en el día de hoy para San Luis. Lanzamientos abiertos para Mookie Betts. Mookie tiene par de dobles el día de hoy con 4 remolcadas para Mookie Betts. Hombre en primera, ahí está Shohei. Lanzamiento rompiente, escantado strike. Castellum lanzó una entrada, permitió un hit, no permitió carreras. Regaló una base, no ponchó bateador. Se enfrentó a 5. El abridor Michael McGreevy, que va ganando, lanzó 5 entradas con 5 hits y 4 carreras limpias. Regaló 2 bases, ponchó a 4. Mookie contó en 2 bolas, un strike. Mientras que el abridor de los Dodgers, Eric Lauer, 3 innings, 8 hits con 7 carreras, todas limpias, una base, 2 ponches, solamente 3 entradas. Permitió 2 cuadrangulares, otro permitió Haverson, otro permitió Bessia, otro permitió Robleski. Rompiente cantado de strike para Mookie Betts.
1: Bien pichado, afuera, Y me gusta cómo recibe Bernal, sin mucha prisa, solamente deja que la pelota entre y la deja donde cayó.
0: Te digo, si un receptor joven no está llamando atención, es que está haciéndolo bien. 2-2. Dentro de los pies. Y parece que alcanzó o no alcanzó Mookie Betts. No lo alcanzó. Estuvo a puntito de darlo. Tiró las piernas ya a Mookie. Tiene que ser buen bailador, Luke. Para dar pasos así.
1: No, y pesar menos de 200 libras, porque si uno se tira así, la rodilla sale para un lado y el tobillo para otro.
0: Sí, señor. San Luis ya ganó 2-3 allá en San Luis, buscando el dominio aquí contra los Dodgers en esta temporada 2026, comenzando el mes de septiembre. Milwaukee ganó 9-4 a los Cachorros. Esa batalla del mejor récord la mantiene Milwaukee con 86 ganados ahora, mientras que Mookie Betts consigue Lanzamiento fuera y negocia otra vez. Base por bolas. Va para primera base. Se envasa por tercera vez en la noche. Mookie Betts.
1: Buen turno, ¿no? Buen turno. Tratando de alargar estos turnos. Y ahí corredor en primera y segunda para darle la oportunidad aquí al veterano Rojas, que ha bateado bien contra zurdos.
0: Oliver Marble está llamando a su bullpen y va a hacer todo aquí para Justin Brew. Hacemos una pausa con Darius en primera y segunda. A batear viene Rojas de la banca. Y también ha salido el zurdo Dalton Rushing. Arriba 11-4 el equipo de San Luis y ya volvemos.
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0: El derecho nativo de Tampa, Florida. Ryan Fernández llega acá al del bullpen, acá al montículo de los Cardenales.
1: Fernández, que tiene uno ganado y dos perdidos con efectividad 3.98. Ha participado en 15 juegos, lanzando 20 entradas, un tercio, permitiendo 14 carreras limpias, 14 carreras, 9 han sido limpias, ha permitido 2 jonrones, ha regalado 9 bases por bola y ha ponchado a 25.
0: Gracias, Luis. Aquí viene en su regreso, reaparece Dalton Rushing como emergente. Y lo dijo claramente el dirigente Dave Roberts, Luis. Su rol es salir de la banca. Y dice, quiero que se acostumbre. Aquí tiene chance Rushing, que ha hecho bastante falta con su bate, esa parte baja de la alineación. Encuentra Robles en primera y segunda. Lanzamiento es adentro. Hoy le preguntaron por qué piensa Dave Roberts que Rushing es un candidato para esto. Dice, bueno, con un swing te puede cambiar un juego. Y mostró más paciencia lo último antes de lesionarse que durante su primer año y temprano la temporada. Aquí va Nick Fire Rushing. Un slugging de 475. Bateador zurdo, una primera y segunda, 11-4 San Luis. Abanica y falla. Rozando la pelota, le da el catch, lo rebota adelante a Bernal. 1 y 2. Batea por Max Muncy, que el día de hoy se fue de 3-0. Muncy. Línea profunda a la izquierda, ponche cantado y elevado al central. Dos corredores que le corresponden al zurdo Justin Brule. Una hora aquí en la séptima, 11-4 San Luis. Cantado el strike por todo el centro. Otro más, Luis, que se va mirando un lanzamiento bien bateable. Dos outs.
1: Medio. Yo creo que es lo más frustrante. Yo creo que para ver como coach de bateo, ¿no? De decir, oye, todo el turno buscas un picheo ahí y cuando tienes dos strikes lo tomas. Y aquí, desafortunadamente, han sido varios que se han ponchado con rectas en el medio.
0: Eso va a traer a Will Smith en su regreso. Tiene 3 elevados, 2 al central, 1 a segunda. Lanzamiento es bola. San Luis, 11 carreras, 11 y 0 errores. Dodgers, 4 carreras, 6 y 0 errores. Will Smith batea 2.44. Saca una línea de hit al izquierdo central. Eso va a traer por lo menos una carrerita. La va a prender por allá. En el izquierdo Baez va para segunda base. Smith y llega quieto. Anota Ohtani. El partido ahora 11-5. A tercera base llegó Mookie Betts. El hombre golpeado va a ser por bolas. Pagando dividendos. Y buen contacto de Will Smith.
1: Sí, qué bueno tenerlo, ¿no? Con una línea que son típicas de él por arriba del short. Trae una carrera producida. Y se movieron los corredores segunda y tercera con dos outs.
0: Buen contacto ahí de parte de Will Smith. Ese batón salió a 104.1. Le han dado doblete. El doble número 6 del año. Remolcada número 24 para Will Smith. Kyle Tucker batea con hombres en segunda y tercera. Hay dos outs. 44.593 aficionados aquí presentes el día de hoy. Tucker tiene línea al central, elevado al izquierdo. Y base por bolas. Se prepara. Elevado bien alto al jardín izquierdo. Corto va al shortstop, pero hacia adelante viene Baez. Y se quedó por allá el jovencito, capturando el batazo de parte de Kyle Tucker. Oportunidad que desperdician aquí los Dodgers. 7 completas, anotaron una de ellas. El partido ahora en 7 completas. 11-5, Cardenales.
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0: Robles que envía lanzamiento cantado strike para el octavo bate, que ha sido un azote el día de hoy en contra Dodgers. Ha remolcado 3 carreras. Se llama Thomas Sejasi. Hombre que tiene jonrones múltiples el día de hoy por primera vez en su carrera. Una bola strike para Sejasi, que batea octavo en la alineación del dirigente Oliver Marble. Detrás de él, Nathan Church, y luego la parte alta en José Fermín. Continúa lanzando Robles, que abanica y falla aquí. Sejasi, bateador derecho. Primera base ahora Hunter Fiducia por el equipo de los Dodgers. Reemplaza por allí a Freddy Freeman. Y en tercera base, Quique Hernández, reemplazando a Max Muncy.
1: Segundo juego en su carrera de Fiducia en primera base.
0: Robleski, una bola, 2 strikes para Sejasi. Lanzamiento es cerca de los pies, es bola. 2 bolas, 2 strikes, batea 2.29 con 3 cuadrangulares y 7 revolcadas. Lo comenzó Lau, le siguió Haverson, Bessia, Hurt y Robleski. Lanzamiento es abierto otra vez. Y será un momento, Luis, donde esperemos que el cuadrangular en algún momento se le salga de la cabeza a Robleski. Porque si sí se torna mental, sí. Y tú lo sabes. Lanzamiento es alto y lo perdió.
1: No, claro, yo creo que así como el bateador a veces se mete en rachas de que haces contacto y la sacas, aquí Robleski, todos los picheos se le han quedado en el medio ahora que le dieron ese jonrón y le han atacado su recta. Yo creo que tiene que empezar a tomarse su tiempo y pichar para sacar out, no para ponchar.
0: ¿Qué te parece a ti si él dice, tengo que hacer mejores lanzamientos, verdad? Y comenzar por ahí. A veces el tirar más duro no lo funciona. El decir que mi rompiente rompa más no funciona, sino donde yo comando ciertos lanzamientos. Eso hay que dar cuenta del bateador. Church saca roletazo, tercera base. Quique fildea, única jugada en primera base. Es alto y malo el tiro. La pelota va ya al dugout del equipo de los Cardenales. Y los Cardenales picando aquí la presión a los Dodgers, una vez más a la defensa. Y lo que iba a ser una jugada cerrada en primera base, Kike. Es un tiro demasiado extraviado. Los corredores irán a segunda y a tercera.
1: Sí, hace una transferencia mala a la hora de pasársela a la mano y agarra la pelota como un cambio y se le va por arriba del primera base.
0: No hay outs. Abatiene el agresivo José Fermín, que hoy tiene de 4-1 con base robada, una anotada. Lanzamiento está adentro, se le escapa al catcher. La pelota va hacia atrás, anotando fácilmente y de pie. Otra carrera más, Thomas Sejasi. Esta vez, Will Smith no pudo retener la pelota limpiamente. Otra carrera más, 12-5. Ahora sí gana San Luis.
1: No, y es un picheo que manejable, ¿no? Para cualquier catcher de este nivel. Y ahí Will Smith como que no la ve al principio y quiere tirarle el guantazo y no puede pararlo.
0: En tercera base. Ahí está Church. Alto lanzamiento para Fermín. San Luis lo ha hecho todo muy, pero muy bien el día de hoy. Contra zurdos, Fermín, 276. Bateador derecho, cantado strike. Entre el error y oficialmente le han dado wild pitch. Sigue aprovechando oportunidades del equipo de Cardenales. Elevado al izquierdo de Oscar, unos pasos hacia atrás y hacia su derecha. Captura la pelota. El tiro viene hacia el home plate, anotando fácilmente. Otra carrera más. El equipo de San Luis ahora se va arriba 13-5 aquí en la octava entrada. Elevado sacrificio para José Fermín y su remolcada número 35 de la temporada.
1: Y aquí haciendo, jugando el béisbol como se debe. Ya vimos a su Jaycee que dio un elevado sacrificio después de dos jonrones y ahora otro elevado sacrificio para traer otra carrerita. Los Cardenales jugando tremendo béisbol contra los Dodgers.
0: Están moviendo corredores, están haciendo contacto, jugando béisbol fundamental, bateo de situación, turnos largos, haciendo buenos contactos. Ahí está el primer strike para el bateador Iván Herrera. 13 carreras con 11 hits para San Luis. Dodgers 5 carreras con 7 hits. Ya venía para el home Robleski y le conceden el tiempo ahí de parte del árbitro Alex McKay al bateador Herrera. Robleski mirando hacia abajo como un corredor, como decimos, un corredor que viene mirando hacia abajo, ¿qué va a ver?
1: No, pura tierra.
0: No vio al árbitro que abrió los brazos y ya venía para el home Robleski. Está dando una vueltecita ya camino al montículo. Lanzamientos otra vez enterrado y recogido allá por Will Smith. San Luis al ataque todo el encuentro el día de hoy. Y estamos acá en la octava entrada. Anotaron 2 en la segunda, 5 en la tercera, 2 en la cuarta, 1 en la quinta, 1 en la séptima. Llevan ya 2 aquí en la octava. Abanica, es ponchado Herrera. Por segundo turno consecutivo se poncha el panameño, que en el partido tiene par de hits, una base por bolas. Hay 2 outs aquí en la octava entrada.
1: Solamente en 2 entradas no han hecho carrera el equipo de San Luis. La primera y la sexta contra Kyle Hurt, que hizo buen trabajo ahí para sacar entrada.
0: Hasta ahora el único que ha salido ileso es Hurt. Primer strike aquí para Jordan Walker. Tiene ponche sencillo, jonrón de 2 carreras, ahora con 99 en el año. Y también tiene ponche en su último turno contra Kyle Hurt con tremendo slider, lanzamiento que mucho necesita el derecho Hurt, que está batallando para quedarse. Una bola en el strike, patazo al izquierdo, peligroso, cerca de la esquina, la pelota pica en territorio bueno, dan rebote sobre la pared. Hay doble de regla aquí para Jordan Walker. Los Dodgers no pueden contener a este hombre en toda la temporada y pensaba él que era foul. El árbitro de tercera base dice no, quédate. Ya venía él para el home plate otra vez. Doble para Walker, tiene sencillo, jonrón y doblete el día de hoy. Ahí está su doble número 30 de esta temporada. A batear viene Alec Burleson. Saca roletazo entre primera y segunda. Se tira de pecho para allá. Freeland recupera, tira primera base y lo sacó del 4 al 3. Y se acabó la entrada. Buena jugada de parte de Alex Freeland. Pero oh, dos carreras más aquí contra Robleski. Vamos a la parte baja de la octava entrada. 13 a 5 San Luis sobre Dodgers.
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0: Octava entrada de los Dodgers. Tommy Edman, que tiene de 3-2 el día de hoy. Aquí inicia detrás de él Teoscar Hernández y luego Alex Freeland. Lanzamiento del derecho, Ryan Fernández, es bola. 1-0 para Tommy Edman. Su promedio lo ha elevado a 2.66. Tiene un total de 5 cuadrangulares, 27 remolcadas. Se ha foul la pelota por la derecha para Tommy Edman. Otros marcadores que influyen, vamos a comenzar otra vez desde arriba. Hoy Filadelfia le hace favor a los Dodgers porque le ganaron 7-1 a Arizona en Arizona. Los Yankees victoriosos en Anaheim, 7-3 ante los Angels. Colorado le ganó 4-2 a Baltimore en Denver. En Houston hoy, Medias Blancas 5-1 derrotaron a Houston, a los Astros. Foul la pelota, le rebota el guante allá del receptor, 2-2. Mientras que en Arlington, Texas, hoy ganaron los Rangers 8-5 a los Atléticos. Ese partido de realmente importancia para el equipo de Texas. Hoy comenzaron los Rangers ahí cerquitita, a solamente 2 detrás de Houston, se acercan a 1. Elevado profundo al central por allá, Ryan Church lo tiene todo manejado bajo control y se quedó con ella. Retirado Tommy Edman. Lleva de 4-2, a batear viene Teoscar Hernández acá en la octava entrada con las bases limpias. Con esa victoria, Medias Blancas llegan a 73 victorias. Y también con la victoria de Cleveland el día de hoy, se mantiene ahí a 3 delante de los Guardianes. Lanzamiento es bola. Esa importancia de esa victoria de los Guardianes el día de hoy ante Toronto, ya que hoy le ganaron 6-1 y lo pongo hacia atrás. América y falla acá Teoscar Hernández. El equipo de Toronto llegó a este día con 1.5 detrás de los Guardianes. América y falla. Teo el día de hoy tiene ponche, sencillo al central y línea fuerte al tercera base.
1: Y lo más frustrante para uno como bateador, José, es tener ese pichón en medio y ni siquiera poder hacer contacto, porque ahí es cuando no sabes qué estás haciendo mal y ahí es cuando entra la duda.
0: ¿Cuántos se han fallado por el medio el día de hoy? Voltazo a segunda base, le pega a la izquierda por allá de frente Fermín. Un dominicano retira al otro del 4-3, el tirado de Oscar Hernández. A batear viene Alex Freeland con 2 outs aquí en la octava entrada. Freeland lleva de 3-0 el día de hoy, una carrera anotada. Mañana el montículo Yoshinobu Yamamoto con su marca de 12 y 8 va el Samurai. Efectividad 2.56. Lanzamiento es cantado. Los Cardenales llegaron con nada avisado en esta serie en cuanto a lanzadores, pero sí.

0: Sabes que en esas alturas del mes no vuela tanto la bola. Para ellos sí, pero Freeland, que es un muchacho no muy corpulento, no le dio tanto, no le alcanzó a sacar.
1: Sí. Ahora en la izquierda, Victor Scott, el segundo, está jugando por el equipo de San Luis. Hombre súper veloz. Se mantiene en segunda Fermín. Jardín derecho Walker. Primera base Burleson. Baez sale de juego. Tercera base Gorman reemplazó a Urías, que aparentemente salió con una lesión. 2 y 2 para Freeland. Dos outs, bases limpias en la octava. Bajo lanzamiento de parte de Fernández. Esperando turno Alex Cobb, que batearía en la posición de Shohei Ohtani. Ohtani golpeado en el codo derecho, en su protector ahí la última vez. En el partido Ohtani, tres veces envasado, base por bola, sencillo, golpeado, y también tiene roletazo a primera base. 3 y 2. Bajo lanzamiento en tierra. Buen turno ahí de parte de Alex Freeland. Va a primera base con base por bola. Sebastián, viene Alex Cobb.
0: Y aquí lo que puedas mejorar como bateador, sacar picheos y cansar a ese bullpen para atacarlo mañana. Y por qué no en esta entrada tratar de hacer un par de carreras para seguir agarrando confianza. Y esos turnos para Alex Cole son grandísimos.
1: Para gente como Kike, como Alex Cole, tú lo sabes muy bien. El mismo Freeland, el dirigente, dijo que mañana no va a echar Will Smith. Será un día sí, un día no, esta serie para él. Hablando de turnos que se necesitan. Y como tú aquí no puedes tener a nadie como designado, sino Shohei Ohtani, pues ya su posición está ocupada por mucho tiempo. Alex Cole, emergente, lo ha hecho muy bien. Una buena gira que tuvo. Bateado 55, un cuadrangular, 18 remolcados. Rotazo al campo corto, rompió el bate, filea por allá a Jace y va a primera base el tiro. Allá corriendo rapidísimo, se ha eliminado Cole del 6 al 3. Uno quedó a bordo. Hemos completado ya 8 entradas. Cardenales ganando 13-5 a los Dodgers. ¡Vamos,
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3: Cambios a la defensiva y también en el montículo. Pues llega ahora a tomar allá la lomita Quique Hernández, que ya lo ha hecho 10 veces en su carrera. Lo hace aquí por primera vez en el año 2026. Vamos a las reglas ya. Pues no ver entrada debajo por 8 carreras, Luis. Aquí está todo. Lo que, pues, yo no soy fanático de ello y es parte ya del béisbol que... Ojalá que el nuevo acuerdo también llegue a algo acerca de todo.
4: Como eso, lo dijo Mookie Betts, ya cuando el juego está ahí, que tienes que meter a uno de posición, ya. Mejor decir ya.
3: Increíble. Aquí está haciendo swing y sacando foul hacia la izquierda. Dio por allá casa el tercera base, que ahora es Alex Freeland. Tommy Eman pasa a segunda base. Entrecambio del equipo de los Dodgers. Lanzamiento de Quique. Batazo en línea profunda al jardín derecho. La pelota da un tremendo giro por allá. La va cortando rápidamente Tucker. Viene el tiro al cuadro y la pegó de la pared. Y tiene sencillo largo allá solamente.

0: El bateador Baxter Scott, el segundo. Así comienza esta entrada contra Kike Hernández. ¿Y viste cómo esa pelota se curvió?
1: Se le metió por dentro, le dio durísimo y esa bola regresó hacia el lado derecho de Tucker, allá hacia el central, y pegó en la barda de línea.
0: Ay, tiempo pedido. La pelota por allá. Ha caído Teitero Mono en el jardín derecho. Alex Cole se mantuvo ahora en el jardín central, reemplazando. Entró al designado. Ahora que falla aquí Leo Bernal, lo que nunca se imaginó en mi primer día en Grandes Ligas, enfrentarme a Kike Hernández. Saca un batazo elevado al jardín derecho. Kyle Tucker captura a Kike, retiró al debutante que ya pegó su primer hit y también remontó sus primeras dos carreras. Una hora aquí en la novena.
1: Es lo más frustrante que puede pasar para a uno como bateador, el tener que agarrar el ritmo de enfrentarte a un jugador de posición.
0: Que lo que hace es sacarte de ritmo.
1: Mejor regala el turno. Dice, voy a hacer el swing en lo que venga.
0: Ahí está un lanzamiento 45 millas por hora de Kike. 11 veces ya Kike lo ha hecho en su carrera. Que ha tenido que lanzar. Ahí se enfrenta a Gorman, que entró como emergente, Nolan Gorman. Y saca elevado cerca del poste profundo, buscándola por allá. Kyle Tucker, le llegó Kyle Tucker. Cada batazo salió por allá. A la banda del jardín derecho. Hay dos outs. Bueno, se puso como emergente en la séptima, reemplazando a Urías. Se mantiene en primera base Victor Scott. El segundo. Ya viene Thomas Jason. El día de hoy tiene un par de jonrones. Su marcada con elevado sacrificio y base por bolas. Este hombre no se le puede sacar de out. Cantado de parte de Kike. A 51 millas por hora. La afición está metida en eso. Cuando se trata de Kike, olvídate. Todo vale. Está preparado el borico al lanzamiento con hombre en primera. Elevado al derecho otra vez. Profundo, buscándola por allá Tucker. Y se quedó con ella. Y leso salió Kike Hernández. Permitió el hit largo allá Victor Scott, el segundo. Y se van los Cardenales, retirados por Kike. Vamos a la novena de los Dodgers. San Luis arriba 13-5.
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0: 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Y Hernández, el lanzador, saca cañonazo de ir al jardín derecho contra el relevista Cade Winquist.
1: y este relevista Winkler tiene solamente ha participado en un encuentro, dos entradas lanzadas, ha permitido, no ha permitido hit el primero que le conecta a Kike Hernández en su temporada, el debutante, una base y dos ponches para el relevo Winkler.
0: Gracias, Luis. A batear viene Mookie Betts, que el día de hoy tiene 3-2 con 4 remolcadas con par de dobles. En primera base corre Kike, el lanzamiento es demasiado abierto, va a su derecha. El receptor Bernal. Kike llegó al partido en la séptima entrada cuando se ponchó. Tiene sencillo ahora limpiecito al derecho. Mookie, doble de 3 carreras, doble remolcador de 1 y base por bolas el día de hoy, además de roletazo a tercera. Alto lanzamiento de parte de Winquest. 13-5 arriba el equipo de San Luis. Desde esa tercera entrada fatídica, anotaron 5, no han mirado hacia atrás. Lanzamiento es cantado, strike. Recta cortado 92 y bien dura que la tira. Mañana, 6:45, la antesala. Preguntas y respuestas de ustedes en la antesala. Y 7:10 el primer lanzamiento para Yoshinobu Yamamoto, para el equipo de los Dodgers. Esperemos a ver quién nombra a San Luis para mañana. Mientras el conteo aquí en 3 bolas, 1 strike para Mookie Betts. Está dando el turno Hunter Fiducia. En primera base Kike, lanzamiento para Mookie. Alto, cuarta bola mala, primera y segunda para Dodgers aquí en la novena entrada, otro turno que no es Luis desperdiciado.
1: Sí, muy bien, y es especialmente contra un muchachito que pues va subiendo a grandes ligas. De verdad que buen turno por parte de Mookie, que está teniendo buen juego, que las cuatro de las carreras las ha empujado él, y ahora Fiducia aquí con chance de también agarrar un buen turno.
0: Y Fiducia lo ha hecho muy bien como Dodger, bate en total 2.40, 3 cuadrangulares y 16 remolcadas. Saca el tazo, segunda base, va a su izquierda, por allá fildea, la pierna, recuperó otra vez, tira primera, ha abierto el tiro, error de parte de Fermín, va aquí a llenar las bases de Dodgers, sin outs para Will Smith en la novena.
1: Y aquí se abre una ventanita para los Dodgers. Yo creo que con esa ventaja que tiene en el equipo de San Luis, a lo mejor sacar el out es más importante, pero quiere sacar a Mookie en segunda y al último no puede hacer ese tiro y tiene bases llenas.
0: Y ahí el fallo de él, en mi opinión, Luis, es por qué pensar en segunda.
1: Sacar en primera ya.
0: Ahí viene Will Smith, que tiene doblete remolcador el día de hoy en su regreso.
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0: Bases llenas, 13-5, gana el equipo de San Luis a la novena entrada. No hay outs. Lanzamiento es cantado, rompiente para Will Smith. El catcher estelar de los Dodgers batea 2.49, 6 cuadrangulares, 24 remolcadas en ahora un total de 53 partidos. Swing indeciso ahí cerca del cuerpo, no pudo aguantarse. Le enteraron sin que raya las manos a 95 millas. Una bola y dos strikes.
1: Y lo mejor es no hacer contacto porque ahí te vibra toda la mano.
0: Bases llenas, sin outs. Foul, la pelota le golpeó ahí al cuerpo de Will Smith. Todo se mantiene igual, 1 y 2. Hacemos una pausa de 10 segundos identificando a las emisoras en el béisbol de los Dodgers.
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0: Renovado a todo aquí en 1 y 2. Matos Saltarín sobre el montículo. La fila de segunda base pisa, va el tiro a primera base bajito, no lo retiene en primera base, llega quieto allá Will Smith. Otra remolcada para él, anotando Kike Hernández. El partido ahora 13-6. Aquí ganando el equipo de San Luis en la novena entrada.
1: Y aquí Fermín pasando. Tú sabes que cuando pasan las cosas así, José, la bola te sigue. Y ahí es lo que viene. Prepárate que viene otro roletazo hacia segunda base. Y Fermín, que no ha podido hacer dos jugadas ya tienen una carrera más los Dodgers.
0: Hombre que llegó brincando el día de hoy, haciendo swing y de todo. A ver, termina Kyle Tucker con hombres en primera y tercera. Foul, la pelota rueda hacia atrás. El partido 13-6, 8 hits para los Dodgers. Dos remolcadas en el día de hoy para Will Smith, que da 25 en el año. Las otras cuatro son de Mookie Betts, que ahora suma 51 y corre en tercera base. En primera base corre Smith. En 0-1 para Tucker. Lanzamiento es cantado de strike. Tucker el día de hoy tiene elevados al izquierdo dos veces y línea al central, además de una base por bolas. En el derecho Winquest está preparado. En 0-2 para Kyle Tucker. Alto lanzamiento, le puso demasiado ahí. Esperando el turno Tommy Edman. Hoy derrotas de ambos. Arizona perdió 7-1 ante Filadelfia. Los Padres hoy perdieron también ante Cincinnati. El lanzamiento es abierto. Pittsburgh ganó 13-12 el día de hoy a San Francisco, allá en Pittsburgh. El final de los Padres fue 4-3, donde ganó Cincinnati allá en Cincinnati. Hoy Padres comenzaron a 9 metros detrás. Lanzamiento, saque elevado al izquierdo cerca de la línea. Victor Scott, el segundo, captura la pelota. Empieza y corre, ahí viene anotando Mookie Betts, le extiende la carrera a los Dodgers. Remolcada para Kyle Tucker. El partido ahora 13-7. Hay dos outs aquí en la novena entrada y se mantiene en primera base Wolfsman.
1: Bueno, un swing ahí por parte de Tucker que le da con la punta como rebanado hacia el lado del jardín izquierdo y le sirve para carrera producida. 13-7 aquí la oportunidad para Edman, pero se ve un poco difícil para este equipo.
0: Remolcada número 58 del año para Kyle Tucker. Will Smith en primera base, nadie lo cuida. Va para segunda base, nadie cuidándolo. Indiferencia defensiva ahí. Pasa a segunda base. Tommy Edman ha hecho un par de contactos buenos. Tiene un día de hoy de 4-2. Hombre en segunda, 13-7 arriba San Luis en la novena entrada. Demasiado abierto un lanzamiento. Espera turno de Oscar Hernández. Lo que no quería hacer el dirigente, mandar a calentar a alguien. Ya está calentando por allá el derecho veterano Ryan Stanek. Darius con dos aquí en la novena, perdiendo 13-7. 2-0 para Tommy Edman. Está su fuerte que se va de ir al jardín derecho. Ahí viene otra carrera más. El partido 13-8, ganando el equipo de San Luis. Remolcada para Tommy Edman con su tercer hit de la noche.
1: Y eso es aprovechar los turnos, ¿no? Edman, que poco a poco ahí se ha hecho mejores contactos. Y ese es el swing de él, de arriba hacia abajo, para poder hacer contactos sólidos. Y aquí le paga dividendos y tiene una carrerita más.
0: Exactamente, Luis. Ese es su swing. Ya se va reflejando más, brillando con esa mano de abajo y montándosele bien al lanzamiento ahí. Coche picheo, Dusty Blake va camino al montículo. Aquí le han hecho daño al jovencito Winquest. Y la leyenda Manny Mota aquí aparece en la pantalla. ¿Qué te parece?
1: La leyenda aquí levantando a la gente.
0: A batear, mira, Oscar Hernández. En el juego pasan cosas locas. Partido ahora 13-8. La visita de Dusty Blake ya termina. Batiendo ante Oscar Hernández. Esperando el turno Alex Freeland en primera base. Está Tommy Edman con 3 hits en el día de hoy. Su remolcado número 28 del año. Va para segunda. Otra indiferencia defensiva del equipo de San Luis. Lo lleva a segunda base de Oscar Hernández. Una bola sin strikes. Teo hoy tiene de 4-1. En 1-0 el conteo. Seca foul a central. La pelota le dio un poco ahí a Teo Oscar. Tiene ponche. Sencillo central. Línea tercera base. Le hizo buen contacto. Y buena jugada de parte de Urías. Y roletazo por segundo, que también lo ve bastante bien a la banda contraria.
1: Sí, sí, sí. Especialmente cuando es strike, la maceteó bien.
0: Una bola en el strike, buscando aquí algo positivo de Oscar para terminar. Swing grande y lo falla el rompiente. Bien ejecutado ahí de parte de Kate Winquist. El derecho McGreevy va ganando el juego. Permitió 4 limpias en 5 entradas. Hasta ahora Winquist ha permitido 3. Una limpia solamente. Lanzamiento. Foul. La pelota rodando hacia el círculo. Espera, ahí está Alex Freeland. Serie de 3, estadía de 9 juegos. Cada partido será de noche. Recuerde que el partido del domingo será a las 7:10. Acá contra el equipo de los Nacionales. 1 y 2. Abanica, se poncha y así también terminó este partido. 13-8, gana el primer partido aquí el equipo de San Luis.
1: Sí, tomaron oportunidades temprano en la parte media del juego con 5 y 2 carreras y ya no pudieron la ventaja los Cardenales de San Luis.
0: Una noche al área para los Dodgers. Tendremos más cuando regresemos desde Uniqlo Field en Dodger Stadium.
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0: El final el día de hoy, el equipo de San Luis. Ayer partido con 13 carreras, con 13 hits, un error, con 4 dejados a bordo. Los Dodgers el día de hoy se van con 8 carreras, 9 hits, un error. Dodgers dejaron un total de 9 a bordo. El ganador, ahora con marca de 6 ganados y 9 perdidos, es el abridor Michael McGreevy. El perdedor es Eric Lauer, que también abrió por los Dodgers y permitió 7 carreras limpias en 3 entradas. Tiene marca de 8 ganados y 7 perdidos. El partido duró 2 horas 58 minutos ante 44,593. 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Luis, el día de hoy vemos el regreso de Will Smith. Vamos a contestar cosas como esas, porque obviamente es una presencia importantísima, aunque sí es una muy dolorosa derrota.
1: Sí, creo yo que los turnos fueron mucho mejores de los Cardenales temprano. El Lauer, que no encontraba su zona de strike, y ahí batalla para montarse, y después de dos outs vienen y le dan esos jonrones y ya después no se pudo recuperar. Pero creo que este mes de septiembre tiene que traer algo nuevo para salir adelante, y este equipo de los Dodgers es muy bueno para dar ese paso hacia enfrente y poder sacar estas series, que son importantísimas estas 3 series.
0: Claro que sí, hoy reciben ayuda, repetimos, con la derrota del equipo de San Diego y el equipo de Arizona también. Se mantienen los Padres a 9 y medio. Dodgers gana 82-56 y San Luis mejora a 68-69 y 70. Y hablando de positivo, pues la mentalidad, cómo puede cambiarle aquí a alguien como Mookie Betts, que aunque, claro, pues no fue lo más precioso en todo, pero sí el hombre consiguió envasarse el día de hoy, Luis, en 4 ocasiones, negociando bien la transferencia a lo último, y también el doble, que trae 3 carreras, y el doble a la banda también, alada para él.
1: Y es que ese tipo de turnos, aunque no fue el mejor, porque fue un primer lanzamiento con bases llenas, da el elevadito, le cae el doblete, que se le dieron doblete y 3 carreras producidas. Creo que te cambia la mentalidad y empiezas a tomar la confianza. Y mira, terminó con 2 muy buenos turnos. Y yo creo que es una pieza clave, ¿no? Sabemos que Mookie Betts va a ser una de las piezas clave en la parte alta de la alineación. Y esperemos que los resultados sean positivos para él en lo que resta de esta serie.
0: Y te pregunto esto por último: ¿qué se aprende un día de hoy de un equipo como San Luis, que llegó el día de hoy con tremendo fuego, diciendo: no tenemos nada que perder, pero vamos a tratar de que las cosas tengan factor en nosotros en la manera que jugamos y terminamos la temporada.
1: Creo que te dice que tienes que salir a ganar, no importa el rival, no importa la posición en la que esté el rival. Es un equipo joven que tampoco está completo, pero han hecho tremendo trabajo. Su Jaycee con dos jonrones el día de hoy fue pieza clave, y es algo que mencionabas. Algo que ha afectado mucho a los Dodgers es la parte baja de la alineación de los equipos contrarios, que les han hecho daño y ya después no han podido reaccionar. Los buenos bates de San Luis el día de hoy salieron a relucir y aprovecharon cada situación. Los Dodgers dejaron par de corredores en bases con posición, probabilidad de hacer más carreras, no las pudieron traer, y ahí estuvo la diferencia.
0: Gracias, Luis, bienvenido una vez más. Así que los Dodgers lamentablemente pierden este primero aquí de tres del equipo de San Luis, comenzando esta estadía. San Luis, repito, 13 carreras, 13 hits, un error, dejaron a 4 a bordo. Dodgers, 8 carreras, 9 hits, un error, dejaron ellos a 9. Lo ganó McGreevy, el abridor, que tiene marca de 6 y 9 para San Luis. Lo perdió Eric Lauer, que el día de hoy permitió 7 limpias en 3 entradas. Y ahora Lauer tiene marca de 8 ganados y 7 perdidos. 2 horas 58 minutos ante 44.593. San Luis pegó un total de 5 cuadrangulares en esta noche. Mañana la antesala comienza a las 6.45 y el partido a las 7:10, el segundo de la serie, entre el derecho Yoshinobu Yamamoto, que tiene marca de 12 ganados, 8 perdidos, 2.56. Y esperando todavía que anuncie el dirigente Oliver Marmol quien va a iniciar por el equipo de los Cardenales. A nombre de mis compañeros, Luis Alfonso El Cochito Cruz, que aquí está de regreso con nosotros, Efren Mesa Jr. en controles, su servidor José Mota, deseándoles una feliz noche donde quiera que se encuentre. Será hasta mañana acá en Unicorn Field Dodger Stadium. Bendiciones.
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2: ¿Qué tal? ¿Cómo le va? Mi nombre es Juan Arango y estas son las noticias de la hora. ICE arrestó a 50.000 inmigrantes en agosto, manteniendo el ritmo récord de detenciones. Reportan que Raúl Castro está gravemente enfermo tras sufrir un accidente cerebrovascular. Claudia Sheinbaum presenta su segundo informe de gobierno con un 68% de aprobación. El Servicio de Inmigración y Control de Aduanas arrestó a unos 50.000 inmigrantes durante el mes de agosto, confirmando un nuevo récord en las detenciones migratorias bajo la administración del presidente Donald Trump. La cifra supera ligeramente los más de 49.000 arrestos registrados en julio, que ya habían marcado un máximo histórico. Los operativos disminuyeron durante febrero y marzo, pero comenzaron a aumentar nuevamente en mayo hasta alcanzar niveles récord durante junio, julio y ahora agosto. El incremento ocurre mientras ICE amplía su capacidad de detención en diferentes puntos del país. En junio, la Cámara de Representantes aprobó un paquete de aproximadamente 70 mil millones de dólares para financiar a ICE y la patrulla fronteriza hasta el final del mandato de Trump. Parte de esos recursos se destina a nuevas instalaciones y herramientas para reforzar el control migratorio. La agencia también firmó recientemente un contrato de 17 mil millones de dólares para operar un nuevo centro en San Antonio, Texas, mientras continúa la expansión de sus operaciones a nivel nacional. Las autoridades también anticipan que el aumento de esos recursos permitiría mantener un elevado ritmo de arrestos y deportaciones durante los próximos meses.
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2: ¿Qué tal? ¿Cómo le va? Mi nombre es Juan Arango y estas son las noticias de la hora. Irán lanza misiles y drones contra objetivos de Estados Unidos en Medio Oriente. Los vuelos comerciales Miami-Caracas se reanudarán mañana. Donald Trump advirtió que Irán será golpeado con mayor dureza si el régimen responde a la ofensiva en el Estrecho de Hormuz. Dice que quedará muy poco. El régimen de Irán lanzó este martes una operación de represalia contra objetivos estadounidenses en Medio Oriente, horas después de que Washington realizara nuevos bombardeos contra posiciones de la Guardia Revolucionaria Islámica en territorio iraní. Teherán aseguró que la ofensiva incluye misiles y drones contra bases e intereses de Estados Unidos en la región, en medio de la creciente escalada alrededor del estratégico Estrecho de Hormuz. Medios iraníes describieron la ofensiva como una operación decisiva y reportaron múltiples lanzamientos contra posiciones consideradas enemigas. Hasta el momento no se ha estado claro sobre qué instalaciones estadounidenses fueron alcanzadas ni la magnitud de los posibles daños. El ataque iraní se produjo después de que el Comando Central de Estados Unidos confirmara una nueva ofensiva contra los objetivos de la Guardia Revolucionaria. Washington aseguró que los bombardeos respondieron a recientes acciones iraníes contra el tráfico marítimo comercial en el Estrecho de Hormuz y contra militares estadounidenses desplegados en la región. La nueva ofensiva aumenta las tensiones y mantiene en alerta a las fuerzas estadounidenses en Medio Oriente. Autoridades de varios países de la región siguen de cerca la situación ante el riesgo de nuevos ataques y una mayor expansión del conflicto.
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6: 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Iván aquí con el reporte del tráfico. Se reporta falta de estacionamiento por la fiesta de 15 de Cami.
7: Noticias de último minuto. Afirman que hay espacios al frente de la casa de Iván.
6: Noticia de último minuto. Iván está cobrando por el estacionamiento.
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1: ¿Qué tal? ¿Cómo le va? Mi nombre es Juan Arango y estas son las noticias de la hora. Un denunciante advierte que el sistema de servicio postal que Donald Trump ordenó para el voto por correo tiene defectos graves. Identifican a la ejecutiva de Bank of America asesinada durante un ataque en Times Square. Un funcionario federal anónimo denunció que la tecnología desarrollada por el Servicio Postal de Estados Unidos para verificar el voto por correo presenta fallas y no habría sido probada adecuadamente, lo que podría provocar interrupciones durante las elecciones de medio término este otoño. El sistema responde a una orden ejecutiva firmada en marzo por el presidente Donald Trump, que busca crear listas federales de ciudadanos y permitir que las boletas sean enviadas únicamente a personas incluidas en esos registros. La medida permanece bloqueada por un juez federal mientras continuó una disputa sobre la constitucionalidad. Según la denuncia, el desarrollo del sistema fue apresurado, caótico y fundamentalmente defectuoso, y comenzó seriamente apenas en junio, dejando menos de 3 meses para completar un proyecto que normalmente requeriría entre 9 y 12 meses. El senador demócrata Richard Blumenthal solicitó explicaciones al director general del Servicio Postal. La denuncia advierte además que los cambios podrían aumentar considerablemente la carga de trabajo de los funcionarios electorales y generar obstáculos para millones de estadounidenses que utilizan el voto por correo. El caso aumenta las preocupaciones sobre cómo podrían aplicarse las nuevas reglas a pocas semanas de unos comicios claves para el control del Congreso. 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
5: ¿Qué tal? ¿Cómo le va? Mi nombre es Juan Arango y estas son las noticias de la hora. La tormenta tropical Edward toca tierra en Luisiana con fuertes lluvias y riesgo de inundaciones. Un carro bomba cerca de la frontera entre Colombia y Venezuela deja 9 heridos y un joven venezolano muerto. Las autoridades responsabilizaron a terroristas del ELN. Un almacén de 640 mil pies cuadrados será un nuevo centro migratorio en Texas. La tormenta tropical Edward tocó tierra este martes cerca de Johnson Bayou, Luisiana, próximo a la frontera con Texas, llevando fuertes lluvias y vientos a sectores de ambos estados. El Centro Nacional de Huracanes informó que el sistema llegó a tierra con vientos máximos sostenidos de 60 millas por hora, mientras una estación cercana registró ráfagas de hasta 71. Aunque Edward comenzó a debilitarse después de entrar a tierra, la principal amenaza continúa siendo la lluvia y el riesgo de inundaciones repentinas. En sectores de Texas podrían acumularse entre 3 y 6 pulgadas de lluvia, con cantidades aisladas de hasta 9 pulgadas, mientras que el suroeste de Luisiana también recibirá fuertes precipitaciones. Las autoridades han pedido precaución, especialmente en comunidades costeras, zonas bajas y áreas urbanas vulnerables a inundaciones. Edward continuará avanzando tierra adentro y se espera que pierda intensidad rápidamente, aunque sus lluvias podrían mantenerse durante parte de este miércoles. Además, las autoridades mantienen vigilancia ante la posibilidad de inundaciones repentinas y crecidas de ríos en algunas de las zonas más afectadas. Los residentes deben mantenerse atentos a los avisos oficiales mientras continúan las condiciones adversas asociadas al sistema. 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

0: sur de California, muy buenos días tengan todos ustedes. 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Hoy es miércoles 2 de septiembre del 2026, son ya las 6 de la mañana con 5 minutos y pues ya recibimos al Junior, quien está en Vegas. Junior, buenos días.
1: Buenos días, feliz miércoles.
0: Sí, ¿qué nos cuentas? ¿Cómo está la el clima allá y acá?
1: Estamos acá que está, ¿cómo se llama? Vientos, está fresco, 71, una mínima de 71, una alta de 93. Los vientos están a 12 millas por hora, o no, está fresquecito ahorita.
0: Así que, Junior, los que piensan ir a Las Vegas este fin de semana, ¿hay que llevar suéter o no?
1: No, está, la mínima va a estar como en los 70 y la lo más alto va a estar como 95 nomás.
0: Oh, bueno, pero todos que lleven un suéter por si acaso, ¿no?
1: Por si acaso.
0: ¿Y que lleven mucha lana o no? Lana, dinero.
1: Sí. Hay que llevar sí. Dinero. Y con dinero baila el perro.
0: Ajá, y yo pienso que a partir del jueves ya vas a comenzar a ver más gente allá, ¿no?
1: Sí.
0: Bueno, ¿y acá en Los Ángeles qué onda?
1: La zona urbana, estamos a una mínima de 61, la mínima y una alta de 82. Ese es el clima de Los Ángeles, casi, casi.
0: Fíjate que hoy en la mañana yo tenía frío, ¿eh? Bueno, tengo frío todavía. Amaneció fresco y qué bueno, porque ya el calorcito ya nos tenía cansados. Pero pues, no sé, se está reportando de que va a haber lluvias este fin de semana, tal vez en algunas regiones de aquí del sur de California. Bueno, pues ya veremos. Lo más importante, mis queridos amigos, es tratar de disfrutar de cada día, porque no sabemos cuándo va a ser el último. Y muchas veces perdemos el tiempo en cosas tontas, peleándonos con nuestros amigos, vecinos, con nuestros hijos. Sí, en toda relación hay fricción, pero esa fricción, pues muchas veces es necesaria para crecer o para entenderse, qué sé yo. Pero no hay que vivir amargados todo el día, amigos. Hoy mucha gente, muchísima gente, va a obtener malos diagnósticos y muchos otros buenos diagnósticos. Mucha gente va a morir en este día. Muchos niños y niñas van a nacer en este día. Tú y yo no sabemos cuánto tiempo vamos a vivir. Así que otra vez, trata de vivir bien, de invertir en tu salud, no solamente en tu retiro, porque muchos estamos preocupados de que, tengo que guardar dinero para mi retiro. Pues también tienes que guardar salud para tu retiro. Porque cuando tú te retires o te hagas viejo, vamos a decir que te quedan 20 años de vida más, o 15 o 10, qué sé yo. Pero esos últimos años los quieres vivir en dolor, con limitaciones, o sanamente, que puedas ir de un lado para otro. Yo sé que muchos tenemos el gen de la diabetes y de muchas enfermedades más. Mujeres también tienen el gen del cáncer de mama o diferentes tipos de cáncer. Pero cuando estamos al tanto de nuestra salud, cuando pues vamos a nuestros exámenes periódicos de sangre, de que todo lo que el doctor te quiere ordenar, ¿verdad? Podemos detectar con tiempo si tenemos algún problema. Y ese problema, te puede ayudar a que vivas mejor cuando te retires. Hay mucha gente que dice, oye, pues se murió Juan. ¿Cómo? ¿Sí? ¿Cuándo? ¿Ayer? ¿Qué le pasó? Pues parece que tuvo un ataque al corazón. O tal vez un stroke. Un evento cardiovascular. Pero ¿cómo? Tan sano que se veía. Y pues que yo sepa, él ni siquiera tenía que ir a ver al doctor. Nunca iba a ver al doctor. Pues por eso se murió, porque nunca fue a ver al doctor. El señor tenía un alto nivel de colesterol y tenía alta presión. El colesterol se le disparó, fue y le tapó las venas del corazón y se murió. Eso de que yo no ocupo ver al doctor no es cierto. Se han dado casos de jovencitas menores de 40 años, que son diagnosticadas con cáncer en la mama. Y bueno, en algunas pues se atienden a tiempo y lo sobreviven, y otras, pues no, porque ya se dieron cuenta muy tarde. Así que, pues hay que ser proactivos en tu salud, ¿eh? Yo sé que las compañías de seguros y quien decide sobre los exámenes tienen sus propias reglas. Pero hay ejemplos de jovencitas que no califican para un mamograma que desarrollan cáncer. Así que mis queridos amigos, no tenemos la vida prestada, nuestros familiares no son eternos, nuestros amigos tampoco. ¿Y qué es lo que tenemos que hacer? Disfrutar lo más que podamos, aunque la vida es bien difícil, aunque lo que está pasando en estos tiempos es bien difícil, porque estamos viendo a nuestros familiares, a nuestros amigos, a nuestros vecinos vivir en pánico por las redadas. Estamos viendo muchos negocios que están cerrando, a muchos negocios que le está yendo mal. La vida está bien cara, todo está bien caro. Mucha gente ya no alcanza ni a pagar la renta y se teme de que va a vivir en la calle. Así que, pues esa es la realidad. Yo estaba platicando con un compañero de trabajo. Yo no sé de dónde él vea sus noticias. No lo sé. Pero este hombre vive en el lugar donde está viendo sus noticias, lo tienen con la cabeza metida abajo de una piedra. El hombre no sabe lo que está pasando. Él no habla español. Él no sabe nada de las redadas, de cuánta gente ha dejado de trabajar, de cómo la vida está cara, porque el hombre tiene dinero, ¿ok? Pero vive babeando. Otra vez, yo no sé qué canal de televisión vea él, pero el hombre vive abajo de una roca, no sabe lo que está pasando. Y pregunta, ¿serio? ¿De veras? Es increíble de cómo mucha gente dentro de nuestra comunidad y otras comunidades viven ajenados a la realidad. Son gente que no tiene la capacidad de evaluar, de preguntar, de investigar. A ver, el Pulido dijo esto, déjame ver si es cierto. El Pulido me dijo que 2 más 2 son 4, pues no sé, déjame calcular. Pero sí, amigos, hay mucha gente que vive babeando. como zombies, que no sabe lo que está pasando. Pero nosotros sí sabemos lo que está pasando y sabemos que otra vez la vida no la tenemos comprada y que tenemos que invertir en nuestra salud y también para el retiro los que puedan. Porque muchos te dicen, no, pues tú no inviertes en tu retiro. Pero ¿cómo van a invertir en su retiro si apenas ganan el salario mínimo? Bien, amigos, les comento que ya son las 6 de la mañana con 15 minutos y las carreteras, mi Junior, se están congestionando.
1: Está lleno.
0: Pues no tanto, pero sí, mira, el 105 hacia el oeste, como siempre, antes de llegar al 710 y cruzando el 110 está entre rojo y amarillo.
1: Very slow.
0: El 110 hacia el norte, desde la Slaus, no, desde la Florence hasta la Vernon, está rojo.
1: Very, very slow.
0: El 5 hacia el norte, desde Norwalk hasta Downey, está amarillo.
1: Más o menos.
0: El 5 hacia el norte, ahí en el este de Los Ángeles, hay un tramo pequeñito donde está rojo.
1: Very, very slow.
0: El 60 hacia el oeste, ahí por el este de Los Ángeles, muy cerca del mercadito. Primero velocidad, tú lo vas a, bueno, tú dime, está rojo.
1: Very, very slow.
0: El 10 hacia el oeste, ahí donde volteas para la derecha y puedes ver los edificios bonitos de Los Ángeles, está rojo.
1: Ahí siempre hay tráfico, very, very slow.
0: Sí, el 101, ese también, Bionor, a la altura de la primera está bien rojo.
1: Very, very slow.
0: Ay, ay, ay, el 60, desde Chino hasta llegar al auto, bueno. A ver, se me perdieron los ojos. Hasta el 57 está rojo.
1: Very, very slow.
0: Y hay otro segmento del 60 hacia el oeste, cruzando el 15, un tramo donde está rojo.
1: Very, very slow.
0: El 10 hacia el oeste, desde la avenida Euclid hasta llegar a la... Bueno, hay un choque, ¿eh? Hay un choque y el tráfico está lento. Parece que está lento hasta una avenida que se llama Arrowhead. No, Arrowhead. Arrow Highway. 210 hacia el oeste está lento.
1: Slow,
0: el 91 para terminar, Junior, 91 como siempre, está lento.
1: Very, very slow.
0: Sí, desde antes de Corona, hasta pasar el 71. Ya para terminar, vámonos al 405, hacia el sur, desde la Sherman Way hasta la avenida La Ventura Boulevard, está rojo. Después de ahí está amarillo.
1: Very slow y luego slow.
0: Ajá. A mis compañeras de trabajo que toman el 14 para llegar a la oficina, desde la San Canyon hasta la avenida Placerita Canyon, no, la salida, rojo.
1: Very, very slow.
0: Sara, if you're listening to us, listen to what a Junior has to say about drinking coffee.
1: Antes de salir, para los que no han salido, hay que ir al baño, los que ya salieron con el café en la mano, hay que tomar despacito y escuchar lo que tiene que decir Pulido, no pensar en ir al baño porque la mente es más poderosa que uno se imagina.
0: Fíjate que yo admiro a Sara. Ella maneja casi 230 millas todos los días para ir al trabajo y regresar a su casa.
1: Híjole.
0: Cada año estrena un carro nuevo, pobre marido. Ahorita trae un híbrido. Pero yo la admiro porque es una trabajadora muy buena. Y le pregunto, oye, Sara, ¿y por qué no buscas trabajo en otro lado más cerca de donde vives? Dice, porque yo quiero trabajar en esta oficina. Porque esta oficina tiene reputación. Y más que nada eso. Nosotros no te andamos vendiendo comerciales de que acabamos de cerrar un caso por tantos millones de dólares. Que si tú tienes un caso de workers' comp, ven a verme para decirte cuánto vale tu caso. No te voy a decir que somos los mejores, aunque sí, pero no voy a presumir. Mira, nuestros clientes, la mayoría está bien contenta. Tú sabes que hay gente, Junior, que no importa lo que tú hagas, no importa lo que tú hagas, nunca está contenta. Y
1: Exactamente.
0: tenemos familiares y amigos así. Nunca están contentos. ¿Tú conoces a alguien que sea así o no?
1: Sí, luego siempre se lo topa uno
0: Dices,
1: de...
0: ay, ay, ay. Te voy a dar un ejemplo. Ya lo he dicho cientos de veces que el valor de un caso en Workers' Comp está determinado por opiniones médicas. El doctor es el que dice cuánto vale un caso. Si los doctores se equivocan, deben de tener un abogado que sepa detectar el error y vaya y le tome su declaración juramentada para corregirlo. Pero hay mucha gente que le cuesta entender esto. Hay gente que piensa que ellos determinan o deciden cuánto vale su caso. Y en muchas ocasiones los abogados les consiguen buenas ofertas que no aceptan. Porque piensan que el juez les va a preguntar, oye Pulido o Junior, ¿y cuánto quieres que te demos por tu caso? Mucha gente piensa eso y le cuesta trabajo entender de que ellos no tienen mucho control sobre cuánto valga el caso. Lo que sí tienen que hacer es reportar todos sus problemas médicos, no exagerar, no mentir. Porque hay mucha gente que exagera, hay mucha gente que miente. Y por eso le va como le va. Pero un doctor es el que determina cuánto vale un caso. Les comento esto, amigos, porque ha habido casos donde el abogado les consigue buenas ofertas a los clientes. Y los cli Mira, por ejemplo, en nuestra oficina. A ver, señor Pulido, venga porque tenemos que hablar sobre su caso. Sí, dígame. Mire, usted se lesionó en esta fecha, reclamó que le dolió esto y esto y esto otro, estas son las partes lesionadas, esto fue lo que le encontraron los doctores en MRIs, en CT scans, qué sé yo, le dieron terapia, bla, bla, bla, bla, bla, y tuvo complicaciones usted del estómago, de la diabetes, qué sé yo, ya fue a ver a todos los doctores en cada especialidad, los doctores ya escribieron su reporte médico, ya vimos que no hay errores. Y este es el porcentaje de incapacidad que tiene, y esto es a lo que equivale en dinero. ¿Qué más claro que eso? El costo de la atención médica tenemos dos opciones, o la podemos dejar abierta, o se puede cerrar completamente el caso. Si usted quiere la atención médica abierta, vamos a estipularlo. ¿Qué significa estipularlo? Significa que le van a pagar el porcentaje de incapacidad permanente que tiene en pagos cada 15 días, 580 cada 15 días. Si la incapacidad permanente suya vale 150 mil dólares, menos honorarios de abogado, le van a dar 280, no, 580 cada 15 días hasta que se le acabe ese dinero. A cambio de eso tiene la atención médica abierta. Si usted quiere el caso cerrado, pues tanto dinero le dan. Usted se va a hacer cargo para la atención médica futura porque le van a dar dinero para eso. Así se le explica a un cliente, entre muchas otras cosas. Pues miren, no voy a dar nombre ni nada de eso. Tenemos un cliente que se golpeó la cabeza. Los doctores encontraron que sí se dañó, pero no que está 100% discapacitado. Le dieron incapacidad permanente. Y basado en esa incapacidad permanente, le hicieron una buena oferta. El señor no la quiere. Le están dando más del doble del valor del caso. Más. Es más, le están dando 1.5 más de lo que vale el caso. Los doctores que lo vieron no pueden ver si en verdad él tiene problemas con la memoria o no. Todo está basado que si le creen o no le creen. Y el hombre dice, no, yo voy a ir con el juez para pedirle más dinero. Cuando este hombre vaya a juicio, no le va a gustar lo que va a decir el juez. El juez le va a dar X cantidad de dinero, va a ordenar que le paguen X cantidad de dinero en pagos y le va a dejar la atención médica abierta. Y la atención médica es puro medicamento para dolores de cabeza. Imagínense, vamos a la pausa y regresamos.
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0: 6 y media de la mañana aquí en KTNQ 1020M Workers Camp con Jesús Pulido. Es el segundo día de septiembre. Ya tenemos al abogado experto en inmigración y ley criminal, pero vamos a echar un vistazo al tráfico.
1: Perfecto, Junior. Otra vez le recordamos a la gente que tomen su tiempo para llegar a su lugar de destino. Manejen con mucho cuidado, tengan mucha paciencia, porque todas las autopistas que van al centro de Los Ángeles están rojas. ¿Qué significa eso, Junior?
0: Very, very slow.
1: Y estoy hablando hasta del 10 hacia el oeste, del 60, del 210, del 90, y algunas que van hacia el sur, como la 405, como el 14, rojos. Concluye, Junior. Por favor, diles que pongan atención, porque yo digo que todos los días pasan accidentes naturales dentro de un carro.
0: Antes de salir, ir al baño, y si ya salieron, pues no tomar mucho café o agua o lo que estén tomando, y no pensar mucho en ir al baño, y ya, depende de la situación, pues hay una solución, pero no sé, en general es lo único que puedo decir.
1: Sí, y bueno, ya no le quitamos más tiempo al abogado, lo recibimos, abogado Jesse Gastelum. Muy buenos días, ¿cómo está?
2: Muy buenos días, bien, bien, ¿y ustedes?
1: Muy bien, abogado, aquí batallando con el Junior. Dice, no quiere que vayamos a Las Vegas este fin de semana.
2: ¿Qué dijo? ¿Accidentes naturales?
1: Sí, un accidente bueno. Natural. ¿Quiere que le cuente algo que fue cierto?
2: Sí, ¿qué pasó?
1: No, y esto es cierto, ¿ok? Y no es chistoso. Tengo un amigo que trabaja en un lugar donde el supervisor es bien malo.
2: Sí.
1: Los supervisores hispanos que se creen dueños de la compañía.
2: Sí.
1: Y este hombre ya había tomado sus días de enfermedad, ya no le quedaba ninguno. Pues un domingo se fue a comer a la calle con su familia y pues le afectó bastante al estómago. Le dio diarrea fuerte. Pues en la mañana estuvo tomando medicamento porque pues no podía fallar a trabajar, porque ya lo habían amenazado que lo iban a correr. Y así sí. Se fue en el carro, pensando de que ya nadie iba a pasar. Y dentro del carro, abogado, tuvo un accidente fatal.
2: Wow.
1: Porque la diarrea no se le había quitado totalmente.
2: Sí.
1: Las cosas pasan, y parecen curiosas, pero pasan. Y hay que tener mucho cuidado, porque ya cuando está dentro del carro uno y el tráfico está parado, ¿qué va a hacer uno?
2: Yeah, I mean, como está el tráfico, ayer duré como 2 horas para llegar a la corte de Santa Ana. Y eso es increíble, es demasiado tráfico. Era como estacionamiento el 5 por el sur, allá por Anaheim y todo eso, hasta entre el 605 hasta Anaheim.
1: Sí.
2: Y eso es...
1: No sé, ¿a dónde fue el Civic Center?
2: No, la corte de la inmigración está por la Dyer, como sur de Santa Ana. Es el creo que es el 55, el 5, entonces el 55 sur, por esa área de la Dyer.
1: Sí, y 2 horas, abogado, híjole.
2: Sí, 2 horas.
1: Lo bueno es que usted se va temprano, ¿no?
2: Sí, siempre me voy temprano, 2 horas, entonces lo bueno es que cuando hay muchos abogados que se presentan por videollamada, porque no tienen que meterse con lo del tráfico, pero los que se presentan en persona, los abogados, la mayoría de los jueces nos permiten que nos podemos ir antes de todos los demás, para ya, y el caso se presentó antes del como 9:15, so duré más en tráfico que en estar en la corte.
1: Oiga, abogado, ¿y fue un caso migratorio o penal?
2: Era 2 casos migratorios con el mismo juez, y básicamente pidiendo una extensión de una maestría que viene siendo más tiempo para preparar la solicitud. Y inmigración, te voy a explicar un ejemplo, como por ejemplo, si tienes el ajuste de estatus pendiente con inmigración, ¿Ya pagaste lo de la evaluación médico? ¿Ya pagaste lo de la aplicación, que son $1,400? Entonces, si esa persona está detenida, entonces ya va a transferir el caso al Departamento de Justicia con el juez. So, el argumento es que todavía califica para el ajuste de estatus, pero le estaba diciendo al juez, si ya pagaron los $1,400, ¿por qué no permiten que, si es la misma aplicación, deberían de permitir que yo pueda usar los mismos recibos? Pero me estaba diciendo no, que tengo que hacerlo de nuevo, empezar de nuevo, que es otra evaluación médico, empezar de nuevo con la aplicación y el costo de la aplicación y presentárselo al juez. So, aunque la petición está pendiente con UCIS, porque no lo han cancelado, la persona fue detenida y salió con el habeas después que se presentó la aplicación del ajuste con UCIS. Entonces ya va a transferir el caso con la corte, pero es básicamente es gastar dinero y tiempo, porque se puede cerrar el caso con UCIS.
1: Sí. Híjole. Abogado, ay, espéreme, se me perdió el micrófono.
2: Okay.
1: Es que es miércoles ahora. ¿Qué tema importante nos quiere comentar? Bueno, antes de eso, abogado, entre la comunidad salvadoreña hay mucho miedo y preocupación, porque están esperando el 19 de septiembre. ¿Qué les puede decir usted a la comunidad salvadoreña, abogado?
2: Consultar con un abogado y es muy importante tener fe que muchas personas califican para algo califican para, tienen opciones. So, tienen que consultar con un abogado que no vayan a esperar hasta el último momento. Si es que en algún momento han estado víctima de un crimen, cualquier abogado le va a pedir el reporte de la policía y no importa que ha pasado 20 años, puedes ir al departamento de la policía y pedir ese récord y si no quieres ir, un abogado te puede ayudar en obtener esos récords para ver si es que calificas para la visa U o lo de la VAWA, lo que sea. Pero es importante investigar todo. Si algo llega a pasar, hay que reportarlo con la policía, pero es muy importante. Lo más importante es tener fe que todo va a salir bien porque tienes ya casi, no sé, a veces más de 20 años en este país, si tienes hijos o si hay que investigar de si cómo vas a poder arreglar. Muchos que tenían miedo, tuve una consulta la semana pasada que la persona que es de El Salvador, que le dieron lo del TPS, pero tiene una deportación del 93 y por esa razón nunca quiso salir con lo del Advance Parole, que es permiso que puede salir a El Salvador y regresar con una entrada legal, porque el riesgo del oficial de inmigración que se dé cuenta ya tiene la deportación en su récord. So, en estas ocasiones, a mí no nos queda mucho tiempo, nos queda que una semana antes que le cancelan lo del TPS y por eso es importante mover el caso, porque ya desde hace muchos años se puede presentar la moción con el juez o pedir un perdón a ver si se puede arreglar esa deportación. Mientras que
1: Pues,
2: tenía la de... ¿Perdón?
1: sí, adelante, adelante.
2: Ok, so, se tiene que mover el caso y hay opciones, pero cuando tenía, era mejor presentar la moción o el perdón con inmigración cuando tenía TPS, porque tal vez hay un argumento que tenía TPS y que no lo pueden deportar porque la deportación es hace muchos años, 30 años, 40 años. Y so, hay que consultar con un abogado porque necesitas ver qué es lo que vas a hacer.
1: Caso hipotético. Ok, dos cosas bien rápidas. Número uno es, ¿potencialmente se va a cancelar el día 9 o el día 19? Se va a terminar el TPS.
2: Creo que es el día 9, pero ahorita voy a ver por el internet. El día 19 es algo de la carga pública.
1: Ah, de veras, sí. Ok. Ok, no se extiende el TPS. ¿Voy a recibir una carta diciendo que tengo que abandonar el país o qué va a pasar? ¿Usted tiene una idea de qué es lo que va a pasar? Porque nadie puede saber predecir el futuro, pero ¿qué cree usted que va a pasar?
2: Yo creo que desde la fecha no hay una demanda, pero posiblemente nos queda como 9 días que puede ser una demanda, que puede congelar la expiración del TPS. Si eso pasa, entonces el gobierno no está tan organizado como el día 10 de septiembre, te van a empezar a mandar una carta. Lo que puede pasar es que dentro de estos meses te van a mandar cartas diciendo que tú tienes aquí ya posiblemente presencia legal, que te debes de ir del país. Y si no, te pueden mandar una carta que te tienes que presentar en la corte. So, asegúrate que el domicilio, la dirección que tiene inmigración, es donde puedes recibir correo, donde vives, para que si no vayas a faltar recibir esa carta, te tienes que presentar en la corte. No esperas hasta el último momento y ya vas a poder. El gobierno tal vez te va a querer deportar y tuvieras que pelear el caso.
1: Abogado, caso hipotético. Pues tengo una aplicación para un ajuste de estatus. Pero yo soy una persona salvadoreña que he vivido aquí por muchísimos años, he pagado impuestos y tengo un pequeño negocio. Y en ese negocio, y tengo casa también, pero en ese pequeño negocio yo contrato a 2 o 3 residentes o ciudadanos. ¿Estos hechos me van a ayudar con el perdón, abogado, para que sea más fácil que aprueben el perdón o no?
2: ¿O de qué perdón te refieres?
1: Pues ya ven que entré sin documentos y me quedé aquí, ya tengo presencia legal. Y pues ahora quiero un ajuste, pero tengo que salir del país.
2: Ya me revolví. Sí. Okay, primeramente consulta con un abogado, porque posiblemente, dependiendo con la compañía, hasta la compañía puede patrocinar al empleado que viene siendo. Tienes opciones, pero el proceso es muy largo y tuvieras que ver de qué manera se puede hacer. Dependiendo qué tipo de negocio es y qué tipo de, por ejemplo, eso se tarda mucho tiempo, pero también cuando...
1: ¿Pero es una opción, abogado?
2: Sí, eso se puede hacer, pero... Sí, es una opción, pero siempre tienes que ver de largo plazo, tienes que investigar cómo vas a llegar a la residencia. Por ejemplo, qué bueno que si tienes esta persona, tiene hijos o tiene... una compañía que tiene empleados, lo que sea, tuvieras que ver qué problemas tienes con tu caso desde el inicio. Tengo que hacerle preguntas. Cuando entraron ilegal, pero ¿con quién? Si han tenido arrestos, todo eso. Cada caso es diferente y eso es importante. Sí, hay opciones, pero tuvieras que investigarlos y tal vez eliminarlos o investigarlos más para ver qué se puede hacer.
1: Sí, y yo le digo a la comunidad salvadoreña que está... pues muy preocupada de que inmediatamente consulten con un abogado, porque el tiempo se acerca. Y como usted dice, abogado, puede haber opciones. Abogado, denos información para la gente que le quiera contactar.
2: Okay, soy el abogado Jesús Osvaldo Gastelum. Tengo oficinas en el Valle de San Fernando y en Norwalk, California. 844-539-3632, 844 y la palabra leyenda. Es @leyendalegal en las redes sociales. Y con cita solamente, por favor, porque necesito asegurarme que voy a estar ahí para atender cualquier caso de migración o casos criminales.
1: Sí, y hay mucha gente que ahora está arrepentida, abogado, porque dice, pues no, yo nunca pensé que esto fuera a pasar y nunca me preparé con tiempo. ¿Y ahora qué voy a hacer? Pues ahora consulta a un abogado.
2: Consulta con un abogado, exactamente, porque si es que se tiene que presentar una solicitud, lo tienes que hacer al 100% correcto, porque si no, inmigración recibe tu paquete y si dicen que falta algo, de un solo te lo van a negar, porque ya no quieren, ya no dicen ellos que ya no te van a mandar una carta que falta X cosa, solamente te lo van a negar porque están muy ocupados y se quedan con el dinero. Entonces, lo tienes que hacer bien desde el inicio.
1: Y hay mucha gente desesperada, abogado, que dice, híjole, no, pues miren a Pedro, que un notario que se llama quién sabe cómo le arregló, voy a ir con él. Es bien peligroso ahorita hacer ese tipo de consultas, ¿verdad? No hay que consultar a un abogado, no a alguien que no es abogado.
2: Sí, tengo entendido que como un notario... en países como México, puede ser que es un abogado, no, como la profesión, sí, algo así, México, sí. Pero aquí en los Estados Unidos, un notario, ¿qué es lo que significa? Es va a autenticar una firma, es como una clase de 6 horas, 5 horas, no sé, entonces te dan un examen del estado, que te dan un libro, y le puedes tomar las huellas a la persona que estás declarando que es cierto que la firma de esa persona.
1: Sí, por eso se es necesita, todo.
2: Es todo. No quiere decir que tienen experiencia con inmigración. A mí, no tienen, no se los recomiendo. Nunca he visto un notario que le ha ido bien, porque a mí me llegan todos los casos que el notario cometió un error y... Y esta es más que hay muchos abogados que demandan a los notarios si cometen errores, porque les afectan el caso y no pueden arreglar por algún mentiras o algo, pero es importante consultar con un abogado.
1: Sí. Y si me está escuchando algún notario público, por favor, este no es el tiempo para que ustedes estén tratando de conseguir clientes que tienen problemas migratorios. Mire, abogado, yo fui a la Universidad de Riverside para aprender Workers Camp. Yo tengo 25 sí. años trabajando con experiencia en Workers Camp. Yo no puedo dar un consejo legal. No puedo, porque no soy abogado.
2: Sí.
1: A pesar de que tengo un certificado de la Universidad de Riverside y de que tengo sí. 25 años estudiando todo el tiempo, yo no puedo dar un consejo legal porque no soy abogado. Y pues la gente sí. tiene que entender esas cosas.
2: Sí. Sí, porque mira, hay que pensarlo, que si el notario comete un, ¿cómo lo vas a demandar? Si es que ni tienen, posiblemente se puede demandar a la compañía o algo, pero no te pueden representar en la corte. Puedes hacer un complaint con el Consumer Affairs en Los Ángeles, algo así, si quieres, y los van a investigar, tal vez cerrar la oficina si tienen muchos complaints, pero a mí no te va a servir de nada de bueno, porque te pueden, te puede afectar el caso, lo que ha visto. Y un abogado también te puede acompañar en la entrevista, te va a preparar, te puede acompañar en la corte y si le conviene ir con un abogado.
1: Sí. Bueno, híjole, otra vez abogado, porque ahorita sí la cosa está difícil para nuestra gente. Su información, por favor.
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1: Abogado, ya me callo y hable usted, por favor.
2: Ok, sí, ya es muy tarde para recibir llamadas, pero si tienen llamadas, creo que voy a regresar mañana a las 6:30, porque no voy a estar aquí el viernes. Pero no estoy seguro, a ver si hoy me van a confirmar. 844-539-3632, @leyendalegal. En las redes sociales tengo videos que les dan información. No es un consejo legal, por favor consulta con un abogado, pero es información importante, qué es lo que puedes hacer en los casos que si estás arrestado o detenido, qué es lo que puedes hacer para prepararte en tus documentos, tenerlos en orden. Si es que vas a ir a consultar con un abogado, anota las fechas de las entradas y salidas, no exactas porque ha pasado muchos años, pero tráeme los documentos de cualquier documento que tienes con inmigración, si has ido con otros abogados. Un abogado tiene que quedarse con el expediente por 5 años en el estado de California. Tiene ese derecho de pedir esa copia o el abogado se lo puede pedir para investigar qué pasó con el caso. Si has estado arrestado, ahorita es el tiempo de investigar si te afecta las consecuencias migratorias, porque ICE anda tras esta gente. Ya tengo como 2 o 3 personas que tienen DACA que fueron arrestados y ya con eso solamente en solo el arresto, ICE llega a detener a esta gente. So, es importante, si has estado arrestado con la policía en cualquier momento en tu vida o has tenido tickets ahorita, asegúrate que sí cumpliste con todo. Puedes ir a la corte o un abogado te puede ayudar a pedir esos records a confirmar que no hay consecuencias migratorias. Y muchas personas que son residentes permanentes ahorita me dicen, bueno, tengo miedo de salir del país. Y ok, pero tráeme los documentos de tus arrestos. Y te puedo hacer una carta para explicarle al oficial de la policía fronteriza cuando regresas que no hay consecuencias migratorias. So, si aunque tienes algo en tu record, todavía puedes viajar. Pero el problema es cuando regresas, si es que tienes antecedentes penales, la policía fronteriza te puede mandar a segunda inspección, me ha pasado con muchos casos que dicen, ok, tienes violencia doméstica, pero nunca, nunca se dieron cuenta en migración. Ahora sí el oficial se dio cuenta y posiblemente pueden iniciar el proceso de quitarte la violencia doméstica de tu récord. Yo puedo hacer una moción de anular también, eso es una, manejo casos criminales. Yo le he explicado eso, no es un expungement. Expungement solamente quiere decir que cumpliste con los records, pero cualquier documento de migración, casos criminales, y anota las entradas y salidas cuando vienes a la oficina para consultar con un abogado. Es importante.
1: Sí. Abogado, desafortunadamente no puedo quedar callado. ¿Por qué nos explica qué es un expungement?
2: Ok, un expungement
1: comparado básicamente contra otro okay. tipo de procedimiento.
2: Ok, si es que has estado condenado y tienes una convicción para cualquier cosa, ok, como un robo o algo así, después que el juez te ordena que tienes la convicción y cumples con todos los requisitos como la libertad condicional después de 3 años, etcétera, un expungement es como básicamente para que se dice, yo cumplí con todo y no me va a afectar esta condena en el futuro. So, pides, es una petición después que se terminó el caso y le pides al juez que te ayuda con el expungement porque es un beneficio estatal solamente. No quiere decir que te ayuda con el proceso de migración. So, es, le estás pidiendo al juez, mira, aquí hay evidencia que cumplí con todo, hágame el favor de hacer el expungement, porque cuando me limpias esto, no lo tengo que poner en una aplicación del trabajo, que nunca ha estado arrestado, que sí, porque ya lo hicimos expunge, o es una manera que es como sellarlo, básicamente, es otra cosa en la ley, pero que no es que borras el récord, pero puedes decir que tú ya cumpliste con todo porque lo hiciste expunge, es lo que significa okay. expunge.
1: Ajá, y ahora para que no me afecte el tema migratorio, ¿qué tengo que hacer?
2: Ok, para que no te afecte un tema migratorio es una moción de anular. Ahora sí tenemos que investigar, tengo que ir a la corte, presentar que usted cuando se declaró culpable no sabía de las consecuencias migratorias. Y eso lo puedo comprobar porque tu abogado no te comentó, no hay tu firma en reconocimiento de derechos, el récord ya lo destruyeron, etcétera. So yo presento la moción para borrarlo de tu récord completamente porque fue una violación de tus derechos constitucionales. So, eso es una moción de anular, motion to vacate, código 1473.7. Ahora sí, no hay consecuencias migratorias y es como si esa condena nunca pasó.
1: Ok. Híjole, complicado. Abogado, su información, por favor, porque, oiga, ¿y va a ir a visitar a Junior este fin de semana o no?
2: No, no voy a ir a visitar. Es, hay una conferencia de abogados y voy a ir a unas clases de...
1: sí, una convención, ¿verdad? Nosotros vamos también muy seguido para allá, abogado, para convenciones ¿sí? de Workers' Comp.
2: Convención, Workers' Comp, sí. So voy a ir
1: aunque a vamos a ver a las chavas nada más, ¿verdad? Pero that is something else.
2: No voy a ir a trabajar ahí. Y también voy a llevar mi computadora y voy a trabajar de ahí. Yo no puedo dejar de trabajar. 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Hay citas disponibles por teléfono o en persona.

0: Bueno, que tengas un buen día y nos escuchamos mañana a las 6 de la mañana. Chao.
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4: ¿Qué tal? ¿Cómo le va? Mi nombre es Juan Arango y estas son las noticias de la hora. Aumenta la preocupación por la seguridad de la carne importada en Estados Unidos. Más de 570 mil arrestos migratorios con Donald Trump. Es una cifra que equivale a vaciar ciudades enteras. Una banquera de 32 años muere apuñalada en el atentado en Times Square. La seguridad de la carne de res importada genera preocupación en Estados Unidos en medio de recientes retiros de productos y planes para aumentar las importaciones con el objetivo de reducir los precios para los consumidores. La Asociación de Ganaderos de Estados Unidos advirtió que un fuerte incremento de carne extranjera podría ejercer presión sobre los sistemas de inspección y afectar además a los productores nacionales. Las preocupaciones aumentaron después del retiro de unas 30.000 libras de carne argentina que fueron distribuidas en Texas y la Florida sin haber recibido la inspección requerida. A esto se sumaron reportes sobre un cargamento de carne argentina rechazado por China tras detectarse evidencia de cloranfenicol, un antibiótico cuyo uso está prohibido en animales destinados a la producción de alimentos bajo las normas estadounidenses. La combinación de estos incidentes y los posibles cambios en la política de importación ha generado inquietud en algunos consumidores. Las autoridades sanitarias mantienen controles sobre los productos que también ingresan al país, mientras que continúan el debate sobre los precios, abastecimiento y seguridad alimentaria. Expertos recomiendan a los consumidores revisar el origen y etiquetados de la carne y mantener atentos a posibles alertas o retiros emitidos por las autoridades. Esto es Minuto 60.
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0: Muy buenos días, amigos y amigas. Bienvenidos a Todo en Finanzas. Ya estamos aquí este día para conversar, comentar y empezar con frases que nos van a ayudar perfectamente a entender el momento que estamos viviendo en los mercados financieros, en la economía personal, familiar, de empresa y la planificación de ese patrimonio familiar que con tanto esfuerzo pues nos ha costado acumularlo. Bueno, hay una frase interesante que leía muy temprano y que quiero conversarla y compartirla con ustedes. Cuando el inversionista comienza a correr detrás de los rendimientos, las tasas de interés que están de moda en este momento, pues muchas veces descubre demasiado tarde que el riesgo venía corriendo delante de él. Hay que tener mucho cuidado. Bueno, hay otra que dice que el mejor ingreso no es necesariamente el que paga más. El mejor ingreso, el mejor rendimiento es aquel que podemos recibir sin destruir el capital que lo está actualmente produciendo.
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0: Y precisamente de eso vamos a hablar el día de hoy aquí en Todo en Finanzas con tu servidor y amigo Manuel Ramos. Ingresos, intereses, rentas, ingresos pasivos. De cualquier forma que los querramos llamar o dividendos, no hay que estarlos persiguiendo, no hay que perseguir los altos rendimientos simplemente, porque durante muchos años vivimos en un mundo donde producir ingreso era difícil, ahora no. Las tasas estaban prácticamente en cero, ustedes lo recordarán, a partir del año 2008 en adelante, cuando la gran recesión económica, aunque arranca a mediados del año 2007 y comprendiendo hasta mediados del año 2009, de ahí en adelante la manipulación por parte de la Reserva Federal de mantener los tipos de interés al 0%, regalar dinero, inundarnos de inflación y bueno, la pérdida adquisitiva de los dólares. Los certificados de depósito pagaban realmente cero, ustedes lo pueden constatar. Los bonos del gobierno ofrecían rendimientos mínimos y muchos inversionistas comenzaron a buscar ingresos en lugares cada vez más riesgosos. Pero el mundo financiero ha cambiado y está cambiando, ¿y qué crees? Y cambiará. Hoy tenemos tasas considerablemente más altas, en el margen del 3 hasta un 5%, esos rendimientos de los bonos del Tesoro, que nuevamente compiten con otras alternativas de inversión, y un escenario donde la pregunta ya no debe ser solamente ¿dónde puedo encontrar el rendimiento más alto? Claro, aquí es donde debemos de realmente hacernos preguntas, o bien la verdadera pregunta debería de ser de esta forma: ¿dónde encuentro el mejor equilibrio entre riesgo, en lo que llamamos el ingreso, la liquidez y preservar el capital? O sea, estamos hablando del ingreso, riesgo, liquidez y la preservación del capital que lo está generando. Ahí está la diferencia entre invertir y estar persiguiendo rendimientos. Mira, cuando el dinero vuelve a pagar, cuando el dinero vuelve a generar, pues también hay distorsiones. Y eso es lo que estamos viviendo. Precisamente una de las noticias en mi terminal de Bloomberg, podemos ir a ella, dice: JP Morgan advierte riesgos o para las bolsas mundiales por el alza de los rendimientos de los bonos. Grace Peters de JP Morgan advierte que el alza de los rendimientos de los bonos representa un riesgo para las bolsas mundiales y no descarta una corrección entre 5 y 8% antes de eventos de riesgo. O sea, nada fuera de lugar de lo que ya hemos vivido. Ya he mencionado a ustedes, amigos, en Todo en Finanzas, que estas correcciones de precios en el margen del 10%, al 15% o hasta el 20%, cuando hay mucha presión en el mercado, mercado, como la que tuvimos en el mes de julio, la que tuvimos en el mes de marzo. Esto a raíz de la situación de geopolítica que todavía está pendiente con Irán, pues obviamente son eventos especialmente que nos llevan a tener este tipo de correcciones de precio. Por eso creo que es importante, amigos, que busquemos la alternativa, sobre todo para no caer en esa búsqueda de altos rendimientos, pero la pregunta es, ¿cuál es el riesgo? Nuestra frase para la acción el día de hoy es, antes de buscar más rendimientos, hay que preguntarse cuánto riesgo necesita realmente tomar el inversionista. Y nuestra pregunta de reflexión, ¿estamos buscando ingresos porque realmente los necesitas o estás persiguiendo rendimientos simplemente porque quieres ganar más? Son dos preguntas que hay que sacarle provecho. Y te recuerdo que tenemos la conferencia este próximo sábado 19 presencial aquí en la ciudad de Sand of Springs. Llámanos. Invierte tiempo, un par de horas de tu vida para aprender más sobre cómo proteger y planificar el patrimonio familiar.
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0: Bueno, amigos, aquí tenemos que comenzar entendiendo el escenario financiero actual. Sí, todo este preámbulo que mencioné es, pues, ahora sí que de manera intrínseca lo que está ocurriendo a nivel internacional y lo que ocurre aquí en Wall Street, porque estamos entrando a septiembre con cautela. Si te das cuenta, en ese momento, si vamos a Seeking, vemos que el Dow Jones está 300 puntos en verde, el Standard & Poor's 500 con 24 unidades, el Nasdaq con 54 puntos en verde. El precio del crudo ligeramente ha bajado de los $90 que estábamos el día de ayer, 89.58 centavos, 64 centavos a la baja. La onza de oro, $4,393.64 a la alza, y Bitcoin, $77,208. Vayamos a la divergencia con las notas de la tesorería. Ahí está la de 3 meses, 3.87%, que es lo que estamos analizando el día de hoy. La de 2 años, 4.39%. La de 10, 4.79%. Y bueno, la de 30 años, 5.26%. Esto es justamente lo que JP Morgan o Grace Peters de JP Morgan está justamente analizando, porque Peters, prevé un mayor potencial alcista tanto para las acciones estadounidenses como para las europeas este año. O sea, todo mundo estamos en esa convicción de que tendríamos un rally en vísperas de las medianas, me refiero ya a escasos 2 meses y un par de días para estar ya en las elecciones del mes de noviembre, y potencialmente pues que se llegue también a un acuerdo con Irán, porque eso ha presionado mucho la energía, el costo de la energía del mundo que se utiliza para efecto de seguir avanzando. Y cuando ella habla entre el 5 y el 8%, pues no es catastrófico, es algo normal. En un año que hemos tenido, pues obviamente desde el arranque de este año, eventos que nos han traído ese tipo de incertidumbres, crisis que se convierten en oportunidades. Y saben que los inversionistas están tratando de procesar simultáneamente todo lo que estoy hablando. Sí. Estamos tratando de digerirlo, de condensarlo, estas tensiones en Medio Oriente, el comportamiento del precio del petróleo, los rendimientos de los bonos, la inflación, la Reserva Federal y ahora nuevamente el mercado laboral. Esta mañana voy a estar compartiendo con ustedes noticias que van a ser fundamental para que la Reserva Federal este próximo 15 y 16 de septiembre, ya reunidos, determinen cuál sería o cuál será el curso de los tipos de interés. Y nosotros esperamos que se mantengan en el mismo nivel, y muchos de los grandes analistas que se especializan en esa materia opinan lo mismo. Porque el dato de esta mañana de ADP mostró que el sector privado estadounidenses agregó solamente 38 mil empleos durante agosto. 38 mil empleos. Acuérdense que en el mes de julio tuvimos una destrucción de 23 mil puestos de trabajo y entre lo que fue mayo, junio y julio fueron más de 103 mil puestos de trabajo que no se engendraron, que no se generaron. Y esos 38 mil empleos durante el mes de agosto, muy por debajo de lo que esperaba el mercado. Y esto hace que haya posibilidad de que la Reserva Federal pues no incremente el costo de los dólares, el costo del crédito, ya sea para refinanciar, comprar una propiedad, un automóvil, préstamos de estudiantes, tarjetas de crédito, etcétera, etcétera. O sea, los préstamos al consumidor. Y sabes, amigo y amiga, que la economía continúa creando empleos, sí, pero lo está haciendo a un ritmo más lento. O sea, sí hay generación de empleos, esos 38 mil, pero es un ritmo más lento. Hay una desaceleración de este índice líder que viene siendo el empleo. Aunque la tasa de desempleo se mantiene en el mismo rango, en el mismo margen del 4,10%. ¿Qué significa todo esto? ¿Qué significa todo esto? Bueno, ¿que automáticamente estamos entrando en recesión? No, claro que no. Tampoco significa que el mercado laboral se haya desplomado. No significa eso. Simplemente se está desacelerando y está generando menos puestos de trabajo. Pero sí, nos está diciendo este sector líder, que viene siendo el empleo, que la economía puede estar perdiendo velocidad simple y llanamente. Creo que eso ya te lo expliqué en una ocasión, que la velocidad a la que va la economía simplemente se va aflojando el acelerador porque hay menos consumo, hay más ahorro. Bueno, también hay esa situación de pérdida de empleo, el trabajo, y si no hay trabajo, pues no hay ingresos. Si no hay ingresos, tendremos ¿a qué? A ahorrar, a gastar menos, y esto pues desacelera a la economía. Y aquí aparece una situación, fíjate, muy interesante en esto que estoy analizando contigo. Tú que me estás escuchando en el trabajo, el que está escuchándome en el gimnasio, el que está en la oficina, el que está en casa o llevando a sus chicos a la escuela. Escucha esto. Por un lado, tenemos señales de desaceleración económica. Esa es una señal. Estamos de acuerdo, ¿verdad? Y esto lo han escuchado ustedes y espero que lo escuchen de una manera racional. Porque acuérdense que los medios de noticias te lo dicen de forma irracional para causar noticia. Porque si no es una mala noticia, no es una noticia. Es como te lo ponen. Sin embargo, aquí estoy para analizarlo desde el punto de vista profesional como economista y analista y además con 4 décadas de experiencia de bregando en este mundo. Mira, escucha esto. Por otro lado, seguimos teniendo riesgos inflacionarios. Hay que tomarlo en cuenta esta parte, ¿no? La inflación que proviene de la energía, que proviene justamente del petróleo y las tensiones geopolíticas. Estamos de acuerdo. Ahora, normalmente cuando una economía pierde velocidad, ¿sí? Cuando está perdiendo esa velocidad la economía, pues está obviamente, los inversionistas comienzan inmediatamente a pensar que las tasas de interés van a ser más bajas, y no es así. Este próximo 16, yo considero que las tasas de interés van a estar más bien en el mismo lugar que se encontraban o que se encuentran actualmente. Potencialmente van a quedar allí, máxime con la noticia del día de hoy, que solamente se generaron 38 mil puestos de trabajo de acuerdo a ADP. Y bueno, esto lo toma en consideración como un dato la Reserva Federal. Sin embargo, también el precio del petróleo que vuelve a subir y la inflación, pues que está muy ligada a la transportación, se mantiene elevada. El trabajo de la Reserva Federal para mí se está complicando. Y acuérdense que de los 12 gobernadores, 9 de ellos estuvieron de acuerdo en mantener en el mismo nivel la tasa de interés. 3 de ellos estaban abogando por un incremento del 0.25%. Y esta es una paradoja interesantísima. Escucha esto. Una economía más lenta no necesariamente significa tasas más bajas inmediatamente. No. No significa eso. Esto es importantísimo, amigos, porque para el inversionista que está buscando ingresos, que está buscando renta, que está buscando buenos dividendos, Durante años nos acostumbramos a pensar que teníamos que salir a encontrar inversiones que pagaran 8, el 10, el 12 o incluso el 15% simplemente para generar flujo. ¿Cierto o no? Bueno, es que ahora la realidad es diferente. Cuando los bonos del Tesoro ofrecen nuevamente rendimientos importantes como los que mencioné, en el margen del 4 hasta un 5%, la realidad también es que, aunque se consideran inversiones sin riesgo, o el risk-free, ¿verdad?, prestar el gobierno federal, la realidad es que la inflación le quita el poder de ingreso que está generando ese bono. Es decir, si yo coloco $100,000 y me está pagando, digamos, el 5%, que son $5,000 al año, y la inflación está en el margen del 3.75%, la realidad es que solamente hemos generado el 1.25%. O sea, al final no estás generando realmente mucho. Y luego hay que pagar un impuesto si le prestas a las corporaciones, etcétera, etcétera. Si lo tienes en un certificado de depósito bancario generando el 4%, el 4.25%, descuenta el 3.75%. Es ilusorio. Realmente lo es. Por eso esta plática es para que pongamos atención y no caigas en que alguien llegue y te diga, es que puedes generar el 5%, el 5.5% en renta fija, en bonos de la tesorería, bonos de corporaciones, en anualidades fijas, etcétera. Hay que poner mucha atención porque la inflación le está quitando poder adquisitivo a esa rentabilidad. Te lo repito, si te genera un 5%, digamos un bono de 30 años que está por encima del 5%, esos bonos de la tesorería, o los que están a 10 años al 4.75, pues descuéntale el 3.75 y la diferencia es realmente la tasa de rendimiento real después de la inflación. ¿Te das cuenta? ¿Tienes preguntas? Hazlo. Envíamela a través del chat en @RamosEconomía. Porque si alguien te ofrece una inversión que paga el 10%, mi primera reacción no debe ser emocionarme. Claro que no. Mi primera reacción debe ser preguntar por qué está pagando el 10%. Y como ustedes saben, nuestros ETFs o los ETFs que generan dividendos están por encima de ellos, pero hay una estrategia financiera, hay opciones para generar esos rendimientos independientemente de la volatilidad que existe en el mercado. Es un instrumento que obviamente no es nuevo, las opciones para invertir, las protecciones a la baja, el crecimiento, lo que llamamos la convexidad de las acciones cuando el mercado está subiendo o si el mercado está lateral, ¿cómo generamos esos dividendos? Por eso siempre hay que preguntar qué riesgo estás tomando, porque en este momento va a haber alguien que te va a ofrecer tasas de interés fijas que no están acorde al mercado. 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Siempre pregúntate y pregunta al asesor financiero de dónde proviene verdaderamente ese ingreso generado por la inversión o una parte que pudiese representar quizás la devolución de capital. Hay estrategias para todo esto. 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Pregunta, ¿por qué existe una regla sencilla en inversiones que te dice que el rendimiento nunca viene solo? O sea, siempre viene acompañado de algo. Y el acompañamiento es el riesgo. Así es. Pregúntate siempre, ¿qué tasa de interés? ¿Cuál es el riesgo? Uno dice, bueno, es que le presté el dinero al banco. Se lo presté a 6 meses, a 9 meses, a 1 año. Me están pagando una tasa de interés fija, es un depósito. Sí, son parte de la familia del money market. Papeles comerciales de corto plazo. Pero la pregunta es, ¿cuál es el riesgo? Y el riesgo es la inflación, es la pérdida adquisitiva por el incremento del costo de vida. Así que el banco lo va a prestar, ese dinero, esos 100 mil, 10 mil, 1000, la cantidad de X, lo presta a tasas de intereses más elevadas. ¿A cuánto lo presta? Pues claro, lo va a prestar a tasas que van de hasta un 36% en tarjetas de crédito, solamente para darte una idea. Así es que la verdadera pregunta que siempre hay que hacerse es, cada vez que vas a ver una tasa de rentabilidad por encima del 10, 15, 20, 30%, 40%, siempre es cuánto es el riesgo que estoy tomando por recibir ese rendimiento. Y el asesor financiero, el que está calificado, el que tiene la información y un instrumento regulado, obviamente, cuando digo regulador, hablo del gobierno federal, así es, de los reguladores federales, te va a dar cuando menos la mayor confianza, ya sea a través de las casas de bolsa, a través de los gestores de inversiones como tu servidor. Siempre vamos a tener esa transparencia de cómo generamos esos rendimientos. Y no confundas rendimiento con oportunidad. 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
0: Bueno, lo interesante es que qué tal si esos dividendos, ¿verdad?, se contraen. ¿Continuarías con el activo? Esa es una de las preguntas más importantes que puedes hacerte como inversionista. Porque muchas personas compran una inversión simplemente por una alta cifra, el 7, el 9, 12, 15%. Repito, los ETFs con dividendos tienen obviamente una... un tratamiento muy diferente porque utilizamos alternativas que son las que te van a generar esa rentabilidad con instrumentos de renta variable a través de las opciones. Por ejemplo, este dividendo del 20.33%, ¿sí? Así es que estamos viendo alternativas de cómo es que podemos generar esas tasas de rentabilidad. Y mientras más grande aparece el número, pues más atractiva parece la inversión. Lo que hay que siempre preguntar es cuál es la tasa de retorno total, el rendimiento total, no solamente el dividendo, sino el crecimiento del valor de esas acciones. Y supongamos algo muy sencillo. Si usted invierte $100,000 y la inversión le distribuye 12% durante el año, usted recibe $12,000 y aparentemente todo luce muy bien. Nos vamos poniendo de acuerdo. Pero si al terminar el año esa inversión vale $82,000, o sea, el precio baja, ¿verdad?, por las condiciones del mercado, entonces tenemos que hacer otra pregunta. ¿Realmente ganamos el 12 en retorno total? No, ¿sí? Porque hubo una corrección del precio. Por eso hay que entender los retornos totales, que viene siendo la suma de los ingresos, los dividendos y la fluctuación del precio de las acciones que están dentro del fondo o de las acciones que hemos comprado. Por eso aquí en Todo en Finanzas repetimos una y otra vez, no hay que observar solamente cuánto le están pagando. Observe también qué está sucediendo con el activo que produce ese pago. O sea, de qué manera está generando eso. Imagínese un árbol frutal. Usted puede recoger mucha fruta este año, pero si para producirla termina dañando el árbol, pues eventualmente se queda sin fruta y también sin árbol. ¿Vamos bien? Por eso hay que utilizar esta misma metáfora a las inversiones, ¿verdad? Hay que entender cómo funcionan nuestras inversiones, de qué manera están integradas, qué es lo que está por dentro de ese fondo mutuo, de ese ETF, cuáles son las compañías. Porque el objetivo del inversionista de ingresos debe ser mantener saludable ese árbol, porque de ese capital va a depender surgir también el ingreso del futuro. Y aquí es donde el escenario actual pues nos presenta oportunidades interesantes. Porque durante años un inversionista conservador tenía que alejarse considerablemente de la seguridad para obtener ingresos. Pues hoy en día hay que acercarse a los bonos de la tesorería, ¿verdad? Los bonos del tesoro, que son instrumentos de corto plazo, bonos de calidad, las acciones de compañías sólidas que pagan dividendos y, dependiendo del perfil del inversionista, estrategias de opciones como la que estoy mencionando, estrategias de opciones diseñadas para complementar ese ingreso. Sí, porque si tú tienes, digamos, una cartera de inversiones, digamos, son $100,000 y tienes un 40% en bonos de la tesorería, pues esos van a generar una tasa de rentabilidad realmente en el margen del, digamos, del 4.5%. menos inflación no es suficiente. El 60% lo utilizamos con opciones para generar ese 20%, el 15%, el 30% y entonces tener un balance en esa inversión. 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Y fíjate bien, no estoy diciendo que una alternativa sea mejor que la otra. O sea, cada herramienta tiene una función diferente. Eso es definitivo. Lo importante es dejar de preguntarnos simplemente cuál paga más. Ese es el punto. Comenzar a preguntarnos cómo construyo una cartera de inversiones fuerte en ingresos, pero también que tenga crecimiento de valor, el retorno total. Y allí comienza realmente la administración del riesgo. Por eso, amigos, hay que construir ingresos, no hay que perseguirlos. Y hay que diversificar no solamente las inversiones, hay que diversificar también las fuentes de donde proviene el ingreso. Y si tú eres nuestro inversionista, te darás cuenta que no todas las compañías que tenemos en un portafolio generan dividendos. Una porción dividendos, otra porción el crecimiento, otro te da estabilidad y buscamos la máxima rentabilidad. Claro, sujetos a las condiciones del mercado, sujeto a los movimientos que tiene el mercado. Y nuestra pregunta de reflexión va a ser esta. ¿Tu portafolio depende demasiado de una sola inversión, de un solo sector o de una sola fuente de distribución? Muy importante. Quiero leer tus comentarios en el chat en @RamosEconomía.
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0: A todos los que están conectados, saludos desde Gabriel, desde Irene, Mercedes, tenemos a Víctor, Corrado, Elena, saludos a Nico, saludos a cada uno de ustedes, amigos, que están conectados. Fernando también dijo, invertiré en casas, creo mejor ese en oro, es muy seguro. Bueno, es que depende, en realidad no hay nada de seguro, si fuera todo seguro, pues nos invertiríamos todos allí, Fernando. Imagínate que cuando tú compraste el precio de la onza de oro en $5,500 y ahorita vale $4,300, ¿dónde está la seguridad? Siempre va a haber fluctuación. Y alguien dice, voy a invertir en bienes raíces. Bueno, creo que los que pasamos las crisis de bienes raíces de los años 90, como los del año 2008, pues sabemos que todo tiene riesgo. No hay nada seguro en la tierra, excepto tres cosas. Bueno, sí, si hay excepto, si hay seguro. La muerte, el pago de impuestos y el juicio, ¿verdad? Jiménez, saludos, Lina, también. Y saludos a Rafael y a José Guzmán, que está allá en Quito, Ecuador. Bueno, hay algo que sí debo de mencionarles a ustedes, amigos. Nuestros ingresos de inversión deberían funcionar de la misma manera, no necesariamente. Hay una primera columna que puede ser la renta fija. O sea, ¿cuál es lo que me paga renta fija? Son bonos del Tesoro. Nuevamente tienen relevancia en los fondos de inversión, en los modelos de inversión, no solamente porque producen ingresos, sino porque pueden proporcionar liquidez, estabilidad relativa, ¿verdad?, en una cartera y una referencia para valorar el resto del portafolio. Por eso dije, si tú tienes una cartera de inversiones y colocas, digamos, el 40% en bonos y 60% en acciones, pues tienes ahí una cartera que relativamente va a estar contraria entre el 60 y el 40. Cuando las acciones suben es porque los bonos bajan de precio. Al revés, cuando los bonos suben de precio, las acciones pueden bajar y tiene que ver con la tasa de interés, la tasa de rentabilidad. Una segunda columna en tu cartera de inversiones o la división o en la diversificación es el dividendo de compañías de calidad. Por eso dije, hay que entender de dónde surge, cómo se generan esos dividendos. Y no estamos hablando de comprar simplemente la empresa que ofrece el dividendo más alto. No estoy hablando de eso. Estamos hablando de negocios que tengan flujo de efectivo, balances saludables, capacidad para producir utilidades y posibilidad de mantener, escucha esto, capacidad de mantener o incrementar sus distribuciones. Esa es la clave. Y antes de preguntar cuánto paga una empresa, cuánto se genera en un portafolio, tenemos que preguntarnos ¿puede seguir pagando la misma rentabilidad? Esa es una muy buena pregunta. Una tercera columna en tu cartera, en tu diversificación, es el crecimiento. Ese no lo podemos evitar, sujeto a la volatilidad, obviamente. Sí, es muy importante. Un portafolio diseñado para producir ingresos no necesariamente debe abandonar completamente el crecimiento. Es una mezcla entre ambos. Los mercados están presionados hoy en día, sí, pero el día de mañana las acciones comienzan a subir y superan a los bonos. E históricamente las acciones han superado a los bonos. Los bonos han superado también a las cuentas tradicionales bancarias. Así es que existe la necesidad de aprender un poco más. 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
0: Y ya en el mes de septiembre, tenemos que conocer algunas ideas para prepararnos para el cierre del año, ya en la recta final del tercer trimestre. Y conocido tradicionalmente, el mes de septiembre pues es muy volátil y eso pues no nos debe de sorprender a los inversionistas. Tampoco debe de tomarnos de sorpresa y no espere diciembre para organizar su portafolio. Las mejores decisiones de fin de año muchas veces comienzan, ¿cuándo crees? Sí, en el mes de septiembre. Y nuestra pregunta de reflexión es si 2026 terminará hoy, ¿sí? Siendo un buen año para el mercado financiero, los analistas especialistas en la materia lo están prediciendo con base a datos, historia. Acuérdense que la historia es nuestra maestra, nos enseña las cosas que se van repitiendo, los ciclos. Y hay una pregunta que surge en medio de todo esto. ¿Estarías satisfecho con la estructura de tu portafolio o solamente con el rendimiento que ha producido? Son dos cosas, ¿verdad? El crecimiento y el rendimiento. Porque, repito, septiembre tiene fama de ser un mes complicado para Wall Street. Pero no necesariamente. También octubre lo es, pero es un octubre que también se proyecta y los mercados resurgen. Ustedes recordarán en el año 2022, el 12 de octubre, toca piso el mercado, o sea, lo que fue septiembre, octubre, mediados, y de ahí arranca el mercado de toro secular y que a raíz de tanta inflación, impresión monetaria, pues es la que estamos viviendo el día de hoy. Históricamente, septiembre ha sido uno de los meses más, diría yo, más débiles para las acciones estadounidenses, o sea, de mayor fluctuación. Pero debemos entender algo muy importante. La historia es una guía. La historia no es una garantía. Muy importante. Es una guía, nos enseña, pero no es una garantía de que se vaya a repetir de esa manera. Dicho sea de paso, el año pasado, el mes de septiembre, fue el mejor mes de todo el año 2025. Así es, el año pasado lo fue. Que septiembre, por ejemplo, haya tenido históricamente periodos difíciles, vamos a analizarlo, pues no significa que este septiembre necesariamente vaya a caer. Lo que significa es que debemos llegar preparados, eso sí. Y por eso quiero compartir tres tips de todo en finanzas para septiembre, para comenzar a preparar el cierre del año 2026. ¿Te parece? Y si estás listo y estás de acuerdo, porque esto requiere de que entendamos que estos tips son para aprenderlos, para manejarlos y sobre todo, pues sacarles el máximo provecho.
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0: Bueno, te voy a dar el primer tip. Hay que dejar que las tasas trabajen para nosotros. Muy importante, hay que dejar que las tasas de interés trabajen para nosotros. No tenemos que perseguir el rendimiento cuando el mercado de renta fija ya nos ofrece tasas considerablemente más atractivas que hace algunos años. Hay que revisar dónde tienes su efectivo, dónde lo tienes actualmente. O sea, revisa los vencimientos de los certificados de depósitos. Revisa la duración de tus bonos, si tienes bonos. Bueno, si lo tienes en el banco, están prestados, ya dijimos, a plazos, ¿verdad? Revisa la liquidez, aprovecha los precios. Una estrategia que vale la pena entender es el escalonamiento de los vencimientos, ¿verdad? Vas comprando en diferentes tiempos los certificados, dependiendo de la tasa de rentabilidad, porque si esos continúan subiendo, pues obviamente que te beneficiaría cuando viene la renovación. El segundo, cuando viene la renovación, ya está tomando una tasa de interés superior, si es que eso continúa. Nosotros pensamos que la tasa de interés la van a mantener en el margen, es decir, en el mismo lugar para no afectar el consumo, no afectar el crecimiento de la economía si se está desacelerando. O sea, en lugar de colocar todo el dinero en el mismo vencimiento, puedes distribuirlo entre distintos periodos y esto te va a dar flexibilidad. Eso es lo que te estoy dando como tip. Si las tasas continúan subiendo, pues vas a tener capital venciendo que puede ser reinvertido a tasas de intereses más elevadas. Al revés, si las tasas comienzan a bajar, parte de tu dinero puede haber quedado colocado a tasas anteriores más atractivas. ¿Te das cuenta? Por eso la palabra importante aquí es la flexibilidad. 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No tienes que adivinar exactamente lo que hará la Reserva Federal el 16 de septiembre. Tenemos que construir un portafolio capaz de funcionar bajo diferentes escenarios. ¿Sí? Hay que utilizar el tip número dos, utilizar la volatilidad. No le tengas miedo. No, el mes de septiembre presenta correcciones. No hay que salir corriendo automáticamente vendiendo todo. No caigas en esos errores. Tampoco hay que comprar simplemente algo porque algo cayó. No, hay que analizar las cosas. Existe una enorme diferencia, amigos, entre un precio que está cayendo y un negocio que se está deteriorando. Una excelente compañía puede bajar 5 o 10% o más porque el mercado está nervioso y esa caída puede crear una oportunidad. ¿Te das cuenta? Si el día de hoy una buena empresa está siendo corregida en su precio, pero fundamentalmente no ha cambiado nada, al contrario, es una compañía que es fuerte, una compañía que sigue siendo competitiva y tiene sus ventajas competitivas y comparativas duraderas, esa empresa vale la pena mantenerla o comprar más. Ahora, pero si una mala compañía cae 30%, pues no necesariamente se convirtió en una ganga. Hay que tomar eso en cuenta, ¿eh? Si una mala compañía que no tiene sus fundamentos estables, todos los elementos que requiere la teoría de inversión en valor, para poder invertir en ella, pues obviamente recomiendo que no inviertas en ello. Hay muchas personas que invierten, entre comillas, en compañías baratas y les sale peor. Ahora sí que el remedio que el problema. Por eso la palabra para este mes de septiembre debe ser calidad, calidad, calidad. Calidad de balance. Calidad del flujo de efectivo de esa empresa. Calidad de utilidades. La calidad del dividendo. La calidad de administración. O sea, debe ser calidad. Inclusive la calidad del precio que estamos pagando. Tampoco tenemos que invertir todo el dinero el mismo día. Ya se los he enseñado. Paulatinamente, gradualmente. Rebalancear, reajustar, mantener liquidez, esperar. Y hay que recordar que Mr. Market siempre vuelve mañana. Si el día de hoy no está contento, mañana regresa. Siempre está al lado nuestro tocando la puerta. El inversionista no está obligado a aceptar todas las ofertas que el mercado le presenta. Claro que no. Y el tip número 3 es este, para el mes de septiembre. Hay que comenzar desde ahora tu limpieza de fin de año. No esperes hasta los últimos días de diciembre para revisar tu portafolio. Hay que hacerlo ahora. 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Y pregúntate siempre, ¿qué posiciones cumplieron tu objetivo? ¿Cuáles ya no tienen la misma tesis de inversión? Hay que preguntarse, ¿dónde tengo demasiado riesgo? ¿Dónde existe demasiada concentración? ¿Tengo pérdidas que deberían revisarse dentro de una estrategia fiscal apropiada, o sea, para pagar menos impuestos? ¿Tengo ganancias importantes? Oye, todo esto hay que preguntarse ahora. Estamos al cierre del tercer trimestre de este año 2026 y es importante realmente hacerse esas preguntas porque una estrategia de inversión correcta requiere planeación, requiere de tiempo. Una estrategia de retiro requiere, sí, de eso, no de improvisación. Definitivamente no. Y recuerda que no administramos solamente inversiones. Administramos patrimonio y patrimonio significa inversiones, impuestos, liquidez, retiro, familia, futuro, etcétera, etcétera. Por eso el rendimiento que importa es el que puedes conservar. Ese es el que importa. 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Bueno, como comentarios finales, escucha esto. Durante muchos años, el inversionista tuvo que salir a buscar ingresos, a buscar intereses. Hoy vivimos una situación diferente. Las tasas son altas. Obviamente, eso trae en jaque al sector accionario. Los bonos de la tesorería ofrecen nuevamente rendimientos importantes, aunque cuando descuentas la inflación, pues realmente no son tan importantes. Pero relativamente a años anteriores es mejor una tasa de interés del 3.85 o el 4.75 que el 0%. Los mercados están volátiles por la misma razón. O sea, las acciones suben más o bajan con presión a las tasas de interés. El empleo comienza a mostrar cierta desaceleración. La inflación todavía preocupa a la Reserva Federal y a todos los de a pie, obviamente. El petróleo, lo que está ocurriendo en Medio Oriente, pues están agregando incertidumbre. Y la Reserva Federal pues tiene decisiones difíciles por delante y eso va a ser el 15 y 16 de septiembre. Pero precisamente por eso debemos evitar convertir la búsqueda de ingreso en una persecución desesperada de rendimientos. No caigamos en esa situación, No necesitamos corretear cada inversión que promete 10, 12 o 15%. Necesitamos siempre preguntarnos de dónde viene ese rendimiento, cuánto riesgo estoy tomando para obtenerlo siempre. ¿Qué puede ocurrir con mi capital? Muy importante. ¿Es sostenible? ¿Es líquido? ¿Realmente forma parte de tu estrategia? Porque invertir para generar ingreso no significa abandonar la disciplina. ¡Ojo! Significa simplemente aumentar tu disciplina. No puedes estar entrando y saliendo simplemente. Y quiero terminar con esta reflexión. Mira, el inversionista impaciente pregunta, ¿cuánto me paga? Y ya no es así. Tú no eres inversionista impaciente. Acuérdate que Buffett nos ha enseñado y nos enseñó que el mercado transfiere del impaciente hacia el paciente la riqueza. ¿Por qué? Porque el impaciente está buscando cuánto puedo ganar, cuánto me paga. El inversionista disciplinado, como tú, como yo, preguntamos cuánto me paga, cuánto riesgo estoy tomando y cuánto capital puedo comprar.

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1: ¿Qué tal? ¿Cómo les va? Mi nombre es Juan Arango y estas son las noticias de la hora. Reportan grave estado de salud de Raúl Castro tras un presunto accidente cerebrovascular. Termina el cuarto día de deliberaciones en el juicio de Lindsey Clancy por homicidio. El juez pidió al jurado que se mantengan firmes. MapQuest alcanza el primer lugar en el App Store tras negarse a cambiar el nombre del lago Ontario. El expresidente cubano Raúl Castro, de 95 años, se encontraría gravemente enfermo después de sufrir un presunto accidente cerebrovascular, según un reporte publicado por el diario Las Américas. El medio, citando una fuente confidencial desde Cuba, asegura que el estado de Castro se habría deteriorado durante las últimas horas y que estaría siendo asistido con equipos de soporte vital. La directora del periódico, Eliana Labastida, afirmó que la información procede de una fuente que calificó como confiable. Otros reportes señalaron este martes que Castro había sido hospitalizado en Cuba. Hasta el momento, el gobierno cubano no ha divulgado un parte médico que confirme o desmienta estas informaciones. En días recientes también circularon rumores sobre la supuesta muerte del exmandatario, pero no existe confirmación de su fallecimiento. Castro fue visto públicamente por última vez el 13 de agosto en La Habana, durante una ceremonia por el centenario del nacimiento de su hermano Fidel Castro. La incertidumbre sobre su condición mantiene la atención puesta en Cuba a la espera de la información oficial. Cualquier cambio en su estado de salud podría generar nuevas reacciones, tanto dentro de la isla como entre la comunidad cubana en el exterior. Por ahora, familiares y autoridades cubanas tampoco han ofrecido públicamente detalles. Esto es Minuto 60.
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0: Aquí comienza A Toda Ley, un programa con diferentes tipos de abogados hablando de todo tipo de leyes. Como siempre, mi gente, yo soy su servidor, José Jordán, abogado de inmigración y ley criminal. Y como siempre, aquí en vivo contestando sus preguntas. Y conmigo, claro, tenemos aquí el gran reportero, Juan Carlos González con nosotros. Juan Carlos, ¿ahí estás con nosotros? ¿Juan Carlos? Bueno, se mira como si Juan Carlos está conectando. Pero igual, mi gente, si es que tienen preguntas o dudas, llámenos aquí a la cabina marcando el 833-567-3260. Nuevamente, 833-567-3260. ¿Juan Carlos?
1: Buenos días, ¿cómo estás?
0: Ya estaba aquí conectado. Buenos días, Juan Carlos. Pensé que te sobrepasaste en la cama.
1: me aventaron. No, todo bien. ¿Cómo estás, abogado? ¿Qué tal?
0: Buenos aquí, días. Alegre de estar vivo. Obviamente, aquí con todo mundo hablando ahorita. Llegando un poquito tarde, porque estaba allá en Univision haciendo un reportaje con allí todos los chavos de primero en Primero Noticias, allí en Univision local. Pero igual, aquí listo, como siempre, para platicar con las personas de sus dudas. Ahora,
1: sí, Juan Carlos. Ahí te vimos, mira, es más, aquí tengo la prueba de que te estábamos viendo, mira, aquí está.
0: Buenísimo.
1: Está. Tempranito, para que no digan, fue en vivo y a todo color en el 34.
0: Mira. Bueno, ahorita todavía no estamos en video, pero se mira como si nos vamos a conectar ahorita por medio de Facebook Live para ir en vivo, para que personas puedan ver también nuestras caras, porque ahorita nomás nos están escuchando por medio de KTNQ 1020. Pero recuerde, mi gente, y se mira como si sí, ya estamos en live. Mi gente, para personas que nos están viendo ahorita por medio de las redes sociales, por medio de Facebook, Instagram, YouTube, todos, recuerde que están escuchando A Toda Ley a las 8 de la mañana. Y como siempre, ese es un programa en vivo donde ustedes pueden llamar, pueden hacer sus preguntas, sus comentarios y felizmente vamos a platicar con ustedes. Yo soy su servidor, José Jordán, abogado de inmigración y ley criminal, abogado oficial del Consulado de México por medio de un programa que se llama PALE en diferentes ciudades, incluyendo Fresno. Y conmigo está el gran reportero de Univision, Juan Carlos González, con nosotros hablando de las noticias, ¿correcto? Aquí, Juan Carlos.
1: Así es, hay muchas noticias. Fíjate, bueno, cada vez se acerca más, obviamente, las elecciones estas de medio término que pues siguen dando mucho de qué hablar, sobre todo por lo que se ha caracterizado, por lo que podría haber de parte del gobierno federal, que está tratando de hacer ciertas cosas para intervenir, no estoy diciendo que sea bien o mal, pero para intervenir, para meter su cuchara, su mano en lo que son las elecciones de medio término con los estados, lo cual, como lo has explicado aquí, abogado, pues los estados son autónomos en cuanto a su sistema electoral. Ellos tienen la posibilidad de decidir cómo es que llevan a cabo, cómo, cuándo llevan a cabo su proceso electoral. Bueno, pues fíjate, aquí te tengo esta noticia. Fíjate que ahora estas elecciones están enfrentando una nueva controversia. Un informante, ¿verdad?, federal advirtió que el sistema que desarrolla el servicio postal para controlar el envío de boletas por correo fue creado con prisa y ha tenido, perdón, pruebas limitadas. Y esto podría provocar retrasos masivos. La denuncia divulgada por el senador demócrata Richard Blumenthal señala que el proyecto comenzó a desarrollarse formalmente hasta junio, dejando solo unos meses para completar un sistema que normalmente requeriría entre 9 y 12 meses. En lugar de eso, estamos viendo de junio a noviembre, pues estamos hablando de aproximadamente 5 meses. Entonces, y todo esto viene a raíz de estos intentos de parte del presidente Donald Trump por meter su cuchara, como dijeran en mi rancho, por meter su cuchara en lo que son las elecciones.
0: Exactamente, y obviamente eso es algo que hemos hablado también en varios diferentes programas aquí en A Toda Ley, Juan Carlos, y también personas tienen que saber que no nomás en eso, pero también se mira como si toda esta información está saliendo por medio de alguien que está en el campamento, que lo están tratando de entrenar, que está diciendo, mira, cada día o cada otro par de horas me están entrenando de una diferente manera, entonces yo no sé cómo esto se va a implementar. Entonces, de verdad, como siempre, como yo he dicho anteriormente, la mejor cosa, mi gente, es que vayan a votar en persona si es que, digamos, tienen miedo que posiblemente le pueda afectar a esta, pues no quiero decir palabras esta como medida, tranza, vamos a... pero es que esta nueva propuesta que se mira como si va a poder implementar.
1: Sí, ahora fíjate que mucha gente también está pensando, oye, ¿qué tal si como ha amenazado? Porque no quiero decir que ha amenazado, ha advertido de que va a enviar agentes federales que estén cerca de las casillas electorales. Pero ¿sabe qué, gente? O sea, si usted es ciudadano estadounidense, que como también lo hemos dicho en muchas ocasiones, de millones de personas que hemos votado a través de los años, a través de décadas aquí en Estados Unidos, millones de personas, ha habido aproximadamente 200 casos de fraude, o sea, es el 0.00001% aproximadamente de todas las personas que votan han cometido fraude. Y fíjate, abogado, que incluso ha habido personas que han votado por el señor, el inquilino de la Casa Blanca, ahorita como le digo yo, y por el Partido Republicano, y ellas son las que votan. O sea, no han descubierto gente que haya votado por los demócratas y cometiendo fraude, o sea, haciéndose pasar por ciudadanos estadounidenses. El caso más reciente, un alcalde de un estado allí en pleno centro del país. Fíjate, tú estás muy, muy joven para saberlo. Yo creo que todavía estabas o en la high school o en la universidad, abogado. Aquí en el 90, por ahí por el 94, por ahí 95, hubo un caso de Loretta Sánchez, el caso de la congresista Loretta Sánchez, que le arrebató el escaño en el Congreso a un señor que se llama Bob Dornan. No sé si has oído de ese caso.
0: No. Sigue.
1: Ese señor, fíjate, ese señor tenía toda la vida en el Congreso de Estados Unidos, republicano, allá por Orange County, que es donde está el Loretta Sánchez. Entonces, por ahí en el 90 y tanto, él pierde el escaño ante Loretta Sánchez. Ah, no, dijo que habían votado personas indocumentadas y no sé qué, hizo un escándalo. Sí, había una lista de personas que no estaban en los archivos de inmigración. ¿Pero por qué crees que no estaban en los archivos de inmigración? Porque eran personas nacidas en Estados Unidos con nombre y apellido latino. Entonces, claro, investigaron y todo, dijeron, pues claro, no tienen por qué estar en inmigración, son personas con apellido latino. A los 2 años, este señor trata de arrebatarle el escaño a Loretta Sánchez y entonces mandaba tarjetitas con la Virgen de Guadalupe para convencer a los hispanos que no votaron por él, que votaran por él, pero jamás recuperó el escaño. Pero ahí está nada más otra de las artimañas.
0: Ahí está. Por eso es que nosotros les sugerimos a todos ustedes que se hagan ciudadanos, que comiencen a votar, porque que no lo piensen. El voto de verdad es la manera donde nosotros podemos controlar y mejorar ese país para nosotros. Porque votando podemos poner una persona que, digamos, va a tener nuestros intereses en mente cuando esté votando para ciertas leyes, que va a poner propuestas que de verdad nos pueden ayudar a usted y ojalá que se conviertan en ley. Y mucho, mucho, o por lo menos prevenir leyes que esencialmente nos pueden afectar a nosotros. Como si, digamos, un ejemplo aquí, Juan Carlos, sabemos que, digamos, el presidente Trump hizo un mandato, un executive action, una orden ejecutiva, esencialmente tratando de quitar la ciudadanía a niños que nacieron aquí en Estados Unidos de padres inmigrantes. Y aunque esto, obviamente, la Corte Suprema dijo que no se puede hacer, pero ¿qué pasa si es que el día de mañana el Congreso vota para decidir si es que le quieren quitar la ciudadanía y quieren quitar una enmienda? Lo pueden hacer. Ahora, para hacer eso necesitan muchísimos votos, pero entre más personas que usted elige que van a contradecir, digamos, esa hipotéticamente esa nueva propuesta, entonces más seguridad vamos a tener aquí en ese país. Y ese nomás es un ejemplo. Aparte de eso, hay miles de propuestas y leyes que ahorita están siendo preparadas y esencialmente siendo votadas. Aquí, Juan Carlos.
1: Bueno, y fíjate que este dato yo ya lo había leído y ahorita nada más lo corroboré. Fíjate que existen, según los registros aquí de la Election Assistance Commission, hay para el 2024 había 234 millones y medio de personas registradas para votar, ¿ok? Nada más votaron 158 millones, o sea que 76.3 millones de personas que están inscritas para votar, listas para votar, 76 millones no votaron. Entonces, imagínese usted que usted no quería que este señor fuera presidente, pero dijo, no voto, hombre, al cabo no va a ganar. Y vaya que ganó otra vez. Y eso pasó, fíjate, también en las elecciones del 2016, que es cuando él ganó. Yo, por ejemplo, hubo allí la controversia de que el Partido Demócrata había hecho todo lo posible en las elecciones primarias para que Hillary Clinton ganara, que Bernie Sanders no ganara, y mucha gente estaba muy molesta. Tengo una amiga que dijo ella, yo no voy a votar por Hillary Clinton porque yo quería que ganara Bernie Sanders. Dice, no estoy en favor de Trump, pero no le voy a dar mi voto a Hillary Clinton. Entonces después un día le llamé y le digo, ¿sabes qué? Le diste un voto a Trump. Sí, o sea, al no darle un voto a Hillary Clinton, le diste un voto a Trump, ¿ok? Y aquí están las consecuencias. Entonces, de verdad, las consecuencias pueden ser muy negativas si es que usted no vota. Y no le cuesta nada. Ahora, a ver, abogado, no estoy seguro en lo de la ley. Creo que te tiene que dar el empleador por lo menos una hora, ¿verdad? Durante tus
0: correcto,
1: horas de
0: correcto. Abajo de esa ley no tiene que ser pagada, pero tiene que dar por lo menos unas dos horas para ir a votar. Y recuerden que ustedes también pueden votar temprano o pueden votar después del trabajo. Y el voto no nomás es un día. También tienen más tiempo para votar. Y obviamente el correo, que ese es el problema más grande que hay ahorita, porque muchas personas trabajan y quieren hacerlo por correo, porque quieren votar, pero simplemente no tienen el tiempo. Pero también pueden hablar con sus jefes, como yo personalmente en la oficina, yo le doy a todo mundo horas para que ellos vayan a votar, porque yo quiero asegurarme que no importa con quién por quién estén votando, pero quiero que ellos usen ese poder del voto, porque de verdad yo creo que es algo, es si no es la cosa más importante de ser ciudadano de Estados Unidos, es de seguro que las cosas, las tres más cosas más importantes que debe de hacer en ser ciudadano de Estados Unidos.
1: Ahora, yo le digo, va a ser dos horas de fila a Disneylandia, pues vaya a hacerlas mejor a votar. No, es que es la verdad, o sea, si tú vas, me imagino que ya has llevado a tu familia a Disneylandia y dicen, caray, hago dos horas aquí en el sol con no sé qué, pagas por ir a hacer fila. Digo, qué padre, ¿no? Qué padre de Disneylandia, muy bonito y todo, se lo pasan muy padre. Pero esto es algo que de lo cual depende nuestro futuro y el futuro de nuestros hijos y de nuestros nietos.
0: Exactamente.
1: Así es, de verdad. No me le haga loquito y hay que votar. Bueno, pero hay más.
0: Pero espera, antes que vayamos con más, recuerde mi gente que si es que tienen preguntas, llámenos aquí a la cabina marcando el 833-567-3260. Nuevamente, 833-567-3260. También para las personas que quieren vernos en las redes sociales, nomás busquen José Jordán y Asociados. Nuevamente, José Jordán y Asociados. Nos van a encontrar en YouTube, Facebook y Instagram. Y de esta manera, entonces, nosotros podemos contestar sus preguntas. Si es que los quieren escribir allí, vamos a leer sus comentarios, vamos a platicar de esos comentarios. Y si es que tienen dudas, bueno, vamos a tratar de contestarlas. Recuerden que todo lo que tienen que hacer es llamarnos aquí, si es que nos están escuchando por medio de KTNQ 1020, al 833-567-3260. Juan Carlos.
1: Así es. Bueno, y hablando, fíjate que de medidas, la Cámara de Representantes aprobó, o sea, el Congreso, la Cámara Baja, aprobó una resolución para extender el presupuesto federal y evitar un cierre de gobierno o una paralización de gobierno antes de las elecciones legislativas de noviembre. La medida fue aprobada con 370 votos a favor y 48 en contra y ya había recibido el visto bueno del Senado. Ahora pasa al presidente Donald Trump para su firma. El acuerdo mantiene financiado al gobierno del 30 de septiembre al 11 de diciembre, evitando un cierre durante las elecciones de medio mandato del 3 de noviembre. A ver, y vamos, ¿cómo dicen? Perdón, piensa mal y acertarás. ¿Por qué usted cree que todo el mundo, muy de acuerdo? Porque si se viene esto del cierre, ¿a quién van a culpar? Pues obviamente a Mike Johnson y al presidente, que es el presidente de la Cámara de Representantes, republicano, y la gente va a ir a votar en contra de ellos, aunque ya mucha gente esté inconforme, pero este sería una cosa más por la cual la gente estaría votando. Entonces dijeron, no, no, no, no, no nos queremos meter en controversia, que no haga ruido eso. De hecho, abogado, obviamente tú estás al tanto de las leyes. Sabes que varias de las medidas que afectan a nuestra gente y que van a afectar muchísimo en los recortes al Medicaid o Medical, como le conocemos en California, al Obamacare, a los subsidios y a lo de, perdón, Medicare, Medicaid y Cover California, no van a entrar en efecto sino hasta el año entrante. ¿Por qué? Porque si ganan los demócratas la mayoría en ambas cámaras, o por lo menos en alguna de ellas, ojalá que sean las dos, entonces van a decir, miren, fue culpa de ellos, pero no, hay que recordar que estas leyes fueron aprobadas desde el año pasado por Cámara de Representantes y Senado republicanos y firmada por el presidente Donald Trump, republicano.
0: Exactamente. Y por favor, le sugerimos especialmente ese noviembre que muchas personas vayan a votar. No nomás porque obviamente personas que van a elegir al Congreso, pero también van a haber diferentes cosas que tenemos que van a venir para poder votar. Y esas propuestas de verdad pueden tener un gran impacto. Hay muchas propuestas, estamos hablando de reformas, estamos hablando, hay una específicamente una ley también que esencialmente le quitaría la habilidad de muchas personas tener un abogado en un caso de accidente. Entonces, hay muchas propuestas. ¿Y sabes qué, Juan Carlos? Eso es lo que debemos hacer, hablar de todas las propuestas que van a venir este noviembre y platicar y quizás hacer un programa por cada propuesta, porque hay tanta información, especialmente tantas cosas que están ocultando, específicamente con quién es las compañías que están dando dinero para estas propuestas y obviamente qué interés tienen ellos en que pasar esas leyes.
1: No, y ahora lo que te decía la otra vez, o sea, las leyes están escritas, qué bárbaro, o sea, por eso tienes que estudiar tanto. Yo creo que una de las cosas, me imagino que una de las clases que tomas es cómo descifrar algo, un escrito, o sea, en lugar de que digan, la ley dice que la botella tiene que ser negra con la tapita plateada, te ponen el producto, no sé qué, o sea, te echan un rollo tremendo para que nadie las entienda, y así están escritas estas propuestas. Si me imagino para los abogados, no debe ser, la otra vez me decías, o sea, está complicada. Imagínate para los seres humanos comunes y corrientes como yo, pues no las entendemos, entonces necesitamos que alguien nos las explique. Aquí vamos a tenerle buena idea lo que es una propuesta por día y que nos las expliquen. Incluso sería una buena idea tener el pro y el contra y nosotros pues simplemente hacer las preguntas que tenemos que hacer, abogado.
0: Exactamente, y por lo menos estar informados de exactamente qué es, qué significa, cómo le pueden impactar a usted en su casa, su bolsa, su cuenta de banco y mucho, mucho más aquí, Juan Carlos. Entonces, de esa manera podemos informarlos de sus derechos, qué está pasando, cómo puede cambiar y quizás ciertas leyes como que quizás suenan bonitas, pero ya implementadas no son. Entonces, de todas esas cosas vamos a hablar en obviamente los próximos par de programas.
1: Así es. Bueno, pero usted tiene una pregunta ahorita. Llámele al abogado, póngamelo a trabajar, por favor, que para eso es abogado y para eso se quemó las pestañas. 833-567-3260. A toda ley, 833-567-3260. Vamos a ir a una pequeña pausa, pero vamos a seguir hablando de las noticias. Fíjese que hay una ley. Perdón, hay una cosa que está pasando, abogado, que tiene que ver con la gente mexicana aquí en Estados Unidos y con cuestiones de inmigración y con dinero. De eso le vamos a estar hablando cuando regresemos aquí en A Toda Ley. Y aprovecho para hacerle la más cordial invitación para que nos escuche y nos vea a través de KTNQ 1020 AM y a través de todas las redes sociales, aquí en Facebook y YouTube, aquí en A Toda Ley, en punto de las 8 de la mañana, y el abogado también solito por ahí a las 5 de la tarde en las mismas plataformas y en KTNQ 1020 AM.
0: Exactamente, mi gente. Recuerda que también que estamos en vivo, son las 8:24 AM. Hoy es miércoles, septiembre 2, 2026, y estamos en vivo aquí con ustedes en sus casas, en sus vehículos, yendo a sus trabajos, y en sus computadoras, en sus teléfonos y mucho más por medio de las redes y KTNQ 1020. Y recuerde que si es que tienen preguntas, siga marcando el 833-567-3260. No importa si las preguntas son grandes, chiquitas, flacas, gordas, lo que sea, aquí estamos para contestarlas. Aquí estamos dándole una plataforma para que usted se pueda sacar de esas dudas. Ahora, tenemos que ir a la pausa, pero cuando regresemos, mi gente, vamos a continuar con más noticias, vamos a continuar con las leyes y mucho, mucho más aquí en A Toda Ley. Ahorita regresamos.
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0: Y regresamos, están escuchando aquí a Toda Ley, un programa con diferentes tipos de abogados hablando de todo tipo de leyes. Yo soy su servidor, José Jordán, abogado de inmigración y ley criminal, abogado oficial del Consulado de México en diferentes ciudades, incluyendo Los Ángeles. También los quiero recordar que tenemos un evento toda esta semana, que es el evento para personas con problemas laborales en el Consulado de México en diferentes ciudades, incluyendo Los Ángeles. Y conmigo, obviamente, está el gran reportero Juan Carlos González, aquí con nosotros, hablando de las noticias. Ahora, Juan Carlos, tuvimos que ir a la pausa porque se nos acabó el tiempo, pero no se nos acabó las noticias. Sigue explicándonos qué está pasando.
1: Fíjate que hay una noticia que me llamó mucho la atención y esta es una muestra, abogado, de cómo nuestra gente trabaja mucho y trabaja bajo presión y trabaja madrugando y nunca nuestra gente se olvida de la familia. Fíjate que a pesar del endurecimiento de la política migratoria de la administración Trump, las remesas enviadas por mexicanos desde aquí, desde Estados Unidos, continúan en aumento. De acuerdo con el Banco de México, entre enero y julio ingresaron a la República Mexicana cerca de 36.349 millones, o sea, 36 billion, y hay que, ya explicamos por qué hay que decirlo en inglés y en español, 36.349 millones de dólares en remesas procedentes de Estados Unidos, lo que representó un incremento del 3.1% en comparación con el mismo periodo de tiempo del año anterior. ¿Por qué? Aquí yo creo que hay varios factores por qué analizar. Mucha gente, abogado, quizás se esté preparando y dice, voy mandando para tener mi ahorrito allá o para completar la casa, no sé qué, porque nunca sé cuándo me puedan deportar, cuándo me puedan arrestar y deportar. Y entonces se están preparando. Pero me llama mucho la atención cómo nunca dejamos de pensar en nuestra gente, abogado.
0: No, es cierto. Y déjeme decirle, yo veo esto a menudo, especialmente cuando yo trabajo en el Consulado de México en diferentes ciudades, porque veo que personas vienen y dicen, bueno, yo tengo miedo quiero saber si puedo jalar mi dinero y mandarlo a México. Especialmente, Juan Carlos, no sé si te recuerdas que cuando inmigración comenzó a mandar cartas a las personas que tenían deportaciones antiguas y esencialmente tratando de cobrarle 1.8 millones de dólares a las personas. Entonces, pues, muchas personas me estaban llamando diciendo, abogado, ¿qué puedo hacer? Bueno, usted, aunque le cobren eso ahorita, señor, usted técnicamente su dinero, no le han quitado su dinero. Si usted lo quiere mover de esa cuenta a otra cuenta, lo puede hacer. Y muchas personas entonces comenzaron a invertir dinero en el exterior. Quizás comprarse una tierra o un rancho o construir una casa o preparar su retiro en el exterior, por si acaso, si es que algo pasa, como acabas de decir. Entonces, sí, la inseguridad que ha dado este presidente de la administración está costando billones de dólares, en mi opinión, aquí en Estados Unidos. No nomás por medio de este dinero que está mandando, pero también impuestos. Ahora estamos hablando de muchas personas latinas que querían comprar una casa y anteriormente había préstamos para ellos. Ahora ya no hay. Ahora ellos están pensando invertir su dinero en otros países, que esencialmente no es algo bueno económicamente para nosotros aquí en Estados Unidos.
1: Exacto. Y fíjate que por ejemplo, antes si una persona le mandaba a su esposa o a sus hijos el dinero, eso era, se tomaba como dependientes aunque estuvieran fuera del país. Creo que desde la primera administración de Trump se quitó eso. O sea, tú ahorita si tienes dependientes en tu país, no los puedes reclamar. Eso cambió. No recuerdo en qué año, pero creo que fue en la primera administración de Trump. A pesar de eso, la gente dice, pues a mí no me importa. O sea, tengo que mantener a mi esposa, a mis hijos, o a mi mamá, ayudarle a mis hermanos, no sé. No importa que no tenga los beneficios fiscales, de cualquier manera lo voy a seguir haciendo. Y eso obviamente llama mucho la atención. Fíjate que, por ejemplo, hay gente que me manda mensajes y me dice o me pregunta, ¿por qué defiendo yo tanto a la comunidad inmigrante? Le digo, es que yo veo lo que a lo mejor ustedes no ven. Te comentaba la otra vez, abogado, que es muy fácil irse. Cuando vas al consulado, simplemente, cuando vas al consulado de México aquí en Los Ángeles, ahí a 2 o 3 cuadras del consulado, la gente está desde muy temprano ya trabajando, haciendo de comer, haciendo de desayunar para los que pasan y compran ahí el desayuno para irse a trabajar.
0: Juan Carlos, la cosa está más fácil, ni a 2 blocks afuera del consulado. Sí. Cualquier persona que ha ido al consulado en Los Ángeles, mismitamente afuera, hay señoras vendiendo tamales, hay un puesto de tacos, hay lugares que están vendiendo fruta. Estamos hablando que en la calle de la entrada del consulado de México, ni tanto como un block, MacArthur Park, no, o las tiendas, nada, ahí merito. O sea que cualquier persona que va al consulado en Los Ángeles puede comprarse un tamal, ponerse en la bolsa y entrar al consulado o viceversa.
1: Y me acabas de acordar, fíjate que una vez, abogado, había como 2 o 3 señoras ahí vendiendo unos tacos de canasta que los tienes que probar la próxima vez. No, unos tacos de canasta. ¿Has probado los tacos de canasta? No, ¿verdad?
0: Sí, los dorados, ¿no?
1: Sí, así como doradito, así con un montón de salsa. No, hombre, y tu cafecito. Bueno, ya, pero bueno, sí, no, entonces, pero esa es nuestra gente que está trabajando. Y fíjate, por ejemplo, ahorita que mencionas a la gente de los tamales, no es nada más de levantarse, agarrar los tamales e irse. Eso requiere mucha preparación. O sea, el preparar tamales es todo un rollo, desde ir a, bueno, ya obviamente comprar la masa. A mí me tocó todavía cuando allá mi abuelita y mi mamá y mis tías, cuando me mandaban al molino a moler el nixtamal, que le llaman, ¿no? Ahí me tocó todavía esa época. A mis 35 años de edad, ya me tocó eso. A mis 35 de edad que tengo actualmente, pero ya me tocó eso. No es cierto. Entonces, es de preparar la masa, preparar lo que le van a poner, ya sea las rajas con queso, la carne, lo que sea, de lo que sea. Pero es mucho trabajo. Fíjate que conocí a una persona, esta señora se pone en el Valle de San Fernando. Por cierto, si tiene dudas, si tiene alguna pregunta, márquenos por favor aquí a Toda Ley, 833-567-3260, 833-567-3260. Fíjate que esta señora, y aquí hablamos de todo en este programa, y me gusta cuando tenemos la oportunidad de motivar a la gente. Fíjate que esta señora, una vez me puse a platicar con ella, pues estábamos ahí en la madrugada, ¿no? Y ella llega, pone su cartita, o sea, bien preparada, súper limpia, con sus guantes desechables, todo impecable, y empieza a llegar mucha gente a comprarle tamales. Y le digo, oiga, ¿pero desde a qué horas se prepara? Dice, no, yo me tengo que preparar desde la tarde anterior, bla, bla, bla. Dice, pero fíjese, Juan Carlos, que ahora yo estoy mejor. Antes trabajaba para una compañía y no tenía tiempo de llevar a mi hijo a la escuela, lo tenía que encargar que alguien me lo llevara, que me lo trajera. Dice, no, ahora me doy prisa, yo llevo a mi hijo a la escuela. Ah, porque para las 7:15 de la mañana, la señora, imagínate, 7:15 de la mañana, la señora terminaba con sus tamales. Y ahora le agarraba y se iba por su niño, lo llevaba a la escuela y luego en la tarde va por él. Pero esa es una muestra de nuestra gente, abogado.
0: Buenísimo, sí. Y obviamente le queremos dar aplauso también a todos los emprendedores que están afuera, todas las personas que le están echando ganas de día a noche, que se están despertando temprano, que están esencialmente vinieron aquí porque querían norte, querían venir a mejorar sus vidas y lo están haciendo todos los días, especialmente para sus familias, sus hijos y mucho más. Porque voy a ser honesto, Juan Carlos, yo también soy uno de ellos. Yo le doy gracias a mi madrecita, que si es que ella no me hubiera traído acá, yo no hubiera tenido el derecho de estudiar tanto como pude y de hacer todo lo que yo pude hacer. Y todo fue por el sufrimiento que sufrió mi madre trayéndome, una madre soltera que me trajo aquí encarruchada y aquí he estado desde ese día. Entonces yo le doy, por eso es que lo hago, porque yo sé que no nomás como mi madrecita hizo todo esto, yo sé que hay muchas personas que igual hicieron la misma cosa y quieren un mejor futuro para sus hijos. Y esa es la única razón por qué ellos dejaron todo lo que conocían, una lengua que conocían, las calles, las marquetas, todo, a venir a un nuevo mundo para mejorar sus vidas.
1: Así es. Bueno, a mí me tocó, como tu mamá, pues venir y abrir camino. Yo venía soltero, yo venía también muy joven, pero igual, o sea, venir a trabajar y de lo que fuera, o sea, de lavaplatos, de busboy, de cocinero, de asistente, de trailero. Según esto, me traía ahí un trailero por allá a principios de los 80, imagínate, era un pariente lejano de mi mamá. Ando conociendo todo Estados Unidos, pero me traía para que yo le hiciera plática. No, hombre, yo iba más dormido que él. Yo estaba jovencito, pero y me daba mucho sueño. Pero entonces venimos a todo y era, imagínate, yo por allá a principios de los 80 también, y estas historias obviamente te las cuenta tu mamá. Pero, por ejemplo, cuando yo anduve en Wyoming, en Iowa, abogado, el rush hour, a las 5 de la tarde había un carro en la carretera, o sea, no había nadie. Y yo con una tristeza, porque yo había dejado a mi mamá. Yo también soy hijo único, igual que tú, y criado por madre soltera. Entonces dejé a mi mamá, dejé a mis tías, a toda mi familia, y pues a venirnos. Entonces yo me dicen que la gente me pregunta qué fue lo más difícil. Lo más difícil fue dejar la familia. No fue venir a trabajar duro, no. O sea, me acuerdo, fíjate, que llegaban las 8 de la noche, que era cuando nosotros nos juntábamos para cenar. En México se acostumbra mucho tipo 8 de la noche. Mi mamá, mis tías, mis primas. Y cuando daban aquí las 8 de la noche, yo decía, pero es que yo aquí no tengo a nadie. O sea, y eso es lo que nos toca. Hay otra gente que se vino y que dice, no, a mí no me tocó eso. Pero le toca andar en el campo, o sea, desde bien temprano. Abogado, cuando los incendios del 2019, que me tocó ir a cubrir, bueno, muchos incendios, pero estos incendios forestales del 2019, por acá por Santa Rosa, no se veía, abogado, parecía que estaba cubierto de neblina, era humo. ¿Quién crees que andaba trabajando? Bomberos, policías, los reporteros como nosotros y la gente del campo.
0: Siempre luchando. Y la plática está buena, Juan Carlos, pero tenemos que invitar a las personas. Recuerden que estamos aquí en vivo. Son las 8:41 AM. Hoy es miércoles, septiembre 2, 2026, y estamos aquí en vivo. Si es que tienen preguntas o dudas, bueno, escríbelas. Si es que nos están viendo por las redes sociales, si es que nos están escuchando por medio de KTNQ 1020, levanten el teléfono y marquen el 833-567-3260. Así van a poder conectarse y van a poder hablar con nosotros aquí en vivo. Y te mire como si tenemos un comentario acá, Juan Carlos, si lo quieres leer, de Ramona Alberto, que dice, buenos días.
1: Buenos días. Ah, mire qué bueno que está por allí, Ramona Alberto. Pues buenos días para usted, oiga, la verdad que nos da mucho gusto. Tenemos poquito tiempo con este programa y poquito a poco ha ido ganando audiencia. Gracias, Ramona. Gracias. Recomiéndenos, por favor. Y lo que yo les digo siempre, miren, aproveche que tienen al abogado aquí. Pregúntele, porque lo más importante, abogado, es la información. Cuando una persona está informada, toma las decisiones. No sé si las correctas o las incorrectas, pero por lo menos toma decisiones informadas, que es muy importante. Así es que pregúntele, llámele 833-567-3260. Y aunque sea abogado experto en leyes de inmigración, pero se la sabe de todas. O sea, para especializarse en inmigración, primero tuvo que graduarse de abogado, pasar el examen de la barra de abogados, que es muy difícil. Así es que pregúntele.
0: Exactamente, mi gente. Recuerde que no importa de qué tipo de pregunta es, si es que tienen dudas, llámenos. Y si es que no saben qué tipo de abogado se necesita para esa cierta, digamos, problema que tiene, bueno, llámenos y podemos platicar de eso. Obviamente yo nomás hago casos de inmigración y ley criminal, pero igual le puedo dar un poquito de información sobre sus problemas y cómo lo podemos arreglar. ¿Verdad, Juan Carlos?
1: Así es, abogado. A ver, por ejemplo, ha habido ocasiones en que una persona, aquí te va esta pregunta que a veces surge. Si una persona, vamos a decir que tiene un delito y le está interfiriendo, a lo mejor es un delito que no es tan grave, pero le está interfiriendo con su caso de inmigración, ¿se puede borrar, no borrar, pero ocultar, entre comillas, abogado, para efectos de inmigración?
0: Bueno, aquí va. Hay a veces donde ciertos delitos no salen, pero usualmente es bien raro. Por la mayoría, la razón que yo le tomo huellas a las personas es porque ahí usualmente sale todo. No crean que simplemente porque dieron su nombre diferente o una fecha de nacimiento diferente que no va a salir. Aquí, mi gente, con sus huellas usualmente salen todos los delitos y esas son las mismas huellas que van a ser inmigración. Entonces usted tiene que estar al tanto de qué tiene en su récord, arreglarlo para poder recibir un beneficio inmigratorio. Y claro, mi gente, recuerden, sigue marcando el 833-567-3260, igual como lo hizo Lidia. Lidia, buenos días, ¿cómo le podemos ayudar?
15: Sí, habla conmigo, abogada.
0: ¿Con usted? ¿Usted es Lidia de Norwalk? ¿Sabes qué? Sí, ni me diga su nombre verdadero. Con Lidia estamos bien, Lidia. Dígame, sí, ¿cuál es su pregunta?
15: Es cierto que de 5 años para acá no le piden la folla o algo que le diga que no ha salido. O sea, si salió del 2010, vamos a decir, la persona. Y de 5 años para acá no necesita folla ni necesita nada.
0: Bueno, y nomás para clarificar, Lidia. ¿Para la ciudadanía? Para la ciudadanía. Ok, déjeme explicarle, Lidia, ¿ok? Lo que es inmigración, cuando una persona se quiere hacer ciudadano, esa gente usualmente mira los últimos 5 años de buen carácter moral y usualmente busca esos 5 años para ver si es que usted ha estado viviendo afuera del país la mayoría del tiempo. Si es que usted nunca ha salido del país por más de 6 meses, entonces no importa, usted puede someter la solicitud, no tiene que esperar 5 años. Pero para muchas personas que quizás, digamos, fueron al exterior y se quedaron afuera, digamos, unos 7 meses, bueno, esas personas ahora ya no pueden hacerse ciudadanos porque en los últimos 5 años vivieron la mayoría de entre un año afuera del país. Entonces, sí es cierto que buscan los 5 años desde el día que usted somete la aplicación y con que usted no admite que usted anteriormente vivió afuera del país y renunció a su residencia viviendo afuera, entonces usted va a calificar para hacerse ciudadana. Entonces, sí es cierto la regla que ellos verifican las entradas y salidas por los últimos 5 años, no más cuando una persona somete la solicitud de ciudadanía. Ahora, Lidia, tienes una pregunta aparte de eso.
15: No, o sea, lo mío es al revés. Desde el 2013 que arreglé, ajá, nomás salí una vez, el 2014, y no más, nunca más.
0: ¿Y por cuánto tiempo salió en 2014, Lidia?
15: Nomás como 15 días.
0: Oh, y déjame preguntarle, Lidia, ¿por qué no se ha hecho ciudadana?
15: Pues por eso le digo, he ido a muchas partes y nadie me ayuda.
0: Oh. Ok. Y bueno,
15: es que todo se me olvida, abogado, todo se me olvida, se me pierden las llaves, se me pierde esto, se me pierde, pero nadie me ha ayudado. He ido hasta el North 300 Los Ángeles, he ido con carecen, con rescate.
0: Ya
15: con...
0: bueno, no puedes decir nombres, no. Lidia, no me va a meter en problemas, no puedes decir nombres de organizaciones, no, abogados.
15: He ido con todos.
0: Por favor, Lidia, porque mañana me van a despedir de acá. Pero Lidia, comencemos con esto, Lidia, déjame preguntarte. ¿Y la razón que no puedes retener esa información es basada en qué? ¿Has ido con un doctor? Yo sé que es tu mente, Lidia, pero mi pregunta es, ¿has ido con un doctor para que te hagan un análisis cerebral? Quizás tienes Alzheimer's, quizás tienes demencia, quizás demencia. ¿Tienes algo así? ¿Tienes demencia? Ok.
15: Como demencia. Okay. Todo se me olvida, todo.
0: Ok, y Lidia, déjame preguntarte, ¿tú has escuchado de una excepción médica que personas tienen si es que no pueden recordarse, digamos, las preguntas o aprender inglés? Si un médico puede comprobar que, número uno, tienes demencia, número dos, que la demencia te previene de aprender inglés y de aprender las preguntas, entonces tú te puedes hacer ciudadana sin tener que aprender inglés, sin tener que aprender ninguna pregunta, simplemente que comprendas que quieres hacerte ciudadana y que y la razón que te quieres hacer ciudadana, que puede ser que quieres votar o lo que sea. ¿Has ido a alguien te ha explicado esto anteriormente, Lidia?
15: Nadie me ha explicado y no puedo, no sé a dónde ir, a qué doctor.
0: Bueno, aquí está, bueno, Lidia, número uno es que puedes ir a tu propio doctor. No tiene que ser un doctor, digamos, de que está certificado por USCIS, por inmigración. Aquí tú tienes un doctor que te está dando un tipo de tratamiento o exámenes de demencia.
15: No tengo doctor de eso.
0: Okay, entonces
15: solo cada año me hacen un físico test y es todo y pues, pagando a una aseguranza.
0: Okay, entonces la próxima vez que vayas con tu doctor, tú dile, yo quiero hacer un análisis, me puedes recomendar un neurólogo. Un neurólogo es un doctor del cerebro. Y cuando vayas con el neurólogo tú le dices que te haga exámenes. Y si el neurólogo encuentra que por medio de tus exámenes tú tienes demencia, ese mismo neurólogo te puede llenar un formulario con inmigración para que no tengas que aprender inglés o las preguntas de ciudadanía. ¿Ok, Lidia?
15: Ok, ya, abogado. Muchas gracias.
0: Claro, y Lidia, eso es lo que me gustaría hacer. Me gustaría que
15: tengo
0: quedes...
15: Tengo 35 años aquí, sí.
0: ¿Y cuántos años tienes, Lidia?
15: 60.
0: Ok, eso es lo que me gustaría que hagas, Lidia. Me gustaría que te quedes en la línea. Al final de ese programa, uno de mis ayudantes va a agarrar tu número. Me gustaría darte una consulta gratuita y me gustaría someter tu solicitud de ciudadanía gratuitamente. Yo no te voy a cobrar ni un centavo, Lidia. Pero al mismo tiempo podemos hablar contigo para darte la información para que vayas con un neurólogo. Y si el neurólogo me da el documento que yo necesito, que es el formulario I-648, entonces con ese formulario de excepción médica te vamos a poder ser ciudadana sin aprender ninguna pregunta, ninguna historial de Estados Unidos. ¿Ok, Lidia?
15: Sí, gracias, abogado. Aquí voy a esperar. Gracias.
1: Okay. No vaya a colgar, Lidia,
15: amable.
1: Por favor.
15: Tengan buen día los dos.
0: Usted también, Lidia. Gracias por su llamada.
1: Igualmente, gracias. Mira, esa no me la sabía, abogado. Está buena para hacer un reportaje porque mucha gente a lo mejor tiene eso que dice, es que yo tengo principios de Alzheimer, por decir algo, lo que sea, y no se me quedan las cosas, pero ya cumplo los requisitos. Entonces sí se puede pedir una excepción con una carta de cualquier médico.
0: Correcto, y eso es una excepción médica, pero aquí va, y es donde muchas de esas cartas se niegan, que el doctor tiene que comprobar algo significante, y número dos, tiene que conectarlo en la inhabilidad de una persona de aprender inglés y aprender esas preguntas. Y usualmente Alzheimer's y demencia son las más fuertes. Y de esta manera yo he hecho muchísimas personas de la tercera edad ciudadanos sin tener que aprender ni cuál es el nombre del presidente, que es esencialmente una de las preguntas de ciudadanía.
1: Ok, abogado, se nos ha terminado el tiempo. Hay otra pregunta. Dice, buenos días, abogado. ¿Puede explicar un poco cuando ICE le hace firmar Order of Release on Reconnaissance cuando está esperando a la Corte de Deportación?
0: Bueno, sí. Y básicamente, Order of Release on Reconnaissance significa que lo están dejando salir sin fianza, ¿ok? Que es un poder que tiene ICE, que esencialmente ellos te pueden detener un centro de detención para que tú tengas que pedir fianza o ICE te puede dar fianza. Anteriormente eso era algo que pasaba a menudo. Ahora es bien difícil obtener. La mayoría de los oficiales de ICE no quieren dejar personas salir, quieren detenerlos en centros de detención. Pero sí, si es que es ese documento, es porque lo quieren dejar salir libre sin tener fianza. Entonces es algo bueno. Pero estamos llegando al final de este programa. Pero recuerde que siempre estamos aquí en vivo. Recuerde que ese programa se llama A Toda Ley a las 8 de la mañana. Pero también tenemos otro programa, A Toda Ley a las 5 de la tarde, donde igual yo estoy aquí con ustedes contestando sus preguntas y dándole más información. Ahora, Juan Carlos, antes que los vayamos, si es que personas quieren hablar contigo, digamos, tienen una historia que quizás es buena o quieren hablar contigo de, digamos, aseguranza, medical, Medicare, ¿a qué número te pueden llamar?
1: Pueden llamar directamente, mire, duermo con mi telefonito, siempre, 661-644-4035, 661-644-4035. Si no le contesto, mándeme un mensajito y dígame, necesito seguro de no sé qué o alguna pregunta que tenga, alguna historia, márqueme y yo le contesto, 661-644-4035. Abogado, ¿hoy hay Dodgers o hoy viene el cuarto bate, es el abogado José Jordán?
0: Hoy no hay Dodgers y ahí voy a estar yo, igual dando, bataseando ahí las preguntas que personas hagan en el programa a las 5 de la tarde. Y como siempre, muchas gracias por estar con nosotros, Juan Carlos.
1: No, al contrario, muchas gracias y recomiéndenos, por favor, dígale a la gente que conoce que aquí tiene la oportunidad de hacer las preguntas. Aquí se las contesta el abogado José Jordán. Pues si Dios quiere, nos escuchamos contigo hoy a las 5 y ahí te escuchamos y mañana aquí a las 8 de la mañana.
0: Exactamente. Gracias, Juan Carlos.
1: Gracias. Bonito día.
0: Mi gente, fue un placer. Que Dios los bendiga y los veo más tarde. Adiós.
16: 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Hasta la próxima.
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2: ¿Qué tal, mi gente? ¿Cómo están? ¡Bienvenidos! Esto es Jimena Aguilar en vivo y estamos felices de arrancar, de comenzar de la mano de ti y de todos los que están aquí detrás de cámaras y los que nos siguen todos los días de lunes a viernes. Yo soy Jimena Aguilar y me quedo contigo las próximas horas. Y ahora estamos arrancando una semana felices porque ¿saben qué? Ya me dijeron que estamos llegando a nuevos rincones en Las Vegas, en Houston, Miami, California. Bueno, vamos a estar llevándoles mucho amor a todos y cada uno de ustedes, pero ahí les va. Yo quiero saber de ti desde ahorita. Cuéntame tu vida, cuéntame tu historia, saca tus trapitos al sol, no. Que no te dé pena. Mira, aquí es lo que menos hay, de verdad. Porque escuchamos y no juzgamos, entonces podemos platicar de todo y eso está increíble. Yo te contaré mis historias, tú las tuyas. Y bueno, juntos podremos hacer aquí una especie de terapia gratis para todos los días, ¿no? De cosas que nos pasan, de cosas que vivimos, que escuchamos y de qué pensamos de todo el escándalo que está pasando por allá en el bendito internet. ¿Cuál es la conversación viral? ¿Qué está pasando aquí en el mundo, en los deportes, en el espectáculo, en el show? Pero también estaremos en nuestro zen. Para eso tengo colaboradores especiales que nos acompañan todos los días para traernos mucho contenido de todo y que justo tengamos un poquito para ti, un poquito para mí, un poquito de todo. Lo mejor está aquí en este show. La música, la compañía y el chismecito, así que es la mejor combinación, mi gente. ¿Están listos para arrancar? Bueno, antes de todo, recuerden conectarse porque también quiero verles sus caras, conocerlos a todos ustedes como ahora lo podemos hacer gracias justo al bendito internet. Así que síguenos en los mundos digitales, encuéntranos en las redes sociales, Instagram, Facebook y TikTok y ponle cara a mi voz. Cuéntame ahí como Jimena Aguilar Oficial, @ Jimena Aguilar Oficial. Jimena con J, no te equivoques, porque luego hay usurpadores. No, ahí me encuentras, Jimena Aguilar Oficial. Mándame mensajito, cuéntame tú desde dónde me estás escuchando. Y vamos a darle la bienvenida a nuestro DJ, porque hoy viene con actitud.
3: Algo papá.
2: Claro, y además tenemos una actitud muy buena, requete buena, porque es un gran día. Repeat after me, hoy es un gran día. DJ, welcome to Jimena Aguilar en vivo. Haznos felices, no nada más con tu presencia que hoy te ves muy bien, sino con la música, como siempre. Vamos a consentir a la gente. Canción que pidan, canción que tocamos. ¿Te late? Va, trato hecho. DJ, tú muy bien. En un ratito regreso contigo porque ahora es momento de seguir con la música. Bienvenidos todos. Dale play porque esto está a punto de iniciar.

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1: Ya estamos de regreso. Gracias por seguir con nosotros. Sigan enviando mensajitos, sigan escribiéndonos en todas las plataformas: Instagram, Facebook, TikTok, arroba Jimena Aguilar Oficial. Jimena con J, no te equivoques. Y quédate. Esto apenas comienza y se pone cada vez mejor. Te lo aseguro, te lo garantizo. Así que regresa a diario, de lunes a viernes. Pone cara a mi voz en las redes. Pide tus canciones, cuéntame tus historias, saca tu foie. Aquí escuchamos y no juzgamos. Qué bonito eso, ¿eh? DJ, tú muy bien, gracias por siempre consentir al público. Sabemos que tenemos un público exigente que nos escucha desde diferentes lugares en toda la Unión Americana y eso me encanta. Gracias por sumarse a la comunidad, por llegar todos los días, por quedarse y por quedarse hasta el final también. Les mandamos beso, abrazo y apapacho a toda la gente que hoy está pasando un momento complicado. Beso, abrazo y apapacho a los que hoy están celebrando algo especial y a los que por casualidad llegaron, espero que se queden. Y antes de empezar con chismecito, con música, entretenimiento y todo lo demás, quiero arrancar con una bonita reflexión. Y una pregunta que yo traigo guardada para ti hoy. Atención a esto. ¿Y si el éxito ya no fuera lo que logras, sino la paz con la que vives? ¿Alguna vez lo has pensado? Antes el estatus se medía en posesiones, pero hoy el verdadero lujo es lo más escaso que tenemos. Salud mental y tiempo propio. ¿A poco no? O sea, el nuevo lujo es invisible. Dormir con tranquilidad, saber decir no sin culpa, no reaccionar a cada estímulo externo y cultivar vínculos que den paz. Porque la estabilidad emocional, mis queridos amigos, no es suerte, es una elección diaria. De hecho, las investigaciones confirman que quienes priorizan su mente, gestionan mejor el uso de pantallas, tienen rutinas más coherentes, entienden que vivir bien también se entrena. Hay quien intenta comprar la calma a través del consumo, otros prefieren construirla a través del autoconocimiento. En una época de ruido constante en el que vivimos, el autocontrol y la serenidad, mi gente, son la forma más alta de sofisticación. La paz interior no se encuentra, se cultiva. Y la salud mental es el nuevo lenguaje del éxito. Es como el acto más amoroso que puedes tener contigo mismo. No te olvides de esto. Ahora que estamos atravesando un cambio de paradigma profundo, porque durante mucho tiempo además nos enseñaron que el éxito era una acumulación de metas externas. Pero hoy nos damos cuenta de que no sirve de nada llegar a la cima si el camino nos ha arrebatado la salud y la presencia. Elegir el silencio frente al ruido, el descanso frente al agotamiento y la introspección frente al consumo no es una señal de debilidad, cero, ¿eh? De hecho, es la mayor muestra de fortaleza hoy en día. Así que cuidar la mente no es una tarea para cuando estamos mal. Es el entrenamiento diario para vivir en plenitud. Porque al final, el estatus más alto es poder cerrar los ojos y sentir que por dentro todo está bien. Así que cuéntame, ¿qué es hoy para ti el verdadero lujo? Te leo en los comentarios, @JimenaAguilarOficial.

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1: ¿Qué onda, mi gente? Qué bueno que siguen aquí. Gracias por seguir conectados, por escuchar lo mejor de la música, por mandar buena vibra, por quedarse, por ser parte de la familia y por seguir dos que tres recomendaciones muy buenas. Bueno, tú sabes que cuando yo te recomiendo algo es porque realmente a mí me ha funcionado y porque me gusta finalmente, ¿no? Yo les decía el otro día que soy muy fan de escuchar podcasts. 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Vámonos con más y ya regreso.

0: Estamos de regreso con más. Esto es Jimena Aguilar en vivo y aquí está llegando Areli Insunz. Amiga, ¿cómo estás?
1: Muy bien, feliz de estar contigo, Jimena Aguilar, para hablar de las tendencias en internet y en el mundo entero.
0: Es correcto, y sobre todo para alarmar a nuestras queridas amigas. Bueno, no alarmar en el mal sentido siempre, pero en esta ocasión sí prenderles foquito, alertarlas, eso es correcto, porque me han salido muchos videos, Areli, te platicaba, que para mí fueron como super red flags y que yo también en ese momento pido el divorcio, ¿no? No importa que estés recién casada o en una despedida de soltera o en una fiesta familiar de esas de revelación de sexo que se ponen muy de moda y que los novios agarran y avientan a la novia a la alberca. Se le hace súper chistoso y grábale y jajaja, o sea, como abusivos. O que les avientan el pastel en la cara o que hacen que se... alguna cosa que las haga dejar en vergüenza. Esas para mí son red flags. ¿Tú qué opinas y qué les podríamos decir a las mujeres que piensan de, ay, está bromeando, solo está quedando bien por el video? Esas son red flags, ¿y cuáles más agregar?
1: Híjole, no, creo que ya eso ya es completamente... Creo que para que llegaran a ese punto, Jimena Aguilar, estamos hablando desde la revelación de sexo o incluso el matrimonio, ellos tuvieron una lista larga, o sea, se aventaron todas las banderas del mundo en red flags hablando, ¿no? Creo que al final esto es la punta del iceberg que se ve revelado justamente en un video, en algo público, en una red social. Pero esos novios han pasado por una serie de escenas violentas. Para ella no es novedad. Para ella, creo que para nada es una novedad. Ella sabe lo que está teniendo en ese momento. Lo que pasa es que hoy lo está viendo el mundo entero. Incluso, fíjate que ese es el gran problema con la violencia y con el narcisismo y con todo este tema de estas patologías o bien rasgos de personalidad, que las parejas generalmente tratamos de ocultarla. Porque nos da pena, sabemos que está ahí, pero entonces justificamos con los amigos, con la familia y hacemos como que no sucede, hasta que llega un día como estos, donde es muy evidente para el resto de la gente. Pero creo que la involucrada ya lo sabía desde antes.
0: Totalmente. Ustedes abran bien los ojos y detecten esas red flags, porque de verdad más vale tarde que nunca, porque aunque te acabes de casar y te haga una cosa de esas, inmediatamente mira, le hablas al abogado. Aquí te pasamos el contacto de una. Quédense con nosotros, estará el Insunz en la casa, no le cambien. Sí.

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1: Seguimos con mucho más. Gracias por elegirnos, por quedarte o por regresar o por estar aquí. Guárdala, guárdala como favorita de esta estación. Y espero que disfrutes porque aquí les traemos chismecito, deportes, entretenimiento, música, buena vibra, polémica, de todo un poco. Así que sí, este es el lugar. Yo soy Jimena Aguilar y me encanta tenerte aquí. Quiero saber más de ti, eso sí. Así que llama a la cabina, manda mensajito en redes. Contáctanos pues para saber desde dónde tú estás conectado. Y si hoy quieres alguna canción en especial o traes algún mood así, no sé, te rompieron el corazón, te divorciaste, o te casaste, o te graduaste, o tienes una cosa que celebrar, tu cumpleaños, yo que sé, alguna fecha bonita, o simplemente hoy, como todos los días lo decimos, pero lo repites y lo crees, es un gran día. Dale, compártelo conmigo, pide tu canción, obvio te vamos a complacer. En Instagram, Facebook o en TikTok me puedes encontrar como @ Jimena Aguilar Oficial. Así que cuéntamelo todo, saca tu foa y recuerda, muy importante que en este show escuchamos y no juzgamos. Y esto se los repito siempre porque aquí está padre que nos puedas contar tu historia, que te identifiques con nosotros, así como yo me identifico contigo y de repente también les cuento cosas mías y sacamos ahí el ahora sí que los trapitos al sol, pero sin filtro pues. Hablamos de todo lo que está pasando aquí en el mundo, los temas más virales, esas conversaciones que están rolándose en el internet y te pongo al día para que no haya nadie que llegue y te diga, ay, ¿a poco no sabías? No, sí, sí sabía, tú le vas a contestar, sí sabía porque escuché a Jimena Aguilar. Así que bueno, regresa siempre de lunes a viernes, acá estamos, esta es tu casa y ponte cómodo porque hoy estamos listos para arrancar con toda la actitud, con buena música y la mejor compañía. Así que súbele y quédate aquí, este es tu lugar. Soy Jimena Aguilar, dale play que ya regreso contigo.

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1: Seguimos con más, mi gente. Gracias por estar conectados conmigo y ahí les va. Ya saben que aquí tenemos al mejor equipo, los mejores colaboradores que están sumando al show de Jimena Aguilar en vivo, así que pues hoy no es la excepción. Por eso ha llegado el momento de conectarnos con los que sí le saben, ahora sí que certificados del deporte. Vamos con la nueva jugada. Hoy traemos buen chismecito.
2: Mi querida Jimena Aguilar, estoy de regreso aquí, nueva jugada haciéndose presente con todos los detalles del mundo deportivo y arrancamos potentes hablando de uno de nuestros consentidos, de nuestros niños de oro, Leo Messi. Bueno, ni tan niño yo, pero Leo Messi, el argentino que volvió a hacer historia con el Inter de Miami, y es que los Garza, su equipo, golearon 7-1 al Montreal, y Messi, ¡ay, no! Pues, y parece que ni le duelen las rodillas a ese muchacho. Se despachó con un póker de goles y una asistencia. 4 goles. A ver, el señor tiene 39 años y sigue jugando como si tuviera 25. Me truenan a mí más las rodillas que a él y tengo 24, comadre. Pero hay un detalle todavía más impresionante. 2 de esos goles fueron de tiro libre y con ellos Messi llegó a 74 goles de tiro libre en toda su carrera. Ahora, ojo, porque me dirás, ay, Alex, pues si no estamos en clase de matemáticas, comadre, ¿a dónde vas? ¿Cuál es el punto? Bueno, pues es que se coloca en el segundo lugar histórico de estadísticas a solo 4 del récord de Marcelo Carioca, que tiene 78. 2 tiros libres en un mismo partido. Uy, no, ya. Ayúdenlo como Cristiano Ronaldo a llegar a los 1000 goles. Oye, también te tengo otro chismecito sabroso, porque a través de redes sociales ya sabes que el FBI y yo somos compas. Nos dimos cuenta que Santiago Jiménez subió una foto, sí, el jugador mexicano que estuvo en el Mundial. Subió unas fotos haciendo maletas. ¿A dónde se va? Se va a Portugal. Después de que el Milan ya no contara con sus servicios, ya no le interesa, ya no le sirve el mexicano. Y ahora su nuevo destino estará en Portugal.

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2: El otro día platicamos aquí, Arely Insunza y yo, sobre el tema de farmear aura, ¿no? Que si estábamos a favor o en contra, qué rollo con esto. Pero no manches, vengo atacada porque justo subimos el podcast de ¿Y tú qué onda? Hablando de farmear aura. Y sí, ya sé que para a lo mejor a mis hijos y a mis sobrinos les va a dar cringe que la tía esté hablando de farmear aura. Pero es que, ¿sabes qué me encanta? Porque ahora salen trends, salen así como cosas nuevas que inventan las generaciones nuevas. Pero resulta que los millennials o más rucailos, ¿verdad? Lo queremos imitar. Y entonces termina siendo que rompan el trend. Se acabó el trend, ya no queremos más esto. Porque nosotros decimos, a ver, espérate, ¿cómo me vas a venir a contar tú qué es farmear aura? Si nosotros vivimos en esa época donde además nada quedó grabado, pero todo lo tenemos acá, mira, en la mente y en el corazón, en los lugares más importantes para guardar todas esas locuras que hicimos. Así que sí, por eso el otro día les decía, cero que critiquemos a estas generaciones, porque tú también lo hiciste. No se le llamaba farmear aura, ¿no? Pero finalmente lo hiciste también. Entonces, está curado esa parte. Y justo hablamos de esto, de quiénes serían como los artistas, a lo mejor de tu época, que también farmeaban aura. Y que tú dices, wow, claro, si este concepto como tal hubiera existido en esa década, pues ellos son los mejores farmeadores de aura. Y como tú, siendo millennial o más ruco, también farmeas aura. Eso lo platicamos en este nuevo episodio de ¿Y tú qué onda? El podcast, que ya está en el canal de Nueva Onda TV, en Spotify y en Apple Podcast y en TikTok también. Síguenos como ¿Y tú qué onda? Y Nueva Onda TV en YouTube para que tú puedas escucharlo, para que te enteres de qué es farmear aura, qué significa exactamente y de dónde viene ese concepto. Porque ahí, no creas, nos dimos la tarea de investigar a fondo qué significa, de dónde viene, cómo lo puedes aplicar para que no des tanto cringe y que, bueno, si después tú lo quieres hacer también. Porque me he enterado de varias batallas de aura que han pasado. Ahorita les voy a contar estas historias que les decía ayer también, que había encontrado pues esas cosas locas que encontramos en el bendito internet. En el bendito internet. Ahorita te lo voy a platicar. Pero mientras tanto, cuéntame si tú ya habías escuchado esta frase, si tienes algún adolescente en casa que esté farmeando aura. Y de cualquier manera, es información que cura, créemelo. Entra al podcast ¿Y tú qué onda? Soy Jimena Aguilar, quédate conmigo y ya regreso con más.

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1: Seguimos con mucho más. Ariel Insunza está en la casa. Y amiga, ¿tú qué opinas de la neta? Ya sabes que aquí se habla sin filtro. ¿Qué opinas de los acostones o de eso que le llaman el one night stand? ¿A favor o en contra?
2: La Areli adulta dice no, la Areli joven dice sí. Bueno, la verdad es que yo te diría, no por tema de moralidad, hoy como adulta, y por eso hago esta aclaración, hoy como adulta sé de las implicaciones emocionales y energéticas que tiene eso. No solo a nivel energético, emocionalmente te mueve muchísimo, aunque nosotros creamos que no. Sin embargo, pues evidentemente como joven en algún momento pensé que era la cosa más divertida de este mundo, qué padre, qué emoción, pero hoy pienso no. A los jóvenes les diría, cuiden más su cuerpo, cuiden más su energía, y pues me voy a ver como la señora que, bueno, ya para qué, ¿verdad? Pero lo cierto es que sí, hoy creo fielmente que un acostón de una noche puede aparentemente parecer muy divertido, pero tiene muchas implicaciones a nivel energético y emocional que más tarde te va a cobrar la factura la vida. Entonces, sí, como que no pasa nada, no es verdad, o sea, realmente más tarde o más temprano lo vas a pagar en algún sentido. Entonces, yo sí diría, ojo, la verdad es que sépase que esto tiene letras chiquitas y podrías pasar una noche divertida, pero que va a dejar secuelas por muchos años.
1: Y no es como las películas que pasan y se enamoran y son felices por siempre, o sea, por lo general no. Puede que sí, pero es muy raro, o sea, porque en las películas te lo ponen como que se conocieron esa noche, van, se meten todo y después ya se casan. Y no es así siempre, ¿no?
2: Mira, puede que, pero yo creo que es un uno en un millón, o sea, es una aguja en un pajar, son estos garbanzos de a libra. Fíjate, yo he dicho aquí varias veces este dicho que dice que el Dios o que el diablo deja una muestra para que todo mundo se confíe. O sea, esa historia es una en un millón, pero la gente por esa historia se va con la finta y entonces los acostones de una noche. Ok, hay gente que fuma toda su vida y se muere a los 90 años de cosas que nada que ver con el pulmón y se murió con el pulmón intacto. Es una excepción, es una en un millón, pero lo cierto es que lo más probable es que si las personas fuman, pues puede que tengan consecuencias respiratorias, hasta un cáncer, por ejemplo. Y así sucesivamente, o sea, hay esos casos que generalmente son los que son muy vistosos y que son los que son muy atractivos. Oye, fulanito de tal nació en un barrio pobre y se hizo y no sé qué y se volvió multimillonario. Sí, pero ¿qué porcentaje de la población sucede? Creo que en el caso de los acostones sucede exactamente lo mismo. ¿Habrá casos de éxito? No lo dudo, pero son los menos.
1: ¿Y ustedes qué onda? ¿Ya lo han hecho? Ay, sí. Cuéntenos el chismecito. Regresamos porque aquí, mira, ya sabes que escuchamos y no juzgamos.

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2: Andamos como que muy vintage, ¿no? Estaba leyendo que Paris Hilton anunció su nueva serie sobre los 2000. O sea, yo la quiero ver. Yo la quiero ver. La década de los 2000 pareciera que fue hace poco, pero oye, pues 26 años, casi 27. Diosito santo, toda una vida. Así de rápido se nos va el tiempo, queridos. Bueno, esa época de los 2000 estuvo marcada por el brillo, por el pop, por el escrutinio mediático fuerte, feroz, intenso, que si hoy lo ves dices, ok, todo esto estaría muy cancelado también. Pero bueno, Paris Hilton vuelve a poner el foco en esa época porque ahora trae una nueva serie documental que se llama It Girls Inside the 2000s. Y bueno, justo me imagino que va a plantear todo eso que se vivió. Está inspirada en el libro Toxic de Sarah Ditton. La producción quiere reexaminar la era dorada de pues, los periódicos, de el impacto real que tuvieron sobre figuras como Britney Spears, como Lindsay Lohan, la propia Paris, que sabemos qué pasaba cuando se juntaban. Esto a través de un archivo histórico de entrevistas actuales también. Creo que va a estar interesante, ¿no? Bueno, no sé, los que vivimos esa época tal vez nos va a gustar verla, ¿no? La serie va a repasar la cultura de los 2000 que convirtió a las mujeres en el centro de los tabloides. El proyecto está basado en este libro que te comento y este libro recorre las historias de 9 mujeres que dominaron la cultura pop en aquel entonces. ¿Sí? Paris Hilton, Britney Spears, Lindsay Lohan forman parte de sus historias. Para que las nuevas generaciones vean por qué todas las cuarentonas y más, todos estamos así de wow, Lindsay Lohan, porque la vimos en esa época y creo que hoy se ve mejor que cuando era joven. Pero bueno, habrá archivo, nuevas entrevistas, conversaciones sobre esa era, la historia de los 2000 contada desde quienes la vivieron, y se estrena en el 2027 exclusivamente por ahí en The Roku Channel. Entonces, pues si tú amas a Paris y todo lo de los 2000, pues yo creo que hay que estar pendientes de la información. Ya te estaré compartiendo todo eso, porque sí fueron fenómenos. No es que realmente hayan hecho wow, sino que fueron fenómenos. Antes de las Kardashian, queridos, y antes de todo eso, estaba Paris Hilton y sus amigas. De hecho, creo que Kim Kardashian era una de las amigas que andaba con Paris Hilton, ¿no? En aquel entonces. Pero bueno, ya estaremos pendientes de esto, porque recordar es volver a vivir.
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1: Regresamos con mucho más, mi gente. Gracias por seguir aquí en Jimena Aguilar en vivo, con toda la actitud y con todas las preguntitas, ¿eh? Porque, ¿qué crees? Sexóloga, tenemos una preguntita, no nomás yo, sino acá mucha gente con la que he estado platicando, porque ya saben que nos aventamos unas chorchas re buenas cuando hablamos de temas intensos, íntimos, personales del amor y del desamor. Pero siempre me gusta resolver todas nuestras dudas con una experta, porque luego, ¿para qué andamos buscando en el doctor Google? Nos deja más confundidos que antes, ¿verdad? Hablábamos de si estaban a favor o en contra, y esto quisiera que ustedes también me lo digan, del sexting. ¿Alguna vez lo has practicado y sabes qué es este rollo del sexting? ¿Qué piensas tú, Eugenia Flores, sexóloga sustantiva de México para el mundo, sobre el sexting? ¿A favor o en contra? ¿Qué onda, amiga? Adelante, estamos al aire.
2: Hola, ¿qué tal, amigos? ¿Cómo están? Saludos desde el bello puerto de Mazatlán, Sinaloa.
1: ¡Éale, saludos!
2: Wow, el sexting. El sexting es una actividad que yo recomendaría mucho para adultos responsables. Sobre todo con esta responsabilidad de poder cuidar la privacidad de mi pareja, de ser lo suficientemente honestos y sinceros como para decir, ¿sabes qué? Esto que tú me mandas, solo yo lo voy a ver y lo voy a destruir. O si mi pareja lo envía de una sola vez, no voy a grabar de alguna manera la foto o el video que mi pareja me mande. Creo yo que puede ser una actividad bastante excitante para muchas parejas, pero sí que es recomendable que los jóvenes, los adolescentes, la gente muy, muy joven que no está preparada psicoemocionalmente para que su video o su foto sea viralizado, viralizada, mandada a toda la secundaria, a toda la prepa, a toda la oficina, a toda la colonia, a todo el grupo de amigos, etcétera, y poder enfrentar lo que pudiera significar una situación como esa, una traición como esa por parte de la pareja. Yo recomendaría que los jóvenes no hicieran uso del sexting. Sí, es para parejas responsables, maduras, adultas, y que van a respetar totalmente la privacidad de la pareja. Un juego de riesgoso, pues sí, ¿verdad? ¿Quién no quiere jugar? Pero es riesgoso y solamente tenemos que admitir eso, que si mi video ya lo lancé, pues ahora sí que anda por todo el ciberespacio y no hay garantía de nada. Así que platíquenlo muy bien antes de hacerlo y generen pactos o utilicen aplicaciones como Telegram, por ejemplo, en donde se pueden, tú lo puedes destruir del chat de tu pareja en cuanto a tu pareja lo vea. En fin, buscar la manera de que sea un poco más seguro el envío de estos materiales, y no lo recomiendo para gente joven, definitivamente no. Lo que sí les recomiendo es que me sigan en Instagram, búsquenme en @sexóloga_eugenia y busquen información sobre mi club de sexualidad Vida a tu Vida, en donde todos aprendemos de sexualidad y no se necesita tener experiencia previa. Besitos a todos. Chau, chau.
1: Chau, chau. Eugenia Flores, muchísimas gracias. Aquí, si tenemos preguntitas, tenemos respuestas. Sexóloga, tengo una preguntita, pero mañana regresamos contigo. Vámonos con más. 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
1: Que se acabó la fiesta. No, hombre, señoras y señores, y esto apenas comienza. De hecho, estoy checando acá todo el chismecito actualizado de lo que está pasando ahorita con los artistas del momento. Muchos de los que hemos mencionado acá, muchos de los que sé que traen nuevos proyectos y otros más de los cuales me estoy enterando porque estoy entrando a nuevanews.com. 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Gracias por estar conmigo y ya sabes, sígueme para más consejos. Soy Jimena Aguilar, búscame así en Instagram, Facebook y TikTok, @ Jimena Aguilar Oficial, Jimena con J, no te equivoques, y sigamos haciendo esta comunidad latina tan bonita, cada vez más grande. Gracias por elegirme, gracias por estar aquí, y espero que guardes también esta estación como tu favorita. Vamos con más y ya vuelvo.

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1: Saludos a todo el público de Jimena Aguilar en vivo. Yo soy Rosemary Leyva, tu coach de manifestación favorita. Y hoy quiero hablar de algo que no se habla tanto en la comunidad de la manifestación. Y es que cuando tú empiezas a manifestar más, empiezas a volverte más consciente, empiezas a elevar tu vibración y empiezas a evolucionar espiritualmente. Esto quiere decir que a veces dejas de vibrar con ciertas personas, ciertas amistades, ciertos lugares y ciertos hábitos que tenías antes de ser consciente, cuando estabas vibrando más en la inconsciencia. Tal vez hacías cosas como tomar parte en hábitos que no te servían, como comer mal, hablar mal de otras personas, no cuidar de ti mismo, consumir contenido que no te servía. Y cuando empiezas a despertar, empiezas a darte cuenta que esas cosas ya no te llenan, esas personas ya no te llenan. Y puede ser que ahorita estés en ese espacio en el que todavía estás como que adaptándote a tu frecuencia nueva y te da miedo soltar esos lugares viejos o esas amistades viejas que en el fondo sabes que ya no te contribuyen. Esta es tu señal para empezar a tomar decisiones. ¿Sabías que la palabra decisión proviene de la palabra griega incisión? Porque realmente estás haciendo una incisión en la energía, en tu destino. Las decisiones son como portales que te llevan a realidades nuevas. Te pueden llevar a ser tu versión más exitosa, pero tienes que tomar la decisión de empezar a hacer cosas nuevas, a juntarte con personas nuevas, a soltar viejas personas, viejas amistades, viejos lugares que ya no te contribuyen. A veces puede dar miedo soltar lo viejo, soltar lo conocido, lo familiar, pero siempre, siempre, siempre vas a encontrar a tu versión más exitosa del otro lado. Tal vez puede ser que tengas que pasar más tiempo contigo, disfrutar tu compañía un tiempo, pero con el tiempo te vas a empezar a alinear con esas personas que están vibrando en tu frecuencia. Lo que tienes que hacer es empezar a enfocarte más en ti y vas a empezar a atraer a tu tribu. Vas a empezar a atraer a esas personas que te van a contribuir y que van a ayudarte a que seas a tu versión más exitosa. Yo soy Rosemary Leyva, tu coach de manifestación favorita. Me puedes seguir en Instagram, @

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1: Ok, estamos acá de regreso. Gracias por seguir enviando tus mensajitos a través de las redes sociales. Areli, yo te preguntaba, ojos que no ven, corazón que no siente, ¿cierto o falso?
2: No lo sé.
3: Completamente cierto. Pero también está este otro dicho mexicano que dice, la que busca encuentra o el que busca encuentra, no le busque.
1: ¿No viste el mensaje de, cómo se llama, la de María Félix, que sí, decía claro. también, o sea, que si claro. querías encontrarle un hombre?
3: O sea, si tú no quieres, si tú quieres dejar a un hombre, decía así. María Félix, busca, porque vas a encontrar. Si no lo quieres dejar, no busques, porque Trácalo. Vas a encontrar.
1: Y uno.
3: Entonces, y
1: sentado en el escritorio buscando
3: un
1: internet.
3: No. Eso también es verdad en un nivel no tan intenso, Ximena Aguilar. Por ejemplo, hay cosas que tienen que ver con lo individual y con lo personal. Tal vez esto que tú mencionabas, si alguna vez le dio un like a alguien, pero tampoco es como tu pareja ni la más coqueta ni la que pase coqueteando con todo el mundo. Alguna vez lo hizo,
1: sí,
3: pues
1: X, ¿no?
3: X, ¿no?
1: O sea, es que nos volvemos bien psycho con las redes,
3: exacto.
1: amiga.
3: Exacto. El tema es que en las redes sociales lo metes al individuo o individua en un filtro que nadie llega a la perfección. O sea, entonces es que antes teníamos la posibilidad de equivocarnos en silencio o en el anonimato, y hoy todo lo que haces es público, pero entonces con la vara que midas serás medido. Hoy estamos dichosas.
1: Y además digo una cosa.
3: Realmente somos tan perfectas nosotras y no cometemos ninguna.
1: Ay, sí, sí, me vale. Sí. ¿Qué tal?
3: Entonces, no hay que buscarle, porque neta está muy, muy alta la vara.
1: No, y aparte yo es como cuando mandas un mensaje por WhatsApp. Ajá. O sea, cada quien lo lee como tú quieres.
3: Claro.
1: O sea, yo te puedo poner, ok, gracias, o no gracias, y tú, uy, se enojó, sí, qué sangrón,
3: claro.
1: me gritó. Aparte dices, me gritó. ¿Cómo te gritan en WhatsApp? O sea, porque lo pusiste en mayúscula, ¿no?
3: Sí, entonces, grita, Ximena.
1: Sí, grita, sí, gritan. Es que es lo que te digo. Entonces, cada quien como que tiene su propia persona.
3: Claro.
1: Y en redes es lo mismo.
3: Completamente.
1: Tu pareja pudo haber puesto un comentario X, pero tú, me
3: a su compañera de la secundaria.
1: Ándale.
3: Que sí eran compañeros de la secundaria, pero tú sabes que ella estuvo enamorada de él toda la vida.
1: Ándale.
3: Entonces, igual exacto. Entonces, igual le pone, felicidades, porque no sé, te fuiste a ese viaje que tanto deseabas. Él a lo mejor.
1: ¿Cómo sabe que lo deseaba?
3: Exacto.
1: Eso.
3: Entonces, a lo mejor él X, pero si le das esa interpretación, puede ser. La verdad es que creo que en tema de redes sociales, claro, si es la constante, como todo en la vida, si él se dedica, la pareja de quien sea, se dedica a dar likes a mujeres en poca ropa.
1: Ah, no, pues
3: se dedica, o sea, es un patrón de conducta, y ahí claro que evidentemente vas a tomar cartas en el asunto.
1: Claro.
3: Pero si alguna vez se le dio like a alguien, no es como su tema, yo pienso que también tendremos que ser, pues esto, un poquito coherentes, y tampoco buscarle tanto, porque al buscar la imperfección en el ser humano, se la vamos a encontrar, porque todos somos imperfectos. Entonces, no hay que buscarle tanto, porque le vamos a encontrar, dijera María Félix.
1: Oye, ¿quiénes seremos más psychos, los hombres o las mujeres, en este tema de cuando empiezas a ver cosas y hacer cada quien sus propias historias? A ver, manden su mensajito, lo platicamos al regresar. No le cambien. Areli Insunza is in the house.
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2: Y hablando de lo que nos hace falta en el mundo, en la sociedad, no nada más a niños, a todos, es más, a los adultos, que no se nos enseñó a ser empáticos. ¿Sabes qué es ser empático? A ver, de entrada, porque a lo mejor desde ahí estamos mal, ¿no? Hablamos mucho de empatía, pero no sabes ni siquiera qué es. Bueno, te cuento esto porque ahora va a haber clases semanales de empatía obligatorias para niños de 6 a 16 años. Pero ni te emociones, aquí no, en Dinamarca. Ya ven, allá todo es mejor. Dicen, a mí no me consta. Pero ahora Dinamarca ha sido clasificada, pues, repetidamente como uno de los países más felices del mundo. De hecho, fue el número uno en el reporte de felicidad mundial en 2012, 2016. Y bueno, desde entonces están ahí dentro del top 3 global. Algo están haciendo bien, la verdad. Pero detrás de esos rankings hay una decisión educativa poco común. Desde 1993, yo no sé si tú sabías, pero las escuelas danesas implementaron clases obligatorias de empatía para todos los niños de 6 a 16 años. Creo que ahí está la clave. De verdad, andamos perdidos acá. Cada semana, durante una hora llamada Klassenstid, los estudiantes dejan de lado matemáticas, gramática y todo para hablar de emociones, de conflictos, de problemas reales. No hay exámenes, no hay calificaciones. Aquí el objetivo es que toda la clase participe en la búsqueda de soluciones, escuchando como aquí, sin juzgar, y aprendiendo a respetar los sentimientos de los demás. ¡Me parece maravilloso! Estas sesiones quieren fortalecer habilidades socioemocionales clave. Ya sabes, la comunicación, la cooperación, resolución pacífica de conflictos y sentido de comunidad. Creo que estas clases les hicieron falta a varios políticos, pero bueno, ya es too late, ¿acaso? Según los educadores daneses, este enfoque ayuda a prevenir el bullying, a mejorar las relaciones entre compañeros y también hacer que cada niño se sienta escuchado y valorado dentro del grupo. Y la apuesta es clara, quieren formar adultos emocionalmente inteligentes, no solamente académicamente preparados. La lógica detrás de este programa es que los niños que aprenden empatía pues serán adultos más equilibrados mañana, capaces de construir relaciones sanas, de criar a futuras generaciones con mayor estabilidad emocional, por supuesto. Así que en lugar de tratar la empatía con algo secundario, Dinamarca lo que hizo es que la integró oficialmente al sistema educativo ya hace más de 30 años. Esto no es una actividad opcional, no es un taller ocasional, es parte de la estructura de ese currículo escolar, ¿no? Pues aunque no se puede atribuir toda la felicidad nacional a esta medida, creo que el país lleva pues más de una década destacando en bienestar global. Entonces, algo claramente están haciendo diferente y lo están haciendo bien. Quédate conmigo, soy Jimena.

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1: Oigan, pues, ¿qué creen? Tenemos más chismecito, tenemos más información, vamos a decirle así, de todo lo que está pasando en el mundo del deporte, porque siempre nos regalan cosas muy valiosas, ¿eh? Nos ponen al día con lo que se acerca, con lo que está pasando en el día, y por supuesto con esos personajes que ahora también los hemos apapachado tanto. El deporte está siempre presente con nosotros, pero para estar al día e informados, bien informados, es momento de conectarnos aquí en Jimena Aguilar en vivo con todo el team de La Nueva Jugada. ¡Adelante!
2: Mi queridísima Jimena, ¿cómo estás? Estamos aquí de regreso, Jimé Aguilar, por supuesto, desde Nueva Jugada, para traerte toda la información deportiva. Y te traigo buenas noticias, mana. Pon muchísima atención. Y es que Isaac Alarcón, sí, nuestro mexicano en la NFL, quien está ansioso, por supuesto, de verlo. Bueno, pues ha confirmado que continúa en el roster de 53 jugadores de los San Francisco 49ers. Y es que el liniero ofensivo mexicano, híjole, sabíamos que le estaba costando mucho trabajo conseguir un lugarcito en el equipo para el inicio de esta temporada. Pero a través de sus redes sociales nos confirmó con una imagen que va a continuar con los San Francisco 49ers, una nueva oportunidad. Esperemos que le vaya bien, que no le eche la flojera y bueno, después de el pequeño escándalo que tuvo ahí de dopaje, pues que no vuelva a pasar, ¿verdad? Que se porte bien y que pueda darlo todo con los 49ers de San Francisco. Oigan, y justamente hablando de los United, ay, estoy muy triste porque Novak Djokovic quedó eliminado en la primera ronda del US Open. El serbio perdió ante el estadounidense Brooksby y se despidió del último Grand Slam del año de una manera que nadie esperaba, pero te tengo un dato que te va a dejar el ojo cúbico, mi querida Jimé. Y es que Djokovic no perdía la primera ronda de un Grand Slam desde hace 20 años, sí, 20 años. La última vez que pasó esto fue en el 2006 y cayó en la primera ronda del Australia Open. Ay, comadre, apenas teníamos nosotras 4 años de vida. Bueno, mi querida Jimé, te dejo con esta información deportiva y nos escuchamos mañana con más detalles. Adiós.

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1: Estamos de regreso, gracias por seguir aquí en este show y ahí te va. Te voy a platicar porque recientemente grabamos el podcast de ¿Y tú qué onda? ¿Y qué creen? Tenemos de invitado a John Milton, el caballero de la hipnosis, pero platicamos desde otra perspectiva. O sea, siempre es cómo es la hipnosis y tal, o sea, y no, aquí más bien nos habló desde la persona, nos contó chismecito nunca antes contado. 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Y cuéntanos ¿Y tú qué onda? ¿Alguna vez te has hipnotizado? ¿Crees realmente que esto funcione como una terapia, por ejemplo, para superar un trauma? De hecho, en un anterior episodio hablábamos de eso con una psicóloga, cómo superar un trauma que heredaste. ¿Será que la hipnosis también puede ayudar? ¿Qué rollo? ¿Haces algo que no quieras hacer? ¿Te pueden controlar a través de la hipnosis? Esto y más lo platicamos con John Milton. De verdad, buenísimo el episodio. Ya está listo. De hecho, vamos a tener parte 1, parte 2, parte 3, porque nos fuimos de largo. Cuando un rapaz sabía, no quiere ni irse, no se quiere despedir. Y eso nos pasó con el mismísimo John Milton. Así que no te lo pierdas. 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
1: Ya estamos de regreso y para cerrar con broche de oro acá, la visita de Arely Insunza. Antes de que te me vayas, amiga, a ver, ahorita estábamos hablando de todo lo que pasa con las redes, las relaciones, pero ¿quiénes llegaríamos a ser más psychos, más toxics? O sea, ¿las mujeres o los hombres? Porque por estereotipo siento que nos señalan más a nosotras, pero ¿realmente seremos más tóxicas nosotras?
2: Fíjate que en un estudio que no he realizado,
1: ni voy a realizar,
2: creo que las mujeres lo hacemos con más frecuencia, pero creo que no necesariamente es un indicativo de estar psycho o media cucu o que vamos a llegar a un punto de toxicidad muy extremo. O sea, como que por nuestras características emocionales y fluctuaciones emocionales a lo largo de nuestros meses, entonces podemos llegar a ponernos celosas o chipilis o todo este tipo de cosas y no necesariamente podemos llegar a la enfermedad. Sin embargo, creo que un hombre que da el paso de estar revisando tus redes sociales, de preguntarte a dónde vas,
1: la contraseña y no sé qué,
2: y además querer controlar tus amistades, etcétera, ahí sí creo que es una super red flag, de flag que es ten cuidado porque ese podría ser un ahí sí un psycho.
1: Ay, pero las mujeres también. O sea, yo he conocido mujeres bien intensas,
2: pero creo que, o sea, claro que las hay, pero me refiero que las mujeres pueden llegar a tener como estos picos de ay, ¿con quién?
1: Oye, pero,
2: y pasar, ¿no?
1: Pero entonces no será por eso que sí hacemos más historias nosotras.
2: Completamente.
1: O sea, para bien o para mal, porque es como cuando estás con una persona que te estás enamorando y tú ya estás haciendo la historia de me voy a casar.
2: Y con el vestido en el
1: igual
2: cajuela,
1: y no le dices, pero ya lo pensaste, ¿no? De cómo van a ser mis hijos.
2: No, yo creo que, y de verdad, espero, mujeres, si hay una que nos está escuchando en este momento, por favor, dígamelo porque quiero conocer a una. Quiero que me digan que cuando salen en la primera cita y les gusta el tipo, no están pensando cómo van a ser sus hijos.
1: No, sí, claro. No. Así de ahí sí está guapo. Yo creo que sí, se parecerá a mi vida. Igual y no funciona más que la primera cita. Yo no sé, pero pues igual y sí.
2: Pero tú antes
1: porque somos eso. Más emocionales, yo digo, ¿no?
2: O sea, sí somos más intensas y nos pasa con mayor frecuencia, pero te digo, yo creo que no necesariamente, claro que las hay locas, por supuesto.
1: Ahora, yo te voy a decir una cosa, yo justificaría eso de ser más psycho a lo que estábamos hablando ahorita, porque las mujeres somos más inteligentes y los hombres a veces como que no captan cositas, siento yo, que podría sí estar haciendo la mujer algo acá medio underground, ya sabes,
2: sí,
1: como galaneando
2: sí,
1: y todo,
2: sí, claro,
1: y el hombre no captarlo. Pero la mujer haciéndolo muy inteligente.
2: Por supuesto.
1: Pero nosotros, como sabemos cómo se maneja ese tema.
2: Claro, dices,
1: o sea, por eso cachan más a los hombres
2: echando,
1: que ponen los cuernos que a las mujeres.
2: Y aparte, también diré algo en nuestra defensa. Históricamente hemos sido más cuerneadas las mujeres. Pues, o sea, la cultura permite el cuerno de los hombres para con las mujeres. Entonces, siempre estamos como más ariscas, honestamente.
1: Por eso
2: o sea,
1: te digo.
2: Hay más historia detrás de todo eso.
1: Por eso nos volvemos así.
2: Claro, pero te insisto, yo creo que no significa necesariamente que sea una mujer loca porque se pone celosa. Sin embargo, un tipo que se pone celoso muy continuamente, sí se me hace que es como más alerta.
1: Hay que estar ahí alerta de todas esas señales porque sí podrían ser red flags. Y luego vamos a hablar de todas esas red flags también acá en el show, porque ahora ha llegado el momento de agradecerte, Arely, que nos hayas acompañado. ¿Cómo te siguen en redes sociales?
2: Me siguen como Arely Insunza en todas y cada una de las redes sociales. Vayan a Instagram como Arely-Insunza.
1: Y suscríbanse a su canal de YouTube porque hemos estado hablando de esos temitas de mujeres, ¿verdad? Y ahí tiene mucho contenido. Gracias, Arely. Te espero mañana. Sigamos platicando estos temitas y manden sus sugerencias para los que quieran hablar de pues estas cosas que a veces ni nos importan, pero queremos saber, ¿no? Gracias. Vámonos con más y quédate aquí en Jimena Aguilar.

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1: Y ya que estamos sacando cuentas, a ver, pongan mucha atención. Porque ¿sabías que 7 de cada 10 matrimonios terminan en divorcio porque eligieron al trabajo más veces que a su pareja? Qué fuerte, ¿verdad? Pero es una realidad. Hay un reciente informe que reveló este dato. 7 de cada 10 matrimonios terminan en divorcio porque el trabajo lo ponen por encima de la relación de pareja. Y eso es claro, ¿eh? Muchas parejas no se rompen por desamor, sino por una acumulación de ausencias presentes. O sea, estar en la misma casa, pero con la mente en la oficina. Compartir una cena, pero con el teléfono ahí en la mano, ¿no? O hablar, pero simplemente no escucharse. ¿Te has sentido identificado con esto? Fíjate que los expertos en relaciones dicen que este fenómeno además es mucho más frecuente cuando son ciudades grandes, como aquí, por ejemplo, o en perfiles muy concretos, o sea, profesionales y ejecutivos que lo dan todo por su trabajo, alcanzan resultados admirables, ya sabes, pero sin darse cuenta, pagan el precio en su vida personal. ¡Qué fuerte! Ahora, hay varios especialistas que coinciden en que hay una salida. Reordenar la vida desde un propósito más claro. O sea, recuperar tiempo de calidad y aprender a construir un éxito que no sea a costa de los vínculos. Y ahí con esto, entonces, están difundiendo programas diseñados especialmente para quienes se sientan así, construyendo carreras admirables, pero que han dejado sus vínculos en segundo plano. Trabajarlo desde ahí, ¿no? Y es como un aviso para ti que a lo mejor estás cayendo en esto y decir, a ver, espérate, no, nunca va a ser más importante el trabajo, por más que sea el trabajo de tus sueños, que tu familia, que tu pareja, que tus hijos. Ojo, ¿eh? Porque al rato te da un infarto, toco madera, pero te da. ¿Y quién va a estar ahí? Tu familia, no el trabajo. Nomás te lo dejo para que lo tengas como recordatorio y me iré lentamente. Soy Jimena Aguilar, quédate conmigo que aún hay más.

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1: Ya estamos de regreso, mi gente. Gracias por seguir aquí en Ximena Aguilar en vivo. 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Pues ahora sí, quédate conmigo porque vamos a seguir con mucho más y ahora regreso.

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1: ¿Quieres una razón más para que sí te pongas las pilas y que empieces a hacer ejercicio? Tú que llevas no sé cuántos años diciendo, ahora sí el lunes, ahora sí el próximo mes, es que hoy hace mucho calor, es que hoy hace mucho frío, es que me duele aquí la rodilla, es que siempre tenemos es para no empezar. Pero ¿y si sí? Ahora que traemos este verde, ¿y si sí? ¿Y si sí empiezas hoy con todo y frío, con todo y calor, con todo y flojera, con todo y la rodilla, con todo y todo? Porque si no, esto va a seguir avanzando. O sea, el tiempo no para. Y entonces después puede ser demasiado tarde. Además, ahí te va. ¿Tú sabías que hay un estudio que dice que el ejercicio constante puede hacer que el cerebro olvide recuerdos traumáticos? Esto tiene toda la lógica del mundo. Yo he escuchado a un chorro de psicólogas, a muchos médicos y a personas que lo han vivido en carne propia, donde me dicen que la mejor terapia fue el ejercicio. Meterse a hacer ejercicio, alguna disciplina y ser constantes les ayudó a sacar todo su foie, a sacar todo. Está comprobadísimo. Así que no es que el dolor se borre, sino que tu cuerpo puede enseñarle a tu cerebro a soltarlo. Y eso está bien interesante, porque la herramienta más poderosa para hacerlo no está en una pastilla, está en tus tenis, en tus zapatos. Fíjate, el ejercicio constante puede quitarle fuerza emocional a los recuerdos difíciles. No los borra, repito, pero los suaviza. El movimiento regular, además, estimula nuevas células cerebrales, sobre todo en las zonas de la memoria. Por eso es que funciona así. Entonces, cuando forma nuevas conexiones, resulta que los viejos patrones de miedo se debilitan. Entonces, tu mente se reescribe poco a poquito. Claro que no es mágico, ¿no? Por eso es que muchos sienten menos ansiedad, pensamientos intrusivos y mejor control emocional. Además, activa endorfinas, dopamina, serotonina, que son tus químicos naturales de calma y resiliencia. Cada entrenamiento le va enseñando a tu cerebro que es seguro volver a confiar. Entonces, sanas mientras te mueves. A veces, sanar no empieza hablando del pasado. Empieza moviendo tu cuerpo hoy. Así que si tú estás viviendo algo así y no sabes por dónde empezar, repito, empieza moviendo tu cuerpo hoy. Soy Jimena Aguilar, quédate conmigo y regresamos con mucho más.

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1: Te cuento algo súper chistoso. Bueno, chistoso de alguna manera, pero es que si lo pones y lo comparas con cómo era antes, incluso a lo mejor en tus tiempos, ni se digan los tiempos de tu mamá, de tus abuelitas, esta tradición del sí quiero, que cada vez más mujeres están tomando la iniciativa y proponen matrimonio, sí termina siendo chistoso, loco y totalmente diferente. Están cambiando los roles históricos en la pareja. Y es que por décadas, si hablas de una propuesta de matrimonio, era como un rol 100% masculino, ¿a poco no? O sea, era el hombre el que tenía que tener la iniciativa de pedir el matrimonio y tal, en la mayoría de las culturas, ¿eh? Pero las cosas han cambiado. Y ahora, recientes estudios, hay encuestas y todo que dicen que esta dinámica está cambiando bien rápido, con mujeres que se sienten cada vez más empoderadas para dar el paso y para proponer matrimonio a sus parejas. Hay varios motivos que impulsan este cambio. Primero, la búsqueda de igualdad en la relación, la seguridad emocional, tal vez, el deseo de romper con mandatos y tradiciones antiguas, que esto también limitaba hasta cierto punto la participación femenina en decisiones románticas que eran trascendentales. Este fenómeno refleja una transformación social que va pues de generación en generación y trascendiendo justamente fronteras. En países, por ejemplo, como aquí, Estados Unidos, Canadá, incluso Reino Unido, más del 20 y casi 40% de mujeres jóvenes reconocen que no tendrían inconveniente en ser ellas en pedir matrimonio. Si ellas dicen, ah, pues ya estamos en el momento, no me voy a esperar a que él me lo pida, yo lo voy a pedir. Y esto pues habla de esta iniciativa femenina que es cada vez más aceptada y también más normalizada, desafiando la idea de que solamente los hombres pueden dar ese paso. Además, muchos hombres aseguran sentirse cómodos con la idea. No perciben que su masculinidad se ve afectada si son parejas de quienes hacen esta propuesta, ¿no? Este cambio de percepción también apunta a relaciones a lo mejor más equitativas, donde la decisión se basa en sentimientos, en conveniencia mutua, más que en normas culturales que sean muy rígidas, ¿no? Claro, a pesar de estos avances, las normas culturales históricas todavía siguen haciendo influencia en diferentes sociedades. En algunos lugares la propuesta femenina sigue generando sorpresa o debate, pero los expertos consideran que esta tendencia va a seguir creciendo a medida de que las parejas busquen redefinir el amor, la igualdad y las tradiciones del siglo XXI. Cuéntame, ¿tú prefieres que sea él o ella quien proponga matrimonio? ¿Qué opinas de esto? Escríbeme en las redes @JimenaAguilarOficial y ya más adelante lo vamos a debatir.

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1: ¿Has escuchado esta frase de Friendsfluence? ¿Sabes qué es el Friendsfluence? La tendencia que revela cuánto influyen tus amigas en tu vida amorosa. ¡Tras! Siéntense, porque esto lo amerita. Soy Jimena Aguilar, estamos en vivo, al aire, en este show para toda la Unión Americana y conectando en el mundo digital también. Quiero escuchar tu voz, quiero saber tú qué piensas. ¿Alguna vez has pasado por el Friendsfluence? Bueno, te voy a platicar un poquito para darte contexto, porque yo estoy segura que la mayoría, vamos a decir, obvio que sí, ¿no? Aunque elegir una pareja pueda parecer una decisión, pues que es completamente personal, la psicología asegura que las personas que nos rodean, como nuestros amigos, pues influyen más de lo que tú piensas en estas decisiones.
2: ¿Qué?
1: Un fenómeno cada vez más popularizado en las redes sociales, que ahora ya le pusieron nombre y le llaman Friendsfluence. Fíjate, el otro día me salían unos videos de un partido de béisbol y ya ves que hacen pues tema con la pantalla y todo. Me divierte muchísimo. Esto pasó en Monterrey y entonces se veía que estaban, le ponían a la chica como en la pantalla, doble pantalla, y le ponían la toma de varios chavos alrededor del estadio para ver si le gustaba o no. Y ella tenía que hacer su pulgar arriba o abajo si le gustaba el chavo. Entonces varios decían no, para abajo, y al final le ponen uno que se ve así bien, ya sabes, muy masculino, con su barba, su sombrero y todo, muy al estilo Monterrey. Y entonces lo ponen y ella da el pulgar arriba como afirmando que él sí le gusta. Y entonces le dicen, sí, los del micrófono, ¿no? Ahí va entonces, te va a buscar, pero ella está con su grupo de amigas. Y antes de decir, porque dicen que vaya para allá, y antes de que diga que sí, esta chica voltea con sus amigas y como que les pregunta, ¿qué onda? Le digo que sí, todo así, sí, dile que sí. Y ya voltea ya y da el pulgar arriba como diciendo, venga pues. Y ya el chavo se para y todo, ¿no? A lo que voy es que justo ahí lo vimos todos en esa pantalla. Siempre buscamos la aprobación con nuestras amigas, ¿no? O nuestros amigos en general. Me imagino que los hombres también un poco son con esto, ¿no? Así que si después de escuchar la opinión de tus amigas sobre tu interés amoroso o sobre aceptar salir con alguien, pues obviamente tú cambias de idea por completo. O si te sientes con mayor confianza de iniciar una nueva relación gracias a la aprobación de tu bestia, ya sabes que te dice, no, sí, dale. Bueno, entonces ya has experimentado el poder del Friendsfluence. Cuéntame tu historia, aquí escuchamos y no juzgamos. ¿Qué es el Friendsfluence? Es la combinación de las palabras friends y pues también influence, que hace referencia justo al efecto del círculo de las amistades que tienen pues sobre las decisiones sentimentales de una persona. Desde elegir con quién salir hasta decidir si una relación tiene futuro o es mejor terminarla. Y a ver, es pues aparentemente un concepto nuevo como tal, ¿no? Pero la psicología lleva décadas estudiando cómo nuestro entorno influye en la forma en la que pensamos, sentimos, actuamos, y ha determinado cómo nuestras amistades influyen en nuestras decisiones más importantes. O sea, qué importante es cuidar qué amistades tenemos a nuestro alrededor, ¿no? Porque las amistades tienen un papel clave en nuestro bienestar emocional. Pueden detectar señales que muchas veces nosotros ni en cuenta, pasamos por alto, y nos dar el apoyo que necesitamos para abrirnos también en una nueva relación. Entonces, entre las principales formas en las que Friendsfluence influye, destacan. A ver, toma nota, porque a lo mejor quiero saber que tú lo estás haciendo o no. Validan o cuestionan una posible pareja, ayudan a identificar conductas de alerta o las famosas red flags, refuerzan la autoestima después de una ruptura, te animan a conocer personas nuevas y te dan una perspectiva como más objetiva cuando las emociones nublan el juicio. En muchas ocasiones, nuestras amigas también nos ayudan a romper patrones poco saludables al decirnos esos comportamientos repetitivos que tú igual no te das cuenta, ¿no? Entonces, señoras y señores, esto hasta cierto punto dices, pues es muy bueno, pero ojo, porque también puede ser perjudicial si las opiniones de las amigas pesan más que tus propios sentimientos. Por eso, como experta no certificada, te recomiendo que escuches los consejos, sí, pero que tomes las decisiones amorosas de acuerdo con tus propios valores y emociones. ¡Ojo con eso! Te lo dejo de tarea. Y cuéntame, ¿tú ya has vivido el Friendsfluence? Tu alegría.

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1: ¿Alguien está cumpliendo años el día de hoy? Ojalá que muchos sí y que me estén escuchando y que en este momento me manden un mensajito directo a mi Instagram para cantarle las mañanitas. No, para ponérselas mejor, ¿verdad? Ya, así llamen. Manden mensajito, queremos celebrar tu vida, queremos hacerlo lo más bonito posible porque de verdad yo estoy a favor de romantizar nuestro día de cumpleaños. ¿Tú lo haces? ¿Celebras tu cumpleaños a lo grande? ¿Te emocionas? ¿Agradeces? ¿Festejas con la gente que quieres? ¿Das gracias de los regalos que te dan? ¿De la gente que te llama para felicitarte? Porque conozco también a otros más que dicen, cero, yo no quiero que nadie sepa. O sea, yo entre menos me digan felicidades mejor. ¡No! Oigan, hay que romantizar nuestro cumpleaños. Y hay una importancia ahí que no nomás es porque Jimena Aguilar se los dice. O sea, es porque tiene algo que ver con el tema psicológico, emocional, de no pasarlo en alto. Yo sé que no todas las personas viven su cumpleaños de la misma forma, pero mientras algunos disfrutan, como yo, de celebrar por lo alto, con fiestas, con pastel, hay gente que dicen, lo hacemos un día más. Pero la psicología dice que romantizar y celebrar tu cumpleaños tiene un significado mucho más profundo, porque más allá de festejar un año más de vida, ese ritual puede impactar positivamente la forma en que te percibes y fortalece tu autoestima, tu seguridad, tu bienestar emocional, ¿lo sabías? Los psicólogos, de hecho, el otro día estaba platicando con una de ellas, saludos para Marisela, coinciden en que pues estos rituales personales nos ayudan a reforzar nuestra identidad. Y entonces celebrar nuestro cumpleaños no solo marca el paso del tiempo, también representa un momento ideal para reconocer tus logros, las dificultades que has logrado superar y tu crecimiento personal. Es un buen momento para hacerlo. Entonces, dedicar tiempo a hacer algo especial en tu cumple refuerza la idea de que tu vida merece ser celebrada. Y esto, pues en automático, hace que se fortalezca tu autoestima y promueve una relación mucho más positiva contigo mismo. Entonces, pues obviamente, si tiene tantos beneficios, nada más son algunos los que te estoy mencionando, ¿no? Para tu bienestar emocional, y es que nunca lo tienes que pasar en alto. Mejora y fortalece tu autoestima cuando celebras tu cumpleaños. Y no tiene que ser una fiesta en grande, ¿eh? O sea, simplemente reconocer ese día especial para ti, porque además vas a promover tu autocuidado, vas a reforzar tus vínculos afectivos y te va a ayudar a practicar la gratitud. Yo, la neta, sí aprovecho mi cumple para abrir los ojos y decir gracias, Dios, por todo lo que tengo. Y me pongo a hacer como un recap de todo lo que he logrado, lo que tengo, mi familia, la gente, todo eso bonito, y doy las gracias. Y creo que eso es lo más lindo, porque así es como justo vas a tener aún más. Así que si hoy estás celebrando tu cumpleaños, celébralo en grande. Pide esa canción que te pone de buenas y acá nosotros la ponemos para ponerla a todo volumen. Happy birthday y a romantizar nuestros cumpleaños.

rápido. Gracias. Gracias por llegar hasta aquí conmigo. Gracias por hacer que esto se vaya rápido, porque entonces quiere decir que pasamos un muy buen rato. Confirmen, mi gente, confirmen en las redes sociales. Y qué bueno que ahora también, además de en esta estación, también estamos conectando en el mundo digital. En esta estación, búscanos en todas las plataformas y sígueme también para que le pongas cara a mi voz. En Instagram, en Facebook, en TikTok, en todas las plataformas como @ Jimena Aguilar Oficial. Jimena con J, no te equivoques, no te vayas con las usurpadoras. Sígueme a mí. Y bueno, mándame un mensajito para saber qué fue lo que más te gustó del show hoy. Y no te preocupes, te tengo una buena nueva, porque para ti que el otro día me escribiste y que decías, oye, es que de repente no alcanzo a escuchar todo el show completo, o sé que tienes colaboradores, quiero escuchar el chismecito cuando estás echando la polémica con Areli, o saber las respuestas de la sexóloga, en fin, todo esto lo puedes volver a escuchar diariamente en el podcast, porque ahora, además de escucharnos en esta estación, también puedes escuchar el podcast de Jimena Aguilar en vivo en Spotify. Así que ve para allá también, si hoy te perdiste algo o quieres reescucharlo, o con más calma, porque no te pasa que a veces vas un poquito en modo avión. O sea, eso está muy mal, oiga, no lo hagan. Wake up, despierten. Vámonos ahora sí que nuestros cinco sentidos, o en más si se puede. Pero si eso te pasó, bueno, la buena noticia es que sí, puedes escuchar nuevamente el podcast ahora en Spotify. Jimena Aguilar en vivo, Jimena con J también, no se equivoquen. Y bueno, conecta desde cualquier lugar donde estés y platícame de ti. ¿Qué es lo que está pasando por allá donde tú andas? Sé mi reportero digital. A mí me encanta que me sigan contando como el chismecito local, porque así llegamos más cerquita de ustedes y bueno, estamos en todo. A mí me encanta traer la información fresquecita de lo que está pasando, por eso es que les pongo al día de todo el chismecito, desde el entretenimiento, el deporte, la tecnología, el futuro, todo, pues la política también de repente, porque así nadie nos agarra en curva. Podemos platicar de todo un poco y se pone mejor la platiquita, ¿a poco no? Así que como expertos no certificados, aclaro, ¿eh? Porque bueno, de repente sí traemos a los que saben y es cuando hablamos de deportes bien, es cuando hablamos de política bien o de tema de salud bien, pero el chiste es platicar entre amigos y eso lo hacemos acá todos los días de lunes a viernes, así que espero que hoy te hayas ido con el corazón llenito, con una sonrisa que se sienta que está de oreja a oreja y con ganas de más. Que vuelvas mañana, misma hora, misma estación, para conectar conmigo y seguir pasándola muy bien. Gracias a ti, gracias DJ, te la rifaste como siempre. Yo soy Jimena Aguilar, mañana nos escuchamos, misma hora y misma estación. Bye, bye.

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0: están? Como siempre, un gusto y un placer recibirlos a todos ustedes, los que nos están escuchando, a estas dos tapatías importadas desde Guadalajara, Jalisco, México.
1: ¡Sí, señor! Y a mucha honra y con mucho orgullo lo gritamos y lo decimos, señoras y señores, arrancando, bueno, ya fue ayer, pero prácticamente el mes más mexicano. Ay, el mes del orgullo aquí en los Estados Unidos, contentas, felices de venir no solo de México, sino de una de las ciudades más emblemáticas del país.
0: Guadalajara.
1: Y que representa a nuestro México en todo el mundo. Porque ¿de dónde es el mariachi?
2: De Cocula es el mariachi de Tecalitlán, los sones.
1: De Jalisco, señoras y señores. Entonces, ¿qué les digo?
0: ¿De dónde fue la Miss Universo?
1: De Jalisco,
0: que es Ximena Navarrete, y ajá, ahorita acaba de ganar de Jalisco representándonos.
1: Va a representar.
0: México. Viene precisamente de
1: en
0: Jalisco.
1: ¿En noviembre?
0: ¿Qué
1: sí.
0: más? Uno de los mejores.
1: El Canelo.
0: De Jalisco.
1: Es el de los mejores boxeadores.
0: Checo Pérez.
1: De
0: Jalisco también. ¿No,
1: de Jalisco, no.
0: El charro de Huentitán, don Vicente, de Jalisco.
1: Sí, señor.
0: No hay palabras.
1: El mejor mariachi del mundo.
0: El Vargas de Tecalitlán.
1: El Vargas de Tecalitlán, señoras y señores. ¿De dónde?
0: De Jalisco.
1: La mejor.
0: Este par de quiz.
1: De Jalisco. Sí, señor.
0: Oye, ahorita los que están. Digo,
1: las mujeres bonitas.
0: De Jalisco. Dicen allá de los altos de Jalisco. ¿Por qué no? Todas bonitas, todas bellas. No, la neta.
1: Bien hechecitas. Así nomás como nosotras.
0: Así. Oye, la gente que está aquí de Michoacán y todas. Hijas de su madre. No, los queremos a todos por igual porque somos mexicanos. Y latinos en general. Pero hay que presumir la tierra de donde uno
1: de
0: viene.
1: De donde uno es.
0: Oye, sí,
1: definitivamente.
0: La mejor comida, bueno, es que hay gente que no le gustan las tortas ahogadas, pero a mí me encantan las tortas ahogadas.
1: Y la carne en su jugo es buenísima.
0: ¿Qué más tenemos así como con la birria?
1: Muy emblemático.
0: Pudiera
1: sí,
0: ser la birria.
1: De Jalisco, también hay birria en Michoacán, en Colima, pero sí, según yo, es de Jalisco.
0: Sí, la birria. ¿Qué más? ¿Qué es así? Lo dulce, la jericaya.
1: La jericaya.
0: El tejuino
1: es lo máximo. Es de las bebidas
0: la donita de los
1: de
0: portales.
1: Nuestros antepasados por excelencia. O sea, es que el tejuino neta es ancestral completamente.
0: Tal cual.
1: Las donitas gordas
0: tienen que ir a probarlas, que las hacen
1: como en aceite de coco.
0: Ajá.
1: No sé si sea el aceite de coco o sea el pan. Yo creo que más bien es el pan, va, porque huele a coco.
0: No tienen azúcar ni nada. De veras, cuando vayan a Guadalajara, váyanse al centro y busquen los portales. Y busquen, oigan, las donas más famosas de los portales. Y les van a decir, aquí en las
1: chiquitas amarillas.
0: Ahí luego les van a decir.
1: Que nadan en aceite y ahí las ven.
0: Sí, la neta,
1: qué
0: sí.
1: cosa tan deliciosa. No le piden nada a ninguna.
0: La neta, no. Bueno. Ya ni dijimos nada, pero bueno.
1: Ya vamos arrancando el show, ¿no, productor?
0: Sí.
1: Arrancamos el show de Miriam y Rocío.
0: ¡Súbele!

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1: Vámonos con lo que está en tendencia en las redes sociales. Ay, amé. La verdad es que yo pensaría que más bien nosotros los mexicanos somos así, pero me muero de la risa porque si me pongo a pensar, más bien los hombres son los que son así.
2: Fíjate. Ahora te voy a decir una cosa. Nosotras siempre hemos dicho que nos gusta un hombre que resuelva.
1: Sí.
2: Estamos de acuerdo. Uh-huh. Pero si todavía es un papá que resuelve, no, hombre, los amamos y los adoramos.
1: Los aplaudimos.
2: Neta, los aplaudimos porque es una cosa maravillosa. Fíjate que, bueno, esto, les vamos a platicar qué sucedió. Resulta que un papá de repente fue a la ferretería con su hija.
1: Ajá.
2: Y dice, chale, se me olvidó la carriola, no estaba en la, pues no, se le olvidó, como que agarró la chamaca y se fue a la ferretería.
1: Como
2: y
1: de que repente, la mamá le debe haber dicho,
2: a ver,
1: tela.
2: Ya lleva. Sí, sí, sí, porque ahorita necesito mis 5 minutos de paz.
1: Pues, ¿dónde la pongo?
2: No, no, no, a ver, entonces.
1: ¿Dónde la
2: meto? ¿Dónde la meto? Esta morra, porque cargada, pues a lo mejor le pesaba. Entonces dijo, vamos resolviendo. Entonces llega a la ferretería y como que tenía que comprar una cubeta, ¿no? De esas, pues, para meter agua, pintura, qué sé yo. Y entonces metió a la chamaca, como que tiene, que te gusta? 2 añitos ha de tener la niña.
1: No, yo creo que de menos, meses.
2: No, meses.
1: Está,
2: bueno,
1: chiquitita.
2: Sí, tienes razón, está chiquitita, de tener meses. Menos del año. ¿Te gusta
1: menos
2: 7 meses?
1: Año, sí,
2: ponle.
1: Como 7, 8 meses.
2: Y que la mete a la cubeta y dijo,
1: la
2: aquí está resuelto la situación.
1: Iba feliz, güey. Ah, pues. Estaba acordando cuando nosotros, cuando estábamos chicos y llegábamos a unas escaleras, te ponías de una mano, agarrabas de una mano a tu mamá y de otra mano a tu papá.
2: Ah,
1: y
2: sí.
1: Te hacían cantarito, cantarito, sí. Cantarito. Y te iban cargando, güey. Así tal cual la chamaca, pero en la cubeta.
2: Oye, y hoy en día cuando hacíamos cantarito, ya nosotros bien, los papás ya bien torcidos, ya con la espalda toda fregada, la lumbar es ya muy mal, pero bueno.
1: Una mulada. Pero la niña iba feliz.
2: Sí.
1: Y se viralizaron las imágenes de lo que hizo el papá. Está completamente infragante. El otro ni cuenta se dio que le tomaron foto, pero estuvo muy, muy chistoso que la chiquilla iba encantada de la vida en su cubeta.
2: Oye, el papá de haber dicho, ¿qué hago, hijo de
1: eso? Pues la meto a la cubeta, porque ahí va la chiquilla a modo de columpio.
2: Mi hermano hizo lo mismo allá en Guadalajara, que se le olvidaron la carreola y fueron al súper. Entonces dijo mi hermano, ¿qué vamos a hacer? No sé en dónde metió el chamaco, que mi sobrino tiene menos del año.
1: Ah.
2: No, pues no fue carrito, no me acuerdo. Como que creo que compraron otra.
1: También a veces hay unas canastas ahí.
2: Las canastas. Aquí dijo, ¿dónde lo meto este compa? Porque está pesado. Entonces,
1: pues
2: hay
1: en
2: unas
1: canasta.
2: Canastas. En vez de la carriola, las
1: ajá.
2: Canastas que tienen rueditas,
1: sí.
2: Lo metió en la canasta. Dijo, pues aquí te pones.
1: Pues sí, hay que improvisar.
2: Pesado.
1: Hay
2: sí.
1: Que improvisar.
2: Resolviendo las cosas.
1: Como debe ser. Continuamos aquí en el show de Mira, mi Rocío. No se vayan.
3: ¿Cómo estoy?

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1: Chiquitos de Dios, ¿cómo están? Cositas perfectas. Bueno, qué bueno que se van sumando, porque déjenme decirles que ya llegó, ya está aquí su sección para que se explayen y que también ustedes participen, ¿no? Vamos a hablar en lo que callan los hombres acerca de por qué algunos hombres tienen miedo de convertirse en padres. La tendencia de hoy en día, pero creo que siempre ha sucedido, principalmente los hombres dicen, híjole, ya seré capaz de ser papá, híjole, tendré la solvencia económica de darle a mi hijo, a mi primogénito, de formar una familia, ya me siento listo emocionalmente hablando, psicológicamente hablando, porque unos hombres pues pasan los años 40, 50 y siguen pues,
2: volando el mayate.
1: Volando el mayate, como diría mi mamá.
2: No, hay hombres que no. Es como hay mujeres que dicen, yo no soy o no nací quiero para ser mamá. Ajá. Hay hombres que también dicen, sí, yo no nací para ser papá.
1: Y se vale.
2: Y prefieres mil veces una persona que sea honesta consigo misma de decir, ¿a qué voy a traer hijos al mundo si no voy a estar al pendiente de ellos? Sí, creo que hoy en día se agradece más una persona que dice, prefiero no tener hijos, honesto, a que diga, bueno, como socialmente existe una presión de que a cierta edad y como me tengo que casar y como tengo que vivir con alguien o la persona con la que estoy quiere hijos, pero yo no, entonces pues hay que darle gusto, pero tú no estás convencido, entonces
1: híjole,
2: qué complicada ahí no
1: está chido,
2: situación.
1: Porque luego la criatura del Señor crece, se dice ese rumor y se comenta con la carencia de no ser deseado o no ser querido como debería de ser. No lo sé, pero como dice Miriam, si sí, la neta no quieren hijos, pues no lo hagan.
2: De una vez digan no, gracias.
1: Esa es la verdad. Pero ¿por qué comúnmente en las nuevas generaciones y en general en su género, caballeros, ustedes tienen miedo a ser papás? Y bueno, pues antes de irnos a la siguiente intervención y ahora sí entrar de lleno al tema, te vamos a platicar acerca de Nueva News, esta página que puedes ingresar en este momento desde tu celular, desde tu computadora, desde cualquier aparato que tengas para ingresar a internet, para que te mantengas bien informado. Ahí vas a, pues ahora sí que tener la información de última mano con el double check de cualquier acontecimiento, suceso que esté pasando en el mundo mundial. Continuamos aquí en el show de Miriam y Rocío. Caballeros, no se vayan.

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1: Regresamos al show de Miriam y Rocío. Estamos hablando en lo que callan los caballeros, porque algunos de ustedes pues no quieren ser papás. Si existen, pues ahora sí que una lista de muchas situaciones por las cuales muchos de ustedes no quieren ser papás. Decíamos hace rato en la intervención pasada que más vale decir y ser honesto y no quiero ser papá porque... Sí. Pues no te nace, porque no tienes esa...
2: No te sientes preparado, con la confianza, no quieres simplemente.
1: Y preparado nunca vamos a estar para ser papás. O sea, si te esperas como, este es el momento indicado, ok, vamos siendo papás.
2: Si deseando los hijos, es complicado, imagínate si no lo deseas.
1: Exactamente, creo que uno de los miedos grandes es a no ser un buen padre, ¿no? No saber cómo hacerlo y quizá repetir los mismos errores del pasado. Ya dijimos la parte económica.
2: O de tu papá.
1: O de tu papá. ¿No? Y yo creo que otra cosa importante es la parte económica. Hoy en día están bien difíciles las cosas. Siempre han estado, ¿no? Desde toda la vida han estado. Creo que cada generación ha vivido sus momentos complicados. Sin embargo, hoy en día creo que existe más decisión y no existe tanto el deber ser, ¿no? No, es que tienes que ser papá, es que tienes que casarte. Hoy en día ya no existe tanto como esta presión social, ya existe como más libertad. Miedo a perder a la pareja, por ejemplo, yo no quiero ser otro papá, pero ella quiere ser mamá. Entonces, bueno, pues cedo.
2: ¿Le das gusto a la mujer?
1: Le das gusto y a lo mejor
2: si hay hombres que hacen eso, ¿eh? Si hay hombres que hacen eso.
1: Claro.
2: También yo creo que esto... También una de las básicas y fundamentales razones muy comunes, sobre todo de las nuevas generaciones, es el miedo a no ser libres. El miedo a ya no viajar, a ya no hacer lo que quieras a la hora que quieras, a perder a los amigos, a tu tiempo a solas.
1: Los hobbies, si es una responsabilidad.
2: Yo soy tan feliz así solo. Y ahora con una criatura del Señor, de verdad cambia la vida. Por eso hay que pensárnosla bien. Continuamos aquí en el show de Mírame, Rocío Caballeros. No se vayan.

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11: Dodgers comenzando el mes de septiembre, pues no como querían, debido a que Eric Lauer permitió 7 carreras limpias en 3 entradas. Dodgers en total permitieron un total de 5 cuadrangulares al equipo de San Luis y perdieron el primer partido ante los Cardenales 13-8.
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1: Seguimos aquí en el show de Miriam y Rocío hablando acerca de esas razones muy comunes porque la mayoría de los hombres tienen miedo a convertirse en padres. Híjole, yo creo que también si tuviste un padre ausente y no tienes una, por lo tanto no tienes una figura paterna sólida, pues no sabes cómo hacerle. O sea, no tienes las bases de dónde agarrarte o de qué es lo que hacer o un ejemplo a seguir y temes no ser buen padre tú o también llegar a ser un padre no presente para tu hijo.
2: Ahora, les voy a decir una cosa que creo que es algo importante. Tener miedo a ser papá no significa necesariamente no querer serlo, ¿no? Porque hay muchos hombres que no se animan. Uh-huh. Puede ser, ¿no? Y quizá esperan a la persona indicada o a la mujer indicada. Y también es miedo a no elegir adecuadamente, ¿no? Porque eso también puede ser que quizá tengan una relación de noviazgo de muchísimos años, pero muy dentro ellos digan, no, capaz de que ella no es la persona o no es la mamá que yo andaba buscando, y pasan los años, hasta que llega un momento en que dices, no, pues ya se me fue el tren, hubiera sido con esta, pero pues ya ni modo, ya pasó. Porque también existe una edad en los hombres para ser papás, digo, aunque biológicamente.
1: Ay, no, si pueden hasta los 80. No,
2: claro, pues, biológicamente, sí, pero emocionalmente también se necesita una edad.
1: No, para y se eso, necesita que los papás se involucren emocionalmente con los hijos, o sea, que sean padres presentes literal. Ahora, si tienes una relación de pareja y es muy poco estable, se la pasan de la greña, sí, terminan no, a cada rato. Solución, ¿eh? No, definitivamente olvídate. No los van a unir. Al rato las pobres criaturas van a terminar pagando los platos rotos. También, otra de las razones puede ser el miedo a arrepentirse, al decir, híjole, la neta, no tengo la lana, híjole, es tanta responsabilidad la que se necesita para tener un hijo que voy a desertar. Pues déjame decirte, mi vida, que ya de regreso no hay, o sea, naciendo la criatura del Señor, no hay vuelta atrás.
2: Sí, no, piénsatela muy bien antes de tomar una decisión tan complicada, porque de que te cambia la vida, te la cambia.
1: Te la cambia, pero también es algo muy bonito. Sí, entonces, totalmente. Si estás como entre el estira y afloja, pues échate un volado, un chinguas pule, un disparejo, ya lo que tenga que venir. Ay, Dios, déjese Dios. Fluir. Continuamos aquí en el show de Miriam y Rocío, no le cambies.

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1: Vámonos con el chismecito candente. Y hablando del chisme, si te encanta saber todo de tus artistas, actores y actrices o mundo del espectáculo, de la farándula, de lo que está sucediendo, la moda, escuchar podcasts, escuchar a este par de queens, pues déjame decirte que La Nueva Onda es la aplicación que tienes que bajar a tu celular para que nos escuches donde quiera que te encuentres, porque sí, efectivamente, el show de Miriam y Rocío está a modo de podcast, así que como ya lo ha dicho Miriam en diferentes ocasiones, si te quedaste a la mitad de algún programa que te interesó, no te preocupes, ahí lo puedes escuchar una y otra vez. Vámonos con más de los espectáculos.
2: De la chisma, ¿por qué no? Oiga, pues vamos a platicar de los espectáculos. Vamos a hablar de una de las del clan Kardashian, que es la más chiquita.
1: La más jovencita.
2: La más jovencita, uh-huh. 25 años. Ella muy es bonita. Empresaria, le va súper bien. Fíjate que ella
1: pues
2: ya
1: como
2: tuvo.
1: A todas, ya trae como la escuela todas, de la mamá.
2: Tal wey. Cual. Tiene dos hijos ella, uh-huh. Entonces ha tomado una decisión importante y dice que en este momento de su vida ya no quiere tener hijos, por lo pronto, pero pues tiene 25 años, ¿estás de acuerdo?
1: 25 años bien chavita.
2: Es que dice que está priorizando obviamente esta parte de su tranquilidad, de, o sea, no le fue mal en sus embarazos, pero dice que fueron muy complicados estos dos embarazos, uh-huh. que ella tuvo, entonces está pensando pues ahorita pausar un poco y disfrutar más está de esta bien. Etapa de ampliar pues a su familia, ¿no? Entonces ella estaba
1: y además ya no está con el papá de
2: no,
1: sus
2: no,
1: hijos.
2: No, dice, bueno. Ella recordó que los primeros años como madre estuvieron acompañados por una recuperación física, por dificultades emocionales, uh-huh. por una experiencia que influyó en esta decisión de tomarse un tiempo antes de pensar en otro embarazo. Y eso que ella tiene el dinero para tener la niñera, la que
1: claro,
2: la limpia, la que la cocina,
1: enfermera,
2: la que todo, ¿estás de acuerdo?
1: La que lo baña, la que lo cambia, la que lo...
2: Digo, sabemos que físicamente y emocionalmente es una situación complicada que solamente tú y solo tú tienes que vivir, pero tiene apoyo. Imagínate uh-huh. las mujeres que tienen embarazos y no tienen el apoyo, la maternidad es complicada, la verdad, ¿eh?
1: Sí, y ella empezó muy chiquita, fíjate. ¿Sí? Stormy lo tuvo en el 2018 y Aire lo tuvo en el 22. En el 2022. Entonces, sí, pero empezó desde el 2018.
2: Sí, chiquita. Sí, ahorita tiene 25 años, imagínate.
1: Imagínate.
2: Sí, morra.
1: Estos dos hijos son producto de la relación que tuvo con el rapero Travis Scott. Ya sabemos que ahorita actualmente anda con Timothée Chalamet, este actor guapísimo que dicen que anda con pura
2: fíjate
1: mujer de varo.
2: Fíjate que a mí no me gusta él.
1: ¿No?
2: No es.
1: Se me hace lindo.
2: Es mi tipo.
1: Se me hace que tiene cara...
2: De niño.
1: Pues sí. Eso
2: no,
1: sí
2: no es
1: lo
2: mi
1: que
2: tipo.
1: No me gusta. O sea,
2: no
1: tiene,
2: me gustan
1: tiene
2: eso,
1: carita linda, pero sí parece niño.
2: Sí, no es mi tipo de hombre. Ella. A mí me gustan bien masculinos y él no se ve tan masculino.
1: Muy hombre macho varón.
2: Muy hombre macho varón.
1: Sí, sí, sí.
2: Sí,
1: sí, se
2: la
1: ve.
2: Verdad que sí.
1: Sí se ve muy
2: sí,
1: chavito.
2: Muy no.
1: La verdad. Pero bueno, ella está contenta, feliz en esta nueva relación. Él también, ya habíamos dicho que normalmente él tiene novias de varo, lo mantendrá.
2: Sabe, no, hombre, luego vamos a saber que a quién
1: pues
2: mantiene.
1: Pues esta tiene más varo que él.
2: Sí, totalmente sí tiene más varo que él.
1: Pero así las cosas, señoras y señores. Continuamos aquí en el show de Miriam y Rocío. No le cambies.

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1: Regresamos al show de Miriam y Rocío. Oigan, vamos a platicar lo que es tendencia a través de las redes sociales. No lo decimos nosotras, ¿eh? Lo dice el presidente Javier Milei. Entonces dijo algo bien fuerte. Ahí les va. Él dice, obviamente no voy a decir la palabra que está aquí porque está fuerte la palabra, pero dice, no puede ser posible que un pueda facturar más que un título universitario, y eso se refiere a todas
2: nachas,
1: las
2: personas.
1: ¿Cuánto por las nachas, doña Cuca? Bueno, dice, unas nachas no pueden facturar más que un título universitario, refiriéndose a esta aplicación de OnlyFans. Entonces dice Milei, vamos poniendo impuestos entonces a todas estas personas que están facturando sin que absolutamente no estén aportando, ¿no?
2: Anda buscando lana por todos lados, hasta por debajo de las piedras, pero en eso sí tiene razón.
1: Pero sí tiene un poco de razón,
2: sí,
1: ¿sabes?
2: Sí, tiene razón, porque Javier Milei generó este debate al comparar a las mujeres principalmente.
1: A las creadoras,
2: que
1: sí, claro,
2: generan pues muy buena muy buen varo, muy buena lana a través de su OnlyFans, pues, sí, comparándolos con profesionistas que dicen, no manchen, años en la universidad,
1: quemándose las pestañas,
2: preparándose.
1: Sí, claro.
2: ¿Para
1: claro.
2: qué? ¿Cuánto
1: por las nachas, doña Cuca?
2: Sí, literal. Bien dice en mi rancho que jalan más dotetas que 100 carretas.
1: Sí, pues sí. Es que,
2: o
1: pues
2: que
1: sí.
2: La yunta de güeyes.
1: O que la yunta de güeyes, sí, ya sé.
2: Esa es la realidad de las cosas. Entonces, pues, aquí en Estados Unidos es una de las
1: plataformas,
2: es uno de los principales pilares de la economía estadounidense.
1: Fíjate,
2: OnlyFans.
1: Muchas declaraciones, las declaraciones que hizo precisamente Milei, reavivaron esta discusión sobre los ingresos económicos digitales y los impuestos que pagan quienes trabajan mediante estas plataformas. Así que, pues sí, van a poner un impuesto muy específico para la plataforma de OnlyFans, y ha derivado muchísimas declaraciones. Ahora,
2: pero es cierto, güey, es otra profesión.
1: Pues sí, es otra
2: tienen
1: profesión,
2: que pagar impuestos
1: bien.
2: Como nosotras.
1: Imagínate, oye,
2: locutores,
1: tantos
2: empresarios,
1: años que estudias, lo que tú quieras,
2: que
1: y
2: sea.
1: Con el sueldo que a lo mejor es muy poco y todavía pagas impuestos, y los que ganan un dineral
2: sí,
1: y
2: no pagan,
1: y nada, dicen,
2: eso lo deberían de implementar a nivel mundial.
1: Sí,
2: y no es que les tengamos envidia a las que tienen perro culato, ¿eh?
1: No, no, claro que no.
2: También respetamos mucho lo que ellas hacen.
1: Trabaja y busca la chamba como sea y por donde sea.
2: Sí, sí, mientras no le hagas daño a los demás,
1: sí,
2: todo
1: no
2: está
1: nada.
2: Bien. Entonces nosotros miramos, pero no juzgamos. Aún bueno, así, apoyamos a don Milei, aunque a mí no me
1: opinan,
2: cae tan bien.
1: ¿Qué opinan? A ver, la gente que están escuchando, ¿qué opinan acerca de ponerle impuestos a los creadores de contenido?
2: No,
1: específicamente de OnlyFans.
2: Lo que no ganaría
1: no,
2: Trump.
1: Hombre, cállate
2: también
1: la
2: si,
1: boca,
2: si hiciera
1: la
2: exactamente
1: nota.
2: Lo mismo aquí ya en los sé. Estados Unidos. Continuamos aquí en el show de Miriam y Rocío, no le cambies.

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1: Vámonos con más de los espectáculos del mundo latino. Vamos a platicarte acerca del Pretty Boy, 30 Boy, Baby. Estamos hablando de Maluma.
2: Oye, fíjate como la que trailer, sí, Maluma ya sabemos que está esperando a su segundo bebé. Ya sabemos que es niño. Entonces está padre porque hay una colaboración que Maluma ya está haciendo y creo que es, de hecho no creo, es el primer artista colombiano en tener los Hot Wheels.
1: En tener la Hot colaboración Wheels. Con Hot Wheels.
2: ¿Te acuerdas de Hot Wheels?
1: Claro, por
2: no
1: supuesto.
2: No baches, eran pero los... De hace años.
1: De toda la vida, pero es que todo...
2: Yo tenía un primo que coleccionaba
1: los
2: Hot Wheels.
1: Pero hasta la fecha, sí, es que todavía los Hot Wheels, o sea, siguen en el gusto de los niños. Digo, ya sí, ya han llegado las tabletas y todos estos aparatos un poquito más tecnológicos que han quitado o han venido desplazando los juguetes, pero como dice, mira, los Hot Wheels son de toda la vida y a los chiquillos...
2: Se coleccionan y todo el rollo.
1: Los coleccionan hasta la fecha.
2: Resulta que el artista acaba de codiseñar su Toyota Land Cruise FJ60, que es un carro que lleva Colombia encima y que está inspirado precisamente en su álbum Loco por Volver y tiene varias características que llaman la atención. De hecho, tiene
1: es
2: el
1: una
2: nombre
1: vagón
2: de
1: super
2: Maluma,
1: retro.
2: Tiene todas las características, muy retro y todo. Entonces, imagínense qué padre para
1: ser
2: su
1: de los
2: bebé.
1: 70s, de
2: yo
1: los 80s.
2: Yo creo que sí, fácil.
1: O sea, yo veo el modelo y digo, uy, sí, está bien retro, pero qué padre, ¿va?
2: Porque
1: está
2: ahora chido. Va a tener a su hijo varón, entonces, pues, su hijo va a poder jugar precisamente con esta camionetita tan distintiva de su padre, ¿verdad? Está bien.
1: Así las cosas con el Pretty Boy, 30 Boy, Baby. Qué bueno que sigue vigente el Maluma. Continuamos aquí en el show de Miriam y Rocío. No se vayan.

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1: Regresamos al show de Miriam y Rocío. ¿Tú sabías que Suecia, Finlandia, Noruega, Francia, Italia y Dinamarca vuelven a los libros y a la escritura para reducir el tiempo frente a las pantallas?
2: Hacen
1: ¡bravo!
2: Bien.
1: Hacen ¡buenísimo! Bien. Hacen bien. Los niños ya no quieren leer, ya no quieren escribir.
2: A mano.
1: Nada, ¿no? O sea, ya no, ya toda atrofiada la
2: todo
1: mano.
2: Todo con la tablet. Ahora, todo. Esto les ayuda muchísimo a la ortografía.
1: ¡Ay, totalmente!
2: Porque tienes, normalmente los cuando aparatos lees, y las computadoras te cambian, o sea, como ya tiene el corrector,
1: autocorrector,
2: el autocorrector programado, entonces en el mismo momento cambia la palabra, pone el acento, etcétera.
1: Pero
2: etcétera,
1: ni cuenta te das, no, aparte, o sea, ya te haces, ¿sí?, muy flojo, uh-huh, para poder quizá poner atención cuando el autocorrector te está cambiando. No pones atención si es con S o con C, con Z o con con V, uh-huh, con B, ya no te das cuenta, dices, ya lo hace solo, uh-huh, la máquina. Entonces me parece bastante bien que lo estén haciendo, la escritura, los libros impresos. Ahora, yo te voy a decir algo, yo me encanta leer. Si a mí tú me dices, oye, te comparto un libro digital, no. Yo soy enemiga.
2: ¿Prefieres por
1: de
2: mil,
1: los
2: ¿verdad?,
1: libros digitales. No puedo, me cansan, me
2: ¿prefieres
1: abruman.
2: Por mil los libros de biblioteca?
1: De agarrarlos.
2: De antes. Y los de toda la
1: los
2: vida.
1: Los que huelen al libro, uh-huh, que son nuevos y que agarras la portada y luego que le empiezas a pasar la hoja. Uh-huh. Yo soy de las que leo y luego pongo así, ¿cómo se llama? Los que dividían. Ah, se me olvidó. Que pones, bueno, que ponías una hoja y lo pones y dices, en esta página me quedé. Y ajá, entonces lo pones. Me encanta porque yo todavía
2: los
1: tengo.
2: Los separadores de libros.
1: Los separadores de, uh-huh, libros. Entonces pongo mi separador de libro y digo, aquí me quedé. Y luego si hay libros en donde hay cosas que me gustan, subrayo, uh-huh, le pongo anotaciones.
2: Pues
1: o sea,
2: sí,
1: me
2: a
1: gusta,
2: la antigüita.
1: Me encanta.
2: Como lo hacíamos originalmente cuando íbamos en primaria, secundaria, para hacer los resúmenes, por ejemplo.
1: Exactamente.
2: Y poder estudiar muchísimo más.
1: Hay que subrayar.
2: Más.
1: ¿Te acuerdas de decir? Hay sí, que subrayar con un color.
2: Me acuerdo, perfecto. Sí, antes no había marcatextos.
1: No,
2: era con,
1: no, no,
2: era con, la con un lápiz rojo, sí, con un color, ¿no? Para
1: las
2: que se
1: plumas
2: viera.
1: Y colores, ¿te acuerdas? Azul, sí, y rojo que tenía.
2: Azul y rojo, sí, pues sí, me acuerdo, perfecto. Bueno, dicen que el uso excesivo de, por ejemplo, las tabletas o de los aparatos electrónicos afecta el aprendizaje, la sí, concentración y la atención de los estudiantes. Entonces, por eso volvieron a, como dicen, a la vieja escuela. Me parece muy bien.
1: A mí también
2: deberíamos
1: me parece muy
2: implementarlo
1: bien
2: también por acá. Continuamos aquí en el show de Miriam y Rocío, no le cambies.

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1: Regresamos al show de Miriam y Rocío. Reina hermosa, ¿cómo estás? Que te unes a este par de dos. Ya vamos a hacer tres en la nueva jugada.
2: Mi querida Miriam y Rocío, ¿cómo están el día de hoy? Ya llegamos a esa nueva jugada para traerles toda la información deportiva, todo lo que está pasando en el mundo de los deportes y el chismecito sabroso. Y arrancamos fuertísimo porque hay aficionados que sí se vuelan la línea, ¿eh? El barbero de Canelo Álvarez, José Eduardo Santiago, conocido como Jairo Styles, decidió tatuarse en una de las piernas nada más y nada menos que la firma de Saúl el Canelo Álvarez. Ay, no, no, no, este chiquillo no sabe ni lo que hace. Primero consiguió el autógrafo del boxeador y después llevó esa misma firma con un tatuador para convertirla en permanente. O sea, Canelo firmó y él dijo, esa firma no se pierde ni aunque me bañe. Imagínate ser el barbero del Canelo y tener la firma tatuada. La verdad, una historia a seguir. Oye, y por último, por supuesto, vamos a hablar de Santiago Jiménez, que oficialmente ya es jugador del Porto. Ya se ha confirmado y bueno, pues justamente el Porto tendrá una opción de compra de 18 millones de euros más 2 millones en variables, obviamente bajo ciertas condiciones. Pero también hay algunas condiciones deportivas interesantes porque podría ser una compra obligatoria la del Bebote. Uy, se va a poner bastante bueno. Mi querida Miriam y Rocío, muchísimas gracias por este espacio y nos escuchamos mañana con más información.

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1: Y vámonos con más del chismecito. Uy, el que les traemos el día de hoy está buenísimo. Pero antes,
2: sí o sí,
1: 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Ahora sí, nos vamos con la chisma. ¿Y qué creen?
2: ¿Qué
1: ya
2: pasó?
1: Confirmado.
2: A ver.
1: Ay, no. Mira, me encanta esa parejita, güey.
2: Yo había dicho que por qué la gente dice que... Bueno, estábamos hablando de Karol G y de Bruno Mars.
1: Ajá.
2: Que decían, no, pues que Bruno Mars salió del hotel y no sé qué. Y que yo te dije, no, pues pueden ser amigos.
1: No, la gente
2: tiene que especular ese tipo de cosas. Pues ándale tú, que sí son pareja.
1: Ya Karol G subió fotografías a sus redes sociales que dijo que si lo sabe Dios, que lo sepa el mundo.
2: Está bien.
1: Celebrando con Bruno Mars, precisamente, y ya ahí se veía el romance total, cruzando las copitas, abrazados, cantando. La verdad es que se ven muy contentos, felices. El enamorado también de esta mujer sota que es la bichota Karol G.
2: ¿De dónde es Bruno Mars?
1: Bruno Mars es de aquí, pero tiene...
2: ¿Es estadounidense?
1: Orígenes
2: latinos.
1: Ajá.
2: Ah, es que mira, a mí ya ahí... Cuando puso, ya es que puso en redes sociales, me estoy enamorando de una latina.
1: Sí.
2: Dije, ay, papá, caíste en las redes de una latina.
1: Por supuesto que somos una chulada de viejas, déjame decirte.
2: Y te voy a decir una cosa, me gusta esta pareja porque los dos son exitosos. O sea, están al mismo nivel de éxito los dos. Entonces creo que ambos se merecen como apoyarse el uno al otro. Porque la otra pareja de Karol G, digo, Faith,
1: No, pero aparte Bruno Mars es un tipazo, es muy buen músico. Su papá era el que era de ascendencia puertorriqueña, padre.
2: Puertorriqueña,
1: entonces,
2: claro,
1: ya sabes que su último álbum sacó música en español.
2: Sí, latino,
1: utilizando
2: mucha latino.
1: Sonidos completamente latinos. Y seguramente ya le había metido la cosquillita a la Karol G, porque dijo, pues sí, como no, con mucho gusto, con esta bichota, jalo. Y mira, están contentos.
2: Qué bueno, me da gusto. Felicidades.
1: Me gusta la pareja.
2: Sí, a mí también me gusta la pareja.
1: Ay, les auguro mucho
2: amor. Ojalá que sí.
1: Abundancia, conciertos juntos. Ay, qué chido.
2: Una colaboración.
1: Exacto.
2: Dos, tres canciones.
1: No, hombre, un disco juntos y toda la cosa.
2: Sí.
1: Bueno, continuamos aquí en el show de Miriam y Rocío. No le cambies.

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1: Regresamos al show de Miriam y Rocío. Tóxicas, ¿cómo están? ¡Holi! Bienvenidas a este espacio seguro. Bienvenidas a este lugar, pues, donde pueden sentirse tranquilas, donde estoy segura que esta parte de su salud mental y su paz la van a encontrar con nosotras. Claro. Porque tenemos varios temas que siempre ponemos sobre la mesa y son temas comunes, temas que normalmente platicamos en una sobremesa con las amigas, ¿no?
2: Así que bienvenidas todas y cada una de ustedes a la terapia grupal de nuestras acciones tóxicas, porque hoy hablaremos acerca de nosotras pedimos demasiado o se dice que nosotras pedimos demasiado en una relación o comúnmente ellos dan muy poco.
1: Pues hay 50 y 50,
2: creo yo. ¿Qué dice el público?
1: Dependiendo. Creo que hay mujeres que sí son muy exigentes y de repente dices, a ver, cálmate, tus expectativas son muy altas y no quiere decir que no esté bien. Más bien hay que
2: comunicarnos,
1: buscar la situación, sí, y elegir una persona que a lo mejor tú creas que está, así como Karol G y Bruno Mars, o sea, que están al mismo nivel, que exitosamente son iguales, personalmente
2: sí,
1: son iguales.
2: Así, ¿eh?
1: Tiene mucho que ver, porque si tus expectativas son muy altas, pues fíjate a quién eliges como pareja, ¿no?
2: Creo también yo. A veces de pronto hay varias cosas detrás, como confundir necesidades con exigencias, o sea,
1: a ver, ¿cómo
2: es
1: está
2: decir,
1: eso?
2: ¿Quieres respeto, atención, fidelidad? Así somos todas, ¿no?
1: Sí.
2: Que haya comunicación, que es la base de la relación.
1: Vos normal,
2: y la verdad es que no pedimos demasiado, pero pretender disponibilidad, por ejemplo, 24/7.
1: No, eso sí.
2: O pásame
1: mal
2: tu ubicación en tiempo
1: real.
2: Sí,
1: eso ya es enfermedad.
2: O si me amas, me tienes que dar las contraseñas.
1: O sea, que empiezas a controlar, dices
2: ajá,
1: tú.
2: Exacto. Okay. O que le mandas un mensaje y quieres que el otro en el mismo segundo así te conteste. Y dice, espérame tantito, son cosas completamente diferentes. O sea, respeto, atención, fidelidad, comunicación. No
1: normal
2: es pedir demasiado, es
1: no,
2: lo
1: normal
2: que debería tener una relación sana. Pero ya cuando...
1: Y si no te lo da la pareja...
2: Rayas en esto.
1: Entonces no va a pasar... Con esa pareja no va a trascender las cosas. ¿Estás de acuerdo?
2: Definitivamente.
1: Porque eso es lo normal.
2: Eso es lo es como debería de
1: claro
2: ser. Exactamente. Continuamos aquí en el show de Miriam y Rocío, mis tóxicas. Está bueno el tema, no se vayan.

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1: Oigan, estamos platicando las tóxicas, las ventajas que tenemos las mujeres a los 40 años. Les voy a poner un ejemplo.
2: A ver.
1: A los 20 querías gustarles a todos, ¿ok? A los 30 intentabas cumplir con todo, ¿no? Las expectativas, etcétera. Y a los 40 de repente empiezas a pensar, ¿y a mí quién me hace feliz? Y eso, y mujer, es libertad. O sea, ya tomas la decisión. Si quieres salir, sales.
2: Diferente.
1: Si le quieres caer bien a la gente, fregón. Si no, adiós. O sea, ya
2: aparte,
1: no te importa tanto
2: yo
1: eso.
2: Yo hago una comparación con las mujeres de nuestra generación, que nosotros nacimos en los 80s, porque en nuestra época, cuando nosotros estábamos muy jóvenes, se usaba que vivíamos en casa de nuestros papás, que si teníamos novio, de manita sudada, como dice Miriam,
1: en la
2: banquita de afuera de tu casa, o en la banqueta, o en la sala.
1: No te dejaban salir sola.
2: No te dejaban, nunca jamás en la vida. Pero aquí el punto es que después de los 40s, ya vives la vida completamente distinto. O sea, si por ejemplo vas para la segunda vuelta, que de nosotras no vamos a andar hablando, pues güey, ya vives en tu casa, ya tienes tus cosas, no tienes hora de llegada, tú te administras, te organizas incluso hasta con tus hijos. Si vas para la segunda vuelta y ya tienes novio, pues qué chulada, se puede quedar en tu casa. ¿Sí me explico? O sea,
1: sí, como hay muchas cosas.
2: Siento que empiezas a vivir algo completamente distinto y más bonito que lo que viviste tú cuando estabas más joven.
1: Pues es la experiencia. Sí. A ver, aprendemos a decir que no, mujeres, eso es bien importante.
2: Ay, sí. Eso está muy
1: chido.
2: Si
1: no quieres salir a, no sé, a desvelarte, no quieres salir a ese evento, esa fiesta, dices, no me late.
2: ¿Y qué le hace que digan que eres señora? Así
1: somos,
2: ni modo. No
1: importa, ¿y qué le hace? Uno elige a dónde quiere salir y con quién. No a relaciones que te drenan, no a explicaciones innecesarias, no a vivir haciendo cosas solo porque, ay, ¿qué van a pensar? ¿Qué van a decir? Yo creo que a los 40 empiezas a descubrir que uno también puede ser algo de autocuidado para ti. Porque es que no tienes por qué. ¿Con quién tienes que quedar bien? Contigo nada más.
2: Sí, ay, no, sí, ya. Continuamos aquí en el show de Miriam y Rocío, mis tóxicas.

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1: Seguimos aquí en nuestra sección platicando acerca de las que tenemos 40 y más. La chulada, la que se dice, se rumora y se comenta, empiezas a vivir y a disfrutar la vida como Dios manda y debe de ser. ¿Por qué? Porque una de las cosas es que conoces mucho mejor tu cuerpo.
2: Sí.
1: Y también, por ejemplo, si de chica no tenías ni idea, si a lo mejor tronqueaste un poquito con el novio, incluso hasta con el marido, ahorita ya sabes qué te gusta, qué no te gusta, dónde te gusta que te toquen, etcétera, etcétera, etcétera. Pero también está la otra parte, que te das cuenta qué es lo que necesita tu cuerpo, qué te hace bien, qué te está afectando, qué hábitos pudieras cambiar para sentirte mucho mejor y así sucesivamente, porque aprendes a escucharlo también.
2: Es que sabes que lo que acabas de platicar, entras a una nueva etapa, ¿no? Que es la perimenopausia, donde precisamente todos estos cambios en nuestro cuerpo los empezamos a descubrir, ¿no? ¿Qué necesita? También que te está afectando emocionalmente,
1: sí,
2: ¿no?
1: También,
2: que no te suma, cuenta. A lo mejor dices, hoy no tengo ganas de hablar con la gente, no quiero socializar y no tengo por qué hacerlo porque no me late, no lo quiero y punto. Así dio las cosas, ¿no? También creo que dejamos de confundir atención con amor.
1: Sí.
2: O sea, ya no cualquier mensaje a lo mejor te emociona, ya no cualquier relación que elijas te va a servir, hablando, ¿no? Si tienes una segunda oportunidad en la vida o si estás con la persona con la que has durado muchos años, también ya le dices, oye, ¿sabes qué? Ya no me está latiendo esto, vamos cambiándolo. Por eso hay muchas personas que después de los 40 se terminan divorciando, después de muchos años de relación.
1: Porque ya no aceptas migajas también.
2: No quieres.
1: Y porque ya empiezas a priorizar tu paz al drama.
2: Exacto.
1: Esa es otra cosa,
2: sí, sí,
1: ¿no?
2: Sí. También aplica esto en amistades, en trabajo, en muchísimas cosas.
1: En muchísimas cosas. Además te conoces muchísimo más, sabes qué quieres, qué no quieres, qué toleras, que ya no estás dispuesta a negociar y quizá la mayor ventaja de cumplir 40 y más, estás en que dejas de buscarte afuera y empiezas a encontrarte adentro de ti mismo.
2: Es correcto.
1: Continuamos aquí en el show de Miriam y Rocío. Así que si alguna vez escuchaste la frase de que comienzas a vivir después de los 40, efectivamente confirmamos. 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Continuamos aquí en el show de Miriam y Rocío, no le cambies.

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1: Vámonos con esta notita que está en tendencia. Volvemos a tocar el tema de Lindsay Clancy, esta mujer que hace unos años, debido a su psicosis posparto, mató a sus tres criaturas del señor y que, bueno, se volvió a retomar el caso y está en tendencia porque pues fue a juicio.
2: Oye, estoy leyendo la nota y fíjate, está... Sí está fuerte, ahí les va. Ya ves que hubo un grupo de mujeres, ajá, que apoyaban precisamente esta situación de lo de Lindsay Clancy, ¿no?
1: Acuérdate que...
2: Reunió dinero y toda la cosa.
1: Reunió, ¿no?, dinero, se veían afuera las mujeres vestidas, sí, de rosa.
2: Exacto,
1: también del juzgado. Muchas hicieron challenge de estarle aventando a sus criaturas.
2: ¿Cómo me dio coraje? Ay, eso, también, ¿viste? Yo una dije, señora, una mujer que de repente agarraba...
1: Varios, güey, les aventaban agua a sus criaturas, sí, de meses.
2: Estúpidas,
1: haciendo, perdón, el challenge como supuestamente
2: apoyando,
1: por apoyar, ay, no, o por empatizar, no, con Lindsay Clancy.
2: A ver. Ok, ahí les va.
1: En
2: ahora,
1: buena onda, y las criaturas, ¿qué culpa tienen?
2: Resulta que los maridos, ajá, o las parejas de estas mujeres que estamos platicando,
1: que están apoyando con todo,
2: exacto,
1: a Lindsay.
2: Exacto, que están apoyando, estos están pidiendo la custodia de sus hijos con abogados.
1: ¿Qué hubo?
2: Porque les da miedo que sus parejas estén apoyando esta situación.
1: Se,
2: imagínate,
1: les de chavete.
2: ¿En qué manos están entonces los hijos si apoyas a una persona, uh-huh, que no vamos a justificar por más psicosis de depresión postparto ella haya tenido? Uh-huh. Es un asesinato, estamos de acuerdo, y le quitó la vida a sus tres hijos. Entonces, uh-huh, bye.
1: Y tiene que pagar las consecuencias.
2: Tiene que pagar las consecuencias. Uh-huh. Ahora, se visibiliza esta parte de la depresión postparto, más no se justifica que por tenerla haya hecho esta situación.
1: Por supuesto que no.
2: Estamos de acuerdo en esa situación.
1: Porque estaba tratada, estaba medicada, no dieron con bola y entiendo esa situación, pero como dice Miriam, los hechos son los hechos. Bueno. Y ni modo, a lo mejor ella tendrá que pagar su condena en un psiquiátrico.
2: Lo que sea, pero tiene que pagar.
1: Exactamente, o sea, eso no...

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1: Vámonos con la segunda parte deportiva aquí en el show de Miriam y Rocío. Le cedemos nuevamente a esta guapísima mujer los micrófonos para que nos diga qué más información nos tiene adelante.
2: Mi querida Miriam y Rocío, estamos de regreso aquí de Nueva Jugada para traerles toda la información acerca del mundo de los deportes. Y yo sé que tienen a sus favoritos. En el mundo del tenis, en el mundo del fucho, en el mundo de todos, siempre tenemos a nuestros consentidos. Y en este caso, uno de mis consentidos es Novak Djokovic, que quedó eliminado. Ay, no anda distraído. Quedó eliminado en la primera ronda del US Open. El serbio perdió ante el estadounidense Brooksby y se despidió del último Grand Slam del año de una manera que nadie esperaba, pero aquí les viene el dato impresionante, interesante. Les voy a dejar el ojo cuadrado cúbico porque Djokovic no perdía en la primera ronda de un Grand Slam desde hace 20 años. No es por presumir, pero casi la edad que yo tengo, manas. Pero bueno, 20 años. La última vez que le había pasado esto fue en el 2006, cuando cayó en la primera ronda del Australia Open. Imagínense tener una carrera tan larga que puedas decir mi última eliminación fue hace 20 años. Oigan, y por supuesto también hablaremos de Isaac Alarcón, este mexicano en la NFL, que continúa en el roster de los San Francisco 49ers, aunque se decía que no, aunque había muchos. Hay rumores de que ya estaba fuera del equipo, pues tal parece ser que sí, que logró tener una oportunidad más. Nada más que hay que echarle ganas, mi Zach. No seas tan flojillo, mijo. Échale un poquito más de ganas y vas a ver cómo cumples todos tus sueños. Y aparte te esperamos en el juego de la Ciudad de México, en el de la NFL. Se va a poner de bolón ping-pong. Miriam, Rocío, regreso con ustedes, chicas. Nos escuchamos mañana. Adiós.

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1: Regresamos al show de Miriam y Rocío. Vámonos con los espectáculos. ¿Tú te acuerdas de Hilary Duff?
2: Sí.
1: Que hace mucho, bueno, sí ha tenido su gira, ¿no? Cantaba, pero yo me acuerdo más como en series de televisión infantil, uh-huh. porque estaba bien morrita y hizo muchas películas también. Entonces, bueno, pues ahora resulta que ella es la nueva embajadora de una marca deportiva también famosa que empieza con R, no con N, la otra es con N. La, ajá. Esta es la otra, esta es como la
2: pues
1: competencia.
2: Pues es que son varias. Hay son varias, empieza pero... con N, otra que empieza con A, otra que empieza
1: esta
2: con
1: esta empieza con R y termina con K. Bueno, para no decir así tal cual la marca, ¿verdad? Ajá. Pero bueno, resulta que Hilary Duff ahora está convirtiéndose o es el nuevo rostro que va a protagonizar una campaña de la marca donde el estilo, la comodidad se encuentra. La actriz y cantante comparte algunos de sus siluetas favoritas demostrando que unos buenos uh-huh. sneakers pueden acompañar tanto en el ejercicio como en el día a día. Sí, es que sabes que ella ya tiene casado un ratote, uh-huh. ya es mamá, entonces como que esta
2: se desconectó de todo, sí. de todo el mundo artístico.
1: Y está ella como en otro rollo. Se me hace bien guapa. Se me hace más guapa ahorita que hace muchos años.
2: Y la eligieron mejor porque momento. Tiene un cuerpo súper fit. O sea, se le ven los brazos súper marcaditos, las piernas.
1: Y ella es de nuestra edad, ¿eh?
2: Sí.
1: Ella tiene 40 y más. No sé exactamente cuántos años, pues pero 40 sí tiene.
2: Está viviendo 40, a tope sí. la vida como nosotras, ya lo dijimos, como deben las ser. Tóxicas. Entonces le está pagando, bueno, se dice que le están pagando una muy buena lana y ahorita ya la volvimos a ver resurgir a la Hilary Duff con esta marca emblemática e importante en el mundo deportivo. Pues felicidades a ella.
1: Sí,
2: continuamos aquí firme. En el show de Miriam y Rocío, no le cambies.

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1: Regresamos al show de Miriam y Rocío. Oiga, no, esta nota no la podemos creer, pero eso se
2: está gravemente
1: de salud mental, ¿eh?
2: Que la gente está muy loca, Dios, como dice la canción.
1: A ver, les vamos a platicar y ahorita damos el punto de vista. Resulta que una mujer mantiene a su mamá fallecida en su casa y continúa cuidándolo.
2: Además, yo no sé cómo pudo momificar a la mamá, porque la señora está en perfectas condiciones.
1: Es que ahí te va. A ver, fíjense. Esto es algo tradicional. ¿En dónde? En Indonesia específicamente.
2: Ok.
1: Fíjense que esto sucede con algunos familiares que conservan a sus familiares fallecidos dentro de sus hogares mientras esperan realizar los ritos funerarios y todo ese rollo. Y durante el tiempo pueden tratarlos simbólicamente como si estuvieran enfermos o dormidos, pero pues ahí los tienen momificados. Después del funeral, existe además el ritual que se llama manene, en el que algunas familias vuelven a sacar los restos.
2: ¡Ándala!
1: Los limpian, los cambian de ropa, y esto es una práctica distinta a mantener el cuerpo en casa antes del entierro. O sea, lo pueden mantener antes un rato y luego los entierran, y luego pasa el tiempo, los desentierran, les cambian ahí
2: Sí, porque la señora ya está completamente momificada, o sea, ya tiene pues ya sus añitos. Ahora, ya sabemos que no se pierden las uñas, no se cae el cabello. Entonces ella empieza literal a hacerle trencitas en el cabello, le pone sus aretes de perlas, su collar también. Pero aparte le veo las manos y, güey, haz de cuenta las manos de mi abuelita todavía. O sea, están perfectamente bien conservadas. Me imagino que parte del ritual es hacerlas que se momifiquen y conservarlas el cuerpo por lo menos lo mejor que se pueda. Güey, está perfectamente bien la o sea, hasta se le ve la cara como estaba en vida, ¿o no? O sea, ¿no te la imaginas tú en vida?
1: Oye,
2: está muy fuerte este pedo.
1: Ya sé, perdón, no me voy a jalar las patas la señora a medianoche, pero me metí a los comentarios. Escucha los comentarios. Ni muerto dejan a uno tranquilo. La bisabuela de Bob Esponja, se pasan de lanza.
2: Ay, no,
1: cuidarla en vida, tache. Cuidar la muerta, palomita. O sea, bueno, échele crema hidratante. Mira nada más cómo la tienen. La suegra perfecta, dice mi mamá. Espero que la hubieran cuidado igual cuando estaba viva. Sí, yo también espero. Dice, antes muerta que sencilla. Hijo de su madre. Se pasan de lanza.
2: La señora con el collar.
1: Trae el collar de perlas y trae los aretes.
2: Les vamos a compartir las fotos y el videíto. Que lo llegue. Arroba par punto de reinas, arroba Miriam Castel 30 y arroba la chiquilla guión bajo oficial.
1: Ay, bueno,
2: continuamos aquí en el show de Miriam y Rocío. Ay, la raza neta.

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1: Vámonos con la frase del día de hoy. O por lo menos sí la reflexión. Pon atención.
2: A ver.
1: Nadie vio mi tristeza, pero todos vieron mi mal humor.
2: Nadie vio mi agotamiento extremo, pero ¿qué tal? Todos vieron mi falta de paciencia.
1: Nadie vio el miedo que sentía al futuro, pero todos vieron mi necesidad de controlarlo todo.
2: Nadie vio cómo me estaba rompiendo por dentro, pero ¿qué crees? Todos vieron lo distante que me volví.
1: Uh-huh. Nadie vio lo que me costó poner límites, pero todos vieron mi frialdad al decir que no.
2: Nadie vio el duelo que viví estando todavía en pareja, pero todos vieron lo rápido que yo decidí soltar y no dar marcha atrás.
1: Nadie conoce tus procesos internos, solo tú sabes lo que has vivido y como dicen, lo que llevas cargando en el costal. Así que sé compasiva, compasivo contigo mismo y bájale el volumen a las opiniones externas sin fundamento y que en realidad no saben qué es lo que está pasando en tu
2: vida. Ay, mira, que el mundo gire y las críticas y todo. ¿Estás de acuerdo? Sí. El proceso lo vives tú y tú solamente es la que vas a lidiar o tú como hombre también vas a lidiar tus cosas. Punto.
1: Completamente. Ya. Continuamos aquí en el show de Miriam y Rocío. No le cambies.

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1: Oigan, pues ya nos despedimos, señoras y señores. Anótenle porque nosotros somos las queens, esas reinas de la radio que importaron desde Guadalajara, Guadalajara, Jalisco, México. ¡Sí, señor! ¡Sí, señor! ¡Sí, señor! Ya nos despedimos, pero les vamos a dar un tentempié de los temas más emblemáticos e importantes y las secciones que más espera la banda fina conocedora que gusta de lo bueno todos los días aquí en el show. Mira, en lo que callan los hombres, vamos a platicar el día de mañana acerca de ¿los hombres lloran menos o aprendieron a esconder sus lágrimas? Interesante. Además, en las tóxicas hablaremos acerca de por qué a las mujeres nos duele tanto que nuestras parejas sigan a mujeres que ni conocen en redes sociales.
2: ¿Por qué lo necesitan o qué? ¿O como pa' qué o qué?
1: Mañana lo desglosamos con punto y coma y deshebramos la carnita porque nos encanta, ya se la saben.
2: Nos encanta.
1: Pues ya nos despedimos. El cotorreo, sí. El chisme, la escándala.
2: Hacerla y... de pedo. ¡Ah!
1: También. Para eso nos pintamos solas. Ya lo traemos de agencia.
2: Claro.
1: Esa es la realidad. Nos despedimos. Nosotras somos Miriam Castellanos.
2: Y Rocío Barragán. Esto fue el show
1: de Miriam y Rocío.

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1: Se graba esta rolita inédita de las composiciones de un servidor a dueto con mi compa Panther Bélico.
2: Se llama Solitario, compa Virlan. Ahí le va, plebes, dice.